0: más baja en al menos 15 años, así lo informó la presidenta Sheinbaum.
1: Una disminución del 51% en los homicidios dolosos. Como ustedes pueden ver en la gráfica, cada mes hemos ido disminuyendo. Esto es parte de una estrategia de seguridad que va desde la atención a las causas hasta cero impunidad. Es un logro muy importante y seguimos trabajando.
0: Si no es Ana, es Juana, pero Hilda Lozoya Austin, hermana de Emilio Lozoya, promovió otro amparo, sí, uno nuevo contra una posible orden de aprehensión o presentación en su contra. Tragedia en el Estado de México. Una persona murió por el desplome de un espectacular en Boulevard Interlomas, en Huixquilucan. La vialidad estuvo cerrada varias horas, generando caos vial. Saldo blanco. El metro informa que un tren sin pasajeros salió de la vía durante maniobras internas en sus talleres. No se reportan personas lesionadas ni afectaciones al servicio de la línea 3. Que bajo control, la prueba de control concluyó en León y Oaxaca la aplicación del examen presencial para ingresar a la licenciatura en la UNAM. En ambas sedes se presentaron más de 2.600 aspirantes. El examen continuará el domingo en Tijuana y la próxima semana en la Ciudad de México. Atención si su número de celular termina en cero. Tiene hasta mañana, sábado 15 de agosto, para vincular su línea con CURP o RFC. De no hacerlo, el servicio podrá ser suspendido en un plazo de 72 horas. Estrecho, pero de la cabeza. Donald Trump afirma que declarará el estrecho de Hormuz como territorio estadounidense tras concluir el conflicto con Irán.
2: Muy pronto estaré declarando el estrecho de Hormuz como uno de los territorios de Estados Unidos. Esencialmente eso es lo que tenemos, el bloqueo. Ningún barco pasa a menos que queramos. Pero, ¿qué tal Venezuela? Venezuela fue una guerra de un solo día.
0: Estoy más regresando de una muy breve pausa. No se vaya, es viernes. Al volver mucho, pero muchísimo que darle a conocer aquí, en Fórmula Noticias.
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13: The Lord of the Rings, The Rings of Power, prepara una tercera temporada que, según sus creadores, será la más oscura y ambiciosa hasta ahora. Los nuevos episodios pondrán a Sauron en el centro de la historia y profundizará en los acontecimientos que dieron forma al destino de la Tierra Media antes del Anillo Único.
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0: Son las 6:08 p.m. Gracias por continuar con nosotros aquí en Fórmula Noticias. Viernes y mucho tráfico en la Ciudad de México. Llegue o intente llegar a tiempo a su destino. Oficial Fernando García, de la Secretaría de Seguridad Ciudadana de la capital del país. Me enlazo contigo y tu reporte vial. Buenas tardes.
18: Muy buenas tardes, Juan Becerra, y a tu apreciable auditorio, como siempre es un placer mantenerlos informados y así es como se encuentran en algunas partes de la ciudad. Aún encontrarán la presencia de manifestantes sobre la avenida Juárez antes de llegar a Eje Central Lázaro Cárdenas. Personal de tránsito se encuentra realizando cortes a la circulación a partir de la calle de López. Como alternativa pueden utilizar el artículo 123 y Eje 1 Norte. También hay que manejar con precaución que continúa la ligera lluvia y el pavimento mojado en la zona centro, norte, sur y poniente del Valle de México, así es que anticipe su salida para que pueda llegar con bien a sus destinos. Por otra parte, Paseo de la Reforma mantiene buen avance vehicular del circuito interior hacia la Puente de Petróleos, y encontraremos carga vehicular en la calzada Ignacio Zaragoza de Canal de Río Churubusco con dirección hacia el Estado de México, recordándoles que aún continúan cerrados los carriles laterales a la altura del metro Peñón Viejo. Alternativas viales: Eje 6 Sur, Avenida de las Torres y Eje 8 Sur les será de gran utilidad. Si necesitan conocer más información acerca de estas noticias y otras recomendaciones, consulten nuestras redes sociales. Hasta el reporte por parte del Centro de Orientación Vial. Te mando un fuerte abrazo, Juan.
0: Y otro a ti, oficial Fernando García. Muchas gracias por tu reporte. Muy buen fin de semana. Y bueno, el gobierno de los socios canceló la visa de Andrés Manuel López Beltrán, hijo del expresidente de México, Andrés Manuel López Obrador. Confirmó el propio Andrés Manuel López Beltrán la revocación de su documento migratorio a través de una carta de 3 páginas que compartió en sus redes sociales y una carta que le dirige a Donald Trump. Así como usted lo escucha, califica la medida como un acto político propagandístico, dice que es una burda y perversa canallada, responsabiliza a Andrés Manuel López Beltrán directamente a Marco Rubio, al secretario de Estado de los Estados Unidos, también al subsecretario Christopher Landó, que fue embajador de Estados Unidos en México durante el primer periodo presidencial de Donald Trump. Afirma que no hay ninguna prueba de delitos en su contra y que la decisión responde a una fobia conservadora contra Morena. También dice que no le afecta viajar a Estados Unidos en estos tiempos a los que llamó decadentes. Portavoces de la Embajada de Estados Unidos en México dijeron que los expedientes de visado son estrictamente confidenciales, por lo que el gobierno de los Estados Unidos no emitirá comentarios públicos sobre los motivos específicos de este caso. De este caso en lo particular, de este caso individual. También desde la Subsecretaría de Estado de los Estados Unidos se dio a conocer, se informó que no hay ningún aviso a las personas que se cancelan las visas. Y bueno, hoy en la mañana la presidenta Claudia Sheinbaum, ella consideró que la cancelación de visas estadounidenses a políticos, a personajes de Morena, entre ellos por supuesto Andrés Manuel López Beltrán, tiene una motivación y esta es política. También afirmó que representa un acto de injerencia en la política de nuestro país. Aseguró la presidenta Sheinbaum que hasta el momento no se han presentado pruebas contundentes contra los afectados. Vamos a escuchar.
19: Mi opinión es que esta cancelación de visas que han hecho, ellos le llaman a personas políticamente expuestas, tiene un sentido político, esencialmente, porque no es parejo a todos los países.
0: Descartó la presentación que existe una investigación en contra de Andrés Manuel López Beltrán por parte de autoridades mexicanas. Dejó muy en claro que no se va a abrir una indagatoria únicamente porque Estados Unidos haya cancelado una visa.
19: No hay nada contra el hijo del presidente. Y si hubiera por parte de la Fiscalía una investigación, nosotros, como lo he dicho, nosotros no vamos a cubrir a nadie si cometió un delito. A nadie. Pero tampoco porque Estados Unidos le quite una visa vamos a abrir una investigación.
0: Reiteró la presidenta de México, la doctora Claudia Sheinbaum, que su gobierno busca mantener la mejor relación posible con los Estados Unidos. Eso sí, advirtió que nuestro país no va a bajar la cabeza y que siempre va a defender su soberanía.
19: y busco siempre la mejor relación posible con Estados Unidos, siempre. Por mi pueblo, por mi patria y porque así debe ser. Pero no voy a agachar la cabeza tampoco.
0: Pues ahí está la revocación de la visa de Andrés Manuel López Beltrán. Fue secretario de organización del partido Morena. Ahora se encuentra en el estado de Tabasco. Y bueno, pues vamos a estar pendientes de lo que suceda. Si en algún momento se da a conocer la razón de la cancelación de esta visa. Y yo agradezco a Felipe López Benneroni, analista político, profesor, investigador de la Facultad de Ciencias Políticas y Sociales de la UNAM, que nos acompaña aquí esta tarde hoy con este tema. Felipe, ¿cómo ves esta revocación de visa? Pues es un personaje importante de la 4T, Andrés Manuel López Beltrán. Un tema, ¿tú lo ves político? ¿Cómo estás, Felipe?
20: ¿Qué tal, Juan? Muy buenas tardes. Saludos al auditorio. Y efectivamente creo que no es la primera vez que los Estados Unidos, el gobierno de los Estados Unidos, le retira la visa. Puede ser algún líder político importante, puede ser alguien conectado con ese líder político. Recordarás hace poco que incluso un juez en los Estados Unidos obligó al gobierno norteamericano a devolver la visa a Francesca Albanese, la relatora especial de Naciones Unidas para los crímenes de guerra en Gaza. Imagínate, se la habían retirado, ¿no? Como se la retiraron al árbitro senegalés, uh-huh, en pleno mundial, como se la retiraron a Gustavo Petro. Es decir, Estados Unidos lo que hace con todo esto es, de alguna manera, decir, aquí, lo voy a decir en términos muy coloquiales, aquí mis chicharrones truenan, y si no quiero que entre fulano, sutano, perengano, no entran.
0: Sí. Pero ¿por qué no querría Estados Unidos, perdón, Felipe, que Andrés Manuel López Beltrán ingresara a su territorio si esto es un tema político, si es un tema incluso que podría catalogarse como injerencista? ¿Por qué Andrés Manuel López Beltrán?
20: Quizá desde luego por la cercanía que tiene simplemente con el partido Morena, uh-huh, hasta cierto punto con la presidenta Claudia Sheinbaum, y por ser hijo del expresidente Andrés Manuel López Obrador, sin olvidar que hasta donde yo tengo conocimiento, el expresidente no tiene visado para Estados Unidos, fue a Washington en algún momento cuando el primer periodo de Trump, pero pudo haber sido con una visa especial. Pero en fin, es decir, quizá es un personaje que está mucho en el tintero, Andrés Manuel López Beltrán. Está mucho en el tintero, salió de Morena, habiendo sido secretario de elección, de elecciones,
0: ¿de organización?
20: No muy buenos términos, de organización, no muy buenos términos, y ahora anda buscando la candidatura, tengo entendido, para ser diputado por parte de Tabasco, ¿no? Entonces, a lo mejor fue por ahí, como tampoco el gobierno de Estados Unidos ha presentado ningún tipo de prueba o razón que se detuviera o se le pidiera licencia a Rocha Moya, el exgobernador el gobernador de Sinaloa con licencia. En fin, es decir, es un acto, es una especie como de balandronada política, uh-huh, para decir, a ver, aquí nosotros decidimos quién entra y quién no entra, y hay que tomar en cuenta otra cosa, Juan y amigos del auditorio, así como nosotros defendemos la soberanía de nuestro país, decimos no somos un país que se va a doblegar ante nadie. Estados Unidos tiene derecho, como país independiente y soberano, a decir, estas son mis reglas del juego y aquí no entra este fulano o esta fulana, ¿no?
0: Claro, sería interesante no saber por qué no quieren que entre Andrés Manuel López Beltrán a su territorio, o si realmente no quieren que entre y quisieran pues utilizar esta revocación de visa como un arma para la oposición en México, para que la puedan usar, porque la pérdida de esta visa pues es usada, como era de esperarse, y me parece que de nadie es secreto, ¿no? No sé tú cómo lo veas aquí.
20: Yo estoy de acuerdo totalmente contigo, y creo que hay que añadir otra cosa más, pero ahorita regreso a esta idea de que es oro molido para ciertas voces de la oposición que desde hace años ya insisten en que está por entrar los Marines a Macuspana, no, bueno, o a Palenque y etcétera, ¿no? Pero también no hay que olvidar una cosa, Juan y amigos del auditorio, entre más nos acerquemos a noviembre, que son las elecciones intermedias en Estados Unidos, y dado el estatus que tiene ahorita Trump, que es muy bajo el nivel de aprobación que tiene Trump en Estados Unidos, vamos a ver más y más acciones de este tipo. Bueno, no acaba de declarar que va a, tan pronto termine la guerra, va a declarar el estrecho de Hormuz territorio de los Estados Unidos.
1: Bueno, estrecho tiene el cerebro. ¿Cómo se le ocurre?
20: Es decir, es una forma de presión política, es una forma también de decirle a su base electoral, que está cada vez más endeble, no, miren, sigo siendo yo el gran presidente, y si es necesario que no entre el hijo de un expresidente, no entra, porque caray, acá el gobierno es el fuerte, ¿no? Entonces, por un lado es lo que va a ocurrir en noviembre, que yo espero que se recupere el Congreso por parte de gente más sensata, sean republicanos o demócratas, pero también es cierto que hay un interés permanente del gobierno de los Estados Unidos y del secretario de Estado, Marco Rubio, en estar viendo qué pasa en México y cómo pueden fortalecer a una oposición que está sumamente golpeada, sumamente dañada, ¿no? A lo mejor es incluso respuesta a la detención de Rufo, ¿no?
1: Sí.
20: Que fue un golpazo durísimo para Somos México y para el PAN.
1: Nos queda un minuto, Felipe. Estamos ante un fenómeno en donde el valor de la evidencia jurídica pues ha sido desplazado por el valor del relato político.
20: Yo creo que ese es totalmente el caso. No hay y no ha habido hasta ahorita ningún documento probatorio, ninguna explicación jurisdiccional, ningún tipo de argumentación, incluso diplomática, de por qué se pide la renuncia de Rocha Moya, por qué se le cancela la visa a Andrés Manuel López Beltrán, por qué se insiste en entrar a México para combatir a los cárteles de la droga, cuando queda claro que hay un obvio contubernio, ¿sí?, entre agentes de la DEA y los cárteles, ¿no?
1: Sí.
20: Entonces, sí, efectivamente, estoy de acuerdo. No, el relato jurídico, ¿sí?, ha quedado desplazado.
1: Pues ahí está. Gracias, Felipe López Venerón, y te mando un abrazo. Buen fin de semana.
20: Igualmente. Muchas gracias. Saludos a todos.
1: Volvemos.
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4: 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Entre el 20 de enero de 2025 y el 13 de agosto de 2026, 271.193 conacionales que han regresado han recibido más de 1.5 millones de ayudas, destacó la presidenta Sheinbaum.
19: Si llegan en vuelo, porque muchos llegan en vuelo al sur del país o al aeropuerto internacional Felipe Ángeles. Hay un lugar para recibirles, un espacio de México te abraza, en donde reciben pues muchos apoyos y al mismo tiempo se les ayuda para que puedan llegar a visitar a sus familiares.
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0: Son las 6 de la tarde con 23 minutos. Gracias por continuar con nosotros aquí en Fórmula Noticias. El día de ayer, jueves 13 de agosto, se registraron 20 homicidios dolosos en México. Esto es la cifra más baja en al menos 15 años, la más baja desde que se tiene registro, de acuerdo con el reporte presentado por el Gabinete de Seguridad. La presidenta Sheinbaum destacó este resultado y dijo que refleja avances de la Estrategia Nacional de Seguridad. Advirtió, eso sí, que el trabajo tiene que mantenerse todos los días.
19: Homicidios dolosos en el país, 20. Es la cifra más baja en por lo menos 15 años en un día. Y es una estrategia que le hemos explicado aquí muchas veces. Una estrategia que tiene que seguirse trabajando todos los días.
0: Bueno, pues ahí lo tiene usted. Es una cifra importante. El Gabinete de Seguridad informó que los 20 homicidios del 13 de agosto representan también el nivel diario más bajo de la actual administración. Se ubicaron, además hay que decirlo, por debajo del promedio diario mensual preliminar de 32.5 homicidios. De este tema hablaré más adelante con César Gutiérrez Priego, abogado, especialista en temas de seguridad y justicia. Y con esto, vamos con otros temas. Y usted que tras una semana de haberse visto paralizadas las inspecciones y exportaciones de aguacate de Michoacán a los Estados Unidos, como se lo informé puntualmente aquí, el gobierno estadounidense anunció oficialmente ayer la reanudación y además total de sus actividades en el estado de Michoacán. Y bueno, la medida confirmada por la embajada estadounidense a través de un comunicado pone fin a la suspensión temporal que Washington había decretado a mediados de la semana pasada, detonada, hay que decirlo, por una alerta de seguridad que puso en riesgo al personal diplomático y de inspección agrícola que labora en este estado, en el estado de Michoacán. Inmediatamente la presidenta Claudia Sheinbaum dio instrucciones al Gabinete de Seguridad para que se fortaleciera la presencia de agentes en el estado de Michoacán, sobre todo en las zonas en donde se produce y se comercializa aguacate. Estuvieron esta misma semana el general secretario de la Defensa, Ricardo Trevilla Trejo, y el secretario de Seguridad Federal de nuestro país, Omar García Harfuch, en una reunión con aguacateros, una reunión privada, por cierto, allá en Michoacán, el mismo día en el que se reanudaron totalmente, las exportaciones, porque parcialmente ya se habían reanudado desde el sábado pasado. Yo agradezco mucho a Luis Javier de la Rocha Zazueta, él es director de la Asociación de Productores y Empacadores Exportadores de Aguacate de México, que nos tome la comunicación esta tarde. ¿Cómo estás, Luis Javier? Qué gusto saludarte. Gracias por acompañarnos.
5: No, hombre, al contrario, Juan. Estoy encantado de estar contigo y con tu auditorio y estoy aquí a tus órdenes.
0: Oye, bueno, una semana de paralizar inspecciones, por lo tanto, exportaciones de aguacate michoacano, que es el mejor del mundo, a los Estados Unidos, y bueno, ya se reanuda. ¿Están ya operando todos los aguacateros allá en Michoacán de manera normal, Luis Javier?
5: Sí, mira, en cuanto a tu pregunta, claro que es el mejor del mundo, es el de mayor calidad, genera sostenibilidad, tenemos trazabilidad, tenemos sustentabilidad y tenemos una razón social de vida que lo puedes ver en la fruta. Y esa es la única que tenemos en el país con un programa nacido con certificación de nacimiento en el 97 en el Tratado de Libre Comercio. Y eso nos hace únicos. Además es un programa que no lo tiene en ningún otro lugar del mundo, ¿eh? Solamente lo tiene México con Estados Unidos, Juan. Y luego, además, adicionalmente, no se han ido, ¿eh? Aquí sigue García Harfuch y sigue el secretario general de la Defensa. Yo he dejado los espacios a los productores a que se desahoguen, a que digan, señalen y manifiesten lo que está en su sentir y en sus necesidades. Es lo más importante, que se expresen ellos propiamente ante la autoridad, ante quien está haciéndose cargo hoy en día de tantos problemas que la verdad es que hemos enfrentado últimamente, Juan.
1: Sí, Luis Javier, qué bueno que se reunieron, lo hicieron en privado, pues me parece de entrada muy importante que la autoridad pues se encare, ¿no?, con la ciudadanía que en estos momentos está afectada, que son ustedes los productores de aguacate, que además son parte fundamental del desarrollo no solo de Michoacán, sino de toda la República Mexicana. Nuestro reconocimiento siempre a ustedes, Luis Javier. Pero el que los escuchen, ¿no?, el que los vean, el que sepan cuál es su problemática. Y partiendo de eso, acuerdos, Luis Javier, fue una reunión en donde se pudo avanzar en la construcción de esquemas que los protejan a ustedes y al aguacate que exportan a Estados Unidos. Uy, estamos perdiendo la comunicación contigo, Luis Javier. Vamos a intentar pues restablecerla, porque hay que ver cuáles son los términos específicos a los que se llegó en esta reunión entre los secretarios de la Defensa y de Seguridad de nuestro país con productores y distribuidores de aguacate, qué es lo que está sucediendo con las extorsiones, cómo las están atendiendo. ¿Ya estás, Luis Javier, de regreso?
5: Sí, aquí estoy.
1: Te preguntaba, ¿a qué llegaron en esta reunión? Muy importante que los vea, que los escuche la autoridad, que los reconozca. Y también muy importante que a partir de eso se lleguen a acuerdos pues para garantizarles la seguridad y por lo tanto la producción.
5: Mira, principalmente fue una participación en la cual los productores manifestaron su, que se queden, necesitamos que se queden, que no se vayan, que esto no sea un mejoralito, Juan. Que se queden y que establezcan estrategias de inteligencia y que se queden con estrategias de coordinación para que la extorsión sea eliminada desde su nacimiento. Ese fue el único señalamiento de parte de mis productores.
1: Luis Javier, director de la Asociación de Productores y Empacadores Exportadores de Aguacate de México, ante este tema y otros, ¿la presidenta cumplió? ¿Hizo su chamba?
5: Sí, claro. Debo de reconocerle su interés, su preocupación, su ocupación, su jerarquía y sobre todo, lo más importante, se puso la camiseta de Apiam. En el momento en el que tuvo conocimiento que estaban cerrándose empacadores, cerca de 1,500 empleados sin trabajo, el sostén del vivir y vivir, el hecho y el sentir de que eso se estaba corriendo riesgo en la industria. La verdad es que la presidenta y doctora Claudia Sheinbaum fue definitiva y fue sumamente concreta con su intención, reaperturar de manera inmediata el programa, y eso se lo reconozco, Juan.
1: Luis Javier, y esto tiene que seguir, ¿no?, para que no se vuelvan a detener las inspecciones, por lo tanto, las exportaciones de aguacate michoacano a los Estados Unidos. ¿Ves las condiciones para que así sea, Luis Javier?
5: Veo las condiciones para ser más sensibles, veo las condiciones para tener mucho más cuidado con el programa, veo las condiciones para reforzar la trazabilidad, la sostenibilidad, y veo las condiciones para cerrar de manera inmediata el programa de cero reforestación con gobierno federal. Veo las oportunidades que tenemos que tomar en cuenta, porque cada vez Estados Unidos exige y exige sobre situaciones que no tenemos argumento para cuestionar, simplemente las toma y las decide. Y entonces, lo que nosotros tenemos que hacer, yo tomo siempre, trato como CEO de APAM y de Avocados for México, es de lo malo lo mejor. ¿Y qué tengo que hacer, Juan? Tengo que ser mucho más sensible de lo que está pensando el que tengo enfrente. Sí, y ante eso nos tenemos que preparar. Como industria, tenemos cerca de 300,000 familias que dependen de nosotros. Tenemos una historia de vida que depende de nosotros. Entonces, tenemos que ser mucho más finos y mucho más precavidos y reforzar lo que tengamos que hacer para que la industria no sea señalada. Y de la mano está de la mano está que el gobierno federal haga lo suyo y que el gobierno del estado haga lo suyo, porque el tejido social está muy desprotegido por parte del estado y tiene que hacer mucho para ello.
1: Estoy de acuerdo, Luis Javier de la Rocha Zazueta, director de la Asociación de Productores y Empacadores Exportadores de Aguacate de México. Yo te agradezco mucho que nos hayas tomado la comunicación y, como siempre, pues el reconocimiento, ¿no?, a los trabajadores del campo, a los productores de aguacate, claro, a los michoacanos, mis paisanos, y el mejor aguacate de todo el mundo, ¿eh?
5: No hay duda, mi Juan, no hay duda. Y yo te agradezco a ti el espacio, el momento y sobre todo llegar a tu auditorio. Yo te lo agradezco y te lo voy a agradecer siempre.
1: Luis Javier, ¿hablamos pronto?
5: Claro, tú mandas.
1: Muchas gracias.
5: A ti.
1: Muy buen fin de semana, abrazo fuerte hasta allá, hasta Michoacán.
5: Gracias, buenas tardes, noches.
1: Bye. Buenas tardes, noches, gracias Luis Javier. Y con esto, Juan Antonio Jiménez, uno más. Hilda Lozoya Austin, hermana del exdirector de Pemex, promovió de nuevo un juicio de amparo en contra de una posible orden de aprehensión o presentación, ¿verdad, Juan Antonio?
6: Así es, Hilda Susana Lozoya Austin interpuso un nuevo juicio de amparo contra una nueva orden de captura o presentación que se haya librado en su contra. La hermana de Emilio Lozoya, exdirector de Petróleos Mexicanos, promovió esta demanda de garantías el pasado 12 de agosto y señaló como acto reclamado una carpeta de investigación que data del 2017 y como autoridades responsables a jueces con sede en el reclusorio norte y otros. Un secretario en funciones de juez le concedió la suspensión provisional a Hilda Lozoya, pero solo para el efecto de que quede a disposición del juzgado de amparo solo en lo que se refiere a su libertad y a disposición del juez de la causa en caso de que se le imputen delitos que ameriten prisión oficiosa. Asimismo, deberá de comparecer ante la autoridad que haya librado el mandamiento de captura cuantas veces sea necesario. Para que la suspensión se mantenga vigente, Hilda Lozoya cuenta con un plazo de 5 días para pagar una garantía de 29,000 pesos. El impartidor de justicia programó la audiencia incidental para el 21 de agosto, fecha en la que se va a resolver si se le otorga o no la suspensión definitiva. Cabe recordar que después de obtener la vinculación a proceso por el caso Agronitrogenados, la Fiscalía General de la República dio a conocer que hay una nueva investigación en contra de Hilda Susana Lozoya por el delito de asociación delictuosa, ahora relacionado con el caso Odebrecht. Es el reporte que te tengo, Juan.
1: Gracias. Entonces me dices que una garantía de 29,000 pesos, Juan Antonio.
6: 29,000 pesos.
1: ¿Los tendrás?
6: Estos son lo que se les llama, híjoles, a lo mejor hace una vaquita.
1: ¿Tú crees? Yo creo que ¿en cuál bolsillo te gusta que los traiga? Igual y se le complica porque tendría que cambiar de dólares a pesos. En fin, Juan Antonio Jiménez, gracias por el reporte, compañero. No me despido.
6: Gracias, buenas tardes.
1: Nos vamos a una breve pausa, no se vaya. Volvemos con más, mucho más que darle a conocer aquí hoy viernes en Fórmula Noticias.
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3: La Embajada de México en Colombia informó que se encuentran coordinando con la Cruz Roja y el gobierno de Pereira la búsqueda de dos connacionales reportados como desaparecidos en ese municipio. La embajada informó que mantienen comunicación constante con los familiares. Fuerzas políticas de la oposición en Campeche acusaron de incongruente a los principios de austeridad que promueve la gobernadora Laida Sensores tras difundirse fotografías de ella visitando tiendas exclusivas y zapaterías de lujo con costos superiores a los 30,000 pesos. Durante sus vacaciones en Madrid, España. La jefa de gobierno, Clara Brugada, respaldó a la presidenta Claudia Sheinbaum y criticó al gobierno del presidente estadounidense Donald Trump por retirar la visa a Andrés Manuel López Beltrán, calificándolo como un intento de presión política. Informó Itzel Vanegas. 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
5: Son las 6:38 PM. Gracias por continuar con nosotros aquí en Fórmula Noticias. Tal y como lo informó la presidenta Claudia Sheinbaum, y de acuerdo a lo que se comprometió a finales del mes pasado, de julio, se reunió con la sección 22 de la CENTE en Palacio Nacional. Este compromiso lo adquirió durante una gira de trabajo en el estado de Oaxaca. Y bueno, se llevó a cabo esta reunión. La presidenta Sheinbaum informó que, bueno, tras ella se abordaron principalmente dos temas: una bolsa de 800 millones de pesos para atender necesidades de maestras, de maestros en Oaxaca, y el segundo tema, apoyar a este estado con el programa estatal de útiles y uniformes escolares. Yo agradezco mucho que nos acompañe esta tarde el secretario de Educación Pública, Mario Delgado, bueno, para hablar de esta importante reunión. Mario, secretario, qué gusto saludarte, ¿cómo estás?
6: Al contrario, Juan, el gusto es mío y gracias por la oportunidad de comunicarme contigo y con tu auditorio.
5: Oye, pues para hablar de esta reunión, de los recursos que se entregarán a alumnos, alumnas de escuelas de Oaxaca, y también la autorización de nuevas plazas, esto es fundamental, secretario.
6: Sí, son, acuérdate que se ha venido trabajando con ellos en facilitar básicamente, Juan, dos temas. Uno, mejorar las condiciones laborales de los maestros, de las maestras de Oaxaca, que hubo muchas injusticias durante muchos años y pues no es de un día para otro, no se va a resolver, sin embargo vamos avanzando. Y dos, para tener una cobertura como se desea, es decir, que no falten maestros en ninguna parte, sobre todo en las zonas más marginadas de Oaxaca. Entonces, estos recursos que luego se pretenden malinformar, es el costo pues de esas incidencias laborales, que recategorizas un maestro para que gane mejor, que regularizas horas de secundarias técnicas pues que te faltan o que están dando los maestros y no se les paga, plazas nuevas para ir justamente y cubrir las zonas más marginadas. El costo de eso, el impacto en nómina, ¿sí?, es de 800 millones de pesos. Okay. Pero no es dinero que pase por las manos del sindicato, por los líderes, que ellos no ven un peso. Lo que se hace es procesar a todas estas peticiones, USICAM dictamina y se ven los movimientos reflejados en la nómina. Pues, pero pues tiene un impacto en la nómina y son recursos que finalmente contribuyen a la educación. Y la otra parte, uh-huh, bueno, pues es el esquema de becas tan amplio que tiene la presidenta de México. Les informamos sobre la beca Rita Cetina, que ya tiene la cobertura universal a todas y todos los estudiantes de primaria, no solo en Oaxaca, sino todo el país. Que por cierto, Juan, qué bueno que hoy estamos hablando, porque hoy termina ya el depósito, hoy ya están con su apoyo, casi 10 millones de niños y niñas en todo el país, justo para útiles y uniformes escolares, para que ya las familias empiecen a preparar para el regreso a clases, para que no tengan esta carga económica. Y lo que quiere la presidenta es que ningún niño, ninguna niña se quede sin ir a la escuela por falta de recursos. Pero bueno, regresando a Oaxaca, esa les informamos, pues ya tienen la beca los niños en Oaxaca, lo mismo que en secundarias, que es universal, lo mismo que en preparatorias, que es universal, y pues casi 6,000 millones de pesos de inversión en becas.
5: Sí.
6: Adicionalmente, la presidenta ahí les dijo, bueno, sabemos las condiciones especiales de Oaxaca, pues vamos a seguirlos apoyando con uniformes.
5: Y ahí está la beca, ahí está la creación de más de 1,300 nuevas plazas. Y bueno, es muy importante lo que decías, Mari, me gustaría regresar un segundito, si me lo permites, a la dispersión de estos recursos, que va a ser de manera directa, es decir, no a través de terceros, no a través de sindicatos. Es decir, no les van a poder quitar esas cuotas terribles que empobrecieron a las maestras, a los maestros. Estos fondos, para ser claro, ¿son extraordinarios? ¿De dónde van a salir?
6: Pues en realidad tenemos un presupuesto en todo el país que atiende estas incidencias. Imagínate, pues estás hablando de pues más de 1,000,000 de maestros, 1,500,000 de maestros en todo el país. Obviamente que siempre hay recategorizaciones, maestros que ganan un poco más, cambios de un maestro que está frente a grupo que se vuelve director, directores que se vuelven supervisores, supervisores que se vuelven jefes de sector. En fin, siempre hay movimientos, hay incidencias, maestros que se dan de baja, maestros que se jubilan, maestros que se cambian de lugar, maestros que cambian su plaza, maestros que se les dan horas adicionales a los que están en un esquema por horas. Obviamente todos entran dentro del paquete del aumento salarial, pero pues la incidencia, la movilidad es muy grande. Entonces eso te va generando impactos en la nómina educativa que se va sufragando.
5: ¿Va a haber una reunión en septiembre, una próxima reunión, Mario?
6: Sí, vamos a darle seguimiento, vamos a ir en septiembre ahí con ellos. Esta ocasión vamos a ir a Oaxaca para informar pues de alguna cosa que haya quedado pendiente.
5: Y bueno, ahí está, entonces hay acuerdos con el magisterio. No se prevé entonces pues que vayan a realizar paros, ¿no? Sobre todo pues a inicio de este curso, de aquí, digamos, a una muy buena temporada de tiempo, y que las y los alumnos puedan asistir a las aulas de manera regular y no perder pues la importante labor que realizan los maestros, que es el de la enseñanza académica.
6: Pues esperemos que no, Juan, porque esta tensión siempre se ha tenido, no con ellos, con todos los maestros del país. Tenemos una gran relación a partir del reconocimiento que tiene la presidenta de México a la labor magisterial. Entonces hay constante comunicación con todas las secciones del Sindicato Nacional de Trabajadores al Servicio de la Educación, que, por cierto, la coordinadora pertenece al CENTE. O sea, la CENTE es parte del CENTE, es la representación formal de los maestros. Entonces, con todas las representaciones formales, tenemos trabajo permanente, mesas tripartitas, y también incluso con grupos de maestros organizados que no tienen su representación. Cuando tienen una demanda legítima, los atendemos.
5: Ahí está. Y ya para terminar, no te robo mucho tiempo, secretario de Educación Pública, Mario Delgado. Es importante lo que se da a conocer, sobre todo en el estado de Oaxaca, porque tiene este estado, y además de manera histórica, un déficit de miles de docentes en zonas vulnerables, sobre todo en educación en zonas rurales, en pueblos indígenas, y bueno, 1,200 nuevas plazas, pues es algo que cae muy bien al estado, ¿no? ¿Con esto se podrá ir avanzando en este déficit, digamos, a mediano plazo?
6: Sí, es lo que se intenta, es justamente de lo que se trata. Hay que también considerar, pues, tienes maestros que se jubilan, maestros que ya no participan. Entonces, bueno, hay que siempre estar atendiendo la necesidad. Pero, a ver, ocurre, digamos, Juan, en todo el país. También hoy vengo del Estado de México, donde fui invitado por la gobernadora a un evento de becas. Ahí aprovechamos para informar sobre la beca Rita Cetina, y ahí estábamos comentando que para el Estado de México este año también tuvieron 1,400 basificaciones. Es decir, es algo que ocurre en todo el país. Simplemente yo creo que en Oaxaca ha sido, se le ha dado más visibilidad, y con ellos, bueno, tenemos lo que establecemos, lo que negociamos, es un techo financiero, porque pues la cantidad, la necesidad que tienes en Oaxaca pues es tremenda. Sí. Entonces sí tienes que decir, bueno, hacemos los cambios hasta aquí, hasta que el impacto sea de 800 millones de pesos, porque si no tendríamos un crecimiento totalmente desproporcionado de la nómina, y eso no es posible.
5: No, no es posible. Entonces se atiende situaciones actuales que responden en mucho a rezagos históricos. Mario, también se atienden situaciones actuales que responden a pues mal funcionamiento, por llamarlo de alguna manera, de organizaciones que se hicieron pasar como magisteriales y que pues en lugar de proteger a los maestros abusaron de ellos, porque lo que me acabas de decir hace unos minutos, que los recursos se van a dispersar de manera directa sin pasar por ningún intermediario, pues está acabando lo que era un uso y costumbre de algunas organizaciones del magisterio. Mario, está blindándose para el futuro también, ¿no?
6: Y sobre todo lo que había también, Juan, era mucha discrecionalidad. Es decir, pues a mis cuates que sean las mejores plazas, ¿no? A mis cuates los muevo para aquí, para allá. Digamos, también había esa manipulación. Y que haya una nómina federalizada, eso te blinda justamente de abusos o de corrupción, que antes, pues en el pago a los maestros, pues ahí les quitaban un porcentaje. Por ejemplo, en el caso de Michoacán, una cosa que hizo el gobernador Bedoya con el apoyo del gobierno federal fue todos los maestros bancarizarlos. Entonces, nada de que se pagaba en efectivo y el pagador se llevaba ahí una lana, ¿no?
5: Sí, por eso te lo pregunto. Me parece que pues esto ayuda a resolver lo de hoy, pero también futurea para que no sigan estas prácticas que, sí, bueno, que luego ya vemos. Sí, lo que hace, ¿no? Oye, Mario, secretario de Educación Pública, gracias en verdad por tomarnos la llamada y espero volver a hablar contigo muy pronto.
6: Gracias a ti, Juan. Saludos a tu auditorio.
5: Igual a ti, Mario Delgado, secretario de Educación Pública. Y con esto, Polo Espejel, pues una tragedia sucedió en Huixquilucan, en el Estado de México, el día de hoy por la mañana. Se vino abajo un anuncio espectacular. Una persona lamentablemente falleció debido a ello. El reporte tú lo tienes y voy contigo.
7: Así es, Juan, buenas tardes. Y esto ocurrió poco antes de las 11 de la mañana sobre el Boulevard Interlomas, frente a esta plaza comercial conocida como Paseo Interlomas, aquí en Huixquilucan, en el Estado de México. Eran alrededor de las 10 de la mañana con 40 minutos cuando pues se desplomó esta estructura sobre una camioneta que era conducida por una mujer que lamentablemente murió de manera instantánea. Juan, decirte que pues los primeros reportes, sin que hasta el momento haya un informe detallado de qué es lo que ocurrió, presuntamente todo fue provocado por una revolvedora de concreto que se encontraba en la base de esta estructura, la habría golpeado y provocó pues que se fracturara y cayera. Desafortunadamente, bueno, pues aquí esta mujer iba en esta fila porque no cerraron la circulación, no la abanderaron para llevar a cabo algún tipo de trabajo y pues desafortunadamente encuentra una terrible muerte. Sí. El gobierno municipal ha dado parte ya a la Fiscalía Mexiquense para que se abra la carpeta de investigación y se deslinden responsabilidades. Así tragedia es. Lamentable en Interlomas.
5: Así bueno. Es, y por supuesto nuestras condolencias a los familiares, a los amigos de esta persona que murió. Pues iba en su coche, tranquila, iba ahí pasando, y se desploma un espectacular en el Estado de México, en Huixquilucan, y muere. Hay que ver qué dice la autoridad con respecto a el deslinde de responsabilidades, porque ese espectacular no debió haberse caído. Gracias, Leopoldo.
7: Buenas tardes, Juan.
5: Vamos con otros temas. Dos personas mexicanas, Mario Alberto Zapata Verdier y Brenda Eloísa Flores Reyes, están desaparecidas en Colombia, en Pereira, tras el terremoto del pasado lunes. Hay un operativo para dar con ellos. Oscar Zúñiga, voy contigo.
8: Gracias. Gracias, Juan. ¿Qué tal? Muy buenas tardes. Efectivamente, la Embajada de México en Colombia informó que recibió información sobre dos personas mexicanas que se encontraban en la alcaldía de Pereira y que no han podido ser localizadas tras el sismo. Las personas son Mario Alberto Zapata, de 57 años, y Brenda Eloísa Flores, de 42 años, originarios de Durango. Esta representación mantiene comunicación con la familia de los connacionales para brindarles todo el apoyo y acompañamiento ante esta lamentable situación. Desde que se tuvo conocimiento del caso, Juan, se realizaron las gestiones necesarias para la inclusión oficial de la pareja en la lista de desaparecidos y se estableció coordinación directa con grupos de rescate de la Cruz Roja Colombiana. Esto para mantener precisamente al tanto de la situación y sobre todo localizar a la pareja. Juan, el reporte.
5: ¿Qué dice la autoridad en México, en la Secretaría de Relaciones Exteriores, entonces, específicamente sobre las labores que llevan a cabo?
8: Sobre las labores que se llevan a cabo es que la Secretaría de Relaciones Exteriores está poniendo a disposición todo el apoyo consular que sea necesario precisamente allá en la Embajada de México en Colombia para dar con el paradero de estas personas que se encuentran desaparecidas y, bueno, pues mantenerlas a buen resguardo y desde luego repatriarlas a México, Juan.
5: Pues vamos a estar pendientes, muy complicada la situación allá en Colombia, Óscar Zúñiga. Y bueno, ¿qué? ¿Hay más reportes de personas que se encuentren o desaparecidas o en situación que requieran asistencia por parte de las autoridades consulares que sean mexicanos allá en Colombia?
8: Hasta el momento, Juan, no, son es la...

0: agosto de este año. Dio esta información el comisionado del Instituto Nacional de Migración, Sergio Salomón, quien precisó que estos paisanos, 171.508, ingresaron por vía terrestre y casi 100.000 por vía aérea a través de 816 vuelos.
1: Al momento se han recibido 271.193 connacionales del 20 de enero del 2025 al 13 de agosto del presente año.
0: Ahora llegan los connacionales a nuestro país, reciben alimentos, una revisión médica, tienen la posibilidad de realizar una llamada telefónica, la carta de repatriación y apoyo además para trasladarse a sus lugares de origen, a sus comunidades. Muy importante, la secretaria de Gobernación, Rosa Isela Rodríguez, informó que 34 dependencias federales participan en esta estrategia, México te abraza, así se llama, opera no de manera temporal, sino de manera permanente. Más de 1.567.000 servicios se han otorgado. Vamos a escuchar parte de lo que dijo la secretaria de Gobernación.
2: En total, con México te abraza, hemos otorgado más de 1.567.000 servicios.
0: Bueno, también es importante señalar que el gobierno de México reporta que más de 200.000 compatriotas han sido trasladados a los estados de donde salieron.
2: El Instituto Nacional de Migración realiza estos traslados de más de 200.100 compatriotas a los estados de donde salieron. Además, para atender a todos los reportes e incidencias registrados en estos espacios, desde el 20 de enero de 2025 se instaló en la Secretaría de Gobernación un puesto de mando donde al momento hemos tenido saldo blanco.
0: Bueno, ahí está parte de la atención que se da a los paisanos migrantes repatriados a nuestro país. Y con esto vamos a temas de la Ciudad de México, porque durante un operativo en dos alcaldías, Venustiano Carranza y Gustavo Amadero, 10 personas fueron detenidas. Bueno, traían de todo: droga, armas, teléfonos, dinero en efectivo. Ulises Soriano, el reporte, voy contigo.
3: Juan, muy buenas tardes. Pues como bien lo comentas, policías de la Secretaría de Seguridad Ciudadana detuvieron a estas 10 personas en las alcaldías Gustavo Madero y Venustiano Carranza. Como resultado de los despliegues, fueron asegurados más de 500 dosis de presunta droga, un arma de fuego corta, teléfonos celulares y dinero en efectivo. 3 de los detenidos fueron capturados durante la ejecución de 2 órdenes de cateo en un inmueble que, de acuerdo con las investigaciones, era utilizado como fachadas para la venta y distribución de narcóticos. Mientras tanto, Juan, los detenidos y lo asegurado quedaron a disposición de las autoridades ministeriales, quienes determinarán su situación jurídica y, por supuesto, van a continuar las investigaciones para determinar a qué grupo delictivo pertenecían estas 10 personas, entre las que sí hay un menor de edad. Juan, la información que te tengo esta tarde.
0: Bueno, siguen perteneciendo, no pertenecían a los grupos de delictivos que se dé a conocer. Lo bueno es que siguen perteneciendo, ya detenidos, y ojalá, si son culpables, no salgan, como luego vemos que sucede en demasiadas ocasiones. Gracias, Ulises, por el reporte. Nosotros nos vamos a una pausa.
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7: Explorando la naturaleza.
0: Playa de las Catedrales, España. Ubicada en la costa de Galicia, el verdadero nombre de este monumento natural es Playa de las Aguas Santas. Su fama global proviene de las impresionantes formaciones rocosas esculpidas por el mar Cantábrico a lo largo de los siglos. Durante la marea baja, los visitantes pueden caminar bajo monumentales arcos de piedra y explorar cuevas marinas que recuerdan a la arquitectura gótica de una catedral. Es un paisaje dinámico y exótico que cambia por completo en cuestión de horas según suba el mar.
7: Información sorprendente.
8: Los pingüinos le proponen matrimonio a sus parejas entregándoles una piedra perfectamente circular que encuentran en las playas de hielo.
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11: Son las 7 de la tarde, soy Juan Becerra Acosta. Estamos en Fórmula Noticias y le voy a dar a conocer los sucesos más importantes, más destacados del país y del mundo ocurridos hoy, viernes 14 de agosto. Continuamos con este espacio informativo, nos sumamos a la señal de Telefórmula y estas son las noticias.
12: Andrés Manuel López Beltrán reveló ayer que Estados Unidos le retiró la visa. Al respecto, la presidenta Sheinbaum consideró que detrás de esto hay una motivación política del gobierno estadounidense.
13: Son aquellos que quieren que en México gobierne otro país. Son aquellos que quieren quizá que el Departamento de Justicia de Estados Unidos sea quien defina lo que pasa en México. Son aquellos que quieren, como los conservadores del siglo XIX, que fueron a buscar a Maximiliano.
12: Se eleva a 281 la cifra de muertos por el terremoto en Colombia. 3.824 personas resultaron heridas, 379 siguen desaparecidas. Así lo informó el presidente Abelardo de la Espriella.
14: Nuestras oraciones y toda nuestra voluntad están con esas personas desaparecidas. Esperamos con la ayuda de Dios encontrarlos con vida. Y por supuesto, toda la solidaridad para los familiares de las 94 personas fallecidas en Pereira.
12: La Embajada de México en Colombia desplegó un operativo de búsqueda para hallar a una pareja mexicana desaparecida en Pereira. Bienvenidos a casa. Más de 271,000 paisanos mexicanos han sido recibidos a través de la estrategia México te abraza entre 2025 y 2026. Así lo informó el titular del Instituto Nacional de Migración, Sergio Salomón Céspedes.
15: Al momento se han recibido 271,193 connacionales del 20 de enero del 2025 al 13 de agosto del presente año. De ellos, 171,508 ingresaron vía terrestre por los diferentes puntos de repatriación establecidos.
12: Ayer, jueves 13 de agosto, se registraron 20 homicidios dolosos en todo el país, la cifra diaria más baja en al menos 15 años, así lo informó la presidenta Sheinbaum.
16: Una disminución del 51% en los homicidios dolosos. Como ustedes pueden ver en la gráfica, cada mes hemos ido disminuyendo. Esto es parte de una estrategia de seguridad que va desde la atención a las causas hasta cero impunidad. Es un logro muy importante y seguimos trabajando.
12: Si no es Chana, es Juana, pero Hilda Lozoya Austin, hermana de Emilio Lozoya, promovió otro amparo, sí, uno nuevo contra una posible orden de aprehensión o presentación en su contra. Tragedia en el Estado de México. Una persona murió por el desplome de un espectacular en Boulevard Interlomas, en Huixquilucan. La vialidad estuvo cerrada varias horas, generando caos vial.
11: Y fue detenido el secretario de Seguridad de José Sixto Verduzco, esto en el Estado de Michoacán. Más elementos fueron detenidos, se les acusa de desaparición de personas. Voy contigo, Marcos Morales, a Michoacán, y el reporte, compañero, buenas tardes.
6: Hola, Juan, muy buena tarde. Efectivamente, se trata del director de Seguridad Pública Municipal de José Sixto Verduzco, José Manuel Tapia, así como otros tres elementos más de la Policía Municipal, quienes fueron detenidos, acusados del delito de desaparición de personas. De acuerdo con la Fiscalía Michoacana, estas detenciones derivaron del cumplimiento de 4 órdenes de aprehensión, ejecutadas tanto en Sixto Verduzco como en el municipio de La Piedad. Durante este despliegue se contó con apoyo conjunto de la Fiscalía General del Estado, la Guardia Civil y la Secretaría de la Defensa Nacional. Además, como parte de las mismas diligencias, se realizaron 4 órdenes de cateo en distintos inmuebles. Cabe señalar que los 4 detenidos fueron trasladados ya ante el juez de control para quedar a disposición y en horas más se espera le sea resuelta la situación jurídica conforme a derecho. Juan, es la información.
11: Entonces, Marcos Morales, estas detenciones se llevaron a cabo por parte de elementos federales. ¿Hubo coordinación con el gobierno del estado?
6: La investigación como tal la tiene la Fiscalía Estatal, la Fiscalía General del Estado de Michoacán. Uh-huh. Estuvieron apoyados por autoridades federales.
11: Gracias, Marcos Morales. Pendientes, un abrazo a Michoacán.
6: Pendientes, buena tarde.
11: Con esto nos vamos a una pausa. Volvemos.
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24: La película live action de Mobile Suit Gundam para Netflix.
25: What happened today was destiny.
24: Concluyó oficialmente su rodaje principal tras casi 3 meses de filmación en Australia. Protagonizada por Sydney Sweeney y Noah Centineo, la historia seguirá a 2 pilotos de mechas que luchan en bandos opuestos durante una guerra interplanetaria.
26: ¿Qué?
24: En una trama inspirada en Romeo y Julieta. La producción generó un impacto económico de $110 millones en Queensland y ahora entra en la etapa de postproducción rumbo a su esperado estreno. Porque el universo de Gundam ya está listo para despegar hacia una nueva generación de espectadores.
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11: Son las 7 de la tarde con 8 minutos. Gracias por continuar con nosotros aquí en Fórmula Noticias. Hoy nos acompaña, yo le agradezco mucho, Luisa María Alcalde, consejera jurídica del Gobierno de México, para hablar de uno de los temas que más ha sacudido a la agenda pública en las últimas horas. Usted ya sabe de qué hablo, de esta información que se dio a conocer desde Palacio Nacional sobre publicaciones desde periodistas o medios que luego fueron replicados, bueno, por usuarios o bots de internet. Luisa María, qué gusto saludarte. ¿Cómo estás, consejera?
0: Muy bien, Juan, con el gusto de saludarte, como siempre, a ti y a la audiencia.
11: Déjame decirte que sí hubo pánico, porque pues parecía una lista, Luisa María, parecía una lista. Ya afirmaste que no es una lista negra, que se trata pues de un ejercicio para ver cómo se replican las noticias que emiten o emitimos periodistas o medios de comunicación y quiénes y cómo las toman. Entonces, ¿te parece que hagamos un lado el adjetivo lista negra?
0: Sin lugar a dudas, Juan, sí. No fue una lista.
11: Pero sí fue una lista, ¿o no?
0: A ver, te lo planteo como...
11: O sea, una lista con nombres y apellidos de periodistas y de medios...
0: No, lo que se mostró, ajá, es un ecosistema digital y, okay, cómo funciona este ecosistema. Entonces, lo que yo explicaba en este espacio, que es derecho de réplica, que precisamente tiene el objetivo de hablar pues de diferentes cosas, obviamente de noticias falsas, pero también de conversaciones artificiales que se dan muchas veces en las redes sociales. Uh-huh. Entonces, yo hablaba de un análisis que se realizó durante enero a agosto, 8 meses de análisis, de comportamientos de un ecosistema digital que se da en X. Entonces, lo que planteaba es que hoy existe una red coordinada de trolls que se coordina con una red gigantesca de bots, más de 500,000 de bots, que en todo el mundo expanden un mensaje. Entonces, lo que plantea es que son diferentes capas y que los trolls, los mensajes que emiten, los están recogiendo de diferentes cuentas que son medios de comunicación, que son periodistas, que pueden ser políticos, comentaristas, analistas. De ahí retoman muchas veces la información, la editorializan, la editan, plantean de distintas formas y coordinadamente generan ciertas narrativas. Entonces, ese ecosistema es una realidad. Jamás se habló ni de periodistas opositores, ni de que esas listas eran quienes estaban criticando al gobierno, sino que se planteó que había una serie de medios y de periodistas de las cuales los trolls estaban recogiendo esta información. Por ejemplo, agarran una nota de Reforma o agarran una nota de algún periodista y después ellos la adaptan para establecer su narrativa. Por ejemplo, narcogobierno, y editorializan, ponen hashtag narcogobierno, hay una coordinación en la conversación y esto explota y de repente te puedes ir con la finta de que esa es la conversación que está sucediendo en México. Okay. Y lo que nosotros estábamos diciendo es no hay una coordinación atrás. Eso no quiere decir, y en ningún momento se planteó, que los medios, periodistas o comentaristas fueran parte de esta operación, simplemente que se retoma su contenido noticioso y que se reedita de manera coordinada para generar, pues digamos, una, okay, falsa apreciación sobre las conversaciones.
11: A ver, Luisa María, es importante que lo aclares porque así como fue presentado en un momento se entendió que, y además viniendo de Morena, uno decía, no entiendo qué es lo que está pasando aquí, porque nace y se consolida bajo la promesa, tu partido, del cual además eres fundadora, tu movimiento, bueno, dirigente del partido, se consolidó bajo la promesa de desmantelar las viejas prácticas de un régimen que sí era autoritario y que sí perseguía, que clasificaba y que estigmatizaba a la disidencia.
12: Entonces, pues qué bueno que nos lo aclaras, porque a ver, ya nada más una pregunta. Y la presidenta Sheinbaum lo dijo en 2021 y en 2017 lo escribió, que hacer listas de personas críticas era propio del macartismo o del fascismo. Por eso es importante que nos digas qué diferencia existe entre aquella práctica condenable y que se ha condenado desde el proyecto de la Cuarta Transformación y la presentación que tú hiciste, para que nos quede clarísimo.
0: No hicimos ninguna lista de periodistas opositores, así de sencillo. Uh-huh. Y no creo que se haya malinterpretado, creo que malintencionalmente se planteó de esa manera. Pero si uno ve el programa, claramente se explica que hay como diferentes fases que después explican este fenómeno de este ecosistema digital. Y se explica claramente, en ningún momento se plantea, aquí está la lista de los periodistas que critican al gobierno, los opositores. Nunca se habla de un ecosistema y se dice, bueno, ¿de dónde está saliendo la información de estos trolls que están editorializando? Y mostramos este mapa digital donde hay una serie de cuentas de medios y de periodistas, que es de ahí de donde se retoma esa información. Pero es radicalmente distinto. ¿Tú en dónde ves que aquí haya una lista donde se diga estos son los medios contrarios al gobierno? Cuando lo que se explica es un fenómeno que sucede, que es real, que no lo inventamos nosotros, donde está esta red retomando ese contenido noticioso. ¿Por qué lo hace? Para legitimar su información, porque son medios que tienen prestigio, que tienen tiempo existiendo, periodistas. Entonces no es lo mismo que lo diga yo a que retome de un medio una noticia, de ahí la editorializo y de ahí le pongo hashtags y empiezo a impulsar supuestamente tendencias para que se parezca que esa conversación es la que domina en nuestro país, cuando no es así, es artificial. Entonces, ¿qué es lo que planteamos? Y cualquiera puede ver el programa, porque pues ahí ese programa está disponible, que hay diferentes capas y que una parte son los medios de los cuales se retoma este mensaje para editorializar y generar una conversación artificial.
12: Luisa, entonces, a ver, cuando se presenta esto en Palacio Nacional, me dices que ya lo aclaraste, ya está claro, es un ecosistema de réplicas a través de información que se emite desde periodistas, desde medios de comunicación, la tergiversan, la manipulan, la manosean, la moldean y la publican y la replican con intenciones pues ajenos a la verdad en general. Pero entonces, ¿se entendió mal o se comunicó mal?
0: Yo creo que hay una mala intención, es decir, creo que se aclaró bien cuando se explicó que cuál era la relación que había entre estos medios y finalmente los bots y los trolls. Incluso tan es así que los trolls yo los planteaba como cuentas de ataque. Nunca jamás se plantearon a los medios, uno, ni que formaran parte, digamos, del ataque, sino que lo que explicábamos es, estas son las cuentas de ataque que retoman esta información de estos medios y de estos periodistas. Pero creo que es totalmente, es decir, cualquiera que vea el programa, pues puede evidenciar que en ningún momento se plantea un listado de medios o de periodistas que fueran contrarios al gobierno, ni mucho menos. Creo que es importante que la gente conozca estos fenómenos y tampoco se trata de que no hablemos de ellos, porque entonces ya te van a inventar que una lista. O sea, ¿no? ¿A poco no te parece a ti, Juan, decir, a ver, qué está sucediendo en las redes sociales? ¿Sí? ¿Cómo es que se generan estas tendencias? ¿De dónde vienen? Analicemos los troles. ¿Cuál es el comportamiento que tienen? Y te empiezas a dar cuenta que es consistente que todos estos troles justamente tienen el mismo mecanismo de difusión. Siempre agarran primeras planas, noticias, comentarios. Uh-huh. que los van adaptando a la narrativa que ellos quieren construir. Es decir, puede ser una nota que nada tenga que ver con narcogobierno, y sí, ya ellos lo orientan hacia esa conversación. Okay.
12: Oye, ¿no crees que tal vez haber explicado antes las categorías y los conceptos nos habría ayudado, Luisa?
0: Es que las categorías se explicaron desde un inicio. ¿Sí? De hecho, así inicia, diciendo hay diferentes capas. Se explica cuando se habla de los medios de comunicación, en realidad ahí, si tú notas, dice, a ver, aquí el asunto, los medios de comunicación difunden noticias, y esas noticias legitiman a esta red, porque esta red agarra esas noticias para legitimar, porque son medios legitimados. Si fuera la opinión de los trolls, valdría poco. Entonces, sí, tiene sentido que hagamos esta asociación, porque si no, queda hueca la explicación de cómo legitiman esa información para generar la tendencia.
12: Luisa, nos quedan 50 segundos. ¿Por qué esto se hace desde la Consejería Jurídica? Es importante que nos lo aclares.
0: Bueno, la Consejería Jurídica tiene hoy el papel de tener un espacio que es derecho de réplica, que tiene que ver con el derecho a la información. El derecho a la información y el derecho que tiene, fíjate, el gobierno como derecho a poder tener un espacio de réplica, de aclaración y de acceso a que se pueda tener información veraz. Y en este caso, me parece que es relevante porque es un derecho de las audiencias, precisamente. ¿Sí? Si lo vinculamos esto al otro tema, pues se trata de conocer estos fenómenos, ¿no? Pero sí, sí, aclarar que es malintencionado. ¿Sí? Quien hoy dice, listas.
12: Nos cae
0: de
12: la
0: periodista.
12: Pausa, regreso de ella con...
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26: Disney Plus estrenará en agosto el documental Disney World Builders, una producción dirigida por Leslie Iwerks, que revela cómo nacen las experiencias de los parques temáticos de Disney, con testimonios de figuras como James Cameron, Kevin Feige y Jon Favreau. También mostrará adelantos exclusivos de futuras atracciones y nuevas áreas en desarrollo.
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30: Territorio animal.
31: El tucán. Esta colorida ave destaca inmediatamente por su enorme y vistoso pico, el cual utiliza hábilmente para alcanzar frutas en las ramas delgadas. Habita en las copas de los árboles amazónicos, llenando el denso entorno con sus característicos cantos.
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11: Son las 7 de la tarde con 23 minutos. Gracias por continuar con nosotros aquí en Fórmula Noticias. Luisa María Alcalde, consejera jurídica del Gobierno de México. Perdón, nos agarró la pausa. Nos estabas explicando por qué es importante que lo sepamos, por qué desde la consejería jurídica se hacen estos ejercicios informativos para dar a conocer, en este caso que nos convoca el día de hoy, el cómo se replican mensajes, noticias que se dan a conocer a través de medios de comunicación, de reporteros, de periodistas, con otras intenciones, que fue lo que sucedió el día de antier en la noche, en lo que después se interpretó, nos dices que mal, como una lista negra. Entonces, es fortalecer el criterio de los ciudadanos, porque hoy las audiencias nos encontramos, porque quienes hacemos contenido también somos audiencias, atrapados en medio de una constante tensión, Luisa, que yo creo que no te es ajena, entre narrativas y respuestas que se dan de un lado y de otro, y estamos atrapados en una marea en donde ni siquiera sabemos cuál es la brújula que seguir.
0: No, yo creo que es importante por parte del gobierno tener un espacio como es el de derecho de réplica para ejercer precisamente ese derecho. Es el derecho a aclarar cuando hay noticias falsas, cuando hay narrativas falsas que son cotidianas. No es un evento cada cierto tiempo. Esto está sucediendo hoy en nuestro país, tanto en los medios tradicionales como en redes sociales, de manera permanente. Entonces hay que aclarar, porque finalmente la gente tiene que ir teniendo toda la información necesaria para que se pueda finalmente hacer un juicio propio. Entonces, por eso es que nosotros ejercemos este derecho, que la propia Corte ha dicho no es de una persona, sino que también llega a ser colectivo y es un derecho del propio gobierno. En este caso, creemos relevante que se hable de los nuevos fenómenos de comunicación que se están implementando en nuestro país por especialistas de todo el mundo que están teniendo, pues digamos, este impacto, para que no haya la percepción a veces de que se está llevando a cabo una conversación que no es real, ¿no? Entonces ese es el objetivo, por eso se lleva por parte de la consejería jurídica y finalmente es para poder tener información que nutra la pluralidad, el debate, pero aclaro, nunca ha sido ni será, porque este gobierno siempre ha protegido la libertad de expresión, jamás con la intención de censurar, al contrario, con toda la intención de poder poner estos elementos objetivos en el debate.
11: Claro. Luisa María, desde tu perspectiva, el punto de encuentro que tiene que darse ideal entre gobierno y prensa crítica, para que este derecho de réplica no se convirtiese en una barrera, sino en un puente que eleve el nivel del debate público, que garantice la pluralidad en nuestro país. ¿Qué estás haciendo para ello?
0: Bueno, nosotros lo que hemos venido presentando en este espacio es precisamente un hecho, una noticia que se presenta como tal, y luego dar datos objetivos con los que cuentan las propias dependencias del propio gobierno para decir esto es falso, este es el dato oficial, o esta noticia es imprecisa, esta es la información oficial, porque creemos que eso, lejos de ser una herramienta, digamos, de decir no lo pongas, tienes el derecho a ponerlo, pero nosotros también tenemos el derecho a decir esto no es cierto, esta es la información que tenemos nosotros disponible para ti, audiencia, para que tú puedas hacer tu propio juicio. Entonces, eso es lo relevante y, en todo caso, siempre va a ser importante que se dé este tipo de debates. Uh-huh. Creo que, de alguna manera, es el mismo ecosistema el que generó, en este caso, esta falsa percepción de que estábamos poniendo unas listas negras cuando eso es absolutamente falso y se ve en el propio programa.
11: Pues Luisa María Alcalde, consejera jurídica del gobierno de nuestro país, en verdad, muchas gracias por venir y conversar con nosotros.
0: Al contrario, Juan, como siempre es un gusto, te mando un abrazo.
11: Abrazo de regreso, Luisa María Alcalde. Gracias, y con esto vamos con otros temas. Bueno, agradezco mucho a Mariela Zapata Reyes. Ella es hija de Mario Alberto Zapata Verdier, es hijastra de Brenda Eloísa Flores Reyes. Recordará usted, hace unos minutos le di a conocer que hay un operativo, varios operativos para dar con ellos. Son mexicanos que no están localizados en Pereira, en Colombia. Pues Mariela, en estos momentos complicados, yo te agradezco mucho que nos tomes la comunicación. ¿Cómo van las labores de búsqueda? Me parece que acabas de tener noticias por parte de topos, de voluntarios allá en labores de búsqueda y rescate en Pereira, en Colombia. Mariela.
9: Hola, sí, justo me están mandando evidencia, no sé si se interfiere aquí en la llamada, estoy ahorita en sitio.
11: ¿Te oyes perfecto?
9: Sí, ¿me escuchan bien?
11: Muy bien.
9: Personas que me encontré en el camino que están ahí, en el lugar del hotel de Viveni, hay mucha probabilidad que las dos personas que queden ahí son mi papá y Brenda, mi madrastra. Ahorita me mandaron evidencia de equipaje, nada más estoy por confirmar con la hija de Brenda que sí haya sido la maleta que se llevó mi papá.
11: Híjoles, Mariela, yo te mando un abrazo bien solidario en estos momentos tan complicados. ¿Has recibido algún tipo de apoyo, asesoría por parte de autoridades tanto de México como de Colombia? ¿Los han ayudado en este momento tan complicado?
9: Sinceramente, en lo que yo he considerado solo ayuda, en que sí lo agradezco y siempre lo voy a agradecer, es que me hayan podido ayer ayudar con el trámite del pasaporte de emergencia. Yo nunca he salido de México. Uh-huh. De ahí en fuera todo corre por nuestra cuenta.
11: En estos momentos está esperando entonces confirmación de datos que pudieran dar a conocer si Mario Alberto y si Brenda Eloísa han sido localizados.
9: Sí, nada más estoy esperando. La verdad, no pierdo la fe a pesar de la ansiedad, de la angustia, del nerviosismo. No pierdo la fe en que estén con vida.
11: ¿Tú dónde te encuentras, Mariela, en estos momentos?
9: Yo radico en Monterrey. Uh-huh. Mi papá venía habitualmente aquí por trabajo. Tenemos una empresa chiquita, familiar. Mi papá y Brenda vivían en Durango. Nosotros somos originarios de allí, de Durango.
11: Mariela, en estos momentos, ¿quién es que te está ayudando? ¿Son brigadas de topos, de personas de búsqueda y rescate que son independientes, que no forman parte de los servicios de emergencia ni de Colombia ni ningún otro país que haya llevado ayuda humanitaria allá?
9: Es búsqueda y rescate voluntarios. Se llama Diego Alejandro, es un chico colombiano que llegó a ayudarme. No sé de verdad cómo le llegó mi información y todo eso, y le agradezco tanto porque él estaba ahí en el sitio del hotel.
11: Ellos se comunicaron contigo cuando supieron que estabas buscando a tu papá y a su esposa, a Brenda.
9: Sí, sinceramente me ha contactado mucha gente de Colombia por WhatsApp, por llamadas, con mi hermano también, que es el que está ahí. Estamos todos ahí publicando noticieros también. Que les agradezco. Yo deseo que todo esto sirva para mayor difusión, saber más, que pueda seguir el rescate ahí. Por las noches batallan mucho, complica mucho la labor de rescate.
11: Mariela, ¿qué le pides a la autoridad que seguramente nos está escuchando en estos momentos? ¿Qué necesitas? ¿Qué es lo que más necesitas en este momento para que te lo provean, para poder continuar con la búsqueda de tu papá y de Brenda Eloísa, de su esposa?
9: Que llegue más apoyo de rescate. Es muy doloroso estar viviendo esto, y desde muy lejos. Yo mañana me traslado para Bogotá, uh-huh. Pero espero que ellos me esperen con vida.
11: ¿La última vez que tuviste comunicación con él fue en la mañana de lunes?
9: Sí, el último mensaje que recibí de mi papá por WhatsApp fue el lunes a las 7:17 hora de Colombia,
11: y
9: 10 minutos antes aproximadamente del terremoto.
11: Él estaba en el hotel Diveni durante esa comunicación que fue pues minutos antes del sismo, del terremoto.
9: En la búsqueda, en el hotel, certeramente él no me había dicho en cuál estaba, pero por todo lo que hemos hecho en toda esta semana de buscar, de estar ahí en todas las redes sociales, te digo, se ha facilitado todo por el contacto del dueño del hotel. Mi papá está hospedado ahí junto con Bren en la habitación 105, en el piso 1.
11: ¿Hay algún contacto que hayas tenido con sobrevivientes, empleados del hotel, testigos que pudiesen haber estado en ese lugar o cerca durante el terremoto?
9: No, hasta ahorita sí, alguien de ahí no. De hecho, ahorita de la evidencia de las pertenencias, estoy segura que una parte pertenecen al chico mexicano de San Luis. Uh-huh. No sé si haya forma de que tenga el contacto de él.
11: ¿Has tenido acceso a los registros de Colombia que tienen en medicina legal, en albergues, en hospitales?
9: Sí, en medicina legal no están identificados como desaparecidos, pero en hospitales no están. Uh-huh. En albergues tampoco están. La embajada es lo que me dice ahorita también, que, o sea, no aparecen todavía, están en calidad de desaparecidos, pero la labor de búsqueda sigue ahí en Diveni, del hotel, y ocupo más apoyo.
11: Mariela, y justo, ¿cómo podemos apoyar? ¿Cómo la ciudadanía? Ya hiciste el llamado a las autoridades. Nosotros, los ciudadanos, podemos sumarnos para facilitar esta búsqueda, para apoyar incluso con los gastos de viaje.
9: Pues, la verdad, sí lo necesito. Tanto de forma económica, yo ya tengo asegurada la llegada. Voy con la hermana de Brenda, porque se ocupa para cualquier cosa un familiar directo. Entonces, de hasta ahorita el apoyo económico ha sido poco, pero sí, ha estado. Entonces, si pudiera haber...
11: ¿Hay alguna manera, tienes alguna página, alguna red social en donde podamos ver un número de cuenta? ¿Nos las podrías compartir y nosotros las vamos a estar dando a conocer?
9: No sé si pueda compartir la ficha que hicieron de cooperación. En la cuenta viene el nombre de Mario Alberto Zapata Reyes, que es mi hermano.
11: La tenemos en pantalla, la vamos a volver a poner en pantalla en este momento y la vamos a estar difundiendo igual en redes sociales. Y si me lo permites, Mariela, nos cae la pausa, pero estoy en contacto contigo.
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1: La UNAM informó que este domingo 16 de agosto realizará la aplicación del examen de control presencial en Tijuana, Baja California, en dos turnos, de 10 a 13 horas y de 15 a 18 horas. Los convocados deberán asistir puntualmente con identificación oficial, cita impresa y sin celulares. Tras el decomiso de 13 ejemplares de dragón mexicano que pretendían ser enviados ilegalmente a Hong Kong, el Partido Verde Ecologista urgió aprobar su propuesta para clasificar los delitos ambientales como graves. Con esta medida, el partido busca endurecer las sanciones contra el tráfico de fauna silvestre. La Fiscalía de Michoacán detuvo al director de Seguridad Pública de José Sixto Verduzco, José Manuel Tapia, además de dos oficiales y un civil, por su presunta responsabilidad en el delito de desaparición de personas. Informó Itzel Vanegas. 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
11: Son las 7 de la tarde con 38 minutos. Gracias por continuar con nosotros aquí en Fórmula Noticias. Y bueno, ¿qué le digo? Una vez más y cuantas sean necesarios, Hilda Lozoya Austin presentó de nuevo un amparo. Un amparo para evitar que la detengan o que la llamen a presentarse incluso. Juan Antonio Jiménez, vamos con este caso. La hermana de Emilio Lozoya Austin, que enfrenta un proceso por el caso de agronitrogenados. Aquella pues venta de chatarra a precio de oro que hizo el entonces director de Pemex, Emilio Lozoya, la compró él. Juan Antonio.
3: Así es. Gracias, Juan. Muy buenas noches. Hilda Susana Lozoya Austin interpuso un nuevo juicio de amparo contra una nueva orden de aprehensión o presentación que se haya librado en su contra. La hermana de Emilio Lozoya, exdirector de Petróleos Mexicanos, promovió esta demanda de garantías el pasado 12 de agosto y señaló como acto reclamado una carpeta de investigación que data del 2017 y como autoridades responsables a jueces con sede en el reclusorio norte y otros. Un secretario en funciones de juez le concedió la suspensión provisional a Hilda Lozoya, pero solo para el efecto de que quede a disposición del juzgado de amparo, solo en lo que se refiere a su libertad y a disposición del juez de la causa en caso de que se le impute un delito que sea considerado como grave. Asimismo, deberá de comparecer ante la autoridad que haya librado el mandamiento de captura cuantas veces sea necesario. Para que la suspensión se mantenga vigente, Hilda Lozoya cuenta con un plazo de 5 días para pagar una garantía de 29,000 pesos. El impartidor de justicia programó la audiencia incidental para el 21 de agosto, fecha en la que resolverá si le otorga o no la suspensión definitiva. Cabe recordar que después de obtener la vinculación a proceso por el caso de agronitrogenados, la Fiscalía General de la República dio a conocer que hay una nueva investigación en contra de Hilda Susana Lozoya, ahora por el delito de asociación delictuosa, el cual es considerado como grave, relacionado con el caso Odebrecht. Es el reporte que les tengo, Juan.
11: Gracias, Juan Antonio. Muchísimas gracias por el reporte. Pues por supuesto que vamos a estar pendientes del próximo amparo que emita, pero más que otra cosa, por parte de las gestiones y de las diligencias de la Fiscalía General de la República, que aquí tiene un caso, me parece, pendiente. Gracias, Juan Antonio.
3: Buenas noches.
11: Vámonos con otros temas. Y agradezco mucho que nos acompañe aquí Víctor Santana, el subgerente del Fondo de Cultura Económica y responsable del sello editorial Tierra Adentro. Hace una semana, justo hace una semana, conversé aquí con el director del Fondo de Cultura Económica, con Paco Ignacio Taibo, quien, bueno, me daba a conocer que es mentira que vayan a dejar de existir las librerías de Educal, así como se dice en el chat de las tías y de los tíos, o se dijo que ya no iban a existir, que se iban a desaparecer. Y aproveché para preguntarle sobre el caso de Víctor Santana, que nos acompaña el día de hoy, que, bueno, él presentó una queja ante el órgano interno de la Secretaría de Educación Pública por, pues, ofensas homofóbicas, por revictimización. Me decía Paco Ignacio Taibo que, pues, ahí hubo, se reprendió una trabajadora, pero que de ninguna manera había homofobia en el Fondo de Cultura Económica, que no, que para nada. Víctor Santana, pues te agradezco mucho, Juan, que hayas venido.
4: Qué gusto estar aquí en tu programa.
11: Ejerciendo tu derecho de réplica.
4: Claro, ahorita que está el tema del derecho de réplica, sí. Yo estoy súper a favor, entonces te agradezco muchísimo el espacio. Mira, te voy a contar la historia, son varios.
11: Antes de que yo te pregunte cualquier cosa, te escucho.
4: Te doy mi versión. Lo que ocurrió es, en un chat laboral del Fondo de Cultura Económica, efectivamente recibí un insulto homofóbico. Uh-huh. Yo cuando vi eso, pues ya no participé en el chat, y me di cuenta al día siguiente que el director había puesto, ya no se peleen, amor y paz. Sí. Entonces yo al otro día le escribo al director y le digo, oye, amor y paz, se me hace medio complicado. Más bien hablemos tú y yo. Yo que quería proponer al director, oye, esa persona y yo, que durante un mes no nos veamos en las juntas. Hay unas juntas a las que ella les toque y otra que me toque a mí. Y el director me dice, no, no te preocupes. Bueno, no le alcanzo a decir eso. Le digo, recíbeme para hablar contigo. Y me dice, no, no, no te recibo. Mejor yo opero lo que haya que hacer. Le digo, ok, de acuerdo. Entonces, después el director, se anuncia que va a haber una junta presencial. Uh-huh. Y una de las personas que iban a participar, una de las personas que iba a participar en esa junta, que no quiero mencionar para que no tenga represalias, uh-huh, me dice, oye, el plan es forzarte a que la perdones. Y si ya no la perdonas, entonces sí la van a correr. Entonces yo dije, a ver, eso es un acto de revictimización para mí y un acto ofensivo para esa persona, ¿no? Si ella la tienen que reprender, que la reprendan. Pero yo no estaba pidiendo ni que la reprendieran. Uh-huh. Entonces, en ese momento...
5: ¿Tú no querías ver?
4: Yo no quería ver a esa persona unas dos semanas, sí, ¿me entiendes? Rato. Estoy enojado, estoy de malas. Fueron dos ofensas extremadamente homofóbicas, además. Yo no las prefiero no repetirlas.
5: Por favor.
4: Entonces, cuando me doy cuenta de cuál es la idea de la junta, le escribo a Taibo y le digo, oye, Paco, para nada, esta idea es malísima. Y le digo, a mí me parece muy humillante. Y él lo toma muy a mal. Y me dice, tú tienes que ir a la junta, tú no decides a cuáles juntas vas, y este es un evento que vamos a aprovechar para aprender todos. Entonces, cuando a mí me hacen un acto homofóbico, yo no voy a permitir que se convierta en una especie de lección para mis compañeros de trabajo, ¿no? Me parece muy humillante. Y me dijo, no hay de otra. Entonces, ahí es cuando yo decidí acudir al órgano interno de control y decir, hoy hubo un caso de homofobia y hay una posible revictimización. Ese es el caso original. Uh-huh. A partir de ahí, ha habido una serie de acoso y hostigamiento laboral que tengo documentado.
5: ¿Por parte de quién?
4: De Taibo y de otros directivos. Taibo me citó el 23 de julio en la librería Rosario Castellanos para decirme traidor y decirme que le daba mucho pinche asco. Delante de directivos del Fondo de Cultura Económica, sin que nadie reaccionara. Me han citado a otras juntas, después me corren de la junta y hasta que finalmente me mostraron un aviso de rescisión para que renunciara. Ellos me pueden correr. A ver, yo no soy Marx Arriaga, yo no me voy a amarrar una silla. Ellos tienen todo el derecho de correrme. Uh-huh. Y cuando me corren, yo voy a aceptar que me corrieron. Pero me muestran ese aviso de rescisión donde dice que yo organicé manifestaciones de poetas, lo cual no es cierto. Donde dicen que yo injuría al director en entrevistas, lo cual tampoco es cierto. Yo no he dicho que el Fondo de Cultura sea homofóbico. Yo no he dicho que el director sea homofóbico, bajo pues, ninguna circunstancia.
5: ¿Es homofóbico el fondo?
4: No, me impresiona es que
5: Paco,
4: para nada.
5: ¿Paco es homofóbico?
4: Mi impresión es que no, pero okay. Este caso se... Bueno, eso. Pero a partir de entonces el director lleva una semana en una campaña de medios donde el miércoles, en un canal público en Capital 21, dijo que yo estaba haciendo esto porque quería ser protagonista de Reina por un día. Lo cual me parece que en este caso es claramente un comentario homofóbico. Uh-huh. A mí no me pueden hablar en femenino... Digo, mis amigos o con quien yo quiera, ¿no? ¿Me entiendes? Uh-huh. Pero no, la libertad de expresión no ampara al director a insultarme de manera directa y pública y homofóbica.
5: ¿Qué vas a hacer, Víctor? ¿Qué es lo que sigue? ¿Qué pides en este momento a quien le tengas que pedir?
4: Yo lo único que he pedido desde el principio es una disculpa pública de la institución. La institución ha sido extremadamente grosera. El director aparte dijo que mi interés era económico. Esto me parece extremadamente ofensivo porque yo, además de 6 trabajadores más, nos quedamos 6 meses sin salario en 2023 por un error administrativo de la dirección. Uh-huh. Y no puse ninguna queja porque no tengo interés económico. Lo que tengo es un interés de mi dignidad y mis derechos humanos. Y eso es lo que no han entendido, me parece, en el Fondo de Cultura Económica. Ellos no entienden que yo no voy a permitir que se me insulte homofóbicamente. Y ese es todo el asunto, en realidad.
5: ¿Quieres seguir trabajando en el fondo?
4: Yo por mí sí, en realidad, en Tierra Adentro se han hecho cosas muy buenas. A mí me encantaría seguir trabajando. No he sido despedido, te digo, me mostraron ese aviso de rescisión y en violación a la Ley Federal del Trabajo no me dieron copia. Uh-huh. Pero si ellos, en realidad, bueno, yo soy católico, entonces yo estoy dispuesto a darle vuelta a la página. En realidad, okay. No me voy a obsesionar. A darle vuelta a la página como sea. Si ellos me deciden correr, me pueden correr. Uh-huh. Está dentro de sus facultades. Lo que sí es voy a exigir la disculpa pública. Porque como tú sabes, desde Oscar Wilde, cuando un homosexual pide una disculpa, es un problemón. Pero solo se está pidiendo la disculpa pública, no estoy pidiendo dinero, jamás amenacé a nadie. Sobre todo, nunca dije que eran homofóbicos. Lo increíble es... Te digo que ahora sí haya comentarios homofóbicos, además de que, bueno, aquí contigo y en otros espacios, llamó a las personas que se manifestaron gays analfabetas, lo cual me parece una grosería tremenda, ¿no? O sea, sea, ¿y por qué se va a criticar el derecho de las personas a manifestarse? Como en mi caso, ¿no? Donde él dice que él me va a despedir porque dio entrevista. Yo no tengo ningún acuerdo de confidencialidad con el fondo. Eso se llama el ejercicio de mis libertades y mis derechos humanos.
5: Pues Víctor Santana, vamos a estar pendientes.
4: Perfecto.
5: ¿Pides una disculpa?
4: Se pide una disculpa. Que, yo lo prometí desde el principio.
5: Que te ofrezcan una disculpa, sí. Y quieres seguir trabajando en
4: por
5: el
4: mí,
5: fondo,
4: sí.
5: Y darle la vuelta a la página.
4: Por mí, eso sería lo perfecto. Okay. Y la disculpa, te digo, es lo único en realidad que voy a seguir peleando hasta el final.
5: Pues Víctor Santana, vamos a estar pendientes de muchísimas ver qué sucede. Gracias, no, gracias a ti. Y pues ya sabes que aquí el micrófono siempre abierto.
4: Perfecto, muchísimas gracias. Y ojalá todo eso se resuelva de la mejor manera. Nada más, solo por último, soy extremadamente pro 4T, no hay un complot de la derecha, no hay nada ni remotamente parecido a eso.
5: Gracias, Víctor, muchas gracias. Y bueno, con esto vamos con más información. Y agradezco a Manuel Lomelí, pintor, cerca de 30,000 visitantes en el Museo de Arte de Querétaro con una exposición, Lomelius, la pintura eterna. Manuel, pues qué gusto saludarte, ¿cómo estás?
6: Al contrario, mi estimado Juan, un gusto estar aquí contigo, con tu audiencia, pues compartiendo esta noticia y pues estos logros que he estado, pues bueno, llevando a cabo aquí desde Querétaro y que espero se extiendan en todo México.
5: Oye, proyectos artísticos más relevantes, el tuyo, no me refiero a para ti, que sí, evidentemente, sino dentro del mundo de las artes plásticas en nuestro país, y continúas un recorrido en distintas casas, en distintos museos. ¿Vas a estar en el M108 Curaduría?
6: Así es.
5: ¿Cuándo?
6: La exposición, a partir del día 20... está ya abierta al público hasta el 26 de septiembre. Esto es una extensión, vaya, de la exposición que se pudo ver en el Museo de Arte, que pues tras la respuesta del público, desde también la misma secretaría, el museo y este museo M108 Curaduría de colección privada, pues se muestran el interés que se extienda a la exposición y que más gente pueda seguir disfrutando de esta muestra que pues me ha tomado ya más de 6 años recopilar distintas de estas obras, hacerlas y que bueno, pues ahora se pueden mostrar todas en conjunto.
5: Oye, pero a ver, estamos hablando, híjoles, de muchas influencias que yo he podido observar. No he podido ir a la exposición y me muero de ganas, porque no es lo mismo ver cómo estamos a través de la señal de Telefórmula, apreciándolo en una imagen, pues digamos en 2D. Hay que verlo en 3D. Eres muy realista, ¿es cierto?
6: Sí, así
5: yo
6: es.
5: Yo así bueno, lo veo.
6: Pues soy ahí un curioso de abrevar de los antiguos maestros, de Rafael, de sí. Tiziano, de todos estos pintores que marcaron dos grandes etapas de la humanidad, como el Renacimiento y el Barroco. Entonces, pues vaya, es ahí donde también el título pues hace sentido, ¿no? La pintura eterna, que pese a que estamos en el siglo XXI, uh-huh. Es un lenguaje que ahí está, ¿no?
5: A ver, perdón, pero ¿cómo logras que mitos griegos o personajes barrocos, o incluso hay algunas obras que, perdóname, me recuerdan a alguna época de Dalí, hasta por ahí tienes una mujer que se parece a Gala un poquito. ¿Cómo logras que estos mitos sigan dialogando con el espectador del día de hoy y que la obra no solo sea un ejercicio de nostalgia? Porque para mí no lo es así.
6: Exactamente. Pues creo yo que el mito, vaya, no es que crea, el mito tiene esa carga de que nos muestra la condición humana. Al final de cuentas, son historias que nos siguen ilustrando de alguna manera lo que el hombre vive, las tragedias, las pérdidas, el amor, el desamor. En fin, eso es lo que los hace inagotables. Y lo vemos hoy en día. Digo, es curioso que también ahora hay este revival de los mitos hasta en el cine, ¿no? Lo hemos visto.
5: Sí. Oye, has trabajado en restauración, ¿no? Y tienes formación en ello, porque sí la veo reflejada en parte de tu obra, materiales históricos, digamos técnicas tradicionales. Ahí tienes algunos secretitos químicos del pasado, como los tenía en su momento Caravaggio o Velázquez.
6: Pues no sé si secretitos. Me ha costado mi tiempo de estudio en adentrarme en documentos, te digo, antiguos y cartas y descubrir recetas que pues, podrían ser olvidadas, ¿no? Pero siguen estando ahí al alcance de todos. Es simplemente pues cuestionarse, dar un vistazo. Y lo he elegido así, ¿no? Porque considero que esta exposición es un inicio de mi carrera también como pintor. Entonces, pues es al final formarme en una técnica muy, pues muy exacta, muy precisa. Y digo, no sé qué venga más adelante, pero yo lo veo así, ¿no? Como un inicio de explorar a profundidad la técnica del óleo, que es de las más exigentes.
5: Oye, un minutito rápido. Sé que eres fan de Plinio el Viejo, que por ahí hay un libro maravilloso de él que se llama El Cielo. Pero sí. ¿Tiene algo que ver con el engaño visual y algo que tenían pues los maestros en cuanto a la técnica en la antigua Grecia? ¿Tu realismo es engañar a la mente de quien está viendo tu obra o nada más buscas ahí despertar una emoción que incluso hasta podría ser mística?
6: Pues vaya, yo empezaría por despertar esa emoción. Okay. Y ya lo de engañar, pues sí, a veces resulta que pasa, pero no. Creo yo que principalmente es dotar a la pintura de pálpito, como lo decía Plinio el Viejo en sus libros de historia natural. Entonces, pues vaya, es principalmente eso.
5: Oye, ¿qué prefieres pintar, desnudos o con ropa?
6: Pues me reta mucho más el cuerpo humano, el desnudo. Ha sido un reto el conocer la anatomía, el explorarla y el pintarla, que es también bastante, es distinto.

0: Secretaría de Relaciones Exteriores y la Embajada de Corea del Sur, pues bueno, voy a llevar algo también de México para Corea del Sur, de mi trabajo, para que pues lo vean por allá.
1: Te voy a decir una cosa, sí, tu manejo de la luz es excepcional y de las
0: Muchas
1: sombras es
0: gracias.
1: excepcional. Oye, si hay quienes nos escuchan y se les complica ir a Querétaro, ¿dónde podemos ver tu obra e irnos acercando pues a la manera en la que pintas?
0: En mi perfil de Instagram es donde estoy mayormente activo compartiendo piezas que termino, en proceso, etcétera. Estoy como Manuel Lomelí Art en Instagram y ahí pueden estar en contacto conmigo.
1: Pues muchas felicidades, Manuel Omelí. Me da mucho gusto conversar contigo y pues si me puedo dar una escapada a Querétaro, te aseguro que voy a ir a ver la exposición. Muchas gracias y espero conversar contigo pronto. Mucho éxito allá en Corea del Sur.
0: Muchas gracias. Un abrazo.
1: Abrazo de regreso y con esto vamos con otros temas. ¿Le interesa, eh? ¿Su número celular termina en cero? Pues ojo, porque este sábado tiene que vincularlo sí o sí o se va a quedar sin línea celular. Vamos contigo, Laura Cardoso, y el reporte. ¿En qué número termina tu celular, Laura? ¿Ya hiciste el registro?
2: Ya, Juan, termina en C, digo, bueno, ya lo hice, termina en 6, pero los que terminen en 0, pues
1: En
2: tienen ya
1: 666
2: hasta
1: termina.
2: mañana. Oye, ya tienen, ya, ahorita, porque ya termina mañana, y si no lo hacen, será suspendido de manera gradual durante las 72 horas posteriores al vencimiento. Recordemos que no hay prórroga, por lo que las líneas que no sean vinculadas van a dejar de funcionar para llamadas, mensajes y datos móviles. Una vez que estén suspendidas, Juan, solo podrán utilizarse para llamar a números de emergencia, atención ciudadana, a la compañía telefónica y para recibir alertas sísmicas. Este trámite, Juan, solo consiste en vincular el número celular con la CURP del usuario o con el RFC en el caso de las empresas y puede realizarse desde el portal o la aplicación de la compañía telefónica o bien en el centro de atención a clientes presentando únicamente una identificación oficial vigente con CURP. Para las personas adultos mayores que se les dificulta pueden ir y ahí les apoyan, les ayudan sin ningún problema, si es que les quedan pocas horas y el número que sigue va a
1: Sí.
2: ser la terminación 1 que vence hasta el 31 de agosto.
1: Pues ahí está, tomarlo en cuenta y que no quedarse sin celular. Gracias, Laura. Bonito fin de semana. Gracias a ustedes por acompañarnos. Los espero mañana a 7 de la mañana. Pórtese bien.
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0: Muy buenas noches. Son las 8:01. En la casa de la radio, estamos al aire. Estamos en vivo. Bienvenidos.
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0: Continúa la actividad de la Liga Mexicana de Béisbol en la postemporada. Ya hay dos conjuntos calificados a la segunda ronda. Se trata de Durango, que venció 10-1 a Acereros y con esto se lleva la serie 4-1. Y los Toros de Tijuana palearon 12-6 a los Algodoneros y también vencieron en la serie 4-1 todas las demás. Se siguen jugando, de hecho el día de hoy Olmecas ante Bravos. Se está continuando el duelo del día de ayer que se suspendió por lluvia. El empate permanece a 8 carreras. Piratas y Pericos 1-1, ayer no se jugó, hoy se está llevando a cabo, ya van 3 entradas, mientras que Sultanes 2-0, está venciendo en Jalisco a los Charros, que ayer dieron síntomas de que todavía están vivos, sin embargo, hoy están perdiendo, y de quedar así el resultado en favor de los Sultanes, los regiomontanos estarían llevándose la serie 4-1. Mientras que en el béisbol de las Grandes Ligas, San Francisco será el anfitrión del Juego de las Estrellas del 2028. Los Gigantes de San Francisco, para ser aún más exactos, porque ya lo saben, el parque de pelota del conjunto de San Francisco se denomina Oracle Park. Además, en el fútbol hablaremos de la Leagues Cup. Concluyeron los duelos de la etapa regular. Se vienen los cuartos de final. Cruz Azul eliminado. Más victorias de los estadounidenses que los mexicanos y regresa el balompié de la primera división. Mañana arranca a las 5:00 p.m. con el Atlante ante el Toluca. De todo esto y mucho más, hoy aquí, por cortesía de Grupo Promotora Residencial. 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
0: Estamos de vuelta, 8:08 p.m, es el tiempo del 105.1 de FM. Jesús Vicente Santos, ¿cómo le va? Muy buenas noches.
22: ¿Qué tal, Dante, amigos de Zona D? Muy buenas noches, ya en fin de semana, en un viernes con mucha información de pelota de los diamantes entre béisbol y softball, porque ya hoy fue el primer rugido. Ya nacieron de manera oficial las leoncitas, las leonas de Yucatán, que van a jugar en la próxima temporada de la Liga Mexicana de Softball. Hoy fue la rueda de prensa, la presentación oficial. Van a tomar el lugar de la franquicia que era de los Charros de Jalisco Femenil. Y ya incluso hay una base de jugadoras que era precisamente del equipo jalisciense, que ya estaremos analizando. Esa es una. La otra, pues, se anuncia la sede de Juego de Estrellas de las Grandes Ligas para el 2028 va a ser San Francisco, así es que el abogado Marín ya puede ir buscando los boletos para de Zona D, para que vayamos a la Bahía, ¿no? Ahí, zona de California,

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1: Pues ya, va haciendo hora que el abogado Marín se ponga guapo, ¿no? Digo, son tres boletos que puede conseguir para usted, señor, para y si ya se quiere ir Gilbert y Peter
0: Pinto, no, ya que está. Gilbert prefiere boxeo, Gilbert prefiere.
1: Sí, no, claro. Y la otra, pues, recordarle a la gente que durante la semana ya habíamos platicado, se celebran acá dos nacionales, ambos de categoría sub-10, tanto de fútbol como de béisbol. Mañana son las finales y se habla mucho en México que las potencias del béisbol mexicano están en el norte. Bueno, pues el partido por el tercer lugar va a ser Sinaloa contra Tamaulipas y la final Chihuahua contra Sonora. Más claro, ni el agua.
0: Así es, gente. Pero, por cierto, regresando al tema del abogado, no creo que nos esté escuchando, está viendo sus venados, que están cayendo 2-1 en Zacatecas ante los mineros. Está
1: agarrando las vestiduras el abogado ahorita.
0: Pero hasta 24 vestiduras. Está minuto 46 de tiempo corrido, 46:30, está arrancando el segundo tiempo, está lloviendo allá en Zacatecas, en este estadio, el Francisco Zarco, ¿no? Así se llaman, que leo en la Federación Mexicana de Fútbol, que ya le pusieron el Carlos Vega Villalba.
1: Exactamente, sí, Carlos Vega Villalba.
0: Bueno, le cambiaron el nombre al inmueble. 2-1, entonces, está perdiendo venados. Ya que estamos en esa misma tesitura, hablando de la Liga de Expansión, hoy saca una nota el diario Marca México acerca de este debate del regreso de ascenso y descenso. Bueno, más que el regreso, el debate de que no haya ascenso ni descenso cuando hay una gran jugada de Sleiter Lora fuera de lugar. Sumó un nuevo capítulo luego de que Francisco Iturbide, quien es el presidente de la Liga MX, quien suplió a Mikel Arreola, aseguró que la vuelta de la movilidad entre categorías es inviable bajo el modelo actual. El meollo del asunto de la nota de...
1: ¿Bajo qué argumentos?
0: Exactamente, pero nada más déjame poner en contexto. El meollo del asunto de esta nota no es exactamente esa situación, que también podríamos abordar, porque eso de decir que es inviable bajo el modelo actual, pues, ¿qué otro modelo se puede hacer si en ningún otro fútbol se ha hecho, no? Dígame, ¿qué modelo, no? Y basta ver Europa, Inglaterra, España, por poner ejemplos. Los equipos sí, no, pueden jugar con 5,000 personas. Bueno, pero este tema va más allá, porque Javier San Román, ex compañero de Francisco Iturbide, tomó estas declaraciones y armó polémica. Recordó la etapa en la que ambos compartieron la lucha por llegar a la máxima categoría. Este hombre, San Román, señaló públicamente la contradicción que desde su perspectiva, y creo que la de todos, cuando escuchen ustedes esto, existe entre el pasado de Iturbide como parte de proyectos que buscaban subir a primera división y su actual postura institucional cercana a la visión de la Liga MX y Mikel Arreola. Es una posición política, ¿no? Obviamente, y de modo que digas, no, pues sí, vamos a ver. Pues, claro que no, pues es como empleado, pues tiene que adherirse a lo que digan. Que ahora ya saben, Mikel Arreola es presidente ejecutivo de la competencia. A través de sus redes sociales, Javier San Román expresó su molestia por la postura de quien consideró un antiguo compañero de lucha dentro del fútbol mexicano y dijo, muy triste, como un ex amigo con quien ascendimos jugando contra Tulancingo y también luchamos por ascender en Alebrijes de Oaxaca, a quien ayudé personalmente recomendándolo y apoyándolo para entrar a la liga con los federativos de esa época, que haya terminado así. Paréntesis. Mineros acaba de anotar el tercer gol, así es que están venados cayendo 3-1. El mensaje surgió después de que Iturbide confirmara el regreso del ascenso deportivo, que confirmara que el regreso del ascenso deportivo no es una opción viable dentro de la estructura actual del fútbol mexicano. para San Román, es decir, su excompañero, el problema no solo es deportivo, sino también de principios, le dice, ya que recordó que durante años existió una lucha para abrir oportunidades a clubes de categorías inferiores. Recordarás, gente, que los Alebrijes de Oaxaca fueron de los primeros que empezaron a pugnar por el regreso del ascenso y descenso, y fueron los primeros que se bajaron del barco.
1: Exactamente, luego se fueron, sí, claro.
0: Pues así está, ahí está esta polémica entre excompañeros. Pues sí, ni modo que el señor Iturbide diga, sí, no, pues por supuesto, esto va a ser, y dejar de ganar lo que seguramente gana como 500,000 pesos mensuales, pues mejor dices que no hay cabida. Marín Cárdenas, buenas noches.
2: Buenas noches, sí, efectivamente, Alebrijes fueron los que se bajaron en 2020 también, ¿eh? Eran los que supuestamente estaban allá, de hecho fueron en un campo relativamente nuevo, y se bajaron como otros que se han bajado de limos, pero es un gran tema.
0: Oye, sobre todo, abogado, qué bueno, ¿sí?, que dices lo del estadio, porque había sido una inversión, no, si no mal recuerdo, no sé si solo de la universidad y del gobierno del estado, porque es la Universidad Tecnológica de Oaxaca. Pero lo dejaron muy bien, o sea, un estadio sencillo, pero nuevo, bien, en fin.
2: No, bien, antes tiene como 18,000 espectadores, pero ahí te va, el nuevo Coruco Díaz, el estadio de las Coras de Tepic, por decirte el tres más, el de Alcamira,
0: claro, el de las Coras de Tepic, ya quién sabe qué pasó, porque habían ingresado con todas las ganas del mundo, claro, no sé qué pasó, porque se dejó de escuchar de ellos también durante este tema, puede ser incluso, sí, o que no han recibido apoyo gubernamental y que también se desanimaron ante esta situación, ¿no?
2: Sí, claro.
0: ¿Cuánto dinero se ha perdido por eso,
2: Sí, se ha perdido. Y lo quiero decir con la mayor sensibilidad, Dante, cuando entra el gobierno bien, apoya, pero desgraciadamente sabemos que va a ser de una o dos temporadas, desaparece, cambia el gobierno, y el equipo queda céfalo, ya los directivos no pueden invertir, y por eso se van. Ha pasado en muchas plazas, de desgracia, Veracruz, que pasó uno o dos veces, desde la rentería, entraba, salía, y ya después, los equipos no tenían, o el equipo no tenía, y desaparecen. O sea, ha sido un mal, por eso el empresario que entra en un equipo de fútbol tiene que tener un tipo de consorcio, tiene que ser antes, porque que el gobierno apoye, pues podrá apoyar con las instalaciones bien, podrá apoyar con otras cosas, pero tarde o temprano eso es cíclico, y si el gobierno que entra no le gusta o no está afiliado con estas posturas, pues se pierde. Así que
0: incluso en eso también ha habido medidas, si no me equivoco es el 30-20% de tus ingresos tienen que ser, o sea, no tienen, perdón, es lo máximo que puede dar un gobierno, ¿no? Del estado o municipal. Pero bueno, traía este tema a la mesa, pues es una situación que todos conocemos, y el ejemplo qué claro está, ¿no? Con este presidente de la Liga MX que había luchado por el ascenso y descenso. Y no creo que haya cambiado de su estadía en Alebrijes hasta ahora, que es presidente de la Liga MX, que haya cambiado en algo la Liga, como para decir que no hay condiciones. O sea, nunca ha habido condiciones. Jamás ha habido condiciones. O sea, por eso, y eso no quiere decir que esté mal o bien, o sea, es que es complicadísimo ascender de segunda a primera y mantenerse. O sea, díganme cuántos equipos no han ido y venido en la misma campaña. Pero eso, ¿qué tiene de malo? Es la ilusión de poder jugar en primera,
2: de
0: hecho, ¿no?
2: Pachuca, cuando ascendió los 90, antes, enseguida descendió por así.
0: Claro, hasta que logró los nombres que quieras. Abogado, sí, así es.
2: Sí, es muy complicado. Es muy complicado y ahí te va. Estoy revisando la mañana en la bodega que tengo, la revista Balón, de 1982. ¿Sabes cuántos equipos había en segunda división? 24.
0: Sí.
2: Ahí te va, estaba Orizaba, Suo.
0: El Suo. El sindicato único de obreros organizados.
2: Sí, fíjate. Salamanca, estaba también en Monterrey este equipo que no le ganó el Jabatos. Jabatos, imagínate.
0: Exactamente, los Jabatos. Sí. Vamos a la pausa. Incluso el Atlético Campesino, que llegó a primera división. Sí, vamos a la pausa. Sí, vamos a la pausa.

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17: Por cierto, 8:23 p.m. Por cierto, Chente, abogado, el TAS ya confirmó la apelación de los equipos de la Liga de Expansión. Como saben, el que digo, ya sabíamos, pero ya fue reconocida por parte del TAS, fue la Universidad de Guadalajara, La Paz, Morelia, Cancún y Mineros de Zacatecas. De ese barco se bajó Venados. No sé si ustedes sepan cuál fue la razón de esto, porque también quiero pensar que cuesta, ¿no? Es una situación gratuita. Hay abogados que tienen que intervenir. Pero bueno, ya reconoce el TAS
18: encima de la federación adelante, y la verdad es que no tiene caso. Yo, también nunca vas a ascenderse en la realidad, pero ¿para qué buscarte problemas con la federación? Ya veo lo que pasó en la jornada 1 de la Liga de Expansión, que incluso la federación salió a advertir que equipo que se volviera a manifestar iba a recibir sanciones. Entonces, ¿cuál es el caso? ¿Para qué te vas a buscar igual de enemigo a la federación?
17: Y pienso lo mismo que tú, Chente, ¿eh?
19: Pero hay una cuestión que sí está. Esto no es una simple manifestación, ¿eh? O sea, estoy de acuerdo que la ley mordaza que desgraciadamente está permeando con esto, pero esto ya va más allá, ¿eh? Estamos hablando de un organismo internacional que vela por los intereses deportivos, entre comillas, para esto.
18: Abogado, nunca va a regresar el ascenso, ya, o sea.
19: Pero bueno, dime romántico si quieres, dime que soy un romántico, pero hay otra cosa, lo del abogado, efectivamente hubo una rueda de prensa, les quiero comentar, cuando se estaba viendo este asunto y se unieron, se parte de bajar la planta, después que no, contrataron a un abogado que ya había ganado instancias en el TAS. No sé si es un argentino o brasileño, no me acuerdo bien, pero hubo una rueda de prensa que él expresó cuál era la directriz que iba a llevar la demanda. Pero bueno, además es muy complicado, yo lo entiendo, pero si me preguntan a mí qué haría, pues yo seguiría, claro, cuesta esto, no es solamente cuestión de decirlo, pero
17: yo seguiría. Sí, yo creo que se vieron, sí. Hicieron un trabajo político al no presentarse, ¿no? Esta es la...
19: Sí, yo creo que fue. Oye, Dante, no, para terminar de comentarte la revista el Balón del 82, estaba también el equipo que después sufrió Venados, equipo de Michoacán. Bueno, cuando llegó acá, Venados compró esa franquicia y se volvió Venados de Yucatán. El equipo de Michoacán también estaba en esa lista. Estaba la Piedad, por ejemplo. Estaba también el Tapatío, que en esos tiempos jugaba de Metro Madero, que después fue un gran defensa de los Chivas y otros dos que ya había visto. O sea, realmente era una cuestión de nostalgia, ¿no? Pero era
17: de, no, pero es algo, la segunda división, con cualquier nombre que le quieran poner como para atraer patrocinadores o atraer gente o para que no se escuche segunda. Sí, es la realidad. Porque
18: ¿Te acuerdas cuando le pusieron primera división, ¿ah? Con eso sí. Salieron. Es que ya somos la primera. Es que ya somos de primera. No, a ver, pero sigue siendo la segunda. Nada más que llegamos primera división. Y sí, tienes que atender.
17: Pero lo que dice Chente es cierto. Lo que dice Chente es cierto. Así, pero no solamente directivos de los equipos que juegan en primera, sino los dando a tole con el dedo los federativos. No, son de primera, no, lo que pasa es que son de primera A. No es segunda, o sea, ¿para qué nos ponemos? Entonces, es un tema evidentemente, los equipos de segunda son regionales, ¿no? Entonces,
19: sí, claro.
17: Pero eso no quita que tengan que favorecerlos con cuántos equipos en... Es que siempre vamos a llegar a lo mismo. En Inglaterra y en España, que son los grandes ejemplos.
19: Eso yo.
17: Por cierto, sí, sí. ¿Qué colazo acaba de meter Zacatecas? ¿Qué golazo acaba de meter Zacatecas? Cuatro goles por uno, una pelota, un rebote hacia la media luna y un zurdazo, casi, no quiero blasfemar, pero casi a los Zidane la clavan los zacatecanos. 4-1.
19: Golazo. Es que muy afinado. Muy
17: super. Ya Chente, creo que lo maté diciendo que a los Zidane. No, un poquito más baja.
18: Tranquilo, no pasa nada, después meter 10 y cuál es el problema, no pasa nada.
17: Oye, una jugada de un defensa de los Venados, ¿cuál, cuando vas a despejar, qué te dicen cuando eres niño? Estando en el área.
19: Nunca al centro.
17: Y se la pone, era mejor que se la regalara así con la mano. No, que y eso sí, el empeine de Esquivel, un golazo.
18: No van a bajar a segunda división Premier, no te preocupes.
17: ya que no subió Deportiva Venados, pues que lo acompañe Venados a segunda. A Liga Premier, perdón.
19: Se volvería ya acá el derbi de acá de la ciudad de Mérida. Sí, pero bueno.
17: ¿Y sabes qué es lo mejor del asunto? Qué manera de complicarse, ¿no? Qué manera de complicarse, porque ahora, pues, la cuando se llamaba primera A, la segunda, pues era la segunda, pero en realidad era la tercera, ¿no? O sea, la tercera se pasó a llamar segunda. Y ahora, para que, pues, parezcamos ingleses, se llama Liga Premier. Eso.
19: Oye, Jorge, pero la segunda división de Inglaterra y la segunda de España están muy bien organizados.
17: Yo, claro.
19: ¿Y sabes qué?
17: Más la inglesa que la española.
18: Cualquier liga del mundo está mejor organizada que el fútbol mexicano.
17: Ya localizaste, bien. Abogado.
19: Ya, ya localizaste. Sí, no. Hasta la que le decía con la dije,
17: pero sí, yo me acuerdo. Gente, ¿te acuerdas cuando? No te tocó ese partido, pero en la primera etapa que fueron unos Juegos Deportivos en El Salvador, tú llegaste en la segunda etapa, si no recuerdo, no coincidimos en San Salvador, pero ¿qué eran los Juegos Escolares, no?
18: Juegos Escolares. Juegos Centroamericanos, escolares, estudiantiles.
17: Escolares, sí, estudiantiles, exactamente.
18: Centroamericanos y del Caribe estudiantiles, sí, obviamente algo similar a lo que acabamos de ver, pero de categoría infantil.
17: De estudiantes, ¿no? Exactamente. Claro. Bueno, a lo que voy es que fuimos a un partido...

0: aventamos al partido. Andrés Novelo lo manejaba, por cierto. Yo no sé cómo nos entregamos a él, pero bueno, nos llevó sanos y salvos. Pero bueno, anécdota aparte, el estadio era como el Carlos Iturralde, ¿eh? Así sentado, o sea, como el Carlos Iturralde en cuanto a la...
1: ¿No te ha tocado de conductor estando tú de copiloto en la Ciudad de México ante el señor Novelo?
0: ¿Así? Bueno, ahí te platico el término de la anécdota, pero el campo era como si entraras a un campo de primera fuerza de alguna población de Yucatán, y lo digo sin menosprecio, ¿no? Pero estás hablando de fútbol de primera división del Salvador. Estoy exagerando tal vez con la comparación.
1: No, digo, con todo respeto para los salvadoreños, o sea, no, el Cuscatlán es el estadio de la selección de eliminatorias mundialistas, sí. Y creo que el Torral está mejor que el Cuscatlán, y ya dije mucho.
0: Bueno, pero tiene más aforo, ¿no? Sí, a lo que voy es que así se juega el fútbol, depende de los países. Y no nos vamos a comparar a otros, somos México, pues ¿qué quieren que en todos los estados que se juega la Liga de Expansión, la Primera A o como le quieran llamar, sean como el de Monterrey, sean como el de Santos, como el Azteca? Es imposible, ni en economías mucho mejores que las nuestras tienen fútboles así.
2: Bueno, Dante, en España,
0: bien
2: dicho mucho.
0: El que digas, Italia, España.
1: Italia, Inglaterra,
0: todos, o sea, no me digas.
1: España es segunda división, claro, no.
0: Sí. Bueno, pues la anécdota terminó, se empieza a caer el cielo, y yo en esa época todavía veía muy bien, y le digo a Andrés, por favor, digo, gente, ¿cuánto tiempo fue? Hace como 25 años, yo
1: creo. 2005,
0: hace 21 años. 2005, tienes razón. Y yo, pues, mi hijo que está aquí a mi lado, quien ahora tiene 8, pues ni lo pensaba tener, pero dije, pues, si algún día lo tengo, no lo voy a tener. Porque, no, una lluvia que estaba cayendo, y además todo sinuoso, porque es medio montañoso, curvas, yo dije, Andrés, por favor, y yo iba adelante con él, y maneja espantoso, pero llegamos sanos y salvos. Bueno, ahora, compañero de muchos años de batalla, Andrés Novelo.
1: El Salvador es el país de las curvas. No, hombre,
2: muy sinuosa su orografía, sí, cierto. Muy sinuosa, y esa zona volcánica, ¿eh? Sí.
0: Además, cerca ya de...
2: De hecho, el Loco Abreu fue campeón en Salvador con Pesca Deportiva
1: Tec. De hecho, ahora el Cuscatlán está encima de un cerro.
0: Exactamente, está encima de un cerro. De hecho, hay gente que se pone en el cerro para ver los juegos. También fuimos a un partido allá al Cuscatlán. No es feo el Cuscatlán, fíjate. Y es muy grande. Es muy, muy grande. El problema son las salidas, porque como bien dice Chente, del otro lado tiene el cerro. Así es que solamente hay un lado. Ya, nada más quiero recordar, imagínate cómo lo viven los mexicanos en las eliminatorias, ¿no?
2: En el 93, me acuerdo.
0: Vamos a la pausa. Regresamos.

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2: La llegada de un nuevo bebé transforma la vida de toda la familia, especialmente la de los hermanos mayores. Para un niño pequeño puede ser difícil comprender por qué ahora deberá compartir la atención, el tiempo y el cariño de sus padres. Es normal que experimenten celos, tristeza, enojo o inseguridad. En lugar de juzgarse esas emociones, es importante validarlas y ayudarlo a expresar con confianza. Hazlo sentir parte de esta nueva etapa, involúcralo en pequeños preparativos y procura dedicarle momentos exclusivos en los que pueda disfrutar de tu atención sin interrupciones. Recuérdale con palabras y acciones que sigue siendo profundamente amado y que su lugar en la familia nunca, nunca cambiará. Cuando un niño se siente seguro del amor de sus padres, le resulta mucho más fácil recibir a su nuevo hermanito con cariño y con alegría.
3: Google DeepMind lanzó Gemini Robotics Air 2, su modelo de razonamiento integrado más avanzado para robótica, que funciona como un cerebro de alto nivel para robots y permite que estos interactúen con humanos. Este modelo de razonamiento permite a los robots comprender el mundo físico y planificar tareas complejas con 91.3% de precisión al detectar el momento exacto en que ocurre un evento físico. Fue diseñado para que el robot anticipe las acciones futuras mientras las ejecuta simultáneamente, gracias a que monitorea continuamente la señal de video para supervisar su propio progreso y adaptarse si surge algún problema, y de la misma forma sabe con precisión cuándo pasar al siguiente paso. Es capaz de coordinar flotas de robots debido a que el modelo permite la colaboración para que puedan trabajar juntos en espacios compartidos y completar flujos de trabajo complejos que un solo robot no podría realizar. Soy Aide Rivera. 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
4: Deportes. Este sábado se reanuda la Liga MX con la fecha 4. A las 5 de la tarde, Atlante enfrenta a Toluca, Monterrey enfrenta a Juárez a las 7 de la noche, Atlas se mide a Tigres a las 9 de la noche, mientras que el domingo al mediodía Pumas se mide a Querétaro, América enfrenta a San Luis, Santos se mide a Guadalajara y Tijuana enfrenta a Cruz Azul. Para el lunes Necaxa se mide a León y Pachuca enfrenta a Puebla. Comenzó la temporada dentro de la Championship. El Wolverhampton empató a 2 con el Blackburn Rovers en un partido donde Raúl Alonso Jiménez marcó el gol del empate al 90+3 vía penal. El próximo partido del Lobo de Tepeji será el próximo sábado, enfrentando de visita al Preston. Además de Raúl Jiménez, Edson Álvarez también jugará en la segunda división de Inglaterra. El domingo el West Ham enfrenta al Burnley. Informó José Luis Cuevas. 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
6: Ocho de la noche con 38 minutos, noche de viernes, arranca el fin de semana. Y los venaditos del abogado Marín están cayendo 4-1 ante los mineros de Zacatecas allá en esa entidad. Los venados jugando de visitantes y en más resultados al momento. Chente en el béisbol. Ayer se suspendió en la séptima entrada el duelo entre Olmecas y Bravos. Estaba empatado a 7. Ahora en la séptima baja está ganando Olmecas 10-8. De prevalecer esta victoria parcial, se irían al frente 3-2. Piratas cae ante Pericos 3-1. De prevalecer este resultado, que está en la quinta baja, Pericos pasa a la siguiente ronda, mientras que Sultanes en la cuarta alta venciendo a los Charros de Jalisco. Si queda ese marcador así, se van los Charros a su casa y Sultanes a la siguiente ronda. Los que ya están en el siguiente capítulo de esta historia es Durango y es Toros de Tijuana.
7: Sí, ¿no? Y de hecho los Charros también, porque valdrían como mejor corredor.
6: Pues sí, tienes razón, ya duraron más.
7: Pues avanzarían los ya aquí de Sultanes y Charros están jugando para definir quién avanza como ganador para ser un mejor sembrado, quién avanza como perdedor, que iría contra Tijuana, pero los dos están del otro lado con estas maravillas que hace la Liga Mexicana de Béisbol. De ese empate, lo mismo que hablabas ayer de la zona sur, ¿no? Que ganan los Diablos mañana, pues los Diablos están del otro lado, aunque la serie no haya terminado, porque hacerle sembrada número uno...
6: Que este está peor.
7: Sí, no. Sí, pero pues ya sabes, con eso de que tenemos... hay que ver la manera de tener 70 series de playoff para tener más billete, pues es toda la situación, ¿no? Entonces, así que sí, no, Sultanes y Charros ya están del otro lado los dos. Por cierto, un saludo a nuestro compañero Alejandro Zapata, compañero de los medios, nos está escuchando. Un saludo, un fuerte abrazo para el gran Alex Zapata, de así con la Liga Mexicana de Béisbol.
6: Así es que feo es el dinero, sucio, fuchi.
7: del abogado, ya sé entonces que está, sigue vivo.
8: No, mire, la verdad es que la situación del negocio como tal debe prevalecer, pero si no tiene los sustentos deportivos, como hemos visto con grandes ejemplos, como pasa en Alemania, con el Barcelona, con la Masía, por ejemplo, por decir dos nomás, pues esto no crece en los árboles. Entonces, tienes que tener bases, tienes que trabajar en que son básicas para ponerse, precisamente no se da así. Y esto suena muy romántico, ¿sabes lo que digo? Porque cada día menos, o sea, los resultados son inmediatos, de hecho, si puede. Ricardo Baliño me platicaba que todo es un proceso y que los entrenadores, el tiempo, los negocios son enemigos del tiempo, obviamente no hay paciencia para esto, y mucho menos con intereses creados. Así que ahí hay un gran problema, y ya de Manu, hay que saber trabajar con las fuerzas básicas, pero el tiempo te come y a veces no se puede, ¿no?
6: Gilbert Herrera, sácanos de este embrollo. ¿Cómo estás? Buenas noches.
9: Buenas y felices noches, estimado Dante, estimado abogado Barín, estimado Vicente Santos. Oye, con una mala noticia que ya se esperaba hace mucho, estimado Dante. Finalmente, después de más de 10 años de estar luchando, producto de unos golpes de conejo, el boxeador boricua Pichar Colón, el día de ayer, falleció, estimado Dante. En el 2025, acordémonos que el producto de golpes de conejo en una contienda allá en Virginia, Estados Unidos, pues prácticamente después del noveno asalto, donde cayó dos veces, le quita a su papá, su entrenador, los guantes, se va al vestidor y se desploma. Padeció prácticamente, pues, mucho tiempo, más de 10 años, una secuela neurálgica de un hematoma subdural, y que prácticamente lo tuvo en estado de coma 200 días, estimado Dante, y presto con problemas motrices y cognitivos, una labor importante que hacía su señora madre y su señor padre, intentándole que pues mejore. Finalmente, el día de ayer falleció. Después de esos golpes de conejo, se hizo una ley que se llama la ley Pichar Colón por el CMB, castigando los golpes de conejo, pero, híjole, a veces lo vemos en las contiendas y no se castiga, o no se menciona, no se descuenta puntos con la contundencia que debe ser, en una zona detrás de la cabeza, en la parte de la nuca, donde no hay pues, protección alguna, estimado Dante, y esos golpes pueden ser mortales.
6: Uf, sí, qué historia la de este joven, quedó postrado en una silla de ruedas, pues entiendo que solamente podía mover la cabeza, ¿no? Como tetrapléjico, ¿no?
9: Sí, el accidente pasó a sus 23 años, fallece a los 33 años, estimado Dante, solamente una pelea perdida, que prácticamente fue esa precisamente, con 16 victorias, 13 knockouts, en una, pues se vuelve a revisar el video boxístico, y pues fueron muchos golpes de conejo que el pugil, su rival, le dijo, y ni siquiera el referee, ni el comisionado en turno, ni la esquina, hizo algo para evitar esta tragedia, que finalmente de ayer, pues ya descansa en paz el boxeador puertorriqueño Pichar Colón.
6: Sí, qué triste historia. Digo, son los riesgos de este deporte, que se ha intentado controlar mucho, y pero sí, los golpes de conejo. Pero allá, ¿no sientes que la intervención de los referees es la principal, en el sentido de que es la más rápida, porque es el tercero sobre la superficie?
9: Es el que está más cercano a las acciones, y ellos son los que ven ese tipo de golpes, y tendría que ser sancionado de forma contundente, descalificaciones, descuento de puntos de forma inmediata, porque es verdad que en el intercambio de la ráfaga de golpes puede colarse uno, pero hay algunos,
6: sí, claro,
9: que se hacen, se pueden hacer, y espero que no sean la mayoría con intenciones, como Dante, y la verdad, pues ojalá y que no vuelva a pasar esto y que nos vuelva a refrescar la memoria el deceso de pitcher Colón, de que son golpes que pueden ser mortales, estos los golpes de conejo, sí, en el boxeo profesional.
10: Bueno, qué triste. Sí, una tristeza.
8: Perdón, Dante, ¿te acuerdas de la chica mexicana que en Canadá peleó y también murió hace como un año?
9: Sí, claro que sí, fue una peleadora que tenía, me parece que 2 o 3 meses que había perdido por nocaut. La comisión, si no estoy mal, de Tlaxcala, la comisión de boxeo le da el aval para que vaya a pelear ante una invicta, con muy pocas peleas esta chica, y desafortunadamente pierde la vida en un acto, yo creo que de irresponsabilidad por parte de la comisión del estado, si no estoy mal, Tlaxcala era el caso en ese momento. Y pues digo, cuando uno le gusta el boxeo y empieza a ver peleadores, Dante, te ves cuenta enseguida en los récords, los enfrentamientos que tienen, etcétera, etcétera, y pues tú ves el peso que marcó, los rivales, la pelea de rivales, y sabes que en un momento dado de dónde se puede decantar la pelea. Claro que este es boxeo, ¿no? Pero híjole, en este caso, híjole, se veía muy difícil para la mexicana triunfar en Canadá.
10: Sí, bueno, pues hablemos de otra cosa. ¿Qué nos traes?
9: Rápidamente, el día de mañana, Clarissa Shields, la campeona indiscutida en el peso completo, baja a las 160 libras a enfrentar a la australiana Kate Scott. Van a disputar los títulos AMB y CMB de la australiana en una muy buena pelea, donde Clarissa Shields baja de nuevo a las 160 libras, donde ya fue campeona unificada, y se enfrenta ante Scott, que no tiene un palmarés de llamar mucho la atención. Tiene apenas 5 peleas ganadas, una perdida, una empatada, pero tiene muy buen historial amateur, más de 200 peleas. Estamos pensando que puede hacer algo ante Clarissa Shields. Vamos a ver si la australiana tiene con qué defender sus cinturones. Amplia favorita Clarissa Shields, ha sido campeona indiscutida en las 160 libras, una peleadora que tiene mucha versatilidad en su boxeo, sobre todo el ofensivo. Vamos a ver si se queda con los 2 títulos de la AMB y la CMB. Si no estoy en Atlanta, la pelea es, ¿no, Dante? Y va a estar por las plataformas de ESPN Knockout.
10: Perfecto. Perdóname, ¿para cuándo es?
9: Es el día de mañana, ¿no, Dante?
10: Mañana, ok.
9: Es el día de mañana, y mañana también la flamante campeona de Canadá, Caroline Verney, se enfrenta a la sudafricana Ferreira en una pelea de pronóstico reservado. Caroline es una peleadora muy técnica, una peleadora exolímpica, una peleadora que de verdad da gusto verla sobre el sobado, pero la sudafricana es todo corazón, todo entrega, y es complicado para ganar. Esa categoría es la superpluma, las 130 libras, estimado abogado.
8: Ok, gracias.
9: Y ya aquí en la ciudad de Mérida, el día de mañana, en el Centro Social de Boxeo Puro Box, se enfrentan, pues básicamente, la última fecha eliminatoria para decidir ya los 32 participantes a la siguiente ronda del torneo Sangre de Campeón. Llama la atención por allá el debut de Ángel Castillo, el ruso Castillo, en la categoría gallo. Marcó el día de hoy 53,700 kilogramos, en una cartelera que está marcada porque prácticamente, son 16 participantes, salvo, me parece que 4, todos son debutantes, según Dante. Eso da espacio a nuevos valores en el boxeo. Obviamente es un torneo nacional, no todos son de Yucatán, pero hay mucho yucateco que va a debutar el día de mañana. Interesante la última fecha del torneo Puro Box.
10: Perfecto. ¿A poco es todo en el boxeo?
9: Es todo, estamos de vacas flacas, estimado Dante, no hay mucho que decir. Bueno, estamos pues con los 5 minutos que nos dan en este programa, ¿no? No,
10: para
9: que...
10: ¡No!
8: ¡Pasa más!
10: No puede ser. Oye, esta semana ni entró Pedro Quevedo.
9: Son las secuelas del mundial, ya sabes, heridas que tienen que sanar.
10: El mundial fue hace 3 años.
8: Las heridas que yo tengo que sanar.
10: Ya, supéralo.
9: Son heridas que tienen que... Yo estoy acá, no sé, Pedrito, ¿dónde anda? Yo estoy acá. En 5 minutos. Y estaba pensando en los Juegos Olímpicos, ya el mundial le quedó atrás. Oye, espérate, tenía una información acá, ya que me dan 7 minutos, qué bueno. Qué bondadosos, la verdad, les agradezco mucho.
10: Ya sabes cómo somos.
9: Oye, allá en los juegos centroamericanos hubieron 9 medallas, estimado Dante. Valeria Amparán en 51 kilogramos fue la única de oro. Por allá hubo una de oro, 6 de plata y 2 bronces, siendo el tercer lugar debajo de Dominicana y Venezuela, el equipo mexicano. Esta Valeria Amparán hay que seguirla bastante, estimado Dante. Es una muy buena peleadora en 51 kilogramos.
7: Muy bien.
9: Bueno, pelea muy bien, la verdad se repuso de un inicio titubeante, le dio vuelta a la tortilla, fue por decisión dividida, si no estoy mal, registro para que se coronara como campeona centroamericana con la única medalla de oro de los mexicanos, 6 de plata, 2 de bronce, tercer lugar centroamericano allí en los Juegos Centroamericanos del Caribe, se superó lo hecho en el 2023, eso es importante decirlo, su volante.
10: Bueno, está bien. ¿Está bien? Ya no tiene nada más, increíble. Ahora que tiene media hora.
9: Sí, claro. No, hay que curar las heridas, tienen que ganarse más minutos ustedes. Tienen que ganarse más minutos. Tienen que hacer votos, no sé, algo así.
10: Está bien. No, nos lo merecemos, mi querido Gilbert. Muchas gracias. Disfruta tu torta de cochinita mañana en el mercado de Chuburná.
9: Sí, claro. Claro que sí. Claro que sí. Con un vaso de horchata, como debe ser.
8: Sí, hay jugos riquísimos.
10: Es light también, ¿no?
8: Sí. No, ya estamos en el mejor, Dante. El preferido, Hitler, lo voy a decir al aire. Hitler, voy a decir una, voy a desnudarte. Melón con leche, es lo mejor. Pregúntale si es tu preferido.
9: El licuado de los campeones,
10: ¿Y con una torta de cochinita?
9: Sí, claro, es para hacer ayuno hasta el día lunes siguiente.
10: No vuelves a comer hasta el siguiente viernes.
7: ¿Cómo no? El domingo hay que levantarse con un mondongo.
8: Un mondongo, claro.
10: Quinto gol en la frente sobre Venados.
7: No se lo digas a
10: Mineros 5, Venados 1. Otro gol.
9: ¿Qué está pasando, Dante?
7: Oye, la quieres para salir a la calle.
10: Oye, exacto, Gilbert, ve a consolar a Marín, por favor.
9: Sí, inmediatamente.
8: Sigue
9: la bandera de Argentina, ¿no? Ya se quitó.
8: No, no tuve que quitar lo que les dije aquel día. Mis detractores están tras de mí.
10: Increparon, está bien.
8: Increparon. Sí, hubo comentarios para los vecinos. Ya, mi mamá vive en medio, no soy mexicano. sí, mamá, ahí les mando las fotos. Sí, hombre, no te
10: preocupes. Ay, amor. Dile que Chuburná es la Belezar, sí, el de la
8: Argentina. Sí, claro, Liniers, Fortín, por allá. Y también te parece un poquito a la Paternal, donde juega Argentinos Juniors, donde está toda la primera casa de Diego. Y por allá, esa fachada que tienes. Pero bueno,
10: vaya manera de desaprovechar tus minutos, Silver, pero bueno.
9: Mi amigo, el abogado Marín lo merece todo.
10: Claro.
8: Gracias,
10: Silver, gracias.
9: Buenas, felices noches.
10: Don Gilbert Herrera, como siempre, dándonos muy agradables noticias y otras no tan agradables, pero siempre con la manera oportuna en que tiene.
8: Tiene
10: picardía.
8: Sí. Aprovechar tus minutos, quiero comentarte, ya están los cuartos de final de la Disco, pero es una pachanga el criterio de qué series son. Son todos en Estados Unidos, no son las mismas series que juegan los equipos, no están, pero estamos sacando cuáles eran los criterios para que un equipo mexicano lo tenga, que por mérito, porque no es así, pero no hay un lineamiento. Y el próximo año tiene que poner, a ver, de dónde quede uno y el

0: que los equipos ve lo que dejan. Alemania también, que crea algunos lugares como
1: sí, Alemania,
0: en Brasil, en México, desde el año 70 también, en el 86. Entonces, es que es buena tarea de llamar y todo. Y dijo él que él creció a pobreza y hubiera querido tener las oportunidades, bueno, las tuvo, pero dice, le tengo que dar a los niños a la juventud esas oportunidades que a nosotros nos limitaban, que los niños se muestren. Claro. Excelente, excelente.
1: Pues ya nos vamos. Mañana reinicia el fútbol mexicano, jornada 4, arranca a las 5 de la tarde mañana, Atlante contra Toluca.
2: Toluca. Sí. Yo estoy esperando por el boletín de Venados en un cerradísimo partido. Venados peleó hasta final, pero cayó 5-1.
1: Está bien. Bueno,
0: un vaso de leche caliente va a tomar.
1: Exactamente, abogadazo, gracias.
0: Buenas noches, un abrazo. Hasta lunes.
1: Gente, gracias.
2: Buen fin de semana, hasta lunes.
1: Gracias a todos. Que vive el deporte.

0: el árbitro pitó el final del partido. Muchas gracias por su compañía. Excelente y deportivo fin de semana. Nos escuchamos el lunes en otro duelo repleto de pasión por el deporte en Zona D.
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8: Sacha Baron Cohen anunció Ali G, Who Is I, una película protagonizada por su icónico personaje que llegará a los cines el 23 de octubre. El proyecto también marcará su debut como director de largometrajes y fue filmado en secreto, manteniendo el estilo de humor oculto que convirtió a Borat y Ali G en fenómenos de la comedia.
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0: buenas noches. Saludo con gran cariño al auditorio de Telefórmula, que de momento se enlaza con los trabajos de esta emisión. Agradezco naturalmente a quienes siguen a través de la radio y plataformas de internet. Bendito sea Dios, ya es viernes, sol.
1: Así es, Leonardo. Muy buenas noches. Bienvenidos a la información.
0: ¿Qué está pasando en el cinturón de fuego del Pacífico? Temblores en Colombia y ahora tuvimos un devastador terremoto de 7.7 grados en...
1: En Indonesia, Leonardo, fueron hasta el momento, imagínense, se han sentido alrededor de 30 réplicas de entre 5 y 6 grados. También está, pues como bien mencionas, en el llamado Anillo de Fuego del Pacífico, una zona que es intensa, tiene intensa actividad física y también volcánica.
0: Bueno, pues ahí lo tienen. Colombia, ¿cuáles son los últimos datos que tenemos?
1: Hasta el momento tenemos una cifra de 288 muertos, 202 desaparecidos, entre ellos dos mexicanos. La Embajada de México en Colombia ya informó que se implementan acciones para la protección y búsqueda y localizar a esta pareja mexicana que se encontraba en aquel país, Leonardo. Ya están brindando apoyo y acompañamiento a los familiares.
0: Muy bien, bueno, pues seguimos atentos de ese asunto. Hoy Trump dice que Hormuz va a ser, bueno, escuche usted lo que dijo.
2: And after we finish defeating Iran, which is being very badly defeated, pretty soon I'll be declaring the Hormuz Strait a territory of the United States.
0: Bueno, dice una vez que derroten a Irán, bueno, hay que decir que todavía no ocurre eso, va a declarar efectivamente el Estrecho de Hormuz territorio de los Estados Unidos. Eso dijo el presidente, en este caso Trump. Más temas, pues todas las reacciones al tema de la visa. Una de las más llamativas es el tuit que subió Landau diciendo, si les gustó el espectáculo, preparen las palomitas, ahí está, lo estamos viendo atrás, porque la segunda parte les va a divertir muchísimo. Bueno, pues la clase política en este país, como en la casa del jabonero, el que no cae resbala. Hoy la presidenta de la República, pues habló de injerencia y habló, dijo lo siguiente.
3: Todos, la lista de Gema. Si hay la mayor libertad de expresión de la historia, ¿a quién se le censura? Pregunto, ¿a quién? A nadie. Entonces ahora se van a dejar venir, seguro, y se los aviso. Ah, de que le quitaron la visa al hijo del presidente López Obrador. ¡Ah, escándalo mundial!
0: No mundial, no, pero sí nacional, ¿no? Eso de que le quiten al poderosísimo. Fíjese, él era el heredero político del presidente anterior, del poderosísimo. Fue secretario general de Morena y ahora iba de candidato a diputado. Mundial, no, yo creo que en Australia, eso. No estarán muy preocupados por ese tema, pero toda la prensa internacional lo ha recogido. ¿Por qué? Pues porque, entre otras cosas, era un proyecto de sucesión, no de su padre. Proyecto político que ahora con este tema de la visa ha quedado severamente golpeado. En un instante, después de la pausa, seguimos platicando de este y otros temas.

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7: Mick Jagger aseguró que envejecer no tiene nada de positivo. Durante una entrevista para el podcast The Interview de The New York Times, el vocalista de The Rolling Stones confesó que el paso del tiempo trae pérdida de memoria y limitaciones físicas. El cantante afirmó que no siente haber ganado sabiduría con los años y reconoció que ahora debe ser mucho más cuidadoso para realizar actividades que antes hacía con facilidad. Sus declaraciones contrastan con las recientes palabras de Keith Richards, quien atribuyó su longevidad principalmente al descanso. Porque incluso las mayores leyendas del rock también enfrentan el paso del tiempo.
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12: Y seguimos con la información. Como ya le comentaba, el gobierno de los Estados Unidos revocó la visa a Andrés Manuel López Beltrán. Él mandó una carta muy confusa, una carta bastante clara en términos de lo que es su confusión mental, porque pues por un lado dice, le pide al presidente que le responda si estaba enterado o no estaba enterado, y después dice, si no está enterado, quiero decirle que está usted, como dice mi papá, en su fase apática, supongo que a Trump le encantará que le digan eso, y después acaba diciendo que él en realidad Estados Unidos no quiere ir, ¿no? Dice, claro, está presidente, que no me causa ningún problema el no visitar Estados Unidos, pues le contestarán, pues entonces, ¿cuál es el problema? Si no le causa a usted ningún problema ir a Estados Unidos, pues contentos todos nosotros. No queremos que usted venga y usted no quiere venir. La felicidad en todas partes, en estos tiempos decadentes y lamentables de odio, racismo, drogadicción, desintegración familiar, inconformidad social y tristeza. Dirán, no, si están tristísimos allá en Estados Unidos y puedo esperar que las cosas cambien y existan circunstancias favorables, como cuando gobernaron Abraham Lincoln, que alguien le diga que estaban en plena guerra civil al joven, y Franklin Delano Roosevelt, le tocó la Segunda Guerra Mundial, esos gigantes de la libertad que trataron a México y a su pueblo con auténtica amistad y respeto a la soberanía. Dice, esto yo ya lo había oído. Aparte de ser decepcionante, que el proyecto político más importante del hombre que más poderoso que ha gobernado este país, que fue Andrés Manuel Obrador, que era su hijo, él expresó claramente, mi legado político es este personaje, y bueno, habían adelantado algunos de sus voceros que haría campaña, ¿no?, diciendo Andrés Manuel regresa a la presidencia, y era pues el secretario general de Morena, y ahora lo querían hacer diputado. Probablemente la idea era convertirlo en el coordinador de los diputados, es decir, proyecto político muy sólido. Ahora estamos viendo por la carta que redactó, no sé cuánto tiempo tuvo para hacerlo. Muy interesante el artículo, por cierto, que publica hoy Castañeda, Jorge Castañeda en Nexos, haciéndose una serie de preguntas. Una de ellas es, él lo divulgó porque tuvo el tiempo de que la carta se incluyera o no. En fin, le recomiendo que le eche un vistazo al texto de Castañeda. Pero bueno, ahí está, el resultado es ese, ¿no? Y la carta, pues todos la hemos podido ver. Una carta que, como digo, califica de burda y perversa canallada de esos funcionarios y otros halcones que no son diplomáticos. O sea, no deja de ser irónico que su padre, que despreció el servicio exterior y nombró un montón de políticos como diplomáticos, y otros halcones, que en sentido estricto decía no son diplomáticos, ellos son quienes rodean como jefes de pandilla. Imagínense, dedicados a espiar, acusar, intervenir y agraviar a otros países, gobiernos y políticos que consideran comunistas, pero no sé si él se asume como comunistas, o amenazas para la seguridad de Estados Unidos, narcoterroristas o cualquier otra excusa para tratar de justificar represalias destinadas a quienes no se alinean o someten con sus afanes autoritarios, facciosos y sus corruptelas. O sea, no dejó títere con cabeza. Bueno, también leí con un gran interés la relación que hace, creo que tiene toda la razón, Gabriel Guerra Castellanos en su Twitter. Dice, por las razones por las que te pueden revocar la visa, y recuerda varios casos. Muy interesante el recordatorio de Gabriel, a quien le mando un saludo. Pero el efecto en México es demoledor, y independientemente de si haya sido por la vía que se la quitaron a Petro, o se la quitaron a Óscar Arias, o a cualquiera de otro ámbito, el caso es que Andrés Manuel López Beltrán no tiene el prestigio de Óscar Arias. ¿Se acuerdan que platicamos con Óscar Arias después de que le quitaran la visa? Y bueno, pues por supuesto había sorpresa y no hubo mayores consecuencias. En el caso de López Beltrán, las consecuencias son directas. Por un lado, pues si el proyecto sucesorio iba volando, pues con esto quedó ya severamente golpeado. Esta idea de que él podía en el futuro ser el sucesor de Claudia Sheinbaum, creo que con esto le cortan las alas. Segundo, la imagen de intangibilidad de su familia. ¿Usted recuerda cuando era todavía presidente López Obrador que se abrieron 3, efectivamente, artículos muy simultáneos que aparecieron efectivamente en prensa norteamericana y se puso furioso López Obrador porque decían que estaban investigando a su entorno, así directamente? Y decían, se pararon las investigaciones porque era presidente de México. Ya no es presidente de México, y el mensaje que le están mandando es, se acabó la intangibilidad. Completo o complemento con el tweet de Landau, dice, a ver si podemos ver la imagen nuevamente, diciendo, les está gustando el espectáculo, pues preparen efectivamente las palomitas, porque van a adorar lo que viene. Es decir, claramente, por la vía por la que te quitan la visa puede ser dudosa, pero la consecuencia está más que clara, a menos que en este caso se esté refiriendo a otros retiros de visa. Hoy anunciaba el Departamento de Estado que ha retirado 175 mil visas. No me extiendo en el asunto. La imagen de intangibilidad de los López Obrador se acabó. Esta idea de no los van a tocar, bueno, en México a lo mejor no tocan a Dan Augusto, no tocan a Rocha Moya, no tocan, por supuesto, a López Obrador, pero este golpe le pega de manera directa al círculo directo de López Obrador, con lo cual, pues, la intangibilidad del mismo, les dicen, con todo el respeto al mundo, aquí no nos vamos a tocar el corazón para avanzar en nuestros objetivos. Mensaje directo de ese. Y la otra, pues que el gobierno era un escudo para proteger a la élite, se acabó, ¿no? Es decir, podría la presidenta decir mil cosas en defensa de Rocha Moya, recuerda usted el discurso del Monumento a la Revolución, pero en este caso, ¿qué vas a decir? Decirle a un país que pues, si revoca una visa, ¿a ti te parece que eso está mal? Van a decir, pues eso es injerencismo. México deja entrar a su territorio a quien considera. Y bueno, pues a partir de ahí tenemos estas tres consecuencias políticas de gravísimas implicaciones para, pues, la credibilidad del país. Estamos hablando del hijo del presidente. Y pues, si no es un escándalo mundial el que le retiraran la visa, claramente esta imagen de un presidente inmaculado y un presidente, pues así casi franciscano, empieza a tener problemas, ¿eh?, como narrativa. Yo saludo a la doctora Susana Chacón, una distinguidísima académica, una gran conocedora de las relaciones bilaterales, ahora en funciones de secretaria de Relaciones Internacionales de Somos México. Para mí una novedad. Susana, buenas noches.
11: Hola, Leonardo, ¿cómo estás? Muchas gracias por el espacio.
12: Oye, pues cuéntame, ¿cómo estás viendo este escándalo?
11: Bueno, primero te agradezco la invitación el día de hoy, porque sí es, me encanta. Déjame comentarte antes rapidísimo que me siento muy honrada por parte de Somos México que me hayan invitado a este espacio y a este lugar. Creo que tenemos que regresar a México al mundo y al mundo a México y poner a Somos México realmente en el espacio internacional que se ha perdido en los últimos 8 años. Ahora, ¿cómo veo?
12: Te deseo un gran éxito. Hay que regresar a México al mundo, pero no de esta manera, Susana, ¿no?
11: No, de esta manera, justamente no. Y yo creo que justamente lo que vamos a hacer en Somos México, regresar a México al mundo con una manera de una estrategia de política exterior y de relaciones exteriores bien pensada. Lo que está sucediendo, Leonardo, tú lo sabes bien, igual que yo, pues en las últimas, el último mes por lo menos, cada semana han incrementado las presiones por parte de Estados Unidos en contra del gobierno mexicano, en contra del gobierno de Morena. El mismo día que Andy mandaba la carta al presidente Trump, pues resulta que estaba sentado el secretario de guerra en Panamá con todos los países del escudo de las Américas, rearmándose a partir del Comando Sur para atacar por tierra a los cárteles del crimen organizado, particularmente mexicanos. Entonces, aquí los mensajes, Leonardo, son claros. O sea, no toleran el juego del crimen organizado y la relación particular con el gobierno. Esto es algo que en Somos México nos preocupa enormemente, porque nunca se había visto una relación tan fuerte entre el crimen organizado y el gobierno, que son parte del crimen organizado. Y el hecho de que sea Andrés Manuel López Beltrán, Andy López Beltrán, como le llama su padre, me queda clarísimo que es un espacio de mandar un mensaje en donde no le pueden pegar directamente al expresidente Leonardo, porque ocasionarían una inestabilidad muy fuerte en México. Y recordemos que a lo largo de la historia de la relación bilateral, lo más importante para Estados Unidos es tener estabilidad en su frontera sur, es que en México no haya problemas mayores que ocasionen hordas enormes de migración, y el hecho de pegarle directo al expresidente ocasionaría esto. Entonces, ¿qué es lo que están haciendo? Pegarle al expresidente donde más le duele. El hijo, que para él era el sucesor, como tú bien mencionaste hace un momento, para continuar la cuarta gran transformación, según ellos, el hijo del expresidente, pues le están quitando la visa a Leonardo.
12: Y no se la están quitando por razones heroicas de que se haya enfrentado a nada, y su argumentación es muy pobre, ¿no? Yo imaginaba que tenía más en términos políticos el heredero del poderosísimo expresidente, Susana.
11: Por supuesto, Leonardo, pero aquí vamos a ser sensatos. Esta carta, perdón, es de pena ajena. Digo, tú leíste parte de la carta, pero vamos a partir del principio. Andy no se manda solo. Entonces, el expresidente tuvo que haber estado totalmente de acuerdo con esta carta, si no es que él mismo la redactó. Y esto llama mucho la atención porque es una falta de respeto a la autoridad del país más importante del, del mundo. Oye,
12: casi, le, y... casi le truenan los dedos a Trump. No, a ver, corre usted a Rubio Alandao. Déjame hacer una breve pausa, regreso contigo.

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3: Ryan Reynolds recordó cómo fue recorrer de incógnito la Comic-Con de San Diego, completamente disfrazado de Deadpool. El actor convivió y posó con decenas de fanáticos sin revelar su identidad. Y después aseguró que fue un regalo compartir ese momento con quienes, dijo, hicieron posible el éxito del irreverente superhéroe de Marvel.
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6: Una palabra que pasó a la lengua española y a muchas otras lenguas y que proviene del croata es la palabra corbata, porque justamente entra al español por el italiano cravata y a su vez este viene del francés cravat, que significa justamente croata. Y es que este término nació a finales del siglo XVII durante la Guerra de los 30 años, cuando los soldados y mercenarios croatas fueron los primeros que utilizaban un pañuelo en el cuello, arriba de la camisa y dentro del saco. Y esta moda que empezaron a copiar los franceses y otros europeos se llamó el cravat, y de ahí corbata.
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10: Bueno, y seguimos con la información. Estamos hablando con Susana Chacón, la secretaria de Relaciones Internacionales de Somos, en este caso de Somos México, y una gran académica. Le comentaba, pues, de la carta esta de Andrés Manuel López Beltrán, donde dice, entre otras cosas, le propone a Trump, ¿por qué no destituye a Rubio y a Landau? Le dirá, joven, y su nieve de qué sabor, ¿no? Así como a quienes son iguales a ellos y le están haciendo daño por estar llenos de resentimiento. Hágame usted el favor, y de actitudes sectarias, ellos que tienen el alma totalmente intacta, ¿no? ¿O acaso no es evidente que actúan como jefes de grupo, de camarilla, y no como hombres de Estado? Solo faltó que agregara como mi padre y todos los que han gobernado México. Dice además Susana, espero su respuesta. Yo creo que la respuesta ya la tiene, le revocaron la visa, no tiene por qué esperar nada más. Para saber a qué atenernos, pues ya lo tiene claro, a Estados Unidos no puede entrar, lo cual siempre se agradece, porque la hipocresía no puede ser la doctrina que guíe el noble oficio de la política, así que es el papá. Solo faltó la hipocresía, que es la doctrina de la derecha. Siempre acaba diciendo lo mismo, citando a Monsiváis, y así está la carta. Pero bueno, ahí te encargo, me destituyes a Rubio y a Landau, Susana.
11: Mira, antes del corte lo mencionaste y ahora lo retomas. Fíjate que, Leonardo, yo no sé si a ti, a mí, en menos de desde las 2 de la tarde a la fecha, me han llegado memes, emails de una carátula falsa, por supuesto, de New York Times, uno de los principales periódicos de Estados Unidos, en donde, por supuesto, Trump les avisa a Marco Rubio y a Landau que los están renunciando porque justamente Andy López Beltrán pues está pidiendo que los corran del gobierno de Estados Unidos porque son hitlerianos. Esto es algo así como que el señor se está poniendo la soga al cuello, o sea, totalmente, ¿no? Entonces, y como eso, pues hay fotografías de los tres leyendo la carta, Trump, Landau y Marco, atacados de la risa, viendo en pantalla a Andy y, por supuesto, diciendo, pues esta carta no me genera más que risa porque es de una hilaridad bárbara. Entonces, sí es muy grave porque es una especie de confrontar al presidente Trump de alguna manera tratando de rescatar lo que fue la relación en la primera administración Trump cuando estaba el López Obrador como presidente, pero el momento es otro, Leonardo.
10: Sí, te acuerdas cuando fue a Estados Unidos, dijo que lo habían trocado con gran gentileza. No estoy seguro que hoy piense lo mismo, ¿no?
11: Por supuesto que no, pero además, después de septiembre y noviembre del año pasado, en donde claramente se instituye lo que es la Estrategia de Seguridad Nacional, en donde el hemisferio americano pues está dentro de lo que conocíamos como la doctrina Monroe y ahora la doctrina Donroe, bueno, evidentemente, pues esto es no entender lo que está pasando. Y aquí el problema, el gran problema, es para la presidenta de México, Claudia Sheinbaum.
10: Que no lo puede defender porque este hombre no tiene cargo, ¿no? Entonces imagino que al de Sinaloa dice, bueno, pues un gobernador no puede entrar, pero este además no le están haciendo nada que la presidenta pueda revertir, le están simple y llanamente revocando una visa.
11: Le revocaron la visa, pero recordemos que ella le pidió al canciller Roberto Velasco que estuviera muy pendiente de los mensajes que mandara Estados Unidos para la familia del expresidente.
10: Pues ahí está el mensaje. Oye, si esperaban heroísmo para quien era así como el legatario de el que recibía la herencia del presidente, no vimos heroísmo, vemos más bien juniorismo, ¿no? O sea, mi papi y todo lo demás. Y si esperaban que hubiera indignación en México porque a un prócer le revocan la visa, como en su momento fue con Óscar Arias, pues no ha habido indignación en el país, más bien inquietud, decir en qué paso andaba este muchacho, ¿no? Que le quitaron la visa y qué implicaciones tiene. Doctora Chacón, muy agradecido contigo.
11: Muchísimas gracias, Leonardo, y gracias al auditorio. Un abrazo a todos.
10: Cuídate y mucho éxito en tu encargo. Clara Brugada, la jefa de gobierno de esta ciudad, le envía toda su solidaridad. Un compañero que ha trabajado acompañado de la transformación durante años. Coincidimos con la presidenta. Retirar visas se ha convertido en un instrumento de presión política. Lo es. Y lo más grave es la triste celebración de la derecha de cada intento de injerencia. Pues no están metiendo, simplemente le están diciendo usted no viene por parte de potencias extranjeras. Bueno, me enlazo ahora con mi compañero Juan Pablo Pérez. Juan Pablo, ¿cómo estás? Hasta Colombia, usted sabe, hemos tenido estos enlaces. Juan Pablo, ¿cómo estás? Buenas noches.
12: Doctor Curcio, buena noche. Hemos recorrido varias zonas de la ciudad de Pereira, en Colombia, una de las más afectadas tras el devastador sismo del pasado lunes. Hemos estado en La Lorena, una zona de departamentos donde había 16 edificios, cada uno de 4 pisos, los 16 resultaron afectados. Estuvimos en la zona de Providencia, donde también hubo decenas de casas dañadas, y nos encontramos en este momento, doctor, justo en la calle Carrera 8 del centro de Pereira, donde reportábamos justo desde ayer, y es que aquí se concentra la tensión, la angustia de las últimas horas y de los últimos días. A mis espaldas está el Hotel Diveni, donde le puedo decir, doctor, esta tarde, Mario Alberto Zapata, hijo de Mario Alberto Zapata Verdier, uno de los dos mexicanos desaparecidos en Pereira, ha dicho que la última vez que supo de su padre y de la pareja de su padre, Brenda Eloísa Flores Reyes, es que estaban justo en este hotel El Diveni. Hay reportes de Protección Civil y de las autoridades locales que entre los escombros de este hotel de 12 pisos que se vino abajo podrían estar 4 personas atrapadas. Y Insisto, según lo dicho por Mario Alberto Zapata, entre estas cuatro personas atrapadas podría estar su padre y la pareja de su padre, además de un joven colombiano de nombre Juan Felipe, quien tenía pactada su boda este próximo domingo. Sin embargo, en un viaje de trabajo donde se hospedó en este hotel, quedó atrapado entre los escombros. Su padre, Hernán Giraldo, ha estado esperándolo al pie de los escombros con la esperanza de que pueda ser sacado con vida. Reitero, doctor, entonces, pues, los dos mexicanos que la Cancillería ha reportado desaparecidos en esta zona de Pereira podrían estar atrapados en los escombros de este hotel Diveni en el centro de Pereira, según lo dicho por el hijo de Mario. Y Mario y su pareja estarían, pues, atrapados entre estos escombros, doctor.
10: Gracias, como siempre, muy agradecidos contigo.
12: Gracias, doctor.
10: Ahí está la crónica desde Pereira. Hoy dio a conocer el gobierno la repatriación de mexicanos y mexicanas. Estamos hablando de 271.193 mexicanos repatriados del 20 de enero del 2025 al 13 de agosto del 2026. 171.000 regresaron por vía terrestre y cerca de 100.000 lo hicieron por vía aérea. Datos que dio a conocer Gobernación y el Instituto Nacional de Migración. Saludo ahora a Lucio Arturo García, él es director de enlace de la Profepa. Señor director, ¿cómo está? Buenas noches.
13: ¿Qué tal? Buenas noches, aquí a sus órdenes.
10: Con enorme curiosidad, ¿qué hace la Profepa cuando recibe una, creo que es cachorra, ¿no?, de tigre, un tigre de Bengala que fue asegurada aquí en la capital de la República? ¿Qué hacen con el animalito?
13: Sí, por supuesto. Le comento, como parte de nuestras obligaciones, conforme a nuestras atribuciones, nos corresponde primero verificar que tenga legal procedencia, es decir, que provenga de un aprovechamiento autorizado conforme a la ley, la normativa. En este caso, en particular, con este ejemplar que fue detectado en Central de Abastos, carecía de cualquier sistema de marcaje y no se acreditó la legal procedencia porque no había presencia de ninguna documentación. En este sentido, el personal de seguridad de este centro lo presentó ante el Ministerio Público y solicitó al DMP la coadyuvancia con nosotros como Procuraduría para verificar esto que le acabo de comentar. Luego entonces queda resguardo, se inicia una carpeta de investigación porque es un delito, tanto tenerlo sin autorización como las reglas de cómo tratar al animal. Esto es muy importante. Aun cuando pudieran haber exhibido una factura, un marcaje.
10: Pero a ver, le pregunto antes de que me diga qué hacen con el tigrillo. Si yo puedo ir a comprar un tigre a algún lado, ¿dónde venden un tigre?
13: Fíjese que sí existe, conforme a la normativa, sí existe la posibilidad de obtener a un ejemplar de este tipo, siempre que se cuente con un centro donde tenga la autorización por parte de Semarnat.
10: ¿Y quién vende eso?
13: Pero sí hay unidades autorizadas en México y en muchas partes del mundo que sí pueden tener la posibilidad de venderlo, pero a eso voy. No es suficiente que usted acredite que viene de ahí. Tiene que contar con una autorización de la ley, que es un plan de manejo, donde se especifica cómo cuidar y cómo tener y mantener a este animalito. En este caso, por ejemplo, lo traen en un vehículo que evidentemente pone en riesgo, primero, las condiciones del ejemplar de seguridad, porque es un cachorro de 5 meses, y después, bueno, la seguridad también de la gente que está en el entorno. Todo esto viene en el plan de manejo. Y si no se tiene esta autorización, ni por supuesto el sitio adecuado para resguardarlo, se procede al aseguramiento.
10: Es el caso. ¿Y qué hacen con él? Porque no, nos come el tiempo, director.
13: Así es. Rápidamente le comento. El ejemplar ahorita está en un centro de donde se le está haciendo una revisión, una valoración de su estado de salud, condiciones corporales, se le están haciendo estudios, y se va a analizar una vez que esté estabilizado y revisado el ejemplar, para proceder a su envío a una UMA o PIMS, que quiere decir que es un centro donde va a estar, donde se le garantizan las mejores condiciones para su resguardo y bienestar. En hecho, estamos considerando algunas opciones que pueden ser hasta zoológicos.
10: Oiga, ¿y no hay manera de reintegrarlo a su... En México entiendo que tigres no tenemos, pero de integrarlo a un ecosistema al que pertenece un tigre, o ya eso es imposible con un cachorro así?
13: Y lamentablemente, como se trata de especies exóticas que se reproducen aquí, que están fuera de su hábitat aquí en el continente americano, no es posible reintegrarlos. No, está en una unidad confinada.
10: Pues director, muy agradecido con usted que ha estado esta noche con nosotros.
13: Le agradezco por traer su espacio y su tiempo. Muchas gracias.
10: Lucio Arturo García, director de Enlace de la Profepa, hoy conversando con usted. Pausa, volvemos.

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1: La llegada de un nuevo bebé transforma la vida de toda la familia, especialmente la de los hermanos mayores. Para un niño pequeño puede ser difícil comprender por qué ahora deberá compartir la atención, el tiempo y el cariño de sus padres. Es normal que experimenten celos, tristeza, enojo o inseguridad. En lugar de juzgarse esas emociones, es importante validarlas y ayudarlo a expresar con confianza. Sentir parte de esta nueva etapa, involúcralo en pequeños preparativos y procura dedicarle momentos exclusivos en los que pueda disfrutar de tu atención sin interrupciones. Recuérdale con palabras y acciones que sigue siendo profundamente amado y que su lugar en la familia nunca, nunca cambiará. Cuando un niño se siente seguro del amor de sus padres, le resulta mucho más fácil recibir a su nuevo hermanito con cariño y con alegría.
2: Google DeepMind lanzó Gemini Robotics Air 2, su modelo de razonamiento integrado más avanzado para robótica, que funciona como un cerebro de alto nivel para robots y permite que estos interactúen con humanos. Este modelo de razonamiento permite a los robots comprender el mundo físico y planificar tareas complejas con 91.3% de precisión al detectar el momento exacto en que ocurre un evento físico. Fue diseñado para que el robot anticipe las acciones futuras mientras las ejecuta simultáneamente, gracias a que monitorea continuamente la señal de video para supervisar su propio progreso y adaptarse si surge algún problema, y de la misma forma sabe con precisión cuándo pasar al siguiente paso. Es capaz de coordinar flotas de robots debido a que el modelo permite la colaboración para que puedan trabajar juntos en espacios compartidos y completar flujos de trabajo complejos que un solo robot no podría realizar. Soy Aide Rivera. 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
3: Deportes. Este sábado se reanuda la Liga MX con la fecha 4. A las 5 de la tarde, Atlante enfrenta a Toluca. Monterrey enfrenta a Juárez a las 7 de la noche. Atlas se mide a Tigres a las 9 de la noche. Mientras que el domingo al mediodía, Pumas se mide a Querétaro. América enfrenta a San Luis. Santos se mide a Guadalajara y Tijuana enfrenta a Cruz Azul. Para el lunes, Necaxa se mide a León y Pachuca enfrenta a Puebla. Comenzó la temporada dentro de la Championship. El Wolverhampton empató a 2 con el Blackburn Rovers en un partido donde Raúl Alonso Jiménez marcó el gol del empate al 90+3 vía penal. El próximo partido del Lobo de Tepeji será el próximo sábado, enfrentando de visita al Preston. Además de Raúl Jiménez, Edson Álvarez también jugará en la segunda división de Inglaterra. El domingo el West Ham enfrenta al Burnley. Informó José Luis Cuevas. 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

0: Bueno, y seguimos con la información, Sol Rivera, que tenemos.
1: Gracias, Leonardo. El Consejo Constitucional de Francia rechazó el principal artículo de la ley que buscaba prohibir las redes sociales a menores de 15 años porque consideran que esta medida constituye una vulneración desproporcionada a la libertad de expresión y comunicación de los niños y adolescentes. El presidente de Francia, Emmanuel Macron, encargó al primer ministro trabajar en una redacción jurídicamente sólida en el texto en el menor plazo posible, teniendo en cuenta la decisión de este Consejo. Y también Marruecos reforzó la seguridad en la frontera en Ceuta, en España, ante los llamados en redes sociales a hacer un cruce masivo para mañana 15 de agosto.
0: Bueno, y seguimos con la información. Hoy publica el INEGI el indicador oportuno de consumo privado y en el mes de julio no se movió. 0000. Horror. Y en el anual tenemos 2.2, lo cual no es en absoluto tranquilizador. Para el mes de junio, el mes del mundial, se movió 0.2 el indicador y en el anual estábamos en 2.5, pues con la caída pues va 2.2, lo cual no es, como le digo, tranquilizador, pero es acorde o es concordante con los datos, por ejemplo, que dio a conocer la ANTAD hace algunos días. Vamos con el experto Eduardo Ragasol, quien mucho entiende de estos temas, para ver si nos aclara. Mi querido doctor, ¿cómo estás?
2: Qué gusto saludarte, Leonardo. Muy buenas noches a ti y a todo nuestro auditorio. Nuevamente, bienvenido a tu casa aquí a México.
0: Estoy feliz.
2: Y bueno, pues para hablar de un poco del marcador del Mundial, pero más allá del marcador del Mundial, donde realmente lo que pasó es que el consumo se movió, digamos, es una cobija pues que te tapas el pescuezo y te destapas los pies. En otras palabras, solo se reasignó el gasto, no hubo crecimiento. Y tampoco hubo, pues ni remotamente, el turismo que se esperaba. O sea, no hubo el crecimiento que se esperaba. Sí hubo una burbuja, pero no la que se esperaba. Y esto quiere decir que el consumo en México, al final, solo se reasignó, no creció. Y eso es una realidad. La otra realidad, mi querido doctor, de la que quiero hablar el día de hoy, pues es de recuperar la agenda más importante de México, que es el crecimiento económico. Y hay que recordar una cosa fundamental. La relación con Estados Unidos es extremadamente trascendente porque de ella depende nuestro comercio exterior. Somos el principal socio comercial de Estados Unidos y no podemos estar perdiendo el tiempo en fuslerías. Tenemos que recuperar una agenda de crecimiento con Estados Unidos. Y para eso, indudablemente, tenemos que recuperar credibilidad. Aquí tenemos que dejar la esquizofrenia y tenemos que concentrarnos en darle al Estados Unidos un mensaje claro y contundente de que sí, queremos hacer negocio con ellos y que somos serios haciendo negocios. Y para ser serios haciendo negocios hay que ser congruentes. Te propongo 6 puntos, doctor, a ver qué te parece. Primer punto, coherencia en la aplicación de la ley. Cuando Estados Unidos dice, estos son organizaciones terroristas, no hablan nada más por decirlo. Cuando dicen que una organización de narcotráfico es terrorista, la clasifican como tal y hacen todo lo que sea para buscarla. Y quien esté coludido con ella, pues va a ser apresado, como ya lo vimos con Maduro. Eso no quiere decir que en México va a pasar exactamente lo mismo, pero México tiene que ser coherente en la persecución y consecución del Estado de Derecho. Eso no puede haber ambigüedad. Primero, quitar las ambigüedades en el Estado de Derecho. Segundo punto, el mensaje a Estados Unidos tiene que ser que vamos a castigar el crimen organizado. Y tenemos que dar ejemplo de ello. Tercer punto, la migración ilegal, sí, ciertamente, es un hecho preocupante. También tiene que ser tratado desde un punto de vista humanitario. Hacer con Estados Unidos un tratamiento humanitario de control de la inmigración. Cuarto, aplicar religiosamente las reglas de origen. O sea, para Estados Unidos, este tema de que China se cuele, en fin, de que no haya claridad en las reglas de origen, que no haya trazabilidad, no puede ser permitido. En el Tratado de Libre Comercio tiene que estar claro que nosotros somos un socio responsable y vamos a seguir las reglas de origen y la trazabilidad de esas reglas. Vamos a modernizar las aduanas y vamos a aplicar controles estrictos. Y el otro punto que quiero manifestar es que los tratados, los convenios, los contratos, si van a ser sometidos a un arbitraje internacional, México los va a reconocer y a aplicar. En otras palabras, tenemos que ser serios con nuestros socios comerciales, somos el más importante y es base para el crecimiento económico de este país y para el bienestar de los mexicanos, mucho más allá de cualquier otra agenda, doctor. Esa me parece que tenemos que retomarla de una manera seria si queremos que México crezca.
0: Totalmente.
2: Y que nuestros ciudadanos pues compartan el bienestar de ese crecimiento.
0: País próspero. Eduardo, te mando un gran abrazo.
2: El abrazo es para ti, mi querido doctor.
0: Oiga, y le recomiendo mucho que en este mismo tema que trata Ragasol, lea el texto de Carlos Heredia hoy en el Excel, en el Universal, texto fantástico, que retoma efectivamente todos estos asuntos, la agenda del crecimiento como un tema fundamental. Y cuando veo todas las reacciones en torno a Andrés Manuel López Beltrán, no puedo más que pensar en la circunstancia en la que estará ahora su padre y en la circunstancia en la que estará pues todo el grupo político que ha gobernado con tanta arrogancia este país, además con superioridad moral y todas estas cosas que tienen. Todo mundo que ejerce un cargo y tenga poder debería efectivamente pensar que, bueno, pues todo está sujeto a evanescencia y que, por tanto, hay que recordar al poeta cuando decía: Rosal menos presunción, que serán mañana espinas los que ahora rosas son. Eran pues un grupo poderosísimo y de pronto un señalamiento administrativo de otro país puede descarrilar una carrera y en muchos sentidos toda esta narrativa de santidad que habían construido en torno a su familia. Dejo ese tema.

0: Bueno, y saludo ahora a Guadalupe Loaesa, escritora, periodista y una gran amiga de este espacio, a quien felicito por su cumpleaños y su trayectoria. Guadalupe, ¿cómo estás?
1: Ay, muy bien, Leonardo, muy contenta de estar aquí contigo, con tu audiencia, muy contenta de estar viva. Ay, bueno, drástica. No, estoy muy contenta y por otro lado muy preocupada por nuestro país, porque de verdad, no hay.
0: Pero primero hablemos de ti y luego del país, si te parece. Oye, te ponía esa, yo no sé si viste la serie de la familia Alcántara, fue una serie muy bonita, y cuéntame que efectivamente, si has conocido la felicidad, bueno, cantan ellos en la canción que efectivamente enmarcaba esa serie fantástica. Yo te pregunto, en tu larga y fecunda vida, ¿has encontrado la felicidad, Guadalupe?
1: Muchas veces, Leonardo, pero muchas veces, afortunadamente, desde que me casé con el padre de mis hijos, el nacimiento de mis hijos, cuando me casé con el doctor Goldberg, cuando recibí nada menos que de Francia la Legión de Honor. Cuando te conocí, en fin, tengo muchos motivos para haber sido feliz y ahora a esta edad, pues cómo no agradecerle la vida, ¿verdad? A pesar de todo lo que nos está sucediendo a diario, yo creo que es muy preocupante lo que está pasando con la 4T. Yo creo que ya están muy desgastados su discurso, su narrativa. Lo de Andy, pues fue muy llamativo que le quitaran
0: una quiebra moral. Pero bueno, déjame regresar a ti. ¿Tú cómo decides convertirte en escritora? Y bueno, pues tuviste un primer libro que fue un éxito hasta la fecha. Todo el mundo sigue citando Las Niñas Bien. Después vinieron Las Reinas de Polanco y muchas más. ¿Cómo decides incursionar en la escritura, Guadalupe?
1: Muchas gracias. Buena pregunta, Leonardo. Pues mira, yo escribía largas cartas a mis amigas cuando me fui a Canadá y cuando me fui a Francia, y eran largas, largas cartas contando todo lo que me sucedía. Y una amiga me dice, oye, dice mi papá, porque leemos tus cartas los domingos, que me escribas más seguido, porque gozamos mucho de tus cartas. Ay, yo dije, no, mi amiga, qué exagerada.
0: Porque hubo un tiempo en que uno escribía cartas, ¿sí? Eso hay que recordar a los más jóvenes que ahora tienen videollamadas, Guadalupe.
1: Sí, exactamente. Entonces, pues eso comenzó a ¿cómo te puedo decir? A hacerme el canto de las sirenas, que estamos tan subidos, nada menos que con esta maravillosa película de
0: ¿cómo la Odisea, se llama el director? ¿No?
1: De la Odisea, exactamente. Bueno, entonces yo escuché el canto de la sirena, entonces dije, bueno, a lo mejor es mi vocación. Y me metí al taller de Elena Poniatowska, y ahí, fíjate que a los 4 meses, Leonardo, no me lo vas a creer, me gané un premio de cuento. Por un texto que escribí que se llamó Con el alma en un hilo. Todo esto sucedió en 1982.
0: Sí, que es cuando aparece este libro. Ah, bueno, Las niñas vienen del 89 o por ahí.
1: No, 85. Lo que pasa es que mi primer artículo se publicó en La Jornada, que se llamó Las niñas bien, en dos partes. Y entonces la respuesta fue muy, muy entusiasta. Entonces dije, no, pues le voy a seguir. Y Andrés León, que era, ¿te acuerdas? No sé si lo recuerdas, Leonardo, que era director de Océano. Entonces él me dijo, ¿por qué no juntamos tus textos y los publicamos como crónicas? Pero yo le voy a poner título, le voy a poner Las niñas bien. Ay, dije, no, por favor, no, me van a matar, me van a linchar. No,
0: ¿y porque veía a la autora, ¿no? Digo, pues Niñas Bien queda de maravilla, ¿no?
1: Así fue todo, Leonardo. Y luego vino la película, Leonardo, que fue un éxito porque pues fue dirigida por Alejandra Márquez, una gran directora de cine. Ella hizo el guión y fue interpretada por Ilse Salas, espléndida, que sale como Sofía. Y bueno, no he parado.
0: ¿Cuántos libros han venido desde entonces, Guadalupe?
1: De Las niñas bien, más de 300,000.
0: Sí, bueno, pero ¿y cuántos libros, cuántos títulos diferentes has escrito?
1: Ah, títulos tengo como 43.
0: Qué bárbaro.
1: Y fíjate, Leonardo, que va a salir otro en septiembre que se llama Los Amores de Sofía. Los Amores de Sofía, que es la saga de las yeguas finas. ¿Te acuerdas que publiqué hace unos años Las Yeguas Finas, Las Yeguas Desbocadas? Y ahora es este... ¿Me estás escuchando bien? Porque
0: te
1: creo
0: escucho
1: que
0: perfectamente y te estoy viendo guapísima además, ¿sí?
1: Ay, Leonardo, no, qué lindo eres. Y entonces, no he dejado de escribir, escribo dos veces por semana en el periódico Reforma, me hago muchas bolas, soy demasiado intensa, acabo muy cansada. No, pero muy contenta.
0: Decías en tu texto cumpleañero, que tiene sus costos ser auténtico. Mucha gente te ha golpeado por ser como eres, Guadalupe.
1: Sí, cómo no, sí, he recibido decepciones, sí, no, tiene sus cosas, tú también, seguramente, Leonardo, estás en las listas.
0: No, yo no, Dios me libre de estar en ninguna lista de nadie. Oye, en la lista de tus admiradores es en donde estoy, Guadalupe. Pero me decías, ¿tú sientes que el país va por muy mal camino? Así retomemos de los 80 a la fecha. Es un país que ha dado muchos tumbos, Guadalupe.
1: Yo, mira, que he seguido muchos sexenios, porque pues a mi edad, pues imagínate, ya desde Díaz Ordaz, que me acuerdo muy bien, hasta, bueno, pues hasta ahora. Y nunca había visto el país tan mal, tan desesperanzado, nunca lo había visto tan frágil, todo tan incierto, sobre todo con las relaciones con Estados Unidos cada vez más tensas. Y ahora con que le quitaron la visa a Andy, pues imagínate, que es una señal, es un síntoma, que algo anda muy mal, y luego pues la economía.
0: Ese hombre que leyó tu libro de Compro, Luego Existo, ya ves que era un gran comprador en tiendas de alto nivel, ahora en Estados Unidos por lo menos no lo va a poder hacer. Yo creo que Brunello Cucinelli está preocupado. ¿Loro Piana, dónde compraba?
1: No, imagínate cómo ha de estar preocupado. Yo creo que esa carta que escribió, no la escribió él, la escribió su papá.
0: Pero no escribe tan mal el papá, Guadalupe.
1: No, porque está muy compleja, muy barroca, muy llena de argumentos, a la defensiva, hay muchos resentimientos ahí entre líneas. Y yo creo que Andy es un muchacho que ya así que no da pie con bola, digo, es un cheque sin fondos, como decía mi mamá de algunas personas. Andy es un cheque sin fondos.
0: O sea, no sería un buen partido para una yegua fina a estas alturas.
1: No, para nada, Leonardo. Porque además físicamente, pues no es muy agraciado. Tiene una nariz que... No, pero la nariz es una especie de chayote.
0: Yo soy hijo de mi papá, la edad que tiene. Bueno, pero así están las cosas. Hay una cierta derrota como moral, ¿no? Mucha gente, la generación mía, sufre porque creíamos que Nicaragua iba a cambiar, porque Cuba iba a ser la esperanza, y que la izquierda en México iba a cambiar este país, y nos salieron, Guadalupe, más priistas que los viejos priistas.
1: Así es. Sí, eso es lo que es mucha decepción. Nos sentimos defraudados. De nuevo nos engañaron. El discurso de la presidenta cada vez tiene más contradicciones. Está muy mal asesorada. No está informada. Se le ve una expresión en la cara, pero de verdad, devastada. Está... Vele sus rictus de los labios. Es muy llamativo. De verdad, está de malas, pero de malas en peor, porque está con muchos frentes no resueltos, porque el crimen organizado ahí está, porque los cárteles, porque está el huachicol, en las finanzas del huachicol, que están terribles. Es que de verdad nunca habíamos estado tan mal. Tú que eres tan espléndido periodista, que has seguido tan de cerca este país, ¿tú no crees que estamos cada vez peor?
0: Yo creo que estamos muy mal, efectivamente, y como en el periodismo solo hay un tiempo verbal, que es el presente, pues te puedo contar que no tengo la impresión de que vamos por buen camino, pues esta idea de una superioridad moral.

0: que recurrir mucho más a ella. Pero el sentido del humor sí es muy importante. Tú tienes sentido del humor, Leonardo, la verdad.
1: Pero tú eres una proveedora de alegrías para todos tus lectores, yo el primero. Quiero, efectivamente, para despedirnos, levantar una imaginaria copa por tus 80 años, por tu creatividad y por que nos hayas dado la alegría de tenerte esta noche con nosotros.
0: Muchas gracias, Leonardo. Déjame decirte que el papá de mis hijos dice que el único periodista que respeta eres tú.
1: Vaya,
0: Así me
1: pues.
0: dice.
1: Pues te lo agradezco mucho, Guadalupe. Muchas
0: Y es
1: gracias.
0: francés. Oye, y es francés, ¿eh? Que ya ves cómo son de difíciles los franceses, que son muy criticones. No, dice, el mejor es Leonardo. Ah, bueno,
1: Muchas.
0: perfecto, Leonardo. Sí, es el más creíble de todos.
1: Así sutil. Bueno, pues muchas gracias, Guadalupe. Con esto nos vamos, Sol.
2: Nos vamos, les recordamos que tienen que registrar su número telefónico si tiene terminación cero.
1: Bueno, cuídese y sea rabiosamente feliz, se lo merece.

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7: Playa de los Huevos de Dragón, Nueva Zelanda. La playa de Kuekoe es mundialmente famosa por las esferas de piedra gigantes que descansan sobre su arena, conocidas como las Mueraki Boulders. Según las leyendas maoríes, estas estructuras perfectas son los restos de canastas de comida que naufragaron de una canoa ancestral. Científicamente, son concreciones calcáreas formadas en el fondo marino hace 60 millones de años que la erosión costera ha dejado al descubierto. Su apariencia de huevos de dragón gigantescos otorga al paisaje playero un misticismo primitivo e inolvidable.
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7: La cordillera de los Andes es la cadena montañosa continental más larga de la Tierra, cruzando 7 países de Sudamérica.
8: Prácticamente a la entrada de La Guaira.
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1: Se mata, pero menos. México registra solo 20 homicidios el jueves 13 de agosto. Es la cifra más baja en los últimos 15 años. Todo es un complot. Sheinbaum ve injerencia en la política mexicana tras retiro de visa de Andy López Beltrán.
2: ¿Qué hay que hacer cuando viene una cuestión de una visa? Pues hay que ser valientes. No hay que... porque no hay otra cosa. Obvio que el gobierno de Estados Unidos presenta una prueba contundente contra cualquier ciudadano mexicano, cualquiera que sea su profesión, es más, en política, cualquiera que sea su partido político, pues que presente pruebas y que sea juzgado de acuerdo a las leyes mexicanas.
1: Todo es culpa de Trump. Morena rechaza uso de instrumentos migratorios como mecanismo de injerencia política tras retiro de visa de Andy. Pide que le hagan el paro. Hermana de Emilio Lozoya tramita nuevo amparo. Busca saber si existe otra orden de aprehensión en su contra. Se deslizó hacia afuera. Se descarrila vagón del metro en Talleres de Ticomán. No se registra lesionados. Fascistas. Critica a la presidenta de la Cámara de Diputados, Kenia López Rabadán, la lista negra de periodistas presentada por Luisa María Alcalde.
3: Este listado de 120 personas que hace la consejera jurídica, en donde lista a ciudadanos, a periodistas, actores políticos, evidentemente es...
1: Culpables hasta demostrar lo contrario. PAN crea en Tijuana Comité Plural por la Libertad del exgobernador Ernesto Rufo.
4: Se defiende con orgullo. Que reciban todos el saludo y la determinación del PAN, de nuestro presidente Jorge Romero, de nuestro grupo parlamentario. Que el primero de septiembre iniciamos nuevo periodo y que en las primeras palabras de ese nuevo periodo lo dejaremos claro. Justicia para Ernesto Rufo, justicia para Baja California. Muchas gracias.
1: Se le vino encima. Muere mujer tras caerle anuncio espectacular en Huixquilucan. Que se vaya a La Habana. Noroña se lanza contra el secretario de Estado Marco Rubio por criticar al dictador cubano Fidel Castro. El asesino más guapo, Luigi Mangione, se declara culpable por asesinato de Brian Thompson, CEO de United Healthcare. Fuerza parce, México envía 19.5 toneladas de ayuda humanitaria a Colombia tras sismo. Público difícil, avientan botella de vidrio a cara de cantante peruana en pleno concierto. Dice que ese estrecho es suyo, afirma Donald Trump que declarará a Hormuz territorio de Estados Unidos. Buscan a los mexas. Embajada de México en Colombia desplegó un operativo de búsqueda para hallar a una pareja mexicana desaparecida en Pereira. Ni parientes somos. Los Tigres del Norte serán padrinos de los semifinalistas de México Canta.

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4: Pedro Pascal volvió a generar polémica en redes sociales al celebrar el triunfo de España sobre Argentina en la final del Mundial. El actor compartió una imagen del festejo de la selección española días después de ser criticado por apoyar una publicación considerada ofensiva por parte de muchos aficionados argentinos, reavivando así la controversia.
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11: El conejo. El conejo se ha consolidado en los últimos años como un animal doméstico sumamente popular gracias a su naturaleza dócil, su tierno aspecto y su comportamiento silencioso. Estos pequeños y asombrosos herbívoros son criaturas extremadamente sociables y curiosas que disfrutan explorando su entorno, dando divertidos saltos de alegría cuando se sienten completamente seguros y felices en el hogar. Requieren una alimentación balanceada basada estrictamente en heno fresco, verduras de hoja verde y sustrato específico para mantener su salud digestiva y el desgaste necesario de sus dientes. Con paciencia y un trato delicado, los conejos pueden aprender a usar una caja de arena e interactuar activamente con sus dueños, respondiendo cariñosamente a las caricias en las orejas. Son mascotas perfectas para quienes buscan un compañero dulce, pacífico y visualmente encantador.
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13: 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Ya está usted en el piso 6 de Grupo Fórmula. Yo soy Sofía Enríquez y antes de empezar con la información que le tenemos preparada esta noche, quiero comenzar con una disculpa porque, a ver, ayer a nosotros ya no nos dio tiempo de referir la carta donde Andrés Manuel López Beltrán, anunciaba que su visa estadounidense había sido cancelada. Sí la vimos, estábamos a punto de darla, estábamos esperando el tiempo, pero la verdad es que estábamos muy entretenidos hablando con Vania Pasarán sobre stand-up, nos estaba ella contando. ¿Y por qué me quiero disculpar con usted? Pues porque el verdadero stand-up que vimos, el verdadero show de stand-up, estaba en esa carta. Las verdaderas risas grabadas estaban en esa carta que publicó ayer Andrés Manuel López Beltrán. Usted seguramente ya la vio, entonces le voy a contar rapidito lo que dice la carta, las reacciones que hubo, porque tengo otro tema muy interesante que ocurrió aquí hoy en el piso 6 de Grupo Fórmula. Entonces, rápidamente, antes que nada, le doy el teléfono, el WhatsApp, para que nos mande sus mensajes y me diga: Sofía, te pasaste. Yo me quería reír con las tonterías que decía Andy López Beltrán, pero hoy se las voy a contar. 55-45-00-9220. Ahí déjeme sus mensajes, por favor, o @Sofía Enríquez. Ahora sí, Andy López Beltrán publicó en sus redes una carta de tres páginas dirigida al presidente Donald Trump, en la que dice que el secretario de Estado Marco Rubio y el subsecretario Christopher Landau ordenaron retirarle la visa, decisión que él califica como de carácter político, más bien politiquero, propagandístico, al estilo hitleriano. Asegura Andy López Beltrán que esos funcionarios no cuentan con ninguna prueba en su contra acerca de algún acto inmoral o delictivo. Dice que el retiro de la visa es una represalia contra países, gobiernos y políticos que no se alinean o se someten a sus afanes autoritarios. Afirma también que quitarle la visa no es más que una burda y perversa canallada. Le dice al presidente Trump que si no le parece un acto prepotente de su parte, ¿cómo un acto prepotente de su parte? ¿Quitarle una visa de ingreso a su país como un país soberano? Lo califica de un gobernante apático, distinto al que su padre conoció y trató. Pues obviamente, entre todos los delirios que dice Andrés Manuel López Beltrán, porque hasta le pide al presidente Donald Trump que corra al señor Marco Rubio, pues esto es parte de lo que le dice. Obviamente le preguntaron esta mañana a la presidenta Claudia Sheinbaum su opinión y esto.
14: Mi opinión es que esta cancelación de visas que han hecho, ellos le llaman a personas políticamente expuestas, tiene un sentido político, esencialmente. Porque no es parejo a todos los países. Si su sentido fuera relacionado con delincuencia o con alguna prueba de algún tema relacionado con la entrada de un ciudadano a Estados Unidos. Esa es mi opinión. Podemos hacer una revisión de qué ocurre en otros países de América Latina y qué ocurre en nuestro país. Y esto es un sentido de injerencia en la política mexicana. Esa es mi opinión. Porque no veo yo otra razón. ¿Y lo usa quién? Pues la derecha mexicana.
13: La presidenta dijo que no hay ninguna investigación en México contra Andrés Manuel López Beltrán. Rechazó que el retiro de la visa implique algo de tensión o un conflicto incluso con el gobierno de Estados Unidos.
15: El retiro de la visa de Andrés López Beltrán no representa
16: un conflicto con Estados Unidos.
15: Un conflicto con Estados Unidos. Así o más claro.
17: Así o
15: más claro. Adiós, señor López Beltrán. Adiós. Esa es la respuesta de la presidenta Claudia Sheinbaum a su carta delirante de ayer. Y recordar, y ya, espero no volverlo a decir en el programa, porque luego dicen que somos como discos rayados. Esta no es una acción contra usted. Usted no es el centro del universo, ni el foco de la atención de Washington. Usted es uno de 175,000. Uno de 175,000 a quienes el gobierno de Estados Unidos les ha retirado la visa.
13: Y apenas el lunes, el Departamento de Estado de Estados Unidos había informado que en lo que va del gobierno del presidente Trump, más de 175,000 visas a ciudadanos extranjeros han sido revocadas. Esto por haber violado los términos de la visa, por haber cometido delitos, por haber llamado a la violencia en contra de ciudadanos estadounidenses, por defraudar a estadounidenses, por abusar del sistema migratorio o por poner en peligro la seguridad nacional. Esas son las causas por las que se han retirado más de 175,000 visas. O sea, la visa del señor Andy López Beltrán tampoco es una gran cosa, ¿eh? Pero esto decía apenas este lunes Tommy Pillot, él es portavoz del Departamento de Estado de Estados Unidos, sobre las causas para quitar las visas.
16: La mayoría de los motivos que hemos visto en las más de 175 mil revocaciones de visas se deben a actividades delictivas directas. Las tres actividades delictivas más comunes que vemos son conducir bajo los efectos del alcohol o las drogas, agresiones y robos. Cuando vemos actividades delictivas, vamos a tomar medidas. Fundamentalmente, cuando pensamos en seguridad fronteriza, por ejemplo, pensamos en la frontera suroeste, pero la seguridad de las visas es seguridad fronteriza. Se trata de quienes permitimos que ingresen legalmente a nuestro país y por lo tanto tenemos que asegurarnos de que cumplan con esos criterios. Y cuando vemos circunstancias en las que están poniendo en riesgo nuestra seguridad nacional, en las que están cometiendo fraude, como el turismo de nacimiento, por ejemplo, o en las que están infringiendo nuestras leyes, vamos a tomar medidas. Eso es motivo para una revocación y vamos a mantener el criterio de que cada decisión relacionada con una visa es una decisión de seguridad nacional.
13: Y así, parte de las reacciones, obviamente se sumaron todos los gobernadores, todos los diputados, todos los senadores, el señor Fernández Noroña, ya sabe que anda allá en Cuba, peleándose con Marco Rubio, diciéndole que usted no sé qué, también ha de querer que le quiten la visa, ¿no? Pero bueno, salieron todos a apoyar a Andrés Manuel López Beltrán, y esto seguramente va a seguir el lunes.
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13: Y ahora seguimos con un tema que se ha pasado toda la semana, pero que hoy, esta mañana, este mediodía, aquí en el piso 6, se puso súper caliente. Y mire, le hablo de este escándalo que generó la consejera jurídica de la presidenta, Luisa María Alcalde, al presentar un ecosistema de amplificación digital relacionado con la derecha. Y en esa lista, ella metió, en esa presentación, metió una lista de medios y periodistas. Esto desató, obviamente, muchísimas críticas. La presidenta tuvo que decir esta mañana que su gobierno no hace listas contra periodistas ni comunicadores críticos a su gobierno. Eso fue temprano. Más tarde, a mediodía, don Joaquín López Dóriga entrevistó a Luisa María Alcalde aquí en el piso 6.
18: Muchas gracias. ¿Para qué hiciste la lista, Luisa María?
19: A ver, primero que nada, Joaquín, dejar en claro que nunca, jamás en este gobierno ni sería la intención ni coartar tu libertad para que opines, para que digas lo que pienses, para que expreses tu sentir. Jamás lo hemos hecho y jamás lo haríamos.
13: Luisa María Alcalde insistió en que ella lo único que quería mostrar con estas listas, con toda esta explicación larguísima, es que hay un fenómeno en la red de bots y trolls.
19: Nosotros consideramos que es un derecho del pueblo de México y de la audiencia que se conozcan este tipo de fenómenos. ¿Cuál era el fenómeno que nosotros presentamos? Lo que estamos planteando es, hoy en nuestro país existe un ecosistema digital que no es pequeñito, que es grande y que se construye a través de trolls y más de 500,000 de bots. Que nosotros sostenemos que hay un pago detrás. Ahora, lo que yo explicaba es cómo funciona este ecosistema. Y lo que decía, y lo probábamos, es que los trolls recogen información de ciertos medios de comunicación y periodistas, porque la propia red digital te lo muestra. Todos los días recogen noticias, opiniones, incluso también de políticos, y esos contenidos los editorializan, los explotan, los muestran de cierta manera, precisamente para ir generando una narrativa coordinada que cuando se expone en 500,000 de cuentas, va generando supuestamente que existe una conversación, cuando muchas veces esa conversación no existe, es artificial.
13: Y de ahí, de ese discurso, no hubo forma de sacar a Luisa María Alcalde, a la consejera jurídica. Ella defendió sus listas, que dice que no son listas. Una entrevista muy buena, una entrevista muy larga que hizo de don Joaquín López Dóriga, en la que, muy caliente, en la que se confrontan varias veces, en las que don Joaquín López Dóriga le recuerda varias veces y le dice, a ver, la comunicación con el presidente López Obrador era muy áspera, y si bien no había ninguna censura de algún tipo, pues sí había menciones constantemente tanto a Joaquín López Dóriga como a Ciro Gómez Leyva, como a otros comunicadores, pero pues así lo que sucedió esta mañana. Puede encontrarla en las redes de Grupo Fórmula y en la cuenta de YouTube, donde le mandamos muchísimos saludos también a todos los que nos están viendo.

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8: Toronto, Canadá. Toronto es ampliamente reconocida por la Organización de las Naciones Unidas como la ciudad más multicultural del planeta, un verdadero ejemplo de inclusión social. Más de la mitad de sus habitantes nacieron fuera de las fronteras de Canadá, aportando una riqueza lingüística y cultural que se celebra activamente en cada rincón urbano. La metrópolis está perfectamente organizada en barrios étnicos vibrantes, como Greektown, Little India y Chinatown, donde la diversidad se saborea en sus calles. Custodiada por la famosa Torre CN, Toronto es el motor económico, financiero y mediático del país, además de ser un centro cultural de primer nivel gracias a sus festivales de cine y arte internacionales. Su ambiente pacífico, seguro y tolerante demuestran al mundo que la diversidad es la mayor fortaleza para el desarrollo.
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0: los dos son servicios a la comunidad, pero el primero tiene que ver con su línea telefónica. Yo sé que cada vez que hablamos de que registre su línea telefónica, seguramente ahorita me va a llegar un tweet y va a decir que ya me pagó el gobierno para que le diga que registre su línea telefónica y que pueda tener controlados sus datos. Pero bueno, independientemente de eso, si usted quiere seguir teniendo su línea telefónica, recuerde que mañana, sábado 15 de agosto, vence el plazo para registrar los números que terminan en cero. Son los números de pospago, porque los números de prepago, es decir, los de plan, esos ya están registrados, ya no los tiene que registrar. Mañana se vence el plazo para los que terminan en cero. Y según ha dicho José Antonio Peña Merino, el director de la Agencia de Transformación Digital, van a ser en 72 horas cuando se vayan dando de baja estos números. Y también han dicho que si en algún momento usted dice, ya me di cuenta de que no puedo vivir sin mi teléfono, basta con que entre a registrarlo y con eso le van a registrar, le van a devolver su línea telefónica. Y recordar también que para el 31 de agosto es el plazo de los de números que terminan en 1, luego para el 15 de septiembre, los que terminan en 2 y así sucesivamente. Bueno, dicho esto, ha hecho este anuncio de servicio a la comunidad de su línea telefónica. Vamos ahora con otro servicio a la comunidad que tiene que ver con medio de comunicación, una forma de comunicarnos, y es esto que anunció WhatsApp. Lo anunció hace un par de semanas, que es que WhatsApp, recordemos que forma parte de Meta. Meta, que es Instagram, Facebook y WhatsApp. Y entonces decidieron que además de tener el WhatsApp con tu número de teléfono, lo puedes tener con un usuario, así como tienes tu usuario en Instagram. Y apenas esta semana mandaron otro mensaje de WhatsApp, seguramente a usted le llegó, como para recordarlo. Para que nos explique todo esto, ¿por qué sirve? ¿Por qué no sirve? ¿Qué hay que hacer? Está con nosotros Fernando Santillanes. Él es director y editor de tecnología en Milenio. Es amo del universo, es gamer, es amigo personal del piso 6. Hemos ido a todos los cumpleaños de todos sus hijos. Y sobre todo es amigo mío, Fernando Santillanes. Qué gusto recibirte en el piso 6.
1: Yo más gusto de llegar hasta el piso 6 y feliz de estar contigo. Y sí, todo lo que dijo, sí es. Totalmente. Especialmente amigos.
0: Oye, Fer, a ver, cuéntanos un poco, porque, a ver, no, hace semanas empezó este run de ahora va a ser tu usuario. A mí se me hizo una cosa súper padre, porque además decía, puedes apartar tu usuario para que no te lo roben. Y yo corrí con mis compañeritos de la redacción de la mañana y les dije, oigan, ya pueden registrar, apartar su número, su usuario. Y alguien me dijo como, pero ahora te va a poder contactar cualquiera. Cualquiera va a poder poner tu arroba y te va a contactar. Y luego yo me metí y vi que te pide un código para contactarte, ¿no? Y después me metí al Twitter y vi a alguien que decía, no te registres con tu verdadero, o sea, con un nombre fácil para que no te encuentren. Y luego me metí a otro tweet y decía, regístrate tú con tu nombre, porque si no lo haces tú, alguien más se va a registrar con tu nombre. Entonces, yo desde el primer momento aparté mi usuario, ya lo tengo con todo y su código, pero pues obviamente como persona indecisa, ya no sé qué está bien y qué está mal.
1: A ver, todo lo que dijiste es cierto, pero vamos a aclararlo y vamos a decirle a la gente muy rápido. Sí, ya puedes reservar tu nombre de usuario en WhatsApp. ¿Esto para qué sirve? Para tener, yo creo que es bueno, una medida extra de seguridad y de privacidad. ¿Qué es lo que va a suceder? Que en los próximos meses, cuando ya se habilite, ahorita nada más estamos reservando nombres, si alguien llega y te dice, oye, te quiero contactar, pásame tu número, no le tienes que pasar tu número de teléfono. Le tienes que decir, búscame como me buscarías en Instagram o me buscarías en otra red social con mi nombre de usuario. En mi caso, yo ya reservé, siento por la familia, arroba Santillanes, como estoy en Instagram, como estoy en X, como estoy en Facebook, como estoy en TikTok, como estoy en todos lados.
0: Y bueno, lo digo con conocimiento de que a lo mejor alguien me va a buscar. Yo me reservé como estoy en todos lados, arroba Sofía Enríquez, Sofía con PH, Enríquez con H, en X y en Instagram. En TikTok, ahí sí no lo logré. Pero,
1: teniendo esto, WhatsApp te da la opción inmediata. Hay que recordar que WhatsApp es parte de Meta y lo que te hace es, oye, ¿quieres reservar tu nombre de usuario? Sí. Puedes reservar el mismo nombre de usuario que tienes en Instagram. Entonces vincula automáticamente ese nombre de usuario.
0: Ajá, de hecho, ya me aparece en mi cuenta de Instagram, me aparece por ahí el WhatsApp.
1: Y de esa manera ya te aseguras que tu nombre de usuario que tienes en Instagram, que tienes en Facebook, que tienes en los servicios de Meta y tal vez en otros servicios porque usas el mismo nombre de usuario, se convierte en tu identificación digital. ¿Para qué sirve esto de WhatsApp? Una, para que cuando alguien te quiera contactar por WhatsApp, le digas, búscame por nombre de usuario. Y así tu número telefónico aparece privado. Y es que hay que recordar, al final del día, nuestro número de teléfono es algo muy privado, es algo muy personal. Muchos tenemos un teléfono desde hace muchos años y casi casi es público, pero hay personas que deciden mantener un número privado y no quieren dárselo a cualquier persona. De esta manera podrían contactarlos vía este servicio de mensajería con el nombre de usuario. Dos, no es que vaya a existir un catálogo, una sección amarilla, sí. Para los que no saben qué es eso, antes había una cosa inmensa, libros como Biblias, y era la sección amarilla y venían los nombres y teléfonos de todo el mundo.
0: Sí, claro, o sea, datos personales. ¿Who?
1: Imagínate.
0: Sí, no, cero.
1: No es que vaya a existir esto ahora, simplemente que podrán contactarte, ojo, solamente si saben tu nombre de usuario, es decir, si saben que yo soy @Santillanes, cualquiera podría escribir en WhatsApp Santillanes y mandarme un mensaje. Pero aún así, hay otra segunda capa de seguridad, y es que tú puedes optar porque para que te contacten, tienen que saber tu PIN, tienen que saber como tu código personal. ¿Para qué?
0: Ese es el que tienes que habilitar. Está la opción de que no tengas PIN. Por ejemplo, ahí hay que tener cuidado, y si quieres ser más privado, poner tu PIN.
1: Así es. ¿Y de qué significa poner el PIN? Que cuando alguien te busque, ya dijeron en la radio que Santillanes es @Santillanes y que Sofía es tal.
0: Lógica. Por ejemplo, estábamos platicando hace rato fuera de corte de la entrevista que tuvo López Dóriga hace rato, y pues uno pensaría que Joaquín López Dóriga en WhatsApp puede ser @López Dóriga, ¿no? O que @Ricky Moreno, ¿no? O sea, es como por lógica que a nosotros, que de alguna manera estamos expuestos, pues lo primero que van a hacer es buscarnos así.
1: Y ojo, puede ser que sí, puede ser que sea nuestro nombre de usuario público. Esa es la manera en la que las personas, nosotros que estamos en medios o que queremos que nos contacten, es así. Pero tal vez tenemos otro que es privado, que a lo mejor es Fernando Santillanes completo, o es F. Santillanes, o lo que tú quieras. Ese privado, si alguien quisiera mandarnos un mensaje, tendría que tener además nuestro PIN, es decir, ese número por el cual le va a permitir sí mandarnos un mensaje. De esta manera, Sofía, WhatsApp lo que intenta es que te encuentren más rápido, sí, pero que también te protejas si no quieres que te encuentren tan fácilmente. Oye, y lo más importante, que tu teléfono no sea público.
0: Justo hablando con el tema del teléfono, porque, a ver, la forma en la que te hackean el WhatsApp es a través de tu teléfono. Lo instalan en otro número y te empiezan a pedir un código, y a quien le hayan hackeado su teléfono, se lo hayan intentado, ha visto cómo te empiezan a llegar estos códigos, y que si el buzón de voz. Eso me imagino que también se va a evitar, porque tu forma de verificación va a seguir siendo tu número de teléfono, pero tu número de teléfono ya no va a ser tan público para tus contactos de WhatsApp.
1: Exacto, totalmente. Saludos a Joaquín López Dóriga cuando le hackearon el WhatsApp. Hubieran visto qué divertido fue estar hablando con su equipo y con el equipo de WhatsApp para poder ayudar a que lo recuperara lo más rápido. Pero sí, es real. La manera de confirmar de que te llegue tu mensaje a tu dispositivo para confirmar que eres tú y habilitar WhatsApp en un dispositivo es con tu número de teléfono. De esta manera también se trata de evitar un hackeo mayor, pero recordarles a todos los que nos ven y nos escuchan que sea en su teléfono, sea para WhatsApp, sea para su correo electrónico, para una red social, para lo que sea, habiliten el segundo paso de seguridad.
0: Y en todas, las redes lo tienen, ¿no? También
1: todas las redes, todos los correos electrónicos, que es el segundo paso de seguridad, que además de tu password, además de tu nombre de usuario, necesitas poner un código que solamente llega o a tu dispositivo o a tu correo electrónico, y sin ese código de números no pueden acceder. Y más importante, y luego platicamos de esto, Sofía, que me encantaría, pues ya muchos nos olvidamos del password. Yo te lo puedo decir sinceramente, yo ya no me acuerdo de mi password, de mi correo electrónico, de muchas redes sociales, porque desde hace un tiempo habilité los passkey. ¿Qué significa esto? Que para acceder solamente es en ciertos dispositivos seguros, en mi teléfono y en una computadora, donde ahí tengo que poner mi cara o mi huella digital para acceder a los servicios, y se acabó.
0: Yo soy fan del Face ID. Yo desde que conocí el Face ID es mi momento más feliz, y también aplico para todo el Face ID. Pero justo ahora que mencionas el tema del WhatsApp, el tema del teléfono, a ver, ¿qué pasa ahora que decía que te van a cancelar tu línea? ¿Te suspenden tu línea? A los que no la registren mañana, que tienen el cero, que el lunes amanezcan sin línea, ¿su WhatsApp sigue funcionando?
1: Pues técnicamente sí, sigue funcionando, porque el número de WhatsApp está vinculado a una cuenta de WhatsApp. Pero, ¿qué es lo que va a suceder? ¿Van a poder recibir llamadas por WhatsApp? Sí, porque es por una red, es por internet, no es por una línea. Dos, ¿van a poder seguir usando sus dispositivos para mandar mensajes? Sí, pero recuerden que WhatsApp hace constantemente algún tipo como de login. Tal vez alguno les ha parecido, espero que sí. De vez en vez te aparece, pon tu nickname o pon tu password para poder acceder a WhatsApp. Eso es algo muy seguro que nos va a protegernos. Si tienes eso habilitado, ya no podrás seguirlo habilitando si no tienes teléfono. Y más importante, si cambias de dispositivo, te cambias a un teléfono nuevo, se te pierde el teléfono, te lo roban, quieres volver a recuperar tu WhatsApp en otro teléfono, pues si no tienes tu línea activa, ahí sí, lo siento mucho, no va a haber manera de que lo recuperes, porque el código de verificación llega, sí y solo sí, mediante un mensaje de texto o una llamada telefónica a tu número, y ese número tiene que estar habilitado, y si no registraste tu línea, pues ya no tendrás línea.
0: Y es lo mismo que pasa con las aplicaciones del banco, porque justo hace unos meses, antes de que se terminara la primera prórroga, a mucha gente le empezó a brincar que decían, ¿por qué mi banco me está pidiendo que yo registre mi línea telefónica? ¿Qué clase de conspiración es esta? Pero es por la misma lógica. Tú tienes tu número de teléfono como fuente de verificación de tu aplicación del banco y a ellos les preocupa que te quedes sin acceso.
1: Así es muy importante registrar nuestras líneas telefónicas. No hay una teoría de la conspiración malévola, no existe todo esto. Yo lo que creo es que sí puede ayudar a eliminar una parte de las extorsiones, no por completo, eso también es cierto, pero sí ayuda a que no cualquiera pueda comprar una SIM card o un chip, como le llamamos comúnmente, la ponga en un teléfono, nos llame y nos quiera extorsionar. Eso ahora ya es más complicado. Siempre van a encontrar la manera ingeniosa estas personas malintencionadas, los criminales, pero créanme, entre más barreras pongamos, más seguros podemos estar.
0: Pues Fernando Santillanes, muchísimas gracias por estar aquí en el Piso 6. Nos vemos pronto con otros temas, muchísimos, muchísimos temas siempre, y un gusto platicar contigo. Rompiendo
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7: La Suprema Corte de Justicia aprobó el anteproyecto de su presupuesto de 6.104.5 millones de pesos para el ejercicio fiscal 2027, lo que representa un incremento del 12.7% en comparación con el presupuesto ejercido este año. Este sábado 15 de agosto vence el plazo para vincular a la CURP o RFC las líneas celulares con terminación cero, informó la Comisión Reguladora de Telecomunicaciones, quien señaló que de no realizar el registro la línea será suspendida en 72 horas. La COFEPRIS señaló que las muestras realizadas por salmonela en una empacadora de chiles jalapeños en Nuevo León fueron negativas, esto luego de que autoridades sanitarias de Estados Unidos emitieran una alerta sobre un brote presuntamente asociado a este producto. Informó Itzel Vanegas, más detalles en radioformula.mx.
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0: Aquí en el piso 6 de Grupo Fórmula y vámonos rápidamente con Juan Antonio Palma para ver qué nos depara el clima este fin de semana, las lluvias, la famosa columna de Mercurio. ¿Cómo viene el clima el fin de semana, Juan Antonio Palma? Muy buenas noches.
1: ¿Qué tal, amigos? ¿Cómo están? Este es el pronóstico del tiempo para este fin de semana en México. Ondas tropicales, vórtices y el monzón mexicano poderoso seguirá generando lluvias importantes este fin de semana en nuestro país, incluso con la probabilidad de encharcamientos e inundaciones. Se prevén lluvias intensas en el estado de Oaxaca, mientras que en los estados de Sonora, Sinaloa, Chihuahua, Durango, Nayarit, Jalisco, Colima, Michoacán, Puebla, Guerrero, Veracruz y Chiapas, las lluvias serían muy fuertes. De la misma manera, tendremos algunas tormentas fuertes en Coahuila, Nuevo León, Zacatecas, San Luis Potosí, Querétaro, Estado de México, Hidalgo, Guanajuato y el Estado de Tabasco. Importante recalcar que las precipitaciones vendrían acompañadas de rachas de viento fuerte, actividad eléctrica abundante, caída de granizo de forma aislada y también la situación de posibles encharcamientos o inundaciones está presente. Que tengan un excelente fin de semana y buenas noches.
0: Muchísimas gracias, Juan Antonio. Y ahora vámonos a ver. ¿Quiere ir a correr? ¿Le gusta pagar por correr? ¿Dónde puede correr? Todo eso nos lo cuenta Leslie Santander en Solo Corre.
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0: Y seguimos aquí en el piso 6 de Grupo Fórmula y vamos a hablar de algo que nos gusta muchísimo aquí en el piso 6 y sobre todo los viernes, porque los viernes se trata de bajarle un poquito. Ya hablamos un montón de todos los dramas que hubo esta mañana, de la carta de Andrés Manuel López Beltrán, de los escándalos, de las listas, de registrar las líneas telefónicas. Y usted ya debe decir, ya estoy harto de que me estén saturando la información. Díganme, por favor, algo agradable, algo con lo que me pueda relajar. ¿Y qué más? Que algo que nos encanta aquí en el piso 6, que es el teatro. Y además algo que a mí en lo personal me gusta muchísimo, que es el teatro musical. Así que vamos a le doy la bienvenida con muchísimo gusto al piso 6 a Gina Granados. Ella es una joven actriz talentosísima que está participando en una obra espectacular. Es un montaje espectacular, pero muy íntimo, muy especial. Se llama Nuestra Isla, es teatro musical, le digo, y se está presentando en el Teatro Lucerna. Pero, ¿qué más? Gina, muy buenas noches, bienvenida al piso 6. Platícanos, Nuestra Isla, a ver, a mí se me vienen mil ideas a la cabeza.
5: Hola, Sofi, gracias por el espacio. Pues, como tú mencionabas, es un musical que siento que cuando las personas escuchamos que viene una obra de teatro musical pensamos en cosas grandes o orquestas enormes, historias como muy rimbombantes.
0: En y vaselina, esta, en Hairspray.
5: Sí. Y esta, aunque es una historia rimbombantemente linda, es un musical fuera de lo común ya que no tenemos músicos en vivo. Uh-huh. Y es un musical hecho a capela. Es la historia acerca de una niña que vive en una isla que se llama Kinan, Ilith, y que esta isla está transitando un cambio muy grande. Todos los doctores están yendo, los maestros, la gente está buscando un mejor futuro para ellos y el lugar de donde son ya no se los puede brindar, ¿no? Entonces, Ilith, que es tan chiquita, pues no entiende por qué la gente que ella ama o con la que ha crecido se está yendo. Y todo también empieza a cambiar mucho cuando su propia mamá decide irse a tierra firme, ¿no? Que es este otro lugar donde tal vez hayan oportunidades. Entonces, Ili tiene una confrontación con ella misma de no saber a dónde pertenece, si quedarse o no. Y todo cambia cuando se encuentra una ballena varada en la bahía y al poco tiempo conoce a un personaje muy místico, mágico, que viene del mar, que dice que el lugar de donde ella es está lleno de niebla y viaja por todo el mundo. Y se puede sentir muy místico, muy sirenosco, pero esta es otra niña llamada Arran, que es mi personaje. Y esta historia habla mucho acerca de la identidad, de la pertenencia, de la amistad. La figura femenina está muy fuerte y muy marcada, porque todos los personajes que tienen como roles importantes son femeninos, y la verdad es que a mí me encanta, y como te mencionaba, es un musical que no tiene orquesta, entonces es un reto actoral para las dos actrices que estamos en escena, hacer toda una lista de personajes enorme, que son los habitantes de la isla, más nuestros personajes, que son estas dos jovencitas que se hacen amigas, y bueno, se la van a pasar increíble si nos acompañan.
0: Gina, a ver, ¿está adaptada? Porque estoy viendo que esta obra surge en Escocia, pero la historia que me cuentas es la historia de cualquier familia mexicana a la que un familiar se le fue a Estados Unidos, incluso alguno de sus padres. ¿Se logra transmitir eso, es decir, mexicanizarla solo con ustedes, o si tiene alguna adaptación, o es una historia tan universal que todos nos sentimos identificados?
5: Mira, algo que mencionábamos mucho en el proceso de ensayos es que aunque era un texto escocés, se sentía muy cercano, se sentía, como tú mencionas, o sea, nada ajeno a nuestra realidad. Yo incluso veo las noticias y veo la situación de España con Marruecos, ¿no? Uh-huh. O como tú mencionas, los mexicanos que cruzan y buscan un mejor futuro. Y creo que es una historia muy universal. No le cambiamos el lugar de residencia, todo ocurre en Escocia, pero ciertamente hay una cosa que se hace muy familiar y que sientes incluso mexicano, ¿no? Pienso en el personaje de la abuela, que es esta abuela cariñosa que te cuida, y cuántos mexicanos no tenemos una abuelita así, ¿no? O una mamá trabajadora, que no hay una figura paterna y ella saca adelante su casa, ¿no? Entonces, genuinamente creo que es una historia universal que puede transformar el corazón de quienes vayan a verla.
0: Gina, se está presentando los lunes a las 8 de la noche en el teatro, en el Foro Lucerna, que está en Lucerna 64, ahí en la Colonia Juárez, una zona bastante céntrica de la ciudad. Tienen de aquí al 30 de noviembre para ir a verla. ¿Más o menos cuánto dura?
5: Dura 1:20. La verdad es que es un musical cortito, no tiene intermedio, pero es una historia de verdad maravillosa, y todo lo que sucede en escena los da a hipnotizar un poco, porque es bello ver cómo se van construyendo las atmósferas, las armonías, los sonidos. Todo, todo es creado a través de nuestras voces. Los sonidos del mar, un helicóptero que está volando, los sonidos de las ballenas. Entonces va a ser una muy buena 1:20, 1:30, en la que ustedes van a poder pasársela increíble. Yo creo que es para todas las edades.
0: Justo, si me lo preguntan. Esa era mi siguiente pregunta. ¿Para qué edades recomiendan? Porque a lo mejor ven que es musical y ven que es nuestra isla. No sé, estoy pensando en que alguien imagine Moana o se imagine algo muy iluminado o muy colorido y lleguen con algo un poco más profundo que les haga un poco reflexionar más y se les aburre el niño o se les canse. ¿De niños de qué tamaño has visto tú en el foro?
5: Mira, la verdad es que incluso este lunes pasado que tuvimos función, había niños de 5 o 6 años y se la pasaron
0: chiquitos,
5: bien.
0: Sí.
5: Muy pequeños. Entonces, yo creo que aunque es una historia que tiene profundidad, sí es muy luminosa y te hace entender muchas cosas, tanto la pertenencia como las pérdidas, como el adiós. Entonces, yo veía a los niños así como súper interesados e integrados en la historia que se iba contando. Así que, repito, siento que es para todas las edades, es muy familiar. También es muy bonito tal vez que lleves a una amiga que quieres mucho, o que vayas con tu abuela, o con tu tía, o que tus hijas vayan, ¿no? O tus hijos. Entonces creo que todos se las van a poder pasar muy, muy bien.
0: O algo que pasa mucho en esta ciudad tan cosmopolita que como es la Ciudad de México, que todos tenemos un amigo que es de Colombia, que es de Argentina, que es de España, que dejó hace mucho tiempo por condiciones diferentes, ¿no? Alguien que decide venir a México a buscar su proyecto de vida, o que tiene un nuevo trabajo en México, pero finalmente este sentimiento de haber dejado tu país, de haber dejado a tu familia, pues siempre persiste.
5: Claro, y yo pienso que la verdad es que, por ejemplo, en el teatro sucede mucho que casi todos los actores, tal vez que hay actrices, muchos vienen de fuera, de otros lugares, de otros estados o de otros países, ¿no? Entonces, siento que de verdad, como te decía, es una obra que toca tantos temas que es imposible no verte reflejado. O sea, yo en el proceso de ensayos pensaba, Esta es la Gina de hace 5 años que llegó a Ciudad de México pensando que las cosas le daban miedo.
0: ¿Tú de dónde eres?
5: Que no sabías, ¿mandé?
0: ¿Tú de dónde eres?
5: Yo soy del Estado de México, pero viví algún tiempo allá en el norte, tampoco, o sea...
0: No, pero finalmente uno va construyendo casas.
5: Sí,
0: porque yo soy de Chiapas. Yo vivo hace 19 años aquí en la Ciudad de México, ya llevo más de la mitad de mi vida, pero aún así yo siempre tengo un pie atado a Chiapas.
5: Sí, y es que, o sea, algo que yo decía es muy bonito en esta obra entender, que el hogar es donde tú vayas y que incluso el hogar tiene pies, ¿no? Entonces, a donde sea que tú te encuentres, tus personas te acompañan, ¿no? Y eso es algo que hace mucho eco. Hay una canción muy bonita que dice, sí, al norte vas, que te acompañe mi canción, ¿no? Entonces la gente
0: sale así. No, síguele cantando, Gina, no, no le hagas así, canta bien. Les va a sonar muy
5: bueno,
0: bien.
5: Bueno, mira, que es a capela, entonces.
0: Pues como la obra, ¿no?
5: Como la obra.

0: Es muy
1: Bravo, oye,
0: bonita.
1: sí, está precioso, cantas hermoso, suena muy bonito
0: Gracias.
1: a capela. Y sí, eso es lo que van a ver en la obra un lunes a las 8 de la noche, 1 hora 20, 1 hora y media. Es menos que una película. Es un
0: Sí.
1: gran plan para iniciar la semana en un lugar súper céntrico. Las personas que tienen horarios normales, no como tú y como yo, que estamos a
0: Exacto.
1: esta hora trabajando, pero sí que salen a las 6 de la tarde de la oficina, a las 7 les da tiempo perfecto de ir al Foro Lucerna, darse una vuelta por ahí y cerrar el día e iniciar la semana viendo nuestra isla en el Foro Lucerna.
0: Sí, pues ojalá se puedan dar la chance de acompañarnos, les prometemos que la van a pasar muy bien. Somos dos elencos diferentes los que van a poder estar viendo y diferentes combinaciones de actrices, aunque solamente hay dos en escena. Y la verdad es que también la combinación que les toque la van a pasar muy bien, es un equipo precioso y es una historia que seguramente les va a tocar el corazón.
1: Pues muchísimas gracias, Gina Granados, una de las dos actrices que hacen Nuestra Isla, esta obra musical en el Teatro Lucerna, en el Foro Lucerna. Están hasta el 30 de noviembre, todos los lunes a las 8 de la noche. Bienvenida al piso 6, gracias por estar con nosotros. Este es tu piso, esta es tu casa. Cuando quieras regresar a platicar con nosotros, a cantarnos algo, lo que quieras, Gina, muchísimas gracias.
0: Muchas gracias a ti. Hasta luego.
1: Nosotros seguimos aquí en el piso 6 de Grupo Fórmula.
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1: Y nosotros llegamos al final del piso 6 de Grupo Fórmula, pero antes de despedirme, déjeme recordarle, por favor, que puede escucharnos todos los días en el podcast, dos podcasts, recuerde, para que no se confunda, es el podcast de piso 6, que es tal cual este programa, así como lo escucha, obviamente sin cortes comerciales. 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
2: En este momento, mientras escuchas estas palabras, tu cerebro está haciendo algo extraordinario. Está interpretando sonidos, convirtiéndolos en lenguaje, buscándole sentido y al mismo tiempo manteniéndote respirando, parpadeando y con el corazón latiendo. Todo eso en menos de un segundo. Y lo más sorprendente, el cerebro que hace eso

0: funciona como un programa de software que se instala sobre ese hardware inicial. Las conexiones entre neuronas se multiplican a una velocidad impresionante. Por eso, la infancia es la etapa de mayor plasticidad cerebral, la capacidad del cerebro para transformarse en respuesta a lo que vive. Luego viene la adolescencia. Y aquí pasa algo fascinante. El cerebro empieza a afinar sus conexiones, fortalece las que más usa y elimina las que no necesita. Pero atención, el lóbulo frontal, que es donde se toman decisiones y se controlan los impulsos, todavía no está terminado. En muchos casos, no madura completamente, sino hasta después de los 21 años. Por eso, en la adolescencia, es común actuar sin medir riesgos y buscar la gratificación inmediata. No es rebeldía, es biología. En la adultez, el cerebro alcanza su mayor estabilidad. Las redes neuronales están mejor organizadas, lo que permite pensar con mayor claridad, regular las emociones y tomar decisiones complejas. Pero estable no significa estático. En esta etapa, también pueden aparecer desafíos emocionales como el estrés, la ansiedad o la depresión, porque en el cerebro siempre conviven emociones positivas y negativas, y mantener el equilibrio depende mucho de cada persona. Cuando llega la vejez, aunque la memoria a corto plazo puede fallar y algunas conexiones disminuyen, el cerebro sigue siendo capaz de aprender, de adaptarse, de sorprendernos. La experiencia acumulada fortalece capacidades como el juicio y la reflexión. Envejecer no es apagarse, es cambiar de ritmo. ¿Cuidar este órgano extraordinario? Existen tres claves. Actividad física para oxigenar el cerebro. Estimulación intelectual para forzar la neuroplasticidad. Y convivencia social, porque el cerebro humano está diseñado para relacionarse con otros. El aislamiento y la soledad lo dañan. La conversación, la colaboración y el afecto lo protegen. Porque entender el cerebro, como dice esta gran científica mexicana, es entendernos a nosotros mismos. Con información de la doctora Herminia Pasantes, pionera mexicana en neurociencias e investigadora emérita del Instituto de Fisiología Celular de la UNAM. Les saluda Mónica Genis.
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4: 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Buenas noches, ¿cómo están? Hola, me da mucho gusto acompañarnos. Viernes 14 de agosto, viernesito sabroso. Cerramos la semana en Fórmula del Corazón y en punto de las 11 de la noche, 23 horas, estamos comenzando este espacio delicioso para relajarnos, para pasar un buen ratito, para conectar desde el corazón, desde el amor, desde los pensamientos positivos. Ya sabemos que no todo lo que ocurre en el mundo entero es positivo, pero aquí vamos a tratar de olvidarnos de todas las tragedias, de todas las malas noticias y de todas estas cosas que de pronto nos atormentan. Y vamos a respirar profundo para disfrutar de la música. Aquí estamos el equipo reunido. Yo soy Mariana Brown. Mucho gusto en saludarnos. Vamos iniciando con Dido. Esto es Thank You. Además, el saber agradecer, el saber apreciar y decir gracias es muy importante, pero que venga desde el corazón. Buenas noches, bienvenidas.

0: 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Sí, el agradecer, reconocer lo que recibimos, las cosas que disfrutamos, las alegrías, el tiempo, el afecto. Ya volvemos.
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11: Año 3 Conejo o 1340. Tras la derrota de los tepanecas, amos del Anáhuac, una guerra de poder se cocina al interior de la alianza triunfadora. Tlacael, el joven guerrero y consejero de Ixcoatl, el rey mexica, confronta a Nezahualcóyotl, el culto señor de Texcoco, refugiado con sus huestes en Tenochtitlán, a espera de que sus aliados cumplan la promesa de ayudarlo a recuperar su territorio. 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

Bueno, qué bien, es viernes y Bruno Mars aquí está muy presente con I Just Might. Qué sonidazo y además queremos alegrar corazones en esta noche. ¿Y cómo podemos alegrar nuestro corazón? Pues yo creo que hay muchas cosas que disfrutamos, que apreciamos, que recibimos de la vida misma. Ayer hablábamos de algo muy bonito que es el amor a la naturaleza y hoy hay que agradecer todo, todo, todo, porque hay muchas personas que no viven situaciones favorables en todos los sentidos. A mí me trae muy impactada de verdad lo de los terremotos que están ocurriendo en el mundo, ya lo hemos hablado. Es una cuestión muy, muy crítica. Y vemos esas imágenes en la televisión y nos recuerda tanto lo que hemos vivido nosotros y sobre todo estos aspectos que no podemos controlar, porque hay tantas cosas de la vida que no están dentro de nuestro control. Y sin embargo, hay muchas otras que sí están dentro de nuestro control y por eso hay que reconocer lo que recibimos y lo que apreciamos. No podemos vivir pegados, como lo decía ayer, al celular, a estos aparatos que nos roban el presente, que no nos permiten realmente apreciar la vida misma como es y el ayudar a otras personas genuinamente, el escuchar a otras personas, el tiempo que le dedicamos a nuestra vida, alimentar nuestro espíritu, el amor a una relación, todo eso es algo que tenemos que agradecer y que nos engrandece porque estamos llenos de oportunidades y de momentos que no podemos dejar pasar por alto, simplemente porque ya nos acostumbramos y porque tal vez en este momento mis prioridades o estoy pensando que necesito otras cosas, pero tal vez lo que tú sientes que necesitas no es lo que necesitas y te está llegando lo que sí necesitas y es lo que sí tienes que agradecer. Entonces, volvámonos seres humanos, de verdad. Yo digo que ya estamos en tiempos bien robotizados y vamos fortaleciendo nuestra relación con nosotros mismos y con este ejercicio de mirar las pequeñas cosas, los pequeños detallitos, esos actos lindos, sutiles, bonitos, que apreciamos, que nos dan alegría, que nos dan satisfacción, que nos hacen sentir bien, es lo que tenemos que agradecer. Ahora, también hay que fortalecer las relaciones con otras personas y saber decir gracias. Gracias. No porque yo me voy a sentir valorada si me dan las gracias. Es muy bonito que nazca del corazón. Y además, cuando uno practica la gratitud, lo digo honestamente, nos ayuda también a prestar atención a esto que sí funciona, que funciona. Y no es que estemos negando nuestros problemas, todos tenemos problemas, todos, lo sabemos muy bien, y esos problemas existen, pero no por eso, y no porque vivamos con ciertos problemas, quiere decir que no vamos a poder agradecer, porque la gratitud estoy convencida que cambia el enfoque en la vida y que además nos va a dar bienestar, y está comprobado, psicológicamente se los digo, porque cuando practicamos la gratitud de una manera de corazón, genuina, espontánea, natural, que nace de nuestra propia voluntad, en ese momento viene una satisfacción hacia uno mismo, pero empezamos a generar también mejores vínculos y relaciones. Entonces, no es que sea una cosa de varita mágica, no es una cuestión mágica, pero sí nos ayuda a cambiar y a reemplazar tal vez los pensamientos negativos y los problemas. Sigamos con música, que es viernes y estamos muy contentos de estar aquí, de disfrutar. Y aquí les presento a James Morrison. Esto es Wonderful World. Sí, vivimos en un mundo maravilloso, en un mundo muy desequilibrado, pero es maravilloso. Este planeta Tierra que es nuestra casa, lo dije ayer y lo vuelvo a repetir hoy. Son las 11, las 23 horas con 16 minutos. Y aquí les presento a James Morrison.

0: 55 32 09 95 46. Tengo mensajitos, claro que tengo mensajitos, y les agradezco muchísimo que además luego pues se quedan algunos mensajes pendientes. Pero por ejemplo, ayer me pedían, porque yo decía, por favor, manden sus mensajes. Siempre le estoy diciendo que manden mensajes y pidan su música o comenten, abran su corazón. Ya vengo, voy a un corte.
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7: Travis Scott reveló que durante el rodaje de The Odyssey llegaba al set desde las 5 de la mañana para aprender observando a Christopher Nolan y al fotógrafo Hoyt Van Hoytima. El rapero aseguró que la mayor lección del director fue clara: nunca quedarse corto con la visión que se quiere llevar a la pantalla.
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12: Caldo de pollo con verduras. 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
0: Ay, esto es lo mejor que podemos escuchar en este momento a las 11:23. Esto es Portishead, una canción que es seductora, sexy.

además la letra de esta canción, Glory Box. Give me a reason to love you. Oye, no canto tan mal las rancheras, tú. No, yo he tomado mis clasecitas de canto en algún momento. Y yo digo que esto es un buen ejercicio, el cantar. Aunque seamos buenos cantantes o no, hay que hacerlo, porque además es una manera de conocernos, de liberar y de disfrutar, de conocer nuestra voz y nuestras capacidades. Pero yo pienso que estamos hablando del agradecimiento y me escribe Clau y me dice, Mariana, ¿qué pasa? Clau, que está en Tlalpan, y me dice, Mariana, ¿qué pasa cuando yo estoy resentida con alguien que me hizo daño? Y la verdad, lo que menos se me antoja es agradecer. Y entonces me pones en otro contexto, porque también te entiendo, a veces salimos muy afectados, muy afectadas de relaciones que nos dañan muchísimo y que no es que vamos a agradecer ese daño que hemos recibido, o cómo te voy a agradecer cuando soy una persona que me siento lastimada y que he merecido algo diferente a lo que recibí de tu parte. Entonces, no es que agradeces el dolor, el agradecer, me refiero a ese, haber encontrado la fuerza para salir de ahí. Creo que eso es muy importante, el amor propio, la fuerza. Y convertir una herida en algo, no sé si muy bonito, no lo tendría que decir de esa manera, pero estas heridas nos ayudan a crecer, esa es la verdad, y nos ayudan también a ir evolucionando estas heridas que van a quedar plasmadas en nosotros. No quiere decir que se nos van a olvidar. Yo platicaba con un amigo gay que terminó una relación hace 6 años, y la sigue sufriendo, sigue llorándola de alguna manera. Él dice que ya la superó con ese otro hombre que se relacionaron, pero en realidad, bueno, la sigue sufriendo, y así pasa. Esas huellas de amor se quedan. Entonces, no es que vamos a agradecer, Clau, a esa persona que nos hizo daño, pero sí hay que aprender a perdonar. Y hay que sanar, porque no tenemos de otro remedio. Ahora, perdonar no significa que vamos a justificar el daño que hemos recibido de esa persona, no. Simplemente es pensar en nosotros y de qué manera nos va a beneficiar a nosotros. Seguir viviendo en resentimiento. Yo creo que el resentimiento es un problema muy fuerte, porque si sigue viviendo en nosotros el resentimiento, pues nos va a enojar, nos va a poner tristes, nos vamos a sentir decepcionados y vamos a sentir que siempre vamos a estar en desventaja ante eso que nos ha pasado y que ha sido la vida muy injusta con nosotros, ¿no? Y entonces yo digo, bueno, más allá de todo estas emociones tan negativas que podemos venir cargando, cargando y cargando, y que al final se vuelven unos costales muy pesados que seguimos cargando en la vida, yo creo que tenemos que sanar, porque eso es lo que más nos debe de importar. ¿Cómo vamos a sanar las heridas? Ya esa persona ya se fue, ya, por la razón que sea, ya no quiso estar con nosotros. Aunque yo lo haya llamado o la haya llamado, y no, y pensando en quienes estamos hablando y reflexionando acerca de esto, por más que hayas amado a esa persona, ya no está contigo. Punto. Entonces, ¿qué vamos a hacer? No vas a agradecer la herida que traes encima, pero sí vas a agradecer la fuerza que te ha dado para levantarte, para poder haber aprendido de algo, para no abandonarse a uno mismo en el dolor, sino decir, bueno, quiero volver a vivir el amor, quiero volver a abrirme a la posibilidad de conocer a alguien. Ya, si ya estás peleando con una persona, la verdad es que ya no te hace bien esa persona. ¿Tú quieres estar con una persona peleando? No está cool, no está buena onda, de verdad. La vida se va bien rápido, vean el día que es hoy. Hoy estamos a 14 de agosto. En este momento son las 11:31. ¿No se les pasa el día rápido? Y del tiempo, ¿no sienten que va más rápido? Es un efecto muy extraño. Entonces, hay que hacernos preguntas que sean
positivas. Hay que buscar nuestra propia tranquilidad, nuestra cómo sanar nuestra autoestima, cómo estar bien, juntarnos con gente que nos haga bien, tener pláticas positivas. El mundo está lleno de noticias espantosas, se los digo en serio, y de cosas muy feas. Entonces hay que buscar, hay que darle la vuelta a la página. Si nos hace daño ver las noticias, no hay que ver las noticias. Bueno, sí, nos informaremos en cierto momento del día para estar informados, pero no. Entonces todo eso nos puede ir acumulando cositas. Y estoy hablando de diferentes temas, pero a mí lo que me parece es que el resentimiento, y un poquito en contexto de lo que estoy hablando, es una sensación y una emoción muy fuerte, que nos puede abordar y que va a aparecer cuando nos sentimos que estamos en desventaja porque hemos sentido que fuimos dañados por algo importante. No sé si es confianza, no sé si es dignidad, no sé si fue falta de oportunidad, no sé si es el amor que nos falló con esa persona, en fin. Y con esto, más música, porque este programa es para alegrarnos y para reflexionar y para aprender a ser mejores personas. Les voy a presentar finalmente esta canción de Sam Smith, que ya les habíamos hablado, ya les había platicado aquí en Fórmula del Corazón, que lanza Sam Smith en este mes, justo apenas hace unos días, esto que es parte de su quinto álbum y que además le está estrenando en estos días, que está dando conciertos en Ciudad de México también. Sam Smith presenta esto que se llama When He's Gone. A ver qué les parece.

gloria de canción, My Heart Is Broken When He's Gone. Es un como bluesito, pero también estos coros que le dan esta potencia un poco gospelescos. Y luego por acá Rich Radio dice que le recuerda un poquito a la canción de Bill Withers, Ain't No Sunshine When She's Gone. Y aquí esto se llama When He's Gone. Seguramente igual se inspiró, ¿verdad?, en esa canción que es un gran clásico. Pero a mí me parece que suena muy diferente a lo que hemos escuchado anteriormente de Sam Smith. Y es una sorpresa, porque el cuate también está en otro momento de su vida. Además, está presentando quinto disco. Y pues yo muy emocionada porque pues lo voy a ir a ver al auditorio el lunes. ¡Híjole! Entonces espero que cante las nuevas. Me pondré a buscar, ¿verdad?, información y las canciones que ha sacado de este nuevo disco. Pero bueno, está fantástico. La verdad es que me ha gustado muchísimo. Y recibo una dedicatoria. En este momento son las 11:37 y recuerdo nuevamente redes sociales, Fórmula del Corazón. Las mías son Mariana Brown Oficial y también el WhatsApp y el teléfono en esta cabina, 5532-099546. Y me escribe Mauricio de Plateros, de la colonia Plateros. Y entonces me cuenta esto que se los voy a compartir. Marianita, buenas noches. Ay, gracias por lo de Marianita, me encanta. Gracias y buenas noches. Quiero platicarte que estaba yo enamorado de esta persona que se aleja de mí después de que yo siento que le hice mucho daño. Ha pasado el tiempo y lo que te voy a platicar me cuesta mucho trabajo expresarlo. Yo estaba viviendo un momento muy complicado en mi vida. Me sentía yo muy enojado, frustrado, no resuelto en muchos sentidos. Y me desquité mucho con ella. Sobre todo, empezaron a suceder cosas que yo me sentía en aquel momento no preparado para una relación con ella, que prefiero no decirte su nombre. Pero esta mujer estaba 100% dedicada a mí y se empezó a enamorar mucho de mí. Yo no le pude corresponder de la manera que ella lo necesitaba. De hecho, fui muy rudo con ella en muchos sentidos, sobre todo emocionalmente. No pude apreciar a una mujer tan valiosa, tan bonita, tan dedicada y con ganas de amarme. Pero yo no pude en ese momento. ¿Por qué? Porque estaba yo atorado, estaba conflictuado y le hice daño. Lo tengo que decir, la lastimé de muchas formas y ella se fue sufriendo y muy lastimada. Te cuento que han pasado los años y esta huella que yo dejé en esta mujer tan bella y que merecía todo lo mejor de mí, no lo he podido reparar. Me sigo sintiendo con un hueco en el corazón. Desde luego, ella nunca quiso volver a saber de mí. Se quedó muy resentida conmigo y muy lastimada. Y hoy yo sigo cargando esto encima. Y no sé qué hacer, Mariana. La busqué muchas veces, le traté de llamar, traté de sentarme con ella a platicar. Pero ella me cerró las puertas de su vida, de su corazón. Eventualmente, en algún momento, me bloqueó absolutamente. Por ahí después me enteré que se fue a vivir fuera de la ciudad porque se sintió muy dañada por mí. Yo cargo con esto, Mariana. Quiero decírtelo, es algo que todavía no puedo reparar. No sé cómo encontrarla, no sé dónde buscarla y no sé cómo sanar este corazón mío porque fui, en aquel momento, un hombre nefasto, un hombre tóxico y que me veo al espejo y fui patético. Lo quería compartir en Fórmula del Corazón porque ustedes están para escucharnos y porque el escucharme a través de tu voz tal vez me ayude a sanar mi corazón y saber que esa mujer tal vez me escuche en Fórmula del Corazón y que sepa que soy yo, ese corazón avergonzado que quisiera reparar el daño
aunque han pasado ya los años. Muchísimas gracias, querido. Ay, Mauricio, ¿qué te puedo yo decir? Pues sí, te tienes que perdonar. Y de lo que yo hablaba, justamente. Ahora sí que el trabajo es tuyo. Ella ya no está contigo. Ya no quiso saber más de ti. Por lo menos reconoces que la lastimaste, que fuiste ese hombre, como tú te describes en esta dedicatoria que nos acabas de enviar, y que estás sanando porque en el momento en que te decides escribirlo, estás reparando este daño. ¿Cómo hacerlo? Háblalo, ve a una terapia. Qué bueno que lo compartes aquí con nosotros, en esta gran comunidad de corazón oyentes. Pero si tú necesitas más para poder sanar tu corazón, tu alma, y poder perdonarte, porque el trabajo es para ti, ella ya se fue. Ya no tienes otro remedio más que tú perdonarte a ti mismo. ¿Cómo? A través de rendirte ante eso que viviste, eso que fuiste. Hoy supongo que eres un hombre que has aprendido mucho de eso, muchísimo, y que traes una huella importante en tu vida, como todos, no eres el único, porque a veces podemos llegar a ser nefastos y nefastas personas, lo digo en serio y lo digo con toda la humildad del mundo, y podemos ser bien tóxicos, y esas son las pruebas que la vida nos va poniendo, ¿sabes? ¿Qué te digo? O sea, la vida nos pone estas pruebas y tenemos que aprender a rendirnos ante nuestros demonios que habitan en nosotros, en este lado oscuro que todos tenemos y que puede ser patético y podemos llegar a ser muy destructivos, pero también para uno mismo, para una misma, porque también es una destrucción que te haces a ti mismo y luego a la persona que te ama o a las personas que te aman. Entonces hay que mirarnos, hay que aprender a mirarnos, a observarnos, a ver esos lados oscuros que habitan en nosotros. ¿Cómo queremos mostrárselos al mundo? ¿Cómo los vamos a sacar al mundo entero? Nada más porque estoy enojado me voy a poner a desquitarme con el mundo entero y hacerle barbaridades a quien pase frente a mí, porque yo estoy enojado, porque estoy frustrado, porque estoy pasando por un mal momento. No, no. Y lo estamos viendo en muchos sentidos. Entonces, antes que nada, te agradezco tu confianza, tu liberación, que te liberes. Y yo te sugiero de todo corazón y con todo el respeto, después de escucharte, que tal vez sería bonito ir a un grupo de autoayuda, de plática, a una terapia, a alguien con quien puedas hablar, con quien puedas sanar. Escribe lo que sientes y hazlo, porque la terapia es para ti y el crecimiento es tuyo y el perdón para ti. Ojalá algún día vuelva esta mujer o algún día la vuelvas a encontrar, y si no, perdónate a ti y trabaja en eso. Vamos a seguir con No me pidió canción, pero bueno, vamos a continuar con una canción que va muy bien y oye, ni mandada a ser, de verdad lo digo, y es Madonna, que es Forbidden Love. Sí, hay que perdonarnos, hay que seguir adelante. Y estamos repitiendo un poquito a nuestro queridísimo Portishead, pero continuamos ahora sí con Esto es Radio en Vivo, ya lo saben. Y ella es Madonna con Forbidden Love.

Sí, para eso justo es el amor. Esto que es indescriptible, pero es esta fuerza tan poderosa que nos ayuda a sanar, a perdonar, a amar, a compartir, a dar lo mejor de nosotros. Y hay que aplicarlo, hay que aplicar el amor, de verdad. Si nos sentimos mal y sentimos que nos ganan de repente nuestros lados oscuros en la vida y que los desquitamos y se los proyectamos a los demás, porque yo estoy enojado, frustrado, hay que poner un alto. Importante, y más en estos tiempos que estamos tan cargados de tanta información, como digo, y tanta cosa de tecnología y demás. Entonces hay que generarnos entornos positivos, en serio. Por eso existe Fórmula del Corazón. Y bueno, fue Forbidden Love con Madonna. Ya casi nos vamos a ir, pero quiero presentarles una canción de Sabrina Carpenter que es Good Luck Babe, que hemos escuchado la versión de Chappell Roan y ahora la interpreta Sabrina Carpenter.

0: prometo que se las vamos a poner completa. Ya nos tenemos que ir. Fue una probadita de Sabrina Carpenter. Gracias al equipo Rich Radio, Ricardo Valencia, Axel Flowers, flor adorado. Sí, es mi flor. Axel Flowers es mi flor, queridísima. Y nos escuchamos el domingo, acuérdense, en La Brown al Aire. Buenas noches.
1: 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Radio. Un cuaderno que se deshoja la primera semana. Una goma que mancha en lugar de borrar. O una pluma que deja de pintar en pleno examen. Lo que parecía un ahorro termina siendo un doble gasto para tu bolsillo. Que no te pase. Quédate para saber cómo les fue a las marcas en nuestro estudio de calidad. Revista del
2: Consumidor. Surtir la lista de útiles escolares requiere de tiempo, paciencia y sobre todo una buena planeación. Frente a un anaquel lleno de opciones, la decisión se complica. El reto no solo es encontrar el precio más bajo, sino garantizar que los útiles duren todo el ciclo escolar.
1: Para ayudarte y orientarte en estas decisiones, realizamos un estudio de calidad de algunos artículos incluidos en la lista de útiles escolares.
2: Analizamos un total de 94 productos de útiles escolares, entre bolígrafos de tinta azul, lápices de colores, cuadernos, juegos de geometría, gomas y sacapuntas.
3: El objetivo general de este estudio es verificar que los productos cumplan con su etiquetado, que cumplan en cuanto a las pruebas de seguridad, para que en el momento que lo utilicen las niñas y los niños en la escuela, sea producto seguro para ellos.
2: Para empezar, verificamos que ningún producto tuviera defectos a simple vista y que todos incluyeran su información comercial. En los cuadernos, comprobamos el número de hojas, que el papel resista el borrado sin rasgarse, que hojas y pastas no se desprendan fácilmente del arillo o cocido, y en el caso de las pastas no plastificadas, ¿qué tanto repelen el agua?
1: A los lápices de color les exigimos puntillas que soporten la presión al dibujar sin romperse. Además, evaluamos su eficiencia al iluminar, midiendo el grado de desgaste en los tonos rojos, negro y azul. En las gomas, pusimos a prueba su nivel de desgaste y su efectividad al borrar.
2: Para los juegos de geometría, comprobamos la precisión en las escalas de reglas y escuadras, la graduación exacta del transportador y el buen trazo del compás. En los sacapuntas, revisamos que no presentaran aristas filosas y que lograran una punta perfecta.
1: Y finalmente, en los bolígrafos, vigilamos que no manchen ni chorren, midiendo metro a metro cuánto rinde la tinta antes de agotarse. ¿Cuáles fueron los resultados?
2: Todos los cuadernos analizados cumplieron con su número de hojas, gramaje y no presentaron defectos. De los modelos no plastificados, el mejor evaluado al promediar todas las pruebas fue un modelo de la marca Escribe. Si prefieres cuadernos plastificados, los mejores evaluados fueron First Class, Keep, Cute, Norma y dos modelos de Escribe.
1: En los lápices de color, ninguno presentó defectos. Los que tienen las puntillas más resistentes son Cores, Mae, Norma, Vinci, además de dos modelos de Faber-Castell y dos de Staedtler.
2: En las gomas, las que menos se desgastan son Artesco, Maped, Pelican y Staedtler.
1: Para los sacapuntas, dos de Cores y uno de la marca Kum no presentan leyendas de precaución.
2: Los bolígrafos de tinta azul no presentaron defectos en sus acabados. Si quieres que la tinta te rinda al máximo, la marca Bic rompió récord al superar los 2,000 metros de escritura, mientras que Mae y Office Max apenas alcanzaron los 800 metros.
1: Finalmente, en los juegos de geometría, todos los modelos analizados presentaron algún defecto en sus acabados y ninguno logró la excelencia general.
2: Ahora bien, antes de comprar los útiles escolares, haz una pausa y revisa lo que quedó del ciclo anterior. Rescatar los materiales que siguen en buenas condiciones no solo le da un gran respiro a tu economía, sino que también ayuda a reducir el impacto ambiental.
1: En este regreso a clases, haz que tu inversión saque 10.
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6: Desde la Ciudad de México, para todo el mundo, esta emisión que hoy se viste de gala, porque estamos cumpliendo 31 años de manera ininterrumpida de La Mano Peluda. Bienvenidos, soy Gina Avilés.
7: ¿Cómo están? Gracias por acompañarnos en esta emisión tan especial y tan esperada, que por supuesto les invitamos a participar de manera directa, es decir, que se animen ustedes a platicar, a narrar, a relatar alguna historia que hayan vivido, sobre todo porque hoy recordaremos esos momentos de un programa bastante impactante como lo es, ha sido y será La Mano Peluda.
6: Sí, queremos tu participación a través de las redes sociales.

0: sociales. Tenemos a radioformula.com.mx, también en Spotify nos puedes escuchar, La Mano Peluda Grupo Fórmula.
1: Mándanos un mensaje de voz o de texto a nuestro WhatsApp 55 21 93 59 26, 55 21 93 59 26. Ahí nos puedes mandar un mensaje de voz o de texto.
0: Hoy no celebramos solamente un aniversario, celebramos 31 años ininterrumpidos de historias, llamadas, testimonios y noches en las que millones de peludomaníacos se han atrevido a encender la radio, a contar su experiencia, aún sabiendo que quizá después no podrían dormir. Durante más de 3 décadas, La Mano Peluda ha abierto una puerta hacia aquello que no siempre podemos explicar. Apariciones, presencias, coincidencias imposibles, voces que llegan desde la oscuridad y relatos que muchos años después continúan provocándonos el mismo escalofrío. Pero detrás de cada historia también existen voces, rostros y personas que han dejado una huella imborrable en este camino. Hoy recordamos con cariño y respeto a quienes han formado parte de esta historia: Mario Córdoba, Juan Ramón Sáenz, Rubén García Castillo, el maestro Eric Soham, Nacho, yo. Cada uno, desde su momento y su esencia, ha contribuido a mantener viva esa llama que comenzó hace 31 años y que sigue reuniéndonos alrededor de lo desconocido. Porque los programas pueden cambiar, las épocas transformarse y las voces también pueden ir pasando la estafeta, como ha pasado aquí en La Mano Peluda. Pero hay historias que jamás terminan. Tal vez esa sea la verdadera magia de La Mano Peluda, que mientras exista alguien dispuesto a contar lo que vivió y alguien del otro lado dispuesto a escuchar en medio de cada noche, la puerta seguirá abierta. Hoy agradecemos a quienes estuvieron desde el principio, a quienes llegaron después y a quienes siguen aquí. Y sobre todo, gracias a cada uno de ustedes, porque durante estos 31 años han convertido cada relato en parte de una historia que ya pertenece a varias generaciones. 31 años después, La Mano Peluda continúa al aire de manera ininterrumpida. Lo inexplicable todavía tiene mucho que contar. Feliz 31 aniversario de La Mano Peluda, porque tú has sido, eres y serás la persona más importante en esta transmisión.
1: Sí, Gina, lo dices bien. Tú has sido y serás lo más importante en esta transmisión. Hace algunos ayeres estábamos, pues, aquí ya trabajando en la cabina, haciendo pues las funciones de producción y por supuesto acompañando a esas grandes voces que realmente han hecho de este programa pues lo que ha sido hasta la fecha de hoy, ¿no? Un icónico programa en donde pues lo único que podemos decir es que se ha alimentado de esas historias que ustedes mismos han narrado. ¿Les parece bien? A ver, vamos a recordar un poquitito de cómo iniciábamos esas emisiones.
2: ¿Cómo están? Buenas noches. Bienvenidas, bienvenidos. Gracias por estar con nosotros una noche. Una noche con muchas experiencias, muchas situaciones, mucho de lo que surge en lo sobrenatural, de lo que surge del más allá. A nombre del equipo, en el máster, el ingeniero Fernando Robles, la producción de Georgina Vilés e Ignacio Muñoz, la asistencia de Ana Caro y Mónica Contreras. Soy Juan Ramón Sáenz, le agradezco. De verdad le agradezco que nos acompañe esta noche. Tengo mucho para usted.
1: Vaya eso. ¿Quién lo diría, verdad, Gina? Que pasaron tantos años y que seguimos aquí peleando en esta misma trinchera, bajo este mismo escenario. Y por supuesto que lo hacemos con mucho gusto porque ha sido parte de nuestra propia vida. Y también no podemos dejar pasar esos momentos cuando en otra época también fuimos acompañando y por supuesto haciendo equipo, labor de equipo con un gran locutor, otro gran locutor muy conocido por todos ustedes que también merece ser mencionado en este sitio.
2: Bienvenidos, un día más de transmisión correspondiente a este 28 de octubre del año 2010. Saludos, señores, buenas noches, bienvenidos a este subprograma favorito que es La Mano Peluda. Les saludamos como siempre Georgina Avilés Ulloa e Ignacio Muñoz Montes de Oca. Controles Marshall Sebastián Durán y Jorge Castillo Moreno Shori.
1: Vaya, qué recuerdos, no. Nada más de escuchar esas voces que acabamos de compartir con todos ustedes, se pone la piel chinita, Gina.
0: Por supuesto, se dice muy fácil 31 años, pero imagínate estar casi, bueno, nosotros casi 3 décadas aquí y siendo peludomaníacos toda la vida, el hecho de escuchar esas presentaciones. Y habrá quien en diferentes etapas les gustó más con cual o tal conductor. Lo cierto es que se ha pasado la estafeta y todos hemos contribuido a que esta emisión siga hasta este 2026, 31 años, que pues se ha pasado de todo, Nacho. Altas, bajas, medianas, buenas, muy buenas, malas, no tan buenas y bueno, de todo. Sí, claro. Pero yo creo que lo importante es seguir como familia y por eso a través de estas 3 décadas, que ya vamos rumbo a la cuarta, se ha formado una familia que nosotros decimos una familia peludomaníaca, que ustedes mismos han cambiado quizá el lugar, la ciudad donde viven y que pues siempre nos parece increíble y nos da muchísimo gusto que ustedes sigan aquí. Saludos a todos los que ahorita nos están mandando mensajes y están diciendo, yo tenía 11 años cuando empecé a escuchar La Mano Peluda, yo vivía en tal ciudad. Saludos, Dama del Terror, Zona Paranormal, Claudia Sin Límites, todos los que están escribiendo ahorita y que queremos que ustedes nos envíen un audio con alguna experiencia, ya sea de La Mano Peluda, de un relato, o bien, muchas gracias a May, o que nos digan qué pasaba en su vida hace 31 años. A lo mejor algunos de ustedes todavía ni nacían y La Mano Peluda ya estaba aquí.
1: Oye, sí, Gina, hace algunos ayeres La Mano Peluda todavía estaba aquí, dices por ahí, y lo dices muy bien. Gracias a nuestros amigos que se conectan, que por supuesto nos acompañan todas las noches. Vamos a escuchar sus palabras.
3: Hola, Gimita, hola, Nachito. Bueno, desde Chile, celebrando el cumpleaños, les deseo lo mejor, lo próspero, que sean muchos años y yo quiero envejecer con ustedes. Les deseo un feliz y enorme feliz cumpleaños desde Chile para Ginita, para Nachito y todos los que conforman el programa de La Mano Peluda. Chao, chao, hola, Clau.
1: Sí, mi querida.
0: Bueno, también
1: Clau,
0: será buena dinámica, Nacho, porque hoy más que nunca La Mano Peluda es internacional. Ahorita escuchamos a Clau desde Chile, pero así se reportan, amigos, desde cualquier parte del mundo, ustedes en este momento, hoy que es este día especial de La Mano Peluda. Vámonos a una pausa y regresamos. El Miedofón 55 21 93 59 26.
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2: Cuando un adolescente responde con enojo, desafía las reglas o parece discutir constantemente, es fácil que los padres entren en una lucha de poder. Sin embargo, detrás de esa actitud suele haber inseguridad, necesidad de independencia o emociones que todavía no sabe expresar de forma adecuada. Aunque el comportamiento deba corregirse, la forma de hacerlo hace toda la diferencia. Mantén límites claros y constantes. Habla con respeto y evita responder desde el impulso o la humillación. Escuchar no significa permitir faltas de respeto, sino comprender antes de intervenir. Los adolescentes necesitan adultos firmes, pacientes y emocionalmente estables que les enseñen a resolver conflictos sin agresión. Ejemplo, será la guía que les ayude a desarrollar autocontrol, responsabilidad y habilidades para construir relaciones más sanas dentro y fuera de casa.
3: Una vuelta al mundo.
4: Sydney, Australia. Sydney combina de manera perfecta el dinamismo económico de una gran metrópolis financiera con un estilo de vida relajado, soleado y profundamente conectado con la naturaleza. Esta joya de Oceanía da la bienvenida a millones de inmigrantes y estudiantes de todas las nacionalidades, atraídos por su excelente calidad de vida y su vibrante mercado laboral. El puerto de la ciudad es su corazón geográfico y visual, enmarcado por la icónica y majestuosa Ópera de Sydney y el imponente Puente de la Bahía. Sus concurridas playas urbanas, como Bondi Beach, fomentan una cultura del bienestar y el deporte al aire libre que define el día a día de sus habitantes. Sydney es un destino cosmopolita tolerante, moderno, ecológico y abierto al mundo.
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8: ¿Qué tal? Saludos. Buenas noches. Hola, Nacho. Saludos. Ya son 31 años. Estoy contento, feliz y sorprendido de todos esos años que llevan de trayectoria. Yo tengo 25 años. Los llevo escuchando desde que tengo unos 5 o 6 años. Ahora tengo una hija de 8 años. Ahora ella los escucha a ustedes. Tengo un hermano de 3 que también los escucha a ustedes. Y se puede decir que mi hija viene siendo la tercera generación que los oye ustedes, porque empezó mi papá, de ahí yo y de ahí mi hija. Saludos, bendiciones. Y tengo un relato sobre brujas. Si les gustaría que los cuentes, me dejan saber. Buenas noches.
9: Claro, mi amigo.
10: Buenas noches. 3 generaciones en esta familia que nos acaban de decir. Tantos recuerdos en una emisión donde ha ido evolucionando también con incluso la tecnología, Nacho. Cuando iniciamos, pues nada más era un teléfono, de esos teléfonos de disco, y pues ahora ya podemos tener ese contacto mucho más directo a través de WhatsApp, que esto nos dio la posibilidad de poder conocerlos un poquito más, de tener esa comunicación súper estrecha. Y sí, Osito Baby dice, hoy es el aniversario de la mano peluda. Sí, inició la mano peluda el 13 de agosto de 1995, 31 años han pasado y muchos de ustedes han llevado esta trayectoria. Seguimos transmitiendo, por supuesto, en Radio Fórmula 1470 de AM y también por diferentes estaciones en la República Mexicana. Por supuesto que también los saludamos y queremos que se reporten en Ciudad Guzmán, Ciudad Juárez, Chihuahua, Coatzacoalcos, Durango, Guadalajara, Guerrero, La Paz, Baja California Sur, Los Reyes, Huetamo, Michoacán, Mazatlán, Monterrey, Poza Rica, Tabasco, Tijuana, Torreón, Querétaro. En Estados Unidos también se unieron estaciones y saludamos a Georgia, el gallo de la radio, y Las Vegas, Nevada, quienes también están con nosotros. Y pues las plataformas también se unieron, Spotify, ahí ustedes pueden ir descargando los programas. Y queremos que esta noche nos sintamos de festejo.
9: Claro, desde luego nos queremos sentir de festejo para todos ustedes y en compañía, por supuesto, de personas que son afines a nuestro proyecto de pues la mano peluda y que se consideran peludomaníacos. Les invitamos a participar, a que nos dejen escuchar su voz, que nos dejen conocerlo si es posible y que también se integren en esta transmisión.
10: Ok, y también bello hermoso es para la eternidad el gran Juan Ramón y don Rubén, gracias, feliz 31 años. Sí, Jorge Rendón desde Acapulco, decíamos que nos acordamos y hacemos honor y respeto y recuerdo para todos los que en algún momento estuvieron aquí como conductores, ya sabemos, Juan Ramón Sáenz, Rubén García Castillo, el iniciador en cuestión del proyecto de Mario Córdoba, pero también colaboradores, el pastor Roberto Guaso, el pastor también
9: Hugo Álvarez,
10: y tantos amigos que nos han apoyado, el maestro Soham, sí, mira, dice Osito Baby, yo los conocí con el maestro Soham, ok, saludos, por supuesto, y es momento de que, fíjate, parece mentira, pero en esos 31 años que todavía hay personas que nos dicen, ¿siguen transmitiendo? Pues sí, vamos a compartir con amigos, familiares, porque seguimos transmitiendo, escuchando esas experiencias que no tienen explicación lógica.
9: Oh, sí, fíjate que me están recordando del... Bueno, ahorita lo comentamos. Sí, por supuesto, también a todos nuestros amigos que se han integrado. Y hay cosas que tenemos que platicar al respecto de el desarrollo de este programa La Mano Peluda en sus diferentes etapas. Por supuesto, lo que no cambia son las historias. Las historias siempre tienen ese toque espeluznante, ese toque que a nosotros realmente nos apasiona, nos gusta escuchar historias fuertes. Y en este momento me estoy acordando de aquella ocasión cuando visitamos, Gina, una de esas casas en donde había manifestaciones y pues pudimos sentir la vibra.
10: Saludos allá a Dione y a Ignacio Morales, a Capitán, que también está presente. ¿Cuál de los relatos en las diferentes etapas de La Mano Peluda te ha impactado, se te quedó? Sabemos cuáles son los relatos que han hecho época, pero hay muchísimos, miles a través de estos 31 años que han causado también interés. No solamente esos de gritos y sombrerazos y posesiones, ha habido tantos relatos tan interesantes.
9: Y por supuesto también escucharemos uno de esos casos raros, extraños, Gina, que en la transmisión tuvimos. Déjame ver si está listo. Y a todos nos sorprendió de momento. Se trata de esas veces en que las personas comienzan a tener pues ciertas manifestaciones y la familia no sabe qué es lo que está pasando, qué es lo que sucede, y realmente nos damos cuenta de que se está tratando de pues una especie de manifestación de algo. Esta familia decía que la mamá de repente comenzaba a hablar con una voz muy rara, muy extraña. Y hoy por hoy, ¿ustedes se acuerdan de esa mujer que hablaba? Digamos que ella decía que el lenguaje extraterrestre, algo así, no sé si te acuerdas, Gina. que mencionaba que se oía, que ella utilizaba un lenguaje de otro planeta. Bueno, pues ustedes díganme si se parece un poquito a esto. A ver, escuchemos, pongan atención. ¿Qué opinan ustedes? ¿Si se escucha igual, se escucha parecido, o cuál es su opinión al respecto? Ahora, pues hay muchas personas que dicen que hablan inclusive en lenguas. Por esto se escucha un tono un tanto diferente, ¿no? ¿Cómo lo ven?
10: Exacto. Mira, Nacho dice, disculpe si son breves mis palabras para un gran programa, para un gran equipo y grandes conductores. 31 años se dice fácil, pero es un gran esfuerzo que con grandes personas como ustedes han logrado un programa que sobrenaturalmente sí que han logrado cautivar y duran con gran éxito. No, no son breves, son muy importantes y por supuesto que las valoramos. Dice Zona Paranormal que es era investigador de Rubén y de Juan Ramón. Ah, pues dinos tu nombre y por supuesto que yo creo que te conocemos porque nosotros, y hablo a título de Nacho y mío, hemos sido muy afortunados porque conocemos de pe a pa quien ha estado, quien ha colaborado, quien ha sido visitante de La Mano Peluda pues todos estos años. Ahora con las redes sociales, por ahí de repente nos encontramos a personas que dicen que estuvieron en La Mano Peluda y jamás las vimos. Y bueno, entonces, pues cada quien dice lo que quiere decir. Sin embargo, los que verdaderamente han estado en La Mano Peluda, los conocemos.
9: Así es, amigo, y te agradecemos que te tomes el tiempo de comunicarte con nosotros y
10: mira, platicar. Scorpions dice, yo quedé prendado desde el día que escuché el relato de Clarita.
9: El relato de Clarita.
10: Que ese fue
9: bueno, es,
10: con
9: exacto.
10: Barrios Mata, que fue antes de La Mano Peluda, fue en La Mano Pachona.
9: Ahora, detalle curioso, a propósito, ¿no? ¿El señor Barrios Mata fue locutor de La Mano Peluda? ¿Sí o no? A ver, ¿qué me dicen ustedes, mis amigos? ¿Qué pueden opinar al respecto? Y, por supuesto, que los estamos esperando, los invitamos a participar, si es que fueron. Dice por aquí, un abrazo, Gina y Nacho. Fer Goodman comenta, por tantos años, por tantos relatos, gracias por su entrega, por siempre dar lo mejor. Dios los bendiga y feliz 31 años, claro que sí.
10: Por supuesto, bendiciones para todos y yo creo que se vale la mano. Ah, mira, Cruz dice, cuando pasan los años, ya es la mano canosa, se vale la mano peluda.
9: Sí.
10: Cuando es el cumpleaños o el aniversario, vale la pena recordar, tomarte el tiempo de recordar. Dicen que recordar es volver a vivir y hemos tenido tantos momentos, por ejemplo, en los aniversarios. Cuando regalamos el auto peludo, cuando regalamos también las bocinas. Oh, ya,
9: las manobocinas.
10: Las manobocinas. Tantas etapas que vivimos, los viajes a Huasca de Ocampo. ¿Alguno de ustedes, siempre preguntamos, alguno de ustedes fue a alguno de esos viajes? Llevamos a muchos peludomaníacos, ¿eh? ¿Tú fuiste alguno de ellos? Para que te reportes y nos platiques.
9: Sería lo ideal que hoy, que es el aniversario número 31, pues nos pudieran dirigir algunas palabras en donde podamos tal vez compartir algunas experiencias y, ¿por qué no?, contestar algunas preguntas que ustedes quieran hacer al respecto del programa y, por supuesto, pues vamos a hacerlo con muchísimo gusto.
11: Muy buenas noches, Gina y Nacho. Felices 31 años de aniversario.
9: Gracias, amiga.
10: Profe, te interrumpí porque ya me están diciendo de la pausa y no la podemos dejar esperar. Vámonos a la pausa y regresamos contigo.
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1: El gato. El gato doméstico es un felino fascinante que combina a la perfección elegancia natural, independencia indomable y un magnetismo misterioso que ha cautivado a la humanidad desde el antiguo Egipto. A diferencia de otros animales de compañía, los gatos conservan intactos sus agudos instintos de cazadores solitarios, lo que se refleja en su agilidad superior, su oído hiperdesarrollado y su visión nocturna impecable. Son mascotas extremadamente limpias, que dedican gran parte del día a su aseo personal y demuestran su afecto de maneras sutiles pero profundas, como el reconfortante ronroneo o el suave roce de su cabeza. Su capacidad para adaptarse a espacios pequeños como apartamentos, sumada a su naturaleza silenciosa y pacífica, los convierten en compañeros ideales para la vida urbana moderna, aportando una serenidad única y un toque de misterio al hogar.
0: La importancia del saber.
1: El rugido de un león adulto puede escucharse hasta 8 kilómetros de distancia en una noche clara y despejada.
2: Cuando un adolescente responde con enojo, desafía las reglas o parece discutir constantemente, es fácil que los padres entren en una lucha de poder. Sin embargo, detrás de esa actitud suele haber inseguridad, necesidad de independencia o emociones que todavía no sabe expresar de forma adecuada. Aunque el comportamiento deba corregirse, la forma de hacerlo hace toda la diferencia. Mantén límites claros y constantes. Habla con respeto y evita responder desde el impulso o la humillación. Escuchar no significa permitir faltas de respeto, sino comprender antes de intervenir. Los adolescentes necesitan adultos firmes, pacientes y emocionalmente estables que les enseñen a resolver conflictos sin agresión. Ejemplo, será la guía que les ayude a desarrollar autocontrol, responsabilidad y habilidades para construir relaciones más sanas dentro y fuera de casa.
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0: Ahora sí, estamos recibiendo sus mensajes. Interrumpimos a profe, pero es que teníamos que ir a la pausa. Regresamos contigo.
1: Muy buenas noches, Gina y Nacho. Felices 31 años de aniversario por un programa que ha trascendido y que nos ha transportado desde sintonizar tu estación por la radio y compartir con papá, con mamá, con hermanos, con la familia, una velada en la penumbra del patio, de la sala, en el cuarto, y disfrutar de relatos de desconocidos que te transportaban incluso a darte cuenta que en algún momento también te había tocado vivir alguna circunstancia paranormal. Pues no en balde continúan ustedes transmitiendo y siendo parte de un proyecto tan importante como hasta ahora lo ha sido La Mano Peluda. Felicidades, que vengan muchos años más y que sigamos siendo parte de esta comunidad tan enorme, tan terrorífica, y que sigamos pues disfrutando, por supuesto, de más relatos de la compañía tan grata cada día. Y pues un abrazo enorme, soy profe, muchas felicidades.
0: Muchas gracias, profe. Ahorita también me acordé de, dentro de los colaboradores tenemos un médico, pero un médico que le gustaba lo paranormal, pero cuando yo íbamos a algunas casas, investigaciones, él llegaba con su maletín por si algo se ofrecía.
2: Sí.
0: ¿Verdad? El doctor Alonso Ceniel, que
2: qué
0: también
2: bárbaro, sí,
0: en paz descanse, pero siempre se entregó también aquí al equipo.
2: Sí, desde luego, sí, el doctor Alonso Ceniel se le extraña bastante también, parte de este equipo, parte del staff. En un momento dado, pues nos fuimos reuniendo todos los participantes de manera, pues sin verlo venir, Gina, sin verlo venir, sin verlo llegar. Ahí podemos notar que el destino para nosotros es algo muy marcado. Y por supuesto también quiero invitar a nuestros amigos a que se integren a esta transmisión, agradeciendo también a nuestros compañeros operadores, Gina. Hace rato que escuchábamos la presentación de Juan Ramón, que presentaba al señor Marshall Sebastián, ¿no? También quien estuvo por aquí, Jorge Castillo, ¿verdad?
0: También, capaz de escuchar.
2: Ahora mismo, Alfredo Guerrero, un saludo, brother. Muchas gracias porque siempre pones de tu parte, siempre nos apoyas desde tu trinchera. Nuestro compañero de Radio 1. Y, por supuesto, a Agustín.
0: Ah, Agustín, que sigue apoyándonos. En algún tiempo también, Yasmín, Ana Caro, Lisette. Bueno, que fueron parte importantísima de La Mano Peluda y que seguramente siguen recordando de su etapa en la que vivieron aquí.
2: Así es, bueno, pues les agradecemos bastante por su cooperación, su labor, que es muy importante en la radio. Ahorita en unos momentitos vamos a escuchar, ¿por qué no?, un audio de Rubén, de la etapa de Rubén, y un audio de la etapa de Juan Ramón también, por supuesto. Audios muy interesantes, tal vez no muy quemados, porque hay unos que ya les han dado vuelta por todos lados. Y pues vamos a escuchar un poquito, ¿no? Un ratito para recordar. Yo creo que hoy se permite, hoy se vale. ¿Por qué? Pues porque somos peludomaníacos. Ellos eran los peludomaníacos mayores y ahora continuamos con este legado, Gina.
0: Por supuesto, vamos a escuchar, dice Toritox, qué alegre ver a las personas que nos acompañan cada noche.
2: Ay, muy amable, muchas gracias. Sí, les agradecemos su presencia y sobre todo su cooperación, su colaboración con esta emisión que vamos a escuchar. Quería yo ver si podía contactar al maestro Soham.
0: Mira, aquí estaban recordando del teatro, sí, del teatro de esta, ay, Irma Serrano, ¿no? Que si sí era un teatro,
2: ajá, frufru,
0: tétrico, ¿eh? Sí, se sentía frufru, alguna energía bastante pesada, extraña. Y bueno, se dice que ella sí tenía prácticas, no lo puedo afirmar, pero prácticas que tienen que ver con el ocultismo. Y al estar ahí en los camerinos, recorrer el teatro, sí que se sentía, ¿eh?, una energía bastante pesada.
2: Así es, no, era un teatro, pues como los mismos actores nos lo han platicado, ¿no? Que ahí se encierran muchas energías, muchos misterios, y pues el frufru no era diferente, al contrario, ¿no? Como se sentía una atmósfera un poco ya del siglo pasado, ¿no? Principios del siglo pasado, yo creo. Y pues cuando estuvimos ahí, se pudo sentir el verdadero terror.
0: Exacto. Y también, bueno, aquí están llegando audios, pero a ver, vamos a ver.
3: Hola, buenas noches, Nachito y Gina. Mil felicidades para ustedes, hacen un buen trabajo. Me encanta su programa. Son ustedes unas personas muy preparadas y admirables.
2: Gracias, muy amable.
3: Por su destreza y valor de estar escuchando cosas extremas. Bendiciones, amigos. Que Dios los bendiga y los cuide y Jehová me los proteja de todo mal. Chao.
0: Y gracias, gracias, nos mandó un video, mira.
3: Hola, buenas noches. Pero muchas felicidades por
2: la película. ¿Ella quién es?
3: Mi nombre es Tania Mateo.
2: Tania. Bienvenida, amiga.
3: Felicidades, Nachito, Gina. Pues su programa es muy, muy hermoso, muy excelente. Me gusta lo paranormal porque he experimentado cosas paranormales en mi vida. Buen programa, felicidades, que Dios los bendiga. Y pues los dos hacen un buen y excelente trabajo. Bendiciones, amigo. Chao.
0: Chao, gracias por mandarnos tu video, porque aprovechamos y así te conocemos, ¿eh?
2: Exacto, ¿no? Pues así sería que todos participaran y comentaran. No sé si también está por ahí Daniel Romo. Ojalá que nos podamos conectar y contactar.
0: Sí, vamos a escuchar también relatos, digo, felicitaciones o relatos, lo que tú quieras.
2: Hola, buenas noches.
4: Buenas noches, Gina y Nachito, muy buenas noches.
0: Saludos.
2: Saludos, amiga, ¿con quién tengo el gusto?
4: Soy la señora Norma de Houston. Yo he llamado algunas veces al programa.
2: Excelente, oye, pues te agradezco mucho, Norma, que te comuniques una vez más con nosotros. Y pues, no sé, ¿nos quieres platicar algo, comentar alguna anécdota, algo que hayas vivido?
4: Bueno, yo llamo especialmente pues para felicitar al programa, ¿verdad?
2: Gracias.
4: Yo recuerdo que cuando yo vivía en Querétaro, Don Rubén hizo un en vivo en el Centro Histórico de Querétaro. Estoy hablando, no recuerdo exactamente si fue en el 96, 97, 98, como el 97 probablemente.
2: Sí.
4: Mis hijos estaban pequeños y yo iba con mi mami, fuimos al programa en vivo y estuvimos pues un poquito ya como cerca de la medianoche. Y recuerdo mucho a don Rubén, ¿verdad? Que pues la verdad es que para mí ha sido uno de los locutores pues más importantes, y pues una voz inigualable, y lo recuerdo mucho y lo llevo en mi corazón porque mis hijos crecieron escuchando La Mano Peluda.
2: Eso
4: y
2: es.
4: Bueno, ahora ya son adultos y la verdad es que siempre he sido seguidora del programa. Me ha gustado mucho por todas las vivencias que yo he tenido y que algunas veces he platicado, pero sí, también Juan Ramón, una bellísima persona, ustedes, ¿verdad?, que siempre han estado pues tras bambalinas ahí en el programa, y ahorita pues ustedes son los que dirigen y llevan el programa muy bien, por cierto, y la verdad es que yo adoro La Mano Peluda, me gusta mucho, y gracias a Dios que aquí seguimos. Y pues sí, a mí me dolió mucho la partida de don Rubén García Castillo, porque pues siempre fue una persona, un locutor muy profesional, que siempre supo llevar muy bien el programa, y bueno, hasta la fecha aquí sigo, ¿verdad?
2: Muchas gracias.
4: Y pues me siento muy contenta.
2: No, hombre, pues se agradece bastante tu participación, tus palabras nos hacen llenarnos de orgullo de pertenecer a este proyecto y de haber colaborado con esas grandes voces, esos carismas que tenían, pues ya mencionaste tú, esos pilares fundamentales de este programa. Honor a quien honor merece, y ellos, por supuesto, son los que representan el terror, misterio y suspenso en la radio en México.
4: Claro que sí, Nachito. Pues muchas felicidades y ahora sí, como muchos, como siempre decimos, ¿verdad? Lo muy trillado, muchos años más, pero que sea real, que Dios nos preste salud y vida para seguir unidos, escuchando nuestro bellísimo programa de La Mano Peluda.
2: Claro que sí, mi amiga. Muchísimas gracias y que tengas bonita noche.
4: Igualmente, Nachito y Gina, gracias.
2: Hasta luego, mi amiga. Ahí están dejándose escuchar los verdaderos peludomaníacos que participan, que colaboran, que pues ponen su granito de arena en esta emisión, y pues es algo que se valora bastante. Nosotros hacemos este trabajo por ustedes, que realmente ni es trabajo, Gina, porque lo hacemos con tanto gusto, con tanto afán, que lo disfrutamos bastante. Dicen que cuando no lo disfrutas, pues ni trabajo es. Digo, cuando lo disfrutas, ni trabajo es. Vamos al corte.
0: Y regresamos el Miedofón. 55-2193-5926.
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7: Cuando un adolescente responde con enojo, desafía las reglas o parece discutir constantemente, es fácil que los padres entren en una lucha de poder. Sin embargo, detrás de esa actitud suele haber inseguridad, necesidad de independencia o emociones que todavía no sabe expresar de forma adecuada. Aunque el comportamiento deba corregirse, la forma de hacerlo hace toda la diferencia. Mantén límites claros y constantes. Habla con respeto y evita responder desde el impulso o la humillación. Escuchar no significa permitir faltas de respeto, sino comprender antes de intervenir. Los adolescentes necesitan adultos firmes, pacientes y emocionalmente estables que les enseñen a resolver conflictos sin agresión. Ejemplo, será la guía que les ayude a desarrollar autocontrol, responsabilidad y habilidades para construir relaciones más sanas dentro y fuera de casa.
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9: Símbolo de fuerza y longevidad. El roble es esencial en los ecosistemas templados. Produce bellotas, un alimento clave para numerosas especies de fauna silvestre. Su madera, extremadamente dura y resistente, ha sido utilizada históricamente en la construcción naval y de barricas. Estos árboles pueden vivir cientos de años, convirtiéndose en pilares históricos y biológicos de los paisajes europeos y americanos.
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0: Muchísimos mensajes, gracias por estar aquí presente. Ana Capello dice, wow, ya estoy rucaleta. Dice, yo tengo escuchándolos desde el programa que pasó con Josué. Esa fue mi primera vez que los encontré, iba rumbo a mi casa y estaba caminando de estación y de repente escuché a Juan Ramón. Me gustó el tono de voz, me esperé a ver qué era y me empecé a envolver en el relato. Llegué a mi casa, yo trabajaba en el segundo turno de 3 a 12 de la noche y yo vivo en Phoenix. Para mí encontrar una estación mexicana fue muy bonito y nostálgico. Me quedé en la cochera de mi casa hasta que terminó el programa y desde entonces se ganaron una peluda maníaca. Ahora sigo apoyándolos. Felicidades, Gina y Nacho, por seguir y no abandonar el proyecto. Gracias a los que fueron parte de este proyecto y ya no están en este plano. Gracias, gracias, gracias. No, pues gracias también a ustedes por estar aquí. Y de veras que imagínense recordar y pensar que estuviéramos aquí todos juntos, que te estremece, ¿eh? Por supuesto, pero lo seguimos recordando a cada uno. en su etapa, en todo lo que vivimos, transmisiones en la República Mexicana para que conocieran cómo se desarrollaba el programa. Y bueno, fuimos, Nacho, a muchísimos estados, ¿verdad?
2: Sí, hicimos una gira por varios estados, recorrimos casi toda la República, ¿verdad? Bueno, no necesariamente a todos, pero sí de norte a sur, de este a oeste, ¿no? Recorrimos muchos de los estados de la República. Gracias a la Mano Peluda pudimos conocer pues lo que es nuestro bello país. Y por supuesto también nos dimos el lujo de visitar en algún momento allá a Estados Unidos, en El Paso, Texas, ¿no? Cuando fuimos a la transmisión en Ciudad Juárez, si mal no recuerdo, ¿no?
0: Sí, claro. Beatriz Betty Flores López, felicidades, los escucho desde el 99. Araceli Barrios, yo del Estado de México, dice que nada más dura una hora.
2: Depende de la estación.
0: Se transmite, ella nos dice que en el 104.1 es repetición a las 12 de la noche, es de 12 a 1 nada más, pero si lo escuchas por 1470 en la Ciudad de México y área metropolitana, es de 10 a 12.
2: Es correcto, así es, así justamente es. Y bueno, muchísimas gracias por sus palabras a Angélica Ramírez, Calypso Darkness. Hace rato me quedé clavado, Gina, con la fecha que dio Rubén. Yo entiendo que algunos no la pudieron escuchar por el audio, pero a ver, vamos a repetir esa partecita, porque me quedé clavado con la fecha que dio. A ver, ¿qué dicen ustedes? A ver, pongan atención.
10: Saludos amigos, buenas noches, bienvenidos. Un día más de transmisión correspondiente a este 28 de octubre del año 2010. Saludos, señores. Buenas noches. Bienvenidos a este subprograma favorito que es La Mano Peluda. Les saludamos, como siempre, Georgina Vilés Ulloa e Ignacio Muñoz Montes de Oca.
2: Del año 2010, fíjense nada más.
0: Hace 16 años.
2: Ya llovió, Gina. Ya llovió.
0: Mira, aquí también tú dijiste que hicieran preguntas, que era el momento para hacerlas. Uh-huh. Y desde, saludos desde Pachuca, saludos al Thornton, que me recordó el aniversario. Recuerdo que hace 27 años grababa los programas para escucharlos al otro día. Tenía todo el caso Josué en dos cassettes. Saludos y bendiciones. Gracias por mantener vivo este programa. Y hablando de preguntas, ¿sí fue cierto el relato de la historia que no quisieron contar al aire, que salió en inglés un podcast muy famoso? No fue cierto. Sí, también hemos visto algunos videos en plataformas que dicen el caso de la Mano Peluda que nunca salió. ¿Cómo van a saber que no salió un caso si nunca estuvieron en la Mano Peluda? Obviamente que no, pero que ese morbo les ha generado bastantes seguidores,
2: Bastantes views.
0: No es cierto, no hay ningún relato que se haya decidido no pasar, o sea, se haya censurado, eso no es verdad.
2: Puede haber casos que no pasaron, pero no porque no por el contenido en sí, sino que porque eran tantísimos que en un programa no alcanzaban a entrar.
11: Hola, buenas noches, Gina y Nacho. Feliz aniversario de la Mano Peluda. 31 años. Échenle ganas. Aquí los vamos a seguir apoyando. Saludos desde acá de Irapuato, Guanajuato, de su amigo José Peregrino. Y que viva la Mano Peluda.
0: ¿Y que viva?
2: Que viva la Mano Peluda, sí, claro. Muchas gracias, amigo. Y pues estamos esperando que ustedes se reporten, que comenten. Dice, caray, algo me aventaron.
0: ¿En serio?
2: Algo me aventaron.
0: Ups. Estamos recordando todos.
2: Me cayó esto.
0: Sí, yo vi que se
2: me cayó esto.
0: Bueno, estamos hablando de tantos amigos que ahorita ya no están en este plano físico. Y en una de esas, ¿qué tal que nos están avisando que sí están aquí también en el festejo?
2: Sí, dice, profe, en esa fecha que menciona Rubén, tenía apenas un mes de recién desempacada de la normal, para ser docente, caray.
0: Mira, María Dolores, sí se me puso la piel chinita, porque dice, pues es que también están presentes.
2: Estar aquí.
0: Se me puso la piel chinita.
2: Juan Ramón, estar aquí, Rubén. ¿Estarán haciendo acto de presencia esos muchachos?
0: No, solamente los recordamos.
2: Sí, los recordamos y además con mucho cariño, ¿no? Y pues si están aquí, pues que se vengan a chambear, ¿no? O no, mejor no, ¿verdad, Gina?
0: No, Nacho, que se queden donde están. Los apreciamos, les guardamos respeto, cariño, pero ¿dónde están?
2: Sí, bueno, pues sí, es decimos que es un punto sin retorno, ¿verdad? Ya ellos ya trascendieron...
0: Almas nocturnas. Fíjate que vimos tu mensaje y lo quisimos contestar y ya no lo encontramos, pero por supuesto, lo que nos decías en el mensaje. Dice Gina y Nacho, Jazz Fuentes, qué bueno encontrarlos. Felicitaciones con el corazón en los dedos. Ok. Mira, Ignacio Morales dice, hoy agosto 13, al revés, son 31 años y hoy estamos con los 31 años de la mano peluda y contando.
2: Sí, claro que sí. Bueno, pues yo quería guardar un audio para ver si podíamos hablar con el maestro Soham, pero no llega el maestro, ha de estar ocupado o realmente no tiene señal o algo así, ¿verdad? Pero, miren, dentro de los casos más espeluznantes que hemos tenido, yo recuerdo varios, sinceramente recuerdo varios. Pero hay unos que me han generado inclusive como una especie de trauma. ¿Por qué? Pues por el contenido. Déjame ver, platicarlo, ¿no? Un poquito. Nos llama un señor que porque su hija está poseída. Literalmente su hija está poseída y que está sintiendo energías y que de repente se le mete una persona... Y inclusive da su nombre, da el nombre de la persona que supuestamente se metió. Y comienza ahí todo un show. Obviamente lo que hace Juan Ramón, como todo experto, como gente responsable, es contactarlo con un especialista. En este caso se trataba del maestro Soham. Y... le dice Juan Ramón, ¿y tiene usted ahí a la muchacha? Sí, aquí está. ¿Y me la puede comunicar? Sí, dice que quiere hablar con usted. Y entonces Juan Ramón empieza a hablar con ella y la canaliza con el maestro Soham. Vamos a ver qué pasó. ¿Quieren saber? ¿Quieren escuchar? Advierto, que es un audio... bueno.
12: Yo no Elizabeth, contesto porque él quiere hablar con Elizabeth y yo no la voy a dejar porque fíjate. No va a venir. Yo estoy igual.
13: Elizabeth.
12: Y aquí estoy con ella. ¿Cómo estoy con ella? Y ella es mía. Mía, es mía y no la voy a dejar hablar ni porque tú la llames. No la voy a dejar hablar. No la dejo. No la voy a dejar. Ni es más, ni te escucho porque es mi
13: cena. Y a la tercera vez que cuente vas a estar conmigo.
12: Elizabeth, ven. Ni te oye.
13: Elizabeth, aproxímate. Tú puedes, Elizabeth, tú tienes la fuerza. Aproxímate.
2: Bueno, no. Ahí estuvo el caso de Elizabeth. Algo grotesco, algo medio sacadón de onda, ¿no?
0: Agradecemos tu presencia, tu participación. Como cada noche, te invitamos para que sigas contando eso que has vivido y que no tiene una explicación lógica. Que descanses, que tengas excelente noche, que Dios te bendiga. Soy Gina Avilés.
2: Yo también me despido, soy Nacho Muñoz. Agradecido con Dios y con ustedes porque juntos escuchamos muy buenas historias. Que tengan una estupenda noche, descansen y como decimos aquí, ¡cabot!
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0: Explorando la naturaleza.
1: Playa de las Cuevas de Benajil, Portugal. Esta playa exótica se encuentra escondida dentro de una colosal cueva marina en la región de Algarve. La erosión del viento y el agua esculpió una impresionante cavidad de piedra caliza que posee una abertura circular en el techo, permitiendo que la luz del sol entre e ilumine la arena dorada del interior. El acceso a este santuario natural se realiza únicamente por vía marítima, ya sea nadando, en kayak o en barco, ofreciendo un refugio de paz verdaderamente espectacular y secreto.
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2: Bernal, Querétaro. Este pintoresco y tranquilo pueblo colonial está custodiado por la Peña de Bernal, el tercer monolito de piedra más grande del planeta Tierra. Sus calles coloridas invitan a caminar con calma, disfrutar de sus famosas gorditas de maíz quebrado y adquirir hermosas artesanías de lana. Es un destino cargado de energía positiva, misticismo, buen vino y paisajes desérticos espectaculares.
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2: Los osos panda nacen ciegos, rosados y con un tamaño similar al de una barra de mantequilla común de cocina.
1: Información sorprendente.
2: Los astronautas no pueden eructar en el espacio porque no hay gravedad para separar el líquido del gas en el estómago.
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2: La letra J es la única que no aparece en la tabla periódica de los elementos químicos del mundo.
1: El apunte del día.
4: El corazón de una ballena azul es tan enorme que un ser humano podría nadar fácilmente por sus arterias principales.
1: Territorio animal.
5: El gorila de montaña. Vive en grupos familiares organizados en las selvas densas del centro de África. Liderados por un imponente macho, estos gentiles gigantes son herbívoros y pasan el día buscando brotes, hojas y ramas tiernas para alimentarse adecuadamente.
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6: El cerebro humano genera más electricidad en un día que todos los teléfonos móviles del mundo juntos actualmente en funcionamiento.
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6: Los astronautas pueden crecer hasta 5 centímetros en el espacio porque la columna vertebral se expande sin la gravedad terrestre.
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1: El primer animal en órbita espacial fue la perra Laika, lanzada por la Unión Soviética en 1957.

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2: El lago Baikal en Rusia contiene aproximadamente el 20% del agua dulce no congelada de todo el planeta.

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2: El sonido no viaja en el espacio porque no hay moléculas de aire para transmitir las vibraciones entre las estrellas.
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2: El café expreso tiene menos cafeína por taza que el café de filtro normal debido al menor tiempo de contacto con agua.

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2: Sheffield, 1978.
3: Un adolescente llamado Jarvis Cocker forma una banda en su instituto.
2: Sheffield, 2025.
3: Ese mismo hombre, ahora de 60 años, acaba de lanzar el álbum más honesto de su carrera. Entre estos dos momentos, 47 años de una historia que cambió la música británica para siempre. La historia de Moore comenzó en 2023, cuando Pulp regresó a los escenarios después de una década. Pero el verdadero catalizador fue la pérdida. Steve Mackey, bajista original, murió durante el proceso. La madre de Jarvis también falleció. En lugar de detenerlo, esas pérdidas impulsaron algo inesperado. Jarvis rescató Grown Ups, una canción que escribió hace 30 años, pero que nunca pudo interpretar.
2: No encontraba las palabras entonces. Ahora las tengo todas.
3: En apenas 3 semanas, en los estudios Orb de Londres, Pulp creó su álbum más íntimo. James Ford, el productor que modernizó a Arctic Monkeys, capturó algo que ningún productor había logrado antes. La sabiduría. Mientras el mundo celebra reuniones y giras de nostalgia, Pulp nos entrega la lección final del Britpop, que la verdadera rebeldía no es mantenerse joven para siempre, sino tener el coraje de envejecer con el público, con gracia, con humor, con amor. Moore no es el regreso de Pulp, es su graduación.
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1: El perro. El perro es considerado, con toda justicia, el mejor amigo del ser humano debido a su lealtad incondicional, empatía profunda y una historia de domesticación que se remonta a decenas de miles de años. Descendientes directos de los lobos, estos maravillosos mamíferos han evolucionado junto a los seres humanos, adaptándose a una infinidad de tareas esenciales que van desde el pastoreo y la protección del hogar hasta el rescate en desastres y terapia emocional. Existe una asombrosa diversidad de razas, cada una con características físicas y temperamentos únicos, pero todas comparten la capacidad innata de comprender las emociones humanas y comunicarse fluidamente a través de sus gestos y ladridos. Poseedores de un sentido del olfato verdaderamente prodigioso, los perros no solo brindan compañía incomparable en el día a día, sino que se convierten en miembros indispensables de la familia.
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3: Katy Perry llevará su gira The Lifetime Tour a la pantalla grande con el estreno de Katy Perry The Lifetime Tour Live from Paris. La película llegará a cines e IMAX de 70 países el 2 de septiembre e incluirá éxitos como Teenage Dream, Roar y Firework, capturados con un sistema de 60 cámaras.
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8: Tokio, Japón. Tokio representa la fusión más espectacular y armoniosa entre las tradiciones ancestrales del continente asiático y el futurismo tecnológico más avanzado. Esta colosal e hiperactiva metrópolis sorprende al mundo con su impecable organización, seguridad absoluta y un orden civil ejemplar que contrasta con su alta densidad demográfica. El paisaje urbano transita con gracia desde los pacíficos santuarios sintoístas rodeados de naturaleza hasta los distritos de Shibuya y Shinjuku, iluminados por gigantescas pantallas LED y habitados por las últimas tendencias de la moda urbana global. Su capacidad para adoptar la influencia occidental sin perder un ápice de su mística identidad oriental la convierte en una joya cosmopolita verdaderamente única.
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9: Playa de las Conchas, Australia. Ubicada en la región de Shark Bay, Shell Beach es una de las dos únicas playas del mundo formadas enteramente por conchas en lugar de arena. Debido a la alta salinidad del agua, los depredadores naturales de un pequeño molusco local no pueden sobrevivir, permitiendo que su población crezca de forma desmedida. A lo largo de miles de años, billones de pequeñas conchas blancas se han acumulado, creando una capa de hasta 10 metros de profundidad que se extiende por más de 60 kilómetros.

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11: Cuando un niño hace un berrinche, no necesita un adulto que pierda el control junto a él, sino alguien que le transmita seguridad y calma. En esos momentos, su cerebro está desbordado por las emociones y razonar suele ser poco efectivo. Lo más importante es mantener la serenidad, evitar gritos o amenazas y sostener los límites con firmeza. No cedas únicamente para detener el llanto, pero tampoco respondas con enojo. Acompáñalo, espera a que recupere la calma y después conversa sobre lo ocurrido. Ignora las miradas o los comentarios de otras personas. La prioridad es ayudar a tu hijo a aprender a regular sus emociones. Tu estabilidad emocional será el mejor ejemplo para que, con el tiempo, él también aprenda a manejar la frustración de una manera más saludable. Sígueme en todas mis redes sociales como Gina Ibarra TV.
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13: Taxco Guerrero. Construido de forma caprichosa sobre las laderas de la montaña, este pueblo es mundialmente reconocido por su profunda tradición platera. Sus estrechas calles empedradas y la majestuosa iglesia de Santa Prisca crean un paisaje urbano colonial único. Recorrer sus platerías artesanales y subir a sus miradores regala postales inolvidables llenas de historia viva.

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4: Fatboy Slim se convirtió en uno de los inversionistas que hicieron posible que el recinto musical de Pipeline pasara a ser propiedad de la comunidad. El histórico foro fue adquirido por Music Venue Properties como parte de la iniciativa Own Our Venues, que busca proteger los pequeños espacios de música en vivo frente al desarrollo inmobiliario. El DJ, cuyo nombre real es Norman Cook, aseguró que preservar estos recintos es invertir en el futuro de la música y pidió a más artistas sumarse a este modelo. Porque las grandes carreras musicales casi siempre comienzan en escenarios pequeños.
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15: Son las 7 de la mañana y es hora de estar bien informado. Soy Juan Becerra Costa y le doy la bienvenida a Fórmula Noticias hoy, sábado 15 de agosto. La invitación a que permanezca aquí con nosotros durante las siguientes 3 horas. Le vamos a dar a conocer las noticias más importantes, más destacadas del país y del mundo. Luis Ángel en los controles, Michelle Hernández, Jonathan Amador, Laura Aguilera, Diana Molina en la producción. Y como cada mañana tempranito en Imaginaria, el doctor Volavsky, que nos va a invitar a desayunar. ¿A dónde, doctor? ¿Al Pacífico?
16: Hoy nos toca Sinaloa. Es el Pacífico, pero también tiene su parte desértica, su parte muy fértil también. Y pues todos los ingredientes. No, son los tomateros, ahí también se hacen.
15: Maíz, garbanzo.
16: Pues sí. Y hay muy buenos ingredientes. Y bueno, pues desde la machaca, que creen en todo el mundo que es todo el norte, tiene sus toquecitos distintos. La Sinaloa es una machaquita con huevo para desayunar. Pero también los tamales barbones de Mazatlán o en un chilorio que es receta original de Sinaloa.
15: Ahí está, doctor Volavsky. Más adelante, usted que nos escucha ya, pues díganos si es cierto lo que dice el doctor Volavsky. Recomiéndenos, muéstrenos, mándenos una foto de su almuerzo, de su desayuno.

0: Eso lo dijo ayer la presidenta Sheinbaum en la mañana, después de que, como le mencionaba, el gobierno de Donald Trump le retiró la visa a Andrés Manuel López Beltrán, hijo del expresidente López Obrador, y bueno, miembro del Partido Morena, fue secretario de organización del partido, ahora anda en Tabasco, y bueno, pues fíjese usted que Andrés Manuel López Beltrán escribió una carta a Donald Trump, pues reclamando el retiro de la visa, diciendo que era una decisión fascista e injerencista. Eso dijo la presidenta Sheinbaum de ayer, lo que le acabo de compartir. El subsecretario de Estados Unidos de Estado, Christopher Landau, que por cierto fue embajador de Estados Unidos en nuestro país durante el primer término presidencial de Donald Trump, compartió una imagen en redes sociales con su foto y la frase: "¿Estás disfrutando el espectáculo? Rebastece tus palomitas, te va a encantar la siguiente parte". Bueno, pues vamos a ver qué sucede aquí, pues qué manera, ¿no?, de hacer política ya en los Estados Unidos, doctor Bolaski.
1: Pues da puro meme.
0: Exactamente, gobiernan a meme allá. Gobernadoras y gobernadores de la 4T emitieron un desplegado en respaldo a Andrés Manuel López Beltrán tras pues esta revocación de su visa. Calificaron la medida estadounidense como arbitraria e injerencista. Los gobernadores refrendaron su compromiso con la soberanía nacional y rechazaron la desinformación, además de las presiones externas. En un video compartido en sus redes sociales, Andrés Manuel López Beltrán ayer, bueno, agradeció el apoyo recibido luego de esta situación, llamó a informarse, a organizarse ante la embestida, dijo, contra la soberanía nacional.
2: Primero que nada, agradecer a todas y a todos sus muestras de solidaridad, cariño, afecto ante lo ocurrido el día de ayer. El día de hoy retomamos nuestra gira por el sexto distrito de Tabasco. Lo ocurrido ayer es únicamente la confirmación de que necesitamos informar, organizarnos ante la inminente embestida a la soberanía nacional por parte de gobiernos extranjeros, en particular de los Estados Unidos.
0: Bueno, pues ahí está esta situación que da a conocer Andrés Manuel López Beltrán, doctor Bolaski, el jueves, ¿no? El día de antier.
1: Sí.
0: Sí, lo que, bueno, pues permitió que hubiera distintos tipos de mesas de análisis el viernes en todos los espacios informativos desde muy temprano en la mañana, bueno, para analizar esta situación. Y en otro tema, la presidenta Sheinbaum destacó que el jueves 13 de agosto se registraron 20 homicidios dolosos en México. Esto es la cifra más baja en por lo menos 15 años y al menos desde que se tiene registro de la comisión de este delito. La presidenta señaló que la Estrategia Nacional de Seguridad da resultados y que se seguirá trabajando por el bienestar de todas y todos los mexicanos.
3: Es la cifra más baja en por lo menos 15 años, en un día. Y es una estrategia que le hemos explicado aquí muchas veces. Una estrategia que tiene que seguirse trabajando todos los días.
0: Bueno, también la presidenta Claudia Sheinbaum salió a aclarar, salió a hablar sobre la información que dio a conocer Luisa María Alcalde el día de antier, con quien por cierto conversé el día de ayer, sobre estas listas que finalmente no fueron listas. Rechazó, escuche usted, la presidenta Claudia Sheinbaum que se trate de listas que señalen periodistas y aclaró que lo que se presentó fue el ecosistema digital con el que se ataca a su gobierno.
3: Luisa lo que dice es, viene una noticia de una cuenta y de ahí se agarra todo un mecanismo en contra de una posición política, de un proyecto, de la presidenta. Mostró cómo funcionan las redes hoy. Nunca dijo, esta es la lista de quién sabe qué. No, no, pero ya, todos, la lista de Sheinbaum. Si hay la mayor libertad de expresión de la historia, ¿a quién se le censura? Pregunto, ¿a quién? A nadie.
0: La Embajada de México en Colombia anunció que se han implementado acciones de protección y búsqueda para la localización de una pareja mexicana que desapareció pues el día del sismo. Son Mario Zapata Verdier y Brenda Flores Reyes. Ellos están de vacaciones, se hospedaron en el hotel Diveni, afectado por el terremoto. La Secretaría de Relaciones Exteriores ha activado los protocolos de protección consular. Y bueno, la hija de Mario Alberto, conversé el día de ayer con ella, está ya hoy viajando hacia Colombia y está siendo apoyada por personas voluntarias, civiles.

0: miles que se encuentran en labores de búsqueda y rescate allá en aquel país. Hilda Lozoya Austin, hermana Emilio Lozoya, del exdirector de Pemex, una vez más interpuso un juicio de amparo contra una posible orden de aprehensión o presentación en su contra, un amparo que se promovió el pasado 12 de agosto y, bueno, señaló como acto reclamado a una carpeta de investigación del 2017 y como autoridades responsables a jueces con sede en el reclusorio norte. La Fiscalía General de la República y familiares de los estudiantes normalistas de Ayotzinapa impugnaron la resolución de un juez que cancela la prisión preventiva justificada al ex procurador general de Justicia, Jesús Murillo Karam, en uno de los procesos penales por el caso igual. José Manuel Tapia Hernández, director de Seguridad Pública de José Sixto Verduzco, esto en Michoacán, y dos oficiales más, además de un civil, fueron detenidos, escuche usted, hubo dos operativos, estas detenciones se llevan a cabo de ellos, se les acusa de desaparición de personas. En Tamaulipas, la presidenta Sheinbaum entregó viviendas del Infonavit y del Conavi, así como escrituras y constancias de finiquito el Fobiste. Destacó la presidenta que el programa Vivienda para el Bienestar representa justicia social.
1: Venimos de un evento en Reynosa, donde también entregamos vivienda del Infonavit. Y ahora regresamos, porque regresamos a este lugar. Aquí pusimos la primera piedra y ahora ya estamos entregando las primeras viviendas. Programa de Vivienda para el Bienestar es justicia, no es más que eso. Primero, porque, como bien dijo Rodrigo, y es una frase del presidente López Obrador, por el bien de todos, primero los pobres.
0: Bueno, la Administración de Alimentos y Medicamentos de los Estados Unidos emitió una alerta sobre un posible brote de salmonelosis en Estados Unidos y lo asociaron a una empresa que se llama Coast Citrus Distributors y tiene una empacadora en el estado de Nuevo León. Y bueno, escuche usted, la COFEPRIS pues llevó a cabo una serie de estudios, destacó luego de hacerlos que la presencia de salmonela en una empacadora de chiles jalapeños y bueno, pues esto serían productos provenientes de nuestro país. Vamos a esperar a que se dé a conocer más información al respecto. Por lo pronto yo hablaré más adelante con el secretario de Salud, con David Kersenovich. Ayer se dieron a conocer detalles del programa México Te Abraza, que del 20 de enero del año pasado al 13 de agosto de ha permitido que 271.193 mexicanas y mexicanos, paisanas y paisanos, hayan podido regresar a nuestro país y aquí se les haya brindado pues servicios, más de un millón de ellos. La presidenta Sheinbaum resaltó que México Te Abraza cuenta con los recursos suficientes para atender a los paisanos repatriados, mientras que la secretaria de Gobernación, Rosa Isela Rodríguez, ella destacó que este programa garantiza una bienvenida cálida y humana y también señaló que no es un programa temporal, que es un programa que se lleva a cabo de manera permanente.
2: Todo el gobierno trabaja para que nuestras heroínas y héroes en retorno puedan reintegrarse a sus comunidades en su país natal, porque entendemos que volver no siempre es fácil, implica dejar atrás sueños y empezar de nuevo. Por eso les decimos que no están solas ni solos. México es su hogar.
0: Bueno, nos vamos a ir a una muy breve pausa, no se vaya, volvemos con mucho que darle a conocer aquí esta mañana de sábado. Es Día del Cine Mexicano, doctor Olavsky, ¿sabías?
3: No sabía, pero qué bueno, porque sí. Pero sí teníamos música para el Día del
0: Entonces,
3: Cine
0: que
3: Mexicano.
0: No sabías, no seas mentiroso.
3: No, tenía que hacerme el sorprendido.
0: Vamos a poner música de películas mexicanas, ¿de cuál quiere usted? Díganoslo, 55-67-790472, es nuestro chat de WhatsApp. Nos vamos a una pausa, pero volvemos con más aquí en Fórmula Noticias.
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10: Diego Luna será reconocido con el corazón honorario del Festival de Cine de Sarajevo por su destacada trayectoria y su contribución al cine. Además de recibir el galardón, el actor y director mexicano presentará Ashes, su más reciente película como realizador, estrenada este año en el Festival de Cannes. En la última edición también será homenajeados Emily Watson y Asghar Farhadi. Luna aseguró que desde hace años soñaba con visitar Sarajevo y que se siente profundamente honrado de compartir su trabajo con el público del festival. Porque el talento mexicano sigue dejando huella en los escenarios más importantes del cine mundial.
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13: Fajitas de res con champiñones. Cocina tiras finas de bistec de res magra con una cantidad generosa de champiñones rebanados y cebolla. Sazona con pimienta y una pizca de sal. Es un plato proteico delicioso que no requiere grasas añadidas para destacar.
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0: Son las 7 de la mañana con 15 minutos y ya estamos de regreso en Fórmula Noticias, iniciando este sábado de la mejor manera, que es bien informados. La de la mochila azul, estamos escuchando con Pedrito Fernández. ¿Por qué, doctor Bolavsky?
1: Porque pues, gran película.
0: No, porque es Día del Cine Mexicano.
1: Es Día del Cine Mexicano y gran película mexicana. Bueno, gran pues, película mexicana.
0: A ti te gustó, bueno. ¿No? Día del Cine Mexicano. Y oiga usted, hay cine gratis, así como lo escucha, por ser Día del Cine Mexicano. Todo este fin de semana, no solo hoy, sino también mañana, la Cineteca Nacional no cobra. Así que puedo ir al cine de Agrapa, doctor Bolas, ¿cómo ves?
1: No, pues saliendo de aquí me voy a ir a formar y comprar mis palomitas.
0: Ahí está, gracias por sus llamadas, por sus mensajes, ya están llegando. Alma Lugo de Querétaro nos recuerda que hoy cumple 50 años la canción del grupo ABBA, Dancing Queen. Ah, pues muchísimas gracias. Pues una reina madre ya, ¿no, doctor Olasky?
1: Pero y también es de película, pero no es película mexicana, así es que no tocó hoy.
0: No, despierta, doctor, despierta. A ver, también gracias, nos están ya enviando sus almuerzos, muchísimas gracias, qué amables, al ratito los pasamos. No es la comida de mi perro, nos dice, es más económica y nutritiva comparada con la comida procesada que venden congelada. Bueno, pues se ve buena, yo sí la entraba. Desde Nuevo Laredo, José Guadalupe Martínez López, muchísimas gracias. Y bueno, seguimos con la información, más adelante seguimos leyendo sus mensajes y sus llamadas. Ayer por la tarde, ayer se registró una muy fuerte lluvia en varias partes de la Ciudad de México, principalmente en el sur, en el poniente y en el norte. Se presentaron encharcamientos y cortes de luz, entre ellos en la colonia del Valle de la Alcaldía Benito Juárez, durante un muy buen rato. Ulises Soriano en la motocicleta de Grupo Fórmula, compañero, muy buenos días, pues ha llovido y llovido fuerte, algunos encharcamientos, ¿verdad? Además.
2: Efectivamente, Juan, muy buenos días, qué gusto saludarte. Pues como bien lo comentas, el día de ayer y parte de esta madrugada, la Ciudad de México aún resintió parte de estos estragos, sobre todo porque las lluvias afectaron diferentes alcaldías y en diferente intensidad. En Gustavo Madero, también en Miguel Hidalgo y Cuauhtémoc, Azcapotzalco y Benito Juárez se presentaron algunas lluvias ligeras, sin embargo, esto no evitó que la acumulación de gas o de agua, sobre todo en la zona del circuito interior, a la altura de lo que corresponde al paso de la Reforma, siguiendo más adelante, registrar algunos encharcamientos, sobre todo teniendo muchísimo cuidado también con esta vialidad. Y por supuesto, Periférico y Molino del Rey, a un costado del parque Aztlán, en la alcaldía Miguel Hidalgo, también se registraron diversos encharcamientos, tanto que los vehículos tuvieron que descender durante bastantes minutos la velocidad para poder transitar sin ningún problema durante varios minutos. También la lluvia provocó avance de manera lenta en los carriles laterales, que también resintieron los efectos de esta lluvia. Y como lo comentabas, Juan, en la colonia del Valle hubo algunos cortes eléctricos a la circulación, sobre todo, Juan, para prevenir cualquier incidente. Y por supuesto, también tuvimos algunas otras afectaciones, sobre todo en lo que corresponde a la alcaldía. Sí, claro, aquí en Marina Nacional, ajá, hasta Benjamín Franklin, sobre todo por algunas anegaciones.
0: En Miguel Hidalgo, también en Azcapotzalco, ¿no, Ulises? Juan. Bueno, ahí está. Gracias, Ulises, ¿perdón?, por tu reporte. En Miguel Hidalgo y también en Azcapotzalco. Gracias, Ulises, no me despido.
2: Efectivamente, una de las alcaldías afectadas, Juan.
0: No me despido, me enlazo contigo más adelante. Y con esto, vamos con información del Estado de México. Ayer por la mañana, lamento darle a conocer, un anuncio espectacular se desplomó sobre un vehículo que estaba en circulación, esto en Interlomas, en Huixquilucan, frente a Paseo Interlomas, en el Estado de México. Una mujer lamentablemente murió, otra resultó lesionada. Polo Espejel, pues voy contigo con el reporte. De repente, pues se viene abajo un gran espectacular, ya se están llevando a cabo las diligencias y el deslinde de responsabilidades. Polo. No, pues no está mi compañero Polo Espejel, vamos a intentar restablecer la comunicación con él, pero bueno, una situación complicada, muy complicada en el Estado de México, paralizó además la vialidad durante un muy buen rato allá en Huixquilucan, en Paseo Interlomas, en Boulevard Interlomas. Imagínese usted que va circulando y de repente, bueno, se viene abajo un espectacular, lamentablemente una mujer murió, otra más resultó lesionada. Doctor Bolavsky, pues una tragedia. Polo Espejel, voy contigo y el reporte, parece que ya restablecimos la comunicación contigo.
3: Sí, Juan, buenos días. Pues lamentablemente fallece esta mujer de manera pues súbita cae esta estructura, que es una estructura que sirve para detener o para sostener una pantalla luminosa. Todo lo que se sabe al momento es que había unas obras que se estaban realizando en esa vialidad, que es justamente Boulevard Interlomas, aquí en Interlomas, en Huixquilucan. El conductor de esta revolvedora, pues se impacta, fractura la estructura, la base de la estructura, y cae sobre estos sobre esta camioneta que circulaba en ese punto. Había una fila de vehículos. Lamentablemente la mujer fallece en este accidente. Este hombre fue puesto a disposición de la Fiscalía Mexiquense para el deslinde de las responsabilidades. Una situación pues que prende las alertas, Juan, justamente porque cuando se llevaban a cabo estas obras no había un abanderamiento, no se cerró la circulación, se desconoce hasta este momento. Ya la empresa de Paseo Interlomas se ha desligado de esta situación. Dice que es una situación ajena a ellos, que ellos no estaban realizando ningún tipo de obra, que la obra era una obra de vialidad y que justamente pues esta revolvedora es la que fractura la base de esta estructura metálica y provoca esta tragedia, Juan.
0: Lamentable, Leopoldo Espejel, un espectacular que jamás se debió haber vencido, un espectacular que estaba mal colocado, evidentemente, que no cumplió con los requerimientos que se establecen. Estaremos pendientes de ver pues la empresa, quien lo colocó, pero también la autoridad, que evidentemente no verificó que cumpliera con la normatividad, y esto provocó la vida de un inocente. Polo, pues vamos a estar pendientes, esperemos tener más claridad de información más adelante.
3: Por supuesto, Juan, estamos pendientes.
0: Muchas gracias, Leopoldo Espejel, en el Estado de México. Vamos ahora al Estado de Michoacán, se lo adelantaba José Manuel Tapia Hernández, director de Seguridad Pública de José Sixto Verduzco. Dos oficiales más, un civil, fueron detenidos en operativos que llevó a cabo la Fiscalía del Estado. Estos sujetos están acusados del delito de desaparición de personas. Marcos Morales, me enlazo contigo a Michoacán. Dos operativos, ¿no? También hubo uno en La Piedad.
4: Efectivamente, Juan, buenos días, un gusto el poder saludarte. Fueron en total 8 operativos los realizados con estas dos acciones que permitieron la detención de José Manuel Tapia, director de Seguridad Pública Municipal, de José Sixto Verduzco. Además, fueron capturados 3 policías más de esta corporación por su posible relación con hechos de desaparición de personas. Y es que, de acuerdo con la Fiscalía, las detenciones derivaron del cumplimiento, primeramente, de 4 órdenes de aprehensión. Estas fueron ejecutadas en municipios de Sixto Verduzco y en La Piedad. El despliegue también fue apoyado de manera conjunta por personal de Guardia Civil, la Secretaría de la Defensa Nacional y Guardia Nacional. Además, como parte de las mismas diligencias, las autoridades ejecutaron 4 órdenes de cateo en distintos inmuebles. José Manuel y los otros 3 policías municipales detenidos quedaron a disposición de la autoridad jurisdiccional correspondiente. Juan, es la información.
0: Gracias, Marcos Morales. Pues vamos a estar pendientes allá en el estado de Michoacán de conocer quiénes más están vinculados pues con estos sujetos. Doblemente doloroso, ¿no? Cuando se detiene criminales que pues eran funcionarios públicos, y triplemente doloroso cuando se desempeñaban en áreas de seguridad como este sujeto. Imagínate, el director de seguridad de un municipio. Qué bueno que se llevaron a cabo las pesquisas y que se pudo detener a estos sujetos. Marcos Morales, pues urgente, ¿no?, este tipo de operativos, como es el operativo Enjambre o como el operativo Pacal en otros estados de la República, también allá en tu estado, ¿no?, en Michoacán.
4: Sí, sobre todo por los antecedentes que se tiene en esta región de Michoacán. Es toda la franja que comunica con los estados de Guanajuato y de Jalisco, donde también ya otros policías municipales, hay que recordar, meses atrás, han sido detenidos, como es el caso de Sinapecuaro, de Cuandureo, y también en el municipio de Cueneo. Ahí están vinculados algunos con operación con grupos criminales, narcomenudeo, u otros tanto relacionados. Incluso recuerdas la emboscada de Nahuatzen con 5 policías estatales asesinados. Pues vaya, llegaron los municipales antes que otra autoridad y se robaron las armas y teléfonos de las víctimas.
0: Bueno, pues vamos a estar pendientes. Marcos Morales, rápidamente, nos queda un minutito y medio, pero bueno, ya en operación normal la industria aguacatera para exportar a Michoacán, ¿verdad?
4: Sí, vaya, desde el día jueves estuvimos por allá en Uruapan, ya se ve el movimiento como tal normal, tanto desde la mañana los cortadores que salen a las huertas, el traslado del fruto a los empaques, el que salgan los trailers a carretera ya para comenzar con el proceso como tal de exportación, ya está reactivado al 100%, pero la seguridad sumamente reforzada.
0: Así es, bueno, es parte de, ¿no?, que se reforzó la seguridad y se activaron todo tipo de protocolos por parte del Gabinete de Seguridad, el Plan Michoacán por la Paz y la Justicia también interviene para garantizar a productores, distribuidores de aguacate y a los inspectores también, por supuesto, pues que haya seguridad durante su labor, que no sean víctimas de la extorsión. De hecho, se detuvo a un extorsionador importante, mayor, en días recientes allá en Michoacán. Y vamos a estar pendientes. Marcos, muchas gracias por tu reporte.
4: Aquí al pendiente. Buen día.
0: Muy buen día. Más adelante converso con la industria del aguacate en Michoacán, exportadores del mejor aguacate del mundo a los Estados Unidos, para conocer cuál es la situación allá en estos momentos y cómo se han coordinado con el gobierno federal y el gobierno estatal. Allá en Michoacán, pues allá están el general secretario de la Defensa, el general Ricardo Trevilla Trejo y Omar García Harfuch, pues llevando a cabo la supervisión de estas acciones. Nos vamos a una pausa, no se vaya. Volvemos con más, mucho más que darle a conocer aquí esta mañana de sábado en Fórmula Noticias.
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12: Alan Richardson descartó la posibilidad por ahora de interpretar a Batman. Durante la Comic-Con de San Diego, el protagonista de Richard confirmó que está en conversaciones con DC Studio, pero aclaró que son para dar vida a otro personaje cuyo nombre todavía permanece en secreto. Los rumores tendrán que esperar.
13: Este año le preguntamos a los mexicanos, ¿por qué quieren a Teletón?
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28: El estado de Alaska es el lugar de Estados Unidos donde más gente camina hacia su trabajo todos los días.
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31: El desierto del Sahara era una región verde cubierta de lagos y praderas hace apenas unos 6.000 años atrás.
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0: 7 de la mañana con 30 minutos y ya estamos de regreso en Fórmula Noticias, iniciando este sábado de la mejor manera, que es bien informados. Día del Cine Mexicano. Desde el 2018, cada 15 de agosto se conmemora el Día del Cine Mexicano, una fecha para visibilizar a la industria del cine en nuestro país, que ha tenido, bueno, distintas fechas, la diversidad, su impacto. Y bueno, durante este fin de semana, por ser hoy Día del Cine Mexicano, se realizan funciones especiales y muestras gratuitas de cine en la Cineteca, también en algunos espacios de la Universidad Nacional Autónoma de México. Y ahí tienes esta gran película, y Jalisco no te rajes, con la canción del mismo nombre, interpretada por el gran Jorge Negrete. Qué buena película, ¿no, doctor? ¿Sí la viste?
1: Sí, no, y la vi muchas veces.
0: ¿De qué va?
1: Luego eran las únicas que pasaban en la televisión. Sí. Entonces, la verdad es que nos alegró a muchos la infancia.
0: ¿De qué va la película?
1: Ah, pues precisamente de...
0: De Jalisco, ¿no?
1: Un pleito de charros que son, y siempre con una dama ahí a la que quieren conquistar.
0: Ahí está. Bueno, el doctor Olas, puros lugares. Así está, la pones bien fácil, ¿no? Sí. Es un niño que sus padres los asesinan. Y el niño, ¿cómo se llamaba? Salvador, ¿no? Chavita. Era chavita y, bueno, crece bajo la tutela de sus padrinos y, bueno, pues después decide vengar la muerte de sus padres y en el camino se encuentra ni más ni menos que con Gloria Marín. Carmela, ¿te acuerdas? Se llamaba este personaje entrañable. ¿No te acuerdas de...? No, bueno, gran película. Yo se la recomiendo enormemente. Y con esto, bueno, vamos rápidamente con más información. Algunos mensajes, algunas llamadas se me adelantaron aquí. Nos dicen, desde Morelia, Michoacán, escuchando como siempre el programa, el doctor Fernando Caín. Muchísimas gracias, doctor. Qué bueno que nos está acompañando. Y desde Celaya, Guanajuato, nos dicen que le gusta mucho el programa, que somos muy objetivos y que la imparcialidad es algo que se deja sentir. Martín García dice que lujo de presidente. Ah, pues bueno, pues ahí está. Gracias por compartirlos y gracias por acompañarnos esta mañana. También nos están escribiendo desde Chalma, desde el Estado de México. Todos los días nos escriben para decir que cuándo vas a ir a bailar, doctor Wolowski.
1: Sí, yo creo que me voy a tomar unos días a Chalma prontamente.
0: Ah, muchas gracias. Vanessa nos dedica una canción, la de Amorcito Corazón. ¡Ay, qué bonito! Con el gran Pedro Infante. Buenos días para ti también, de regreso. Muchísimas. Desde Tulum, desde Quintana Roo, nos dice, quiero escuchar la música de Amores Perros. Desde Tulum, muy buenos días, nos dice Humbert. ¿Qué onda, Humbert? ¿Cuál quieres escuchar de la de Amores Perros? ¿Lucha de Gigantes?
1: Ay, sí, hay
0: varias. Esa es como la más emblemática,
1: sí,
0: ¿no?
1: Sí, a mí es la que más me gusta.
0: Bueno, y ahora sí vamos con la información. Vamos a Tamaulipas. No hay actividades ni proyectos activos de extracción de hidrocarburos mediante la técnica del fracking. Así lo aseguró el secretario de Desarrollo Energético del Estado, Walter Ángel Jiménez. Vamos a Tamaulipas con esta información. Ignacio Aceves, muy buenos días. Qué gusto saludarte. ¿Cómo estás?
2: Hola, Juan, ¿qué tal? ¿Cómo estás? Muy buenos días al doctor. Pues fíjate, así como lo comentaste, el secretario de Desarrollo Energético en el estado, Walter Ángel Jiménez, dijo y aclaró que no hay actividades ni proyectos activos de extracción de hidrocarburos mediante la técnica de fracturamiento hidráulico, mejor conocido como el fracking, luego de que se dio a conocer unos estudios por parte de la presidenta Claudia Sheinbaum, donde en algunas entidades podría estar la posibilidad de hacer esta técnica de fracturamiento. Él dijo, en Tamaulipas no hay. Hay tres lugares donde se realizan estas actividades de extracción, que es Tapico Misantla, es el agua del Golfo Profundo y, por supuesto, la cuenca de Burgos. Dijo que de estas tres lugares, el más factible podría ser la cuenca de Burgos. Sin embargo, hay muchas cosas todavía aparte de los estudios que se tienen que contemplar, como por ejemplo el daño al medio ambiente y, por supuesto, lo que las familias de esa región decidan. Si ellos dicen y están de acuerdo con la práctica del fracking, podría realizarse más adelante, pero si ellos dicen que no, entonces no habrá fracking. Dice que no van a obtener los recursos naturales a costa de lo que sea. Tiene que ser todo muy bien pensado, muy bien definido, y que la población lo acepte. Fue lo que dijo Walter Jiménez, secretario de Desarrollo Energético en Tamaulipas.
0: Gracias, Ignacio. Ignacio Aceves. Oye, allá en Tamaulipas también es periodo de vacaciones, los chiquitos no están yendo a las clases. Y bueno, hay muchos destinos en Tamaulipas, empezando por supuesto por Tampico, que yo bien recuerdo a un jardín muy bonito que hay allá en Tampico. Ignacio, no sé si tú lo conoces, se llama Corona. Ahí me la pasé grandes tardes de mi vida. Alguna época que tuve allá unos estudios, pues yo iba a ese jardín Corona a pasar un rato. Pero, ¿cómo le está yendo en materia de turismo, Ignacio?
2: Fíjate que, sí, como lo mencionas, todavía existe ese famoso jardín Corona.
0: Es muy bonito.
2: Tampico. Sí, la verdad. Pero aparte, bueno, pues está la playa Miramar, que es uno de los máximos atractivos de Tamaulipas. Y para este verano se esperan, estamos a punto de romper el récord de visitantes de 2 millones en todo este periodo vacacional. Pero aparte, en los últimos tiempos ha habido otros sitios turísticos como la Reserva de la Biosfera del Cielo, también el cenote en Aldama, que es uno de los más grandes del mundo. Y bueno, hay una gran variedad en Tamaulipas que afortunadamente se ha ido rescatando con el tiempo por el tema de la inseguridad. Poco a poco ha ido siendo un poco más seguro Tamaulipas y ha permitido que los visitantes pues regresen a conocer un poquito la otra parte de Tamaulipas.
0: Es que es un estado hermoso, Ignacio. O sea, allá para Tepeguajes conoces hacia Soto la Marina, esta zona en donde, por cierto, hay mucha actividad ganadera, pero bueno, hay una vegetación y está junto al mar, unas ostiones. Un día andaba por ahí hace no tanto y 200 pesos nos dieron un costal de ostiones. Nos tardamos toda la tarde en comérnoslos a las brasas, aventándolo. Es hermosísimo tu estado. ¿Y nos conoces por allá por Tepeguajes y Soto la Marina?
2: Sí, por supuesto, Tepeguajes en el municipio de Aldama, donde se hace la liberación masiva de tortugas lora y Soto la Marina, que es prácticamente la playa de la pesca, toda esa parte en donde próximamente habrá un corredor carretero llamado Golfo Norte, que estará conectando la parte sur, norte de Veracruz, con toda esta parte franja costera hasta el norte de Tamaulipas.
0: Ahí está, eso en el norte. Y bueno, ya otro día hablamos de la Huasteca, ahí muy cerca de Tampico, de donde mencionábamos. Gracias, Ignacio, un abrazo fuerte hasta allá, hasta Tamaulipas.
2: Muy buen día, Juan.
0: Gracias. Y bueno, con esto vamos con más información, se lo adelantaba. Uno más, un amparo más. Hilda Lozoya Austin, la hermana de Emilio Lozoya, el exdirector de Pemex, interpuso pues un nuevo juicio de amparo contra alguna posible orden de aprehensión o presentación en su contra, un amparo promovido el 12 de agosto pasado, hace unos días. Y voy contigo y el reporte, Ulises Soriano, voy contigo allá a esta información, pues que se da en el reclusorio norte.
3: Efectivamente, Juan, muy buenos días, qué gusto volverte a saludar. Pues ante el temor de que exista una nueva orden de aprehensión en su contra, Hilda Susana Lozoya Austin, hermana del exdirector de Pemex, Emilio Lozoya, promovió un llamado amparo buscador para reconocer si la Fiscalía General de la República ya solicitó su captura por una investigación relacionada con el caso Odebrecht. La demanda busca saber si existe algún mandamiento judicial dentro de la carpeta en la que también está involucrado Emilio Lozoya por los delitos de asociación delictuosa, cohecho y operaciones con recursos de procedencia ilícita. Un juez federal concedió a Hilda Lozoya esta suspensión provisional que por el momento impide su detención en los términos fijados por el juzgado y permitirá a su defensa conocer si existe una nueva orden de captura. En caso de que el mandamiento haya sido librado, deberá comparecer ante el juez correspondiente para conservar los efectos de la protección judicial. Además, el juez de amparo dio a Hilda Susana un plazo de 5 días para pagar una garantía de 29,000 pesos para que la suspensión provisional se mantenga vigente.
0: Ajá.
3: Este procedimiento es distinto al que ya enfrenta por el caso agronitrogenados. Exacto, en el que fue vinculada a proceso por asociación delictuosa. Ahora su defensa busca determinar si la FGR pretende abrir un nuevo frente judicial en su contra por el expediente relacionado con Odebrecht, Juan.
0: Oye, entonces me dices que la autoridad le pide una garantía de 29,000 pesos a Hilda Lozoya Austin. ¿Tú crees que los tenga, Ulises?
3: Habrá que saber, Juan, en los próximos días cómo avanza esta situación, sobre todo en los juzgados, en los juzgados, cómo va a reflejarse este pago y si es que así lo hace, tendrá estos 5 días hábiles para poder realizarlo y si no, pues esta suspensión pues quedará totalmente invalidada y continuará su caso, Juan.
0: Pero yo creo que sí los tiene, ¿no? Digo, hasta en la bolsa de cualquiera de las bolsas de sus pantalones. En fin, el caso Odebrecht, Ulises, pues, y el caso agronitrogenados, bueno, pues ahí estaremos pendientes de lo que suceda y lo que determine la autoridad. Pero bueno, el caso Odebrecht es un escándalo de corrupción que representa la captura corporativa de los estados más grandes, yo creo que de la historia de América Latina, compañero. Vamos a estar pendientes de ver qué dice la autoridad. Y mientras tanto, te dejo ahí en la moto de Grupo Fórmula. Ulises, muchas gracias por tu reporte. No me despido, ¿eh?
3: Continuamos pendientes, Juan, a bordo ya de la motocicleta de Grupo Fórmula. Buen día.
0: Muy buen día. Y bueno, vámonos a una muy breve pausa. Es Día del Cine Mexicano. Desde 2018 se conmemora los 15 de agosto. Este fin de semana, funciones gratis en la Cineteca Nacional, para que usted la aproveche. Nos vamos a una pausa con música de películas mexicanas y nos vamos con esta de Kumbala, ¿no? Que, bueno, pues en varias películas ha salido.
1: Sí, pero Kumbala con La Maldita Vecindad y Los Hijos del Quinto Paso. Sí,
0: volvemos, despierta,
1: Bolasquín. Sí, además no es original
0: despierta,
1: de ellos.
0: Volvemos. Sí.

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2: Cuando un adolescente responde con enojo, desafía las reglas o parece discutir constantemente, es fácil que los padres entren en una lucha de poder. Sin embargo, detrás de esa actitud suele haber inseguridad, necesidad de independencia o emociones que todavía no sabe expresar de forma adecuada. Aunque el comportamiento deba corregirse, la forma de hacerlo hace toda la diferencia. Mantén límites claros y constantes. Habla con respeto y evita responder desde el impulso o la humillación. Escuchar no significa permitir faltas de respeto, sino comprender antes de intervenir. Los adolescentes necesitan adultos firmes, pacientes y emocionalmente estables que les enseñen a resolver conflictos sin agresión. Ejemplo, será la guía que les ayude a desarrollar autocontrol, responsabilidad y habilidades para construir relaciones más sanas dentro y fuera de casa.
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5: La presidenta de la mesa directiva de la Cámara de Diputados, Kenia López Rabadán, criticó la lista de medios, periodistas y actores políticos presentada por la Consejería Jurídica de la Presidencia. Aseguró que en la historia estas herramientas han sido terribles para los derechos humanos y para la democracia. La jefa de gobierno, Clara Brugada, entregó el edificio reconstruido La Morena 132 a 36 familias damnificadas por el sismo de 2017. Subrayó que el inmueble ubicado en la colonia del Valle Norte, Alcaldía Benito Juárez, y es muestra de que la vivienda en la Ciudad de México es un derecho, no un negocio. Falleció Vivian Aguilar en un hospital de la Ciudad de México a 8 días de la explosión de una pipa de gas en Cuernavaca, Morelos, que dejó 21 heridos. La mujer de 31 años tenía quemaduras en el 70% de su cuerpo. Informó Amy Arriaga. 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

0: Son las 7 de la mañana con 45 minutos y ya estamos de regreso aquí en Fórmula Noticias, iniciando este sábado de la mejor manera, que es bien informados. En el mar escuchamos con la Sonora Matancera. ¿Por qué? Bueno, porque es una gran canción, como diría el doctor Olaxi, pero también porque hoy es Día del Cine Mexicano y esta canción ha acompañado a varias películas, entre ellas La Risa en Vacaciones, doctor Olaxi.
1: Sí, pero además en varios de los... En la 3, la 4, la 5, en varias de las películas, sí, porque era...
0: La 34.
1: Ahora sí, que ya parece primera temporada, segunda temporada de la misma película.
0: Ahí está. Gracias por sus llamadas, por sus mensajes. Desde Toluca nos dice que su preferida es El Libro de Piedra, de Taboada. ¿La conoce, doctor Olaxi? Eso nos comparte Miroslava.
1: Esa era como que de susto. Yo la recuerdo como el que me daba miedo verla, la del Libro de Piedra.
0: Ahí está. Bueno, dice Juan Carlos Flores del Estado de México que le gustaría saber la causa de por qué le retiraron la visa a Andrés Manuel López Beltrán. A nosotros también. Yo creo que incluso al mismo Andrés Manuel López Beltrán le gustaría saber cuáles son las razones. Por favor, que si les podemos decir las causas que le indicaron al interesado al momento de notificarle, pues ninguna. Ninguna, incluso el secretario de Estado de los Estados Unidos, el subsecretario, dijo que ellos no explican, que no tienen por qué explicar a nadie. Sí sería bueno saberlo. Y bueno, nos pide El Jinete con Jorge Negrete, Eduardo Enríquez y Valerdi, desde Puebla. Muchas felicidades, nos dice, por el programa y que... Bueno, El Jinete, sí, ahí está. Bueno, muchas gracias, por supuesto que la vamos a poner, una gran canción. Melitón Yáñez nos dice que deberíamos promocionar más al cine mexicano e invitar a cineastas jóvenes. Es el problema, fíjate, que como que no hay muchos, ¿no? Y son siempre los mismos, ¿no? Generalmente. Invitamos a Mayra Hermosillo el otro día, que es una cineasta joven y que además tuvo una película... Que le fue muy bien en distintos festivales, en donde los actores pues no son los mismos de siempre, porque son los mismos de siempre, ¿no?
1: Pero ya últimamente no. hay una nueva generación.
0: ¿Cuál de directores? Mayra Hermosillo, y aquí dime quién más.
1: No, pues yo he estado
0: viendo. A ver, uno. ¿Bola?
1: Acabo de ver una que se llama Moscas. Ajá. Y está muy, muy buena. Y es un director MP.
0: Sí, sí, y con la productora Daniela Leiva, sí, cierto.
1: Y bueno, sí he visto, viene la muerte de... ahora sí que La Libertad de Fierro. Que
0: ahí es está. Sí, porque siempre los mismos actores, ¿no? Siempre los mismos que salen en todos lados. Ya sabes, el que le hacía de policía acá medio locochón o... En fin, siempre, siempre. Pero bueno, vamos con más información. Gracias por sus llamadas, gracias por sus mensajes. Importante, la Embajada de México en Colombia... pues ya anunció que se implementan acciones de protección, de búsqueda para la localización de una pareja mexicana que está desaparecida desde el día del sismo, Mario Zapata Verdier y Brenda Flores Reyes. Ellos pues están de vacaciones. Óscar Zúñiga, voy contigo y el reporte, compañero.
2: Gracias, Juan. ¿Qué tal? Muy buenos días. Efectivamente, la Embajada de México en Colombia informó que recibió información sobre dos personas mexicanas que se encontraban en la alcaldía de Pereira y que no han podido ser localizados tras el sismo. Las personas son Mario Alberto Zapata Verdier, de 57 años, y Brenda Eloísa Flores Reyes, de 42 años, originarios de Durango. En esta representación en diplomática, pues mantiene comunicación con la familia de los conacionales para brindarles todo el apoyo y acompañamiento ante esta lamentable situación. Desde que se tuvo conocimiento del caso, se realizaron las gestiones necesarias para la inclusión oficial de la pareja en las listas de desaparecidos y estableció coordinación directa con grupos de rescate de la Cruz Roja Colombiana. La representación diplomática mexicana, Juan, seguirá brindando atención y seguimiento prioritario a este caso, implementando todas las acciones disponibles para la pronta localización de los conacionales. Juan, el reporte.
0: Gracias, Óscar Zúñiga. ¿En qué consiste esta ayuda? Bueno, ahorita se nos lo va a explicar Mariela Zapata Reyes, hija de Mario Alberto Zapata. Gracias por el reporte, Óscar.
2: Gracias, Juan. Muy buenos días.
0: Justo ayer en la noche conversé con Mariela Zapata Reyes. Está buscando a su papá, a Mario Alberto Zapata Verdier. ¿Cómo la ha apoyado el gobierno de México? ¿La ha apoyado? ¿Quién la ha apoyado principalmente? ¿Qué es lo que necesita? ¿Cuál es la situación en estos terribles momentos que está viviendo ella y su familia? Es parte de lo que me dijo.
3: Personas que me encontré en el camino que están ahí, en el lugar del hotel de Vivene. hay mucha probabilidad que las dos personas que quieren ahí son mi papá y Brenda, mi madrastra. Ahorita me mandaron evidencia de equipaje, nada más estoy por confirmar con la hija de Brenda que sí haya sido la maleta que se llevó mi papá.
0: Híjoles, Mariela, yo te mando un abrazo bien solidario en estos momentos tan complicados. ¿Has recibido algún tipo de apoyo, asesoría por parte de autoridades tanto de México como de Colombia? ¿Los han ayudado en este momento tan complicado?
3: Sinceramente, en lo que yo he considerado solo ayuda, en que sí lo agradezco y siempre lo voy a agradecer, es que me hayan podido ayer ayudar con el trámite del pasaporte de emergencia. Yo nunca he salido de México. De ahí en fuera todo corre por nuestra cuenta.
0: En estos momentos estás esperando entonces confirmación de datos que pudieran dar a conocer si Mario Alberto y si Brenda Eloísa han sido localizados.
3: Sí, nada más estoy esperando. La verdad no pierdo la fe a pesar de la ansiedad, de la angustia, del nerviosismo, no pierdo la fe en que estén con vida.
0: ¿Tú dónde te encuentras, Mariela, en estos momentos?
3: Yo radico en Monterrey. Uh-huh. Mi papá venía habitualmente aquí por trabajo. Tenemos una empresa chiquita, familiar. Mi papá y Brenda vivían en Durango. Nosotros somos originarios de allí, de Durango.
0: Mariela, en estos momentos, ¿quién es que te está ayudando? ¿Son brigadas de topos, de personas de búsqueda y rescate que son independientes, que no forman parte de los servicios de emergencia ni de Colombia ni ningún otro país que haya llevado ayuda humanitaria allá?
3: Es búsqueda y rescate voluntario. Se llama Diego Alejandro. Es un chico colombiano que llegó a ayudarme. No sé de verdad cómo le llegó mi información y todo eso, y le agradezco tanto porque él está ahí en el sitio del hotel.
0: ¿Ellos se comunicaron contigo cuando supieron que estabas buscando a tu papá y a su esposa, a Brenda?
3: Sí, sinceramente me ha contactado mucha gente de Colombia por WhatsApp, por llamadas, con mi hermano también, que es el que está ahí. Estamos todos ahí publicando noticieros también. Que les agradezco, yo deseo que todo esto sirva para mayor difusión, saber más, que pueda seguir el rescate ahí. Por las noches batallan mucho, complica mucho la labor de rescate.
0: Mariela, ¿qué le pides a la autoridad que seguramente nos está escuchando en estos momentos? ¿Qué necesitas? ¿Qué es lo que más necesitas en este momento para que te lo provean, para poder continuar con la búsqueda de tu papá y de Brenda Eloísa, de su esposa?
3: Que llegue más apoyo de rescate. Es muy doloroso estar viviendo esto, y desde muy lejos. Yo mañana me traslado para Bogotá, pero espero que ellos me esperen con vida.
0: ¿La última vez que tuviste comunicación con él fue en la mañana de lunes?
3: Sí, el último mensaje que recibí de mi papá por WhatsApp fue el lunes a las 7:17 hora de Colombia.
0: Y
3: 10 minutos antes aproximadamente del terremoto.
0: Él estaba en el hotel Diveni durante esa comunicación, que fue pues minutos antes del sismo, del terremoto.
3: En la búsqueda, en el hotel, certeramente él no me había dicho en cuál estaba, pero por todo lo que hemos hecho en toda esta semana de buscar, de estar ahí en todas las redes sociales, te digo, se ha facilitado todo por el contacto del dueño del hotel. Mi papá está hospedado ahí junto con Brenda en la habitación 105, en el piso 1.
0: ¿Hay algún contacto que hayas tenido con sobrevivientes, empleados del hotel, testigos que pudiesen haber estado en ese lugar o cerca durante el terremoto?
3: No, hasta ahorita sí, alguien de ahí no. De hecho, ahorita de la evidencia de las pertenencias, estoy segura que una parte pertenece al chico mexicano de San Luis. No sé si haya forma de que tenga el contacto de él.
0: ¿Has tenido acceso a los registros de Colombia que tienen en medicina legal, en albergues, en hospitales?
3: Sí, en medicina legal. No están identificados como desaparecidos, pero en hospitales no están. En albergues tampoco están. La embajada es lo que me dice ahorita también, que no aparecen todavía, están en calidad de desaparecidos, pero la labor de búsqueda sigue ahí en Diveni, del hotel, y ocupo más apoyo.
0: Mariela, y justo, ¿cómo podemos apoyar? ¿Cómo la ciudadanía? Ya hiciste el llamado a las autoridades. Nosotros, los ciudadanos, podemos sumarnos para facilitar esta búsqueda, para apoyar incluso con los gastos de viaje.
3: Pues, la verdad, sí lo necesito. Tanto de forma económica, ya yo tengo asegurada la llegada. Voy con la hermana de Brenda, porque se ocupa para cualquier cosa un familiar directo. Entonces, de hasta ahorita el apoyo económico ha sido poco, pero sí ha estado. Entonces, si pudiera haber...
0: ¿Hay alguna apoyo? Manera, ¿tienes alguna página, alguna red social en donde podamos ver un número de cuenta? ¿Nos las podrías compartir y nosotros las vamos a estar dando a conocer?
3: No sé si pueda compartir la ficha que hicieron de cooperación. La cuenta viene en nombre de Mario Alberto Zapata Reyes, que es mi hermano.
0: La tenemos. Bueno, por supuesto, Mariela Zapata, vamos a estar muy pendientes de esta situación. Nos vamos a ir a una muy breve pausa. Más adelante, yo, usted que nos acompaña, le voy a compartir cómo podemos apoyar a Mariela, que ya está viajando rumbo a Colombia para personalmente llevar a cabo, sumarse a las labores de búsqueda y rescate de su padre, de la esposa de su padre. Y bueno, pues regresando a una pausa, más información. Muchas gracias por acompañarnos. No se vaya, estamos en Fórmula Noticias. Al volver, mucho, pero muchísimo que darle a conocer.
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11: Playa de Arena Verde, Estados Unidos. Conocida oficialmente como Papakolea, esta joya exótica se encuentra en la Isla Grande de Hawái. Es una de las cuatro únicas playas en todo el planeta que posee arena de color verde oliva. Esta tonalidad tan extraña se debe a la presencia masiva de cristales de olivino, un mineral pesado que se desprende del cono volcánico que rodea la bahía tras las constantes erupciones. El mar erosiona la roca volcánica, lavando los materiales ligeros y dejando este espectacular matiz verde que contrasta con el océano.
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11: La cordillera de los Andes es la cadena montañosa continental más larga de la Tierra, cruzando 7 países de Sudamérica.
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0: las 8 de la mañana, ya estamos de regreso en Fórmula Noticias, iniciando este sábado de la mejor manera, que es bien informados. Lucha de Gigantes, escuchamos con Nacha Pop, una de las canciones, yo creo que la más representativa de la película Amores Perros. ¿Tú la viste, Bola?
1: Sí, yo creo que también es de las que más me gusta. También había una de Control Machete, tenía varias, fue como que fue pensada también ya como una película con un soundtrack que funcionara también como disco, ¿no?
0: Sí, ahí está. Bueno, gracias por sus llamadas, por sus mensajes. Nos dicen que gracias al mejor programa noticioso en México. Ah, muy amable. Nos piden Los Gavilanes con Pedro Infante o Juana Gallo con María Félix. Mari Estrella de Azcapotzalco. Un abrazo allá hasta Azcapotzalco, a todos los chintololos, doctor Bolavsky. Ahí es al hormiguero, así se le llama Azcapotzalco, ¿sabías?
1: Sí, claro, y además patria de José José.
0: Así es, y además sede, lugar donde está el Dux de Venecia. Me dice, nos están escribiendo, nos están compartiendo, además muy amablemente, Enrique Solano, que de niño vivía en Veracruz, en Poza Rica, y que el único cine que veía era cuando un clan de gitanos llegaban y en alguna pared grande proyectaban películas. Qué felices días fueron aquellos, y que ahora, bueno, pues es otra cosa bonita pero deslumbrante en los cines. Gracias, Enrique Solano, desde Juriquilla, desde el estado de Querétaro. También un saludo a Luis Alberto Martínez de la Alcaldía Benito Juárez en la Ciudad de México, que nos está escuchando muy contento desde La Paz, desde

0: Olvera. Dice que ya se despertó Lupita también para acompañarnos. No, pues muchas gracias, Lupita. Doctor Bolaski, dile algo a Lupita. Despierta, Bolaski.
1: No.
0: Está viendo memes todo el día.
1: Sí, no, que desayuno. No, ¿de qué le hablamos? ¿De cine mexicano? ¿De desayuno? ¿O qué le podemos dedicar?
0: Bueno, pues de desayuno, pero más adelante. Antes, doctor Bolaski, en lo que te despiertas y te tomas tu segundo café, vamos a Tamaulipas, donde en recorrido, en gira de trabajo, la presidenta Claudia Sheinbaum entregó viviendas del Infonavit, también del Conavi, entregó escrituras, constancias de finiquito del Fobiste. Muy importante. Ella habló sobre el programa Vivienda para el Bienestar, que representa justicia social. Israel Aldave, tú allá estás en Tamaulipas y voy contigo y tu reporte, compañero. Muy buenos días.
2: Sí, así es, Juan. ¿Qué tal? Gracias. Muy buenos días. En efecto, como tú muy bien lo señalas, nos encontramos en estos momentos en Ciudad Victoria, aquí en el estado de Tamaulipas. Segundo día de gira de trabajo de la presidenta de México por esta entidad del norte de nuestro país. Ayer el primer punto que visitó, Juan, ya lo señalabas, fue la ciudad de Reynosa. Encabezó esta asamblea del programa Viviendas para el Bienestar. Entregó, lo señalabas tú muy bien, Juan, escrituras y también, por supuesto, las llaves de las casas para que estas personas puedan ya tener una casa propia, una vivienda propia, mejor en sus niveles de vida, tanto de ellos y por supuesto de sus familias. Destaca la presidenta de la República, Juan, que este programa, al igual que otros programas sociales que se ha impulsado en su gobierno y en la anterior administración de Andrés Manuel López Obrador, en ningún momento han generado una burbuja inflacionaria. No han desestabilizado a la economía de nuestro país, y así lo señaló.
3: Había muchos mitos. Por ejemplo, decían, si sube el salario mínimo va a haber inflación. Si sube el salario mínimo no va a haber inversión. Si sube el salario mínimo se va a devaluar el peso. Todo eso decía. Bueno, subió el salario mínimo de 2.800 pesos en 2018, ahora a más de 9.500 pesos mensuales. ¿Y saben qué? No hay inflación, hay récord en inversión extranjera directa y el peso está más fuerte que nunca. Es de las monedas más fuertes de todo el mundo.
2: La estabilidad de la economía que resalta la presidenta Sheinbaum Pardo, a pesar de toda esta crítica que se ha hecho a los distintos programas sociales. Por otra parte, Juan, se trasladó un poco más tarde ya a la ciudad de Matamoros. Ahí de igual manera entregó llaves y escrituras del programa Viviendas para el Bienestar. Y también, Juan, importante, la entrega de la condonación de estas deudas que se habían convertido en impagables. Un ejemplo más de la corrupción que existía en estos organismos que se encargaban justamente de la construcción de las viviendas para la clase trabajadora. Una persona había pedido un préstamo de 90 mil pesos, la deuda se le fue hasta más de 1 millón de pesos. Ya se condonó eso, ya se terminó por supuesto con esta injusticia y por ello la presidenta Sheinbaum Pardo en este estado fronterizo de nuestro país, pues hace un llamado también por supuesto a la fraternidad de todos los mexicanos. Destaca la unidad con la que los mexicanos se desempeñan todos los días en sus distintas labores.
3: Hoy en la mañana puse en la mañanera una canción de los Tigres del Norte que habla sobre México. Recién es su canción. Y entre otras cosas dice, en México somos familia. Y es cierto, nosotros los mexicanos, las mexicanas nos damos la mano. Si nuestra hija, nuestro hijo tiene necesidad, ahí estamos siempre como mamás, como papás para ayudar. Si una hermana, un hermano tiene una necesidad, ahí estamos siempre para ayudar. Pero si el vecino tiene necesidad, ahí estamos para ayudar. Si la vecina tiene necesidad, también. Y eso viene del origen de México. Viene de las culturas originarias, de los pueblos indígenas. Porque ellos tenían un sentido de lo colectivo.
2: Ahí está, Juan, lo que destaca la presidenta Sheinbaum Pardo, la unidad, la solidaridad entre los mexicanos. Por su parte, el gobernador de la entidad, Américo Villarreal, destacó justamente, Juan, el apoyo que se ha recibido por parte de la federación para que esta entidad pueda superar sus grandes desafíos.
4: Es que si

0: Sin duda, el programa más importante en esta materia en la historia del país, el cual, nos ha dicho la presidenta, tendrá un alcance hasta de 12 millones de familias. Porque sí, se trata de construir nuevas viviendas, pero también de entregar escrituras y constancias de finiquito de crédito que antes eran impagables a quienes ya tenían una vivienda.
1: Lo que destaca Juan, el mandatario de la entidad. ¿Qué toca en la agenda de este día, Juan? La presidenta Sheinbaum Pardo estará aquí justamente en Ciudad Victoria, Tamaulipas, reuniéndose con jóvenes, y por la tarde estará ya en la ciudad de Tampico Madero, también de igual manera encabezando una asamblea con jóvenes del bienestar. Es por el momento, Juan, el reporte que te tengo con las imágenes de nuestro compañero, el gran Miguel Ángel Brígido.
2: Muchas gracias, Israel Aldave, pendientes de tus reportes de los recorridos de la presidenta Claudia Sheinbaum allá en el estado de Tamaulipas. Israel Aldave, bueno, pues aprovecho ya para preguntarte alguna canción de alguna película mexicana. No sé si sabías, seguro lo sabes todo, Israel, siempre estás al día. Hoy, día del cine mexicano. ¿Alguna película favorita, Israel?
1: Híjole, Juan, por supuesto, la película favorita del cine mexicano es la de Y tu mamá también.
2: Y tu mamá también, pues ahí está. ¿Cuál es la canción? La del Buki, ¿no?
1: Sí.
2: ¿No? ¿Cómo se llama?
1: Exactamente. Si no te hubiera sido.
2: Esa, la del Buki, que ya existía, ¿no? Ya tenía tiempo, y esa película en los 90, pues la hace todavía más famosa, ¿no? Y empieza a sonar en todos lados, finales de los 90, la canción de Si no te hubiera sido del Buki, pues por supuesto que la vamos a poner, Israel Aldave. ¿Y es tu película favorita, la de tu mamá también?
1: Mexicana, no, hay muchísimas, Juan, pero la que se me vino a la memoria está justamente por la canción, pero no, hay muchísimas, Juan. Hay una película que, si no mal recuerdo, justamente estuvimos hace poco en la hacienda Soltepec, en el estado de Tlaxcala, en donde se grabó esta película, una película de María Félix y el Indio Fernández. Si no mal recuerdo, es la película Abandonada. Es una gran película, gran producción de Ismael Figueroa.
2: Gran director, Israel Aldave. Bueno, pues vamos a poner más adelante, ya en unos segunditos, la que nos pides de Y tu mamá también. Nada más el doctor Velasco, a él le gustan las películas de ficheras. Ese es el género, no que cine de oro ni que nada, dice el doctor Velasco, las ficheras, porque se dice que sí tienen un mensaje, ¿verdad?
3: No, y además siempre las musicaliza la Santanera.
2: Exactamente. Israel, abrazo, que te puedas pues almorzar unas acamayas como solo lo saben preparar allá.
1: Por supuesto, Juan. Vamos a estar aquí muy pendientes. Mañana te cuento.
2: Gracias, gracias. Pendientes, Israel Aldave. Y bueno, nos vamos con la canción que nos pidió mi compañero Israel, con la que musicalizó, dentro de otras, la película Y tu mamá también, la de
3: El Buki. Era la favorita, la canción favorita de Carlos Cuarón.
2: Vamos a oírla.
3: El autor
2: del guión. Se nos está yendo el tiempo.
3: Sí.
2: Volvemos.

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6: Queen anunció que su histórico concierto en Budapest, celebrado el 27 de julio de 1986, fue restaurado en 4K y llegará a cines de IMAX el próximo 7 de octubre, antes de su lanzamiento para formato doméstico el 30 de octubre. El espectáculo fue el primer gran concierto de una banda occidental detrás de la cortina de hierro y una de las últimas giras de Freddie Mercury. Brian May recordó la emoción de tocar ante un público que durante años solo había podido escuchar a Queen mediante cassettes clandestinos, calificando aquella noche como un momento irrepetible. Porque algunas presentaciones terminan convirtiéndose en parte de la historia.
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10: Caminando por México.
11: Orizaba, Veracruz. Custodiado por el majestuoso e imponente Pico de Orizaba, este pueblo mágico combina una arquitectura señorial con una naturaleza desbordante. Su teleférico, el paseo del río con su reserva natural y el clima templado convierten a esta urbe en una joya veracruzana.
10: Territorio animal.
11: El gorila de montaña. Vive en grupos familiares organizados en las selvas densas del centro de África. Liderados por un imponente macho, estos gentiles gigantes son herbívoros y pasan el día buscando brotes, hojas y ramas tiernas para alimentarse adecuadamente.
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0: Yo te aseguro que yo no fui. Son puros cuentos que por ahí.
1: Son las 8 de la mañana con 15 minutos y ya estamos de regreso en Fórmula Noticias, iniciando este sábado de la mejor manera, que es bien informados. Hoy día del cine mexicano, y ahí tiene usted Yo no fui con Pedro Infante. Gracias por llamar, gracias por sus mensajes. Comenzamos a leerlas más adelante. Antes, fui usted que conversé con Luis Javier de la Rocha Zazueta, director de la Asociación de Productores y Empacadores de Exportadores de Aguacate de México, sobre la situación de los aguacateros en Michoacán, la reanudación de las exportaciones y sobre todo el trabajo que lleva el gobierno federal en comunicación con ellos, con los aguacateros, para pues que tengan las condiciones fundamentales, indispensables, para llevar a cabo su importantísima labor que genera desarrollo no solo en Michoacán, sino en todo el país. Esto es parte de lo que me dijo, pues, sobre la situación de los aguacateros. ¿Ya están operando al 100% después de esta pausa en las exportaciones? Esto me dijo.
2: Sí, mira, en cuanto a tu pregunta, claro que es el mejor del mundo, es el de mayor calidad, genera sostenibilidad, tenemos trazabilidad, tenemos sustentabilidad y tenemos una razón social de vida que lo puedes ver en la fruta. Y esa es la única que tenemos en el país, con un programa nacido con certificación de nacimiento en el 97 en el Tratado de Libre Comercio. Y eso nos hace únicos. Además, es un programa que no lo tiene en ningún otro lugar del mundo, ¿eh? Solamente lo tiene México con Estados Unidos, Juan. Y luego, además, adicionalmente, no se han ido, ¿eh? Aquí sigue García Harfuch y sigue el secretario general de la Defensa. Yo he dejado los espacios a los productores a que se desahoguen, a que digan, señalen y manifiesten lo que está en su sentir y en sus necesidades. Es lo más importante, que se expresen ellos propiamente ante la autoridad, ante quien está haciéndose cargo hoy en día de tantos problemas que la verdad es que hemos enfrentado últimamente, Juan.
1: Sí, Luis Javier, qué bueno que se reunieron, lo hicieron en privado. Pues me parece de entrada muy importante que la autoridad pues se encare, ¿no?, con la ciudadanía que en estos momentos está afectada, que son ustedes los productores de aguacate, que además son parte fundamental del desarrollo no solo de Michoacán, sino de toda la República Mexicana. Nuestro reconocimiento siempre a ustedes, Luis Javier. Pero el que los escuchen, ¿no?, el que los vean, el que sepan cuál es su problemática. Y partiendo de eso, acuerdos, Luis Javier, fue una reunión en donde se pudo avanzar en la construcción de esquemas que los protejan a ustedes y al aguacate que exportan a Estados Unidos.
2: Mira, principalmente fue una participación en la cual los productores manifestaron su, que se queden. Necesitamos que se queden, que no se vayan, que esto no sea un mejoralito, Juan. Que se queden y que establezcan estrategias de inteligencia y que se queden con estrategias de coordinación para que la extorsión sea eliminada desde su nacimiento. Ese fue el único señalamiento de parte de mis productores.
1: Luis Javier, director de la Asociación de Productores y Empacadores Exportadores de Aguacate de México, ante este tema y otros, ¿la presidenta cumplió? ¿Hizo su chamba?
2: Sí, claro. Debo de reconocerle su interés, su preocupación, su ocupación, su jerarquía y sobre todo, lo más importante, se puso la camiseta de Apeam. En el momento en el que tuvo conocimiento que estaban cerrándose empacadores, cerca de 1.500 empleados sin trabajo, el sostén del vivir y vivir, el hecho y el sentir de que eso se estaba corriendo riesgo en la industria. La verdad es que la presidenta y doctora Claudia Sheinbaum fue definitiva y fue sumamente concreta con su intención, reaperturar de manera inmediata el programa, y eso se lo reconozco, Juan.
1: Luis Javier, y esto tiene que seguir, ¿no?, para que no se vuelvan a detener las inspecciones, por lo tanto, las exportaciones de aguacate michoacano a los Estados Unidos. ¿Ves las condiciones para que así sea, Luis Javier?
2: Veo las condiciones para ser más sensibles, veo las condiciones para tener mucho más cuidado con el programa. Veo las condiciones para reforzar la trazabilidad, la sostenibilidad, y veo las condiciones para cerrar de manera inmediata el programa de cero reforestación con gobierno federal. Veo las oportunidades que tenemos que tomar en cuenta porque cada vez Estados Unidos exige y exige sobre, situaciones que no tenemos argumento para cuestionar, simplemente las toma y las decide. Y entonces, lo que nosotros tenemos que hacer, yo tomo siempre, trato como CEO de APEAM y de Abogados por México, es de lo malo lo mejor. ¿Y qué tengo que hacer, Juan? Tengo que ser mucho más sensible de lo que está pensando el que tengo enfrente. Sí, y ante eso nos tenemos que preparar. Como industria, tenemos cerca de 300,000 familias que dependen de nosotros. Tenemos una historia de vida que depende de nosotros. Entonces, tenemos que ser mucho más finos y mucho más precavidos y reforzar lo que tengamos que hacer para que la industria no sea señalada. Y de la mano está que el gobierno federal haga lo suyo y que el gobierno del estado haga lo suyo. Porque el tejido social está muy desprotegido por parte del Estado y tiene que hacer mucho para ello.
1: Estoy de acuerdo, Luis Javier de la Rocha Zazueta, director de la Asociación de Productores y Empacadores Exportadores de Aguacate de México. Yo te agradezco mucho que nos hayas tomado la comunicación y, como siempre, pues el reconocimiento, ¿no?, a los trabajadores del campo, a los productores de aguacate, claro, a los michoacanos, mis paisanos, y el mejor aguacate de todo el mundo, ¿eh?
2: No hay duda, mi Juan, no hay duda. Y yo te agradezco a ti el espacio, el momento y sobre todo llegar a tu auditorio. Yo te lo agradezco y te lo voy a agradecer siempre.
1: Yo a ti muchísimas gracias, Luis Javier. Y con esto también agradezco a Rubén Moreira, coordinador de los diputados del PRI, que nos acompañe como cada fin de semana. Siempre aquí cuando está en la Ciudad de México, en el foro, y cuando es a distancia es porque está haciendo algún recorrido. Rubén, ¿cómo estás, diputado?
3: Muy bien, Juan. Con mucho gusto te saludo desde Campeche. Ayer estuvimos en Mérida organizando un foro de seguridad para hacer una propuesta alternativa en esa materia.
1: Ahí está, importante. Entonces andas en el sureste mexicano, Rubén Moreira. Antes de entrar en materia, yo sé que estos temas te gustan. Hoy es día del cine mexicano. ¿Alguna película que así sea tu favorita del cine mexicano? No importa de qué época sea. Al doctor Orlowski le gustan las de ficheras.
3: Bueno, a mí también. Pero déjame te cuento que a mí me gusta mucho una, se llama Bajo California, donde sale Gabriel Retes y que habla sobre nuestra península de Baja California y la búsqueda del sentido de la vida. A mí me gusta mucho esa. También me gusta Dos Crímenes, esta película que recrea la novela de Jorge Ibargüengoitia.
1: Sí, bueno, como que la quiere recrear, ¿no? Sí, sí la vi, pero como que se le aleja esa gran novela de Jorge Ibargüengoitia. No sé, la película, te voy a confesar que a mí no me encantó. A mí me gusta mucho del cine mexicano, fíjate, las de la época de oro, las de las rancheras, las de charros, esas son mis favoritas, la que me pongas. Hay una que se llama El jinete sin cabeza, que es con Luis Aguilar, me parece, que pues desde niño es como de mis favoritos.
3: Y las del Santo, las primeras del Santo son geniales.
1: A mí me daban miedo de chiquito El Santo y la Llorona.
3: Las del Doctor Cerebro, todas estas son geniales.
1: Oye, pues ahí está. Rubén, pues vamos con los temas, la semana legislativa, la agenda. Lamentable lo que sucedió en el patio del federalismo, ¿no? Entre los diputados Arturo Ávila de Morena, Mancilla de tu partido, del PRI. Más allá de las diferencias y de que, bueno, pues se abra el debate, híjoles, esas escenas como que siento que pues no nos representan. No importa qué partido sea el legislador que se porta así, pues no creo que represente a la ciudadanía y son representantes populares.
3: Mira, yo creo que hay que transitar hacia un buen diálogo. Yo voy a estar el lunes con Ricardo Monreal platicando sobre el próximo periodo de sesiones y ojalá tengamos espacios de discusión. Se supone que vienen muchas iniciativas. Yo hago votos porque podamos tener un amplio debate informado, pues para que tengamos buenos resultados. También viene el presupuesto, mi querido Juan, que va a ser un tema importante en estos momentos, porque pues los ingresos resultaron que no eran los esperados, porque las calificadoras le están pidiendo al gobierno ajustes. Y bueno, veremos cómo se discute eso y que podamos abrir también espacios de discusión. Fíjate que la permanente se ha centrado en puro debate político. No hemos citado o no hemos podido lograr que acudan secretarios de Estado. No se han instalado las famosas comisiones bicamerales. No se ha discutido nada de fondo, salvo puro debate en tiempos que son difíciles.
1: O sea, y me dices que debate estéril. Porque, bueno, el debate cuando construye, cuando es sobre los temas importantes que tienen que resolverse, es algo que se espera. Pero luego hay debates que dices, bueno, pues, además de que son pláticas bizantinas, no se va a llegar a ningún lugar. ¿Eso es lo que me dices que está sucediendo?
3: Es que el debate que se está dando es entre posiciones políticas. A nosotros nos hubiera gustado que estuvieran los secretarios en algún momento, bien en el pleno o en comisiones. Yo soy más dado de que los secretarios vayan a las comisiones, porque es un espacio de más reflexión, donde puede haber más preguntas, repreguntas, somos menos, pero no se ha dado esa posibilidad. Entonces, creo que ahí nos hemos alejado de una de las funciones que tiene el legislador,
1: claro,
3: que es la vigilancia. No todo es hacer leyes, también es la vigilancia y es el encuentro con los otros poderes.
1: Exacto, a través de la representación popular por la cual fueron pues elegidos tanto diputados como senadores. Pues Rubén, diputado, nos cayó como siempre el corte, pero te mando un abrazo hasta allá, hasta el sureste mexicano, hasta Campeche, estás en Campeche, y nos escuchamos, y voy a hacer un anuncio parroquial, me voy a tomar unas inmerecidas vacaciones, entonces
3: ¡órale!,
1: nos escuchamos en unas 2 semanas.
3: Órale, pues yo voy aquí a los motuleños por lo pronto.
1: Ah, qué delicia. Gracias, Rubén, que tengas muy bonito fin de semana.
3: Gracias.
1: Y yo a usted lo espero en el siguiente corte, porque nos damos una pausa. Doctor Volowski, después vas a hablar de comida.
4: Y con música de cine mexicano.
1: Volvemos, no se vaya.
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9: 50 Cent anunció una colaboración con Eminem y Tupac para la próxima película de Street Fighter. El rapero aclaró que las voces de Tupac fueron autorizadas por su patrimonio y descartó el uso de inteligencia artificial. El tema será lanzado muy pronto, aunque todavía no tiene fecha oficial.
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13: Las jirafas duermen solo 20 minutos al día. Esto para mantenerse alerta ante posibles depredadores que acechan en la sabana africana.
12: Cuida lo que comes.
14: Filete de pescado empapelado. Coloca un filete de pescado blanco sobre papel aluminio junto con rodajas de calabacita, tomate y cebolla. Agrega una pizca de sal y hornea en su propio jugo. Es una opción digestiva, libre de aceites y sumamente saludable.
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0: Son las 8 de la mañana con 30 minutos y ya estamos de regreso en Fórmula Noticias, iniciando este sábado de la mejor manera, que es bien informados. Hoy, Día del Cine Mexicano, y escucha usted Contigo, de Germán Valdés, de Tintán, de la película ni más ni menos que El Rey del Barrio, de 1950. Y bueno, ahí la tienen, nos la pidieron y con mucho gusto la ponemos. Bueno, se lo decía el jueves pasado desde Teapa, desde Tabasco, Andrés Manuel López Beltrán dio a conocer que Estados Unidos le habría revocado su visa. Hizo pública una carta abierta que dirigió a Donald Trump, al presidente de los Estados Unidos. En ella, bueno, dice que confirma que el gobierno de los Estados Unidos pues decidió revocar su visa y califica esta medida como un acto politiquero, como injerencista e incluso de persecución ideológica. La presidenta Claudia Sheinbaum, al día siguiente, el viernes pasado, en la mañanera del pueblo, bueno, consideró que la cancelación de visas por parte de Estados Unidos a políticos, a personajes de la Cuarta Transformación, entre ellos, por supuesto, Andrés Manuel López Beltrán, tiene una motivación, esta que es política, representa un acto incluso de injerencia en la política de nuestro país. Vamos a escuchar lo que dijo la presidenta de México.
1: Mi opinión es que esta cancelación de visas que han hecho, ellos le llaman a personas políticamente expuestas, tiene un sentido político, esencialmente, porque no es parejo a todos los países.
0: ¿Por qué la revocación de estas visas? ¿Se han presentado, no sé, pruebas contra los afectados? Esto dijo la presidenta Claudia Sheinbaum.
1: No hay nada contra el hijo del presidente. Y si hubiera por parte de la Fiscalía una investigación, nosotros, como lo he dicho, nosotros no vamos a cubrir a nadie si cometió un delito, a nadie. Pero tampoco, porque Estados Unidos le quite una visa, vamos a abrir una investigación.
0: Bueno, esta reciente revocación de la visa de los Estados Unidos a Andrés Manuel López Beltrán, pues pone de manifiesto algo que pues no puede negarse, ¿no? Más allá de las preferencias políticas, ideológicas. A ver, ¿cómo las herramientas administrativas pueden transformarse en instrumentos de presiones políticas a través de estas acciones? Por ejemplo, mire, si cada nación tiene el derecho indiscutible, además, de decidir quién cruza sus fronteras, pero esta revocación de una visa no es menor ni es normal. Despierta de entrada dudas legítimas sobre su neutralidad. Hay falta de transparencia de entrada al tomar una decisión de este impacto sin presentar cargos formales o un sustento jurídico público, y ello abre la puerta a interpretaciones que debilitan la confianza bilateral con el gobierno entre los dos países. El nuestro, bueno, defiende con justa razón, además, que los procesos políticos internos deben resolverse en las urnas y bajo las leyes, no mediante señales indirectas emitidas desde el extranjero. Y más allá de la controversia individual, bueno, la postura del gobierno de México subraya un principio fundamental. ¿Cuál es? Es el principio que dice que la relación bilateral debe basarse en el respeto mutuo y en la cooperación institucional, y se debe evitar que las decisiones migratorias discrecionales interfieran en la agenda política nacional. Entonces, bueno, pues ahí está esta situación, y por supuesto que vamos a estar muy pendientes de ella. Y bueno, será importante, doctor Volavsky, que pues los Estados Unidos den a conocer los sustentos de sus decisiones, sobre todo en aquellas que dicen que hay investigaciones de políticos. Pues pruebas, ¿no? Siguen sin presentar las pruebas. Son muy delicadas las acusaciones y, bueno, todo debe ir acompañado de ello, ¿no?
2: Así es.
0: Bueno, vamos con otro tema, temas de justicia. El jueves pasado, en la Suprema Corte de Justicia de la Nación, ¡ay, vaya!, se presentó un evento, digamos, un enfrentamiento, ¿no?, incluso entre los ministros, lo de que Kelenia Batres, bueno, ella aseguró que habría una animadversión insana en su contra. ¿Por qué? Porque fue desechado uno de sus proyectos. Dijo que fue desechado porque ella protestó contra el incremento presupuestal solicitado y evitó que regresaran los seguros de gastos médicos mayores. Eso es lo que dijo Kelenia Batres en su momento. Las ministras y ministros de la Suprema Corte de Justicia dijeron que no, que, bueno, pues había situaciones, fallas técnicas en lo que ella proponía, y que esa es la razón por la cual se desechó su propuesta. Agradezco mucho a Etienne Luque, abogado constitucionalista, Etienne Luque Farías, que nos acompaña aquí esta mañana. Él trabajó mucho tiempo en la Suprema Corte de Justicia de la Nación, en esos pasillos. Etienne, ¿cómo estás?
2: Bien, Juan, ¿tú cómo estás?
0: Bien, bien, bien. Pues viendo esta situación, ¿no? De, pues ya franco enfrentamiento entre la ministra Lenia Batres con todos sus compañeros allá en la nueva Suprema Corte de Justicia de la Nación, una iniciativa que pues no prospera debido a fallas técnicas, argumentan las y los ministros, y pues Lenia Batres dice, ah, no, tienen animadversión porque estoy en contra del seguro. ¿Cómo ves, Etienne?
2: Después de muchos años estando ahí, me parece que la situación es una situación de funcionamiento normal de la Corte. Uh-huh. Realmente lo que pasa cuando tú presentas un proyecto es que el Pleno, ¿sí? Después de las reformas del Poder Judicial, decide si acepta o no acepta lo que estás proponiendo, ¿no? Uh-huh. Y sobre eso, después, tienen ellos la capacidad de decidir sobre lo que está siendo propuesto y en dado caso, tú puedes aceptar o no aceptar lo que están diciendo. Ajá. Y posteriormente se va a un engrose, ¿no? Que se circula después por todos los ministros y termina siendo aprobado. Entonces, sobre esto, ¿sí? No vería yo que hay nada fuera de lo normal en el funcionamiento normal del tribunal, ¿no? Uh-huh. Y mucho menos, sobre todo cuando tienes a 8 juristas, ¿no? Opinando sobre el proyecto de una jurista más.
0: O sea, de acuerdo, pero a ver, entonces, ¿estamos viendo un debate estrictamente jurídico o vemos una disputa política dentro de el Pleno de la Suprema Corte de Justicia de la Nación? Porque me dices, es normal que se den encontronazos y que haya, digamos, diferencias entre las y los ministros. No, sin duda alguna, y si no lo hubiese sería preocupante, porque entonces no habría equilibrios. Pero que un asunto así se lleve de esa forma, la forma es fondo, decían por ahí, y me parece que tiene razón, Reyes Heroles. ¿Qué estamos viendo? ¿Una discusión jurídica o de plano una discusión política? Porque, aunque todavía falta, habrá renovación en la presidencia de la Suprema Corte de Justicia de la Nación, me parece que en un año y medio, ¿no, Etienne? Y ya los ánimos pues están caldeados.
2: A ver. De entrada, el tema presupuestal es un tema que compete exclusivamente al presidente de la Corte. Uh-huh. Entonces, sobre esto, me parece que independientemente de lo que pueda hacer un ministro y opinando sobre lo que es la definición de los temas presupuestales para ser presentados a la Secretaría de Hacienda y posteriormente al Congreso de la Unión, no tendrían por qué influir propiamente sobre lo que es el debate continuo que se presenta en el Pleno.
0: Ajá. ¿Es posible que haya sido un error jurídico por parte de la ministra Lenia Batres el presentar este proyecto sobre las notificaciones de amparo? ¿O consideras que se presentó sabiendo que sería rechazado y eso llevaría a una provocación?
2: Qué buena
0: pregunta. Ya te metí en aprietos, ¿verdad?
2: Me parece que siendo juristas, realmente hay una cuestión de entrada, por definición de la ley orgánica del Poder Judicial de la Federación, que no se puede, compaginar con una cuestión del funcionamiento del tribunal como órgano decisorio, ¿no?
0: Ajá.
2: Es el presidente de la Corte, el cual a través de un comité que integran otros ministros, decide qué presenta y qué no presenta al Congreso de la Unión. Punto. Okay. ¿No? Bueno, ni siquiera al Congreso de la Unión, primero a la Secretaría de Hacienda y posteriormente al Congreso de la Unión. Después de eso,
0: ajá,
2: creo yo que las cuestiones que se discuten en el Pleno, y es una cuestión muy interesante, Juan, uh-huh, creo yo que tenemos que distinguir lo que son las sesiones públicas de las sesiones privadas. Y hay cosas que se ven en sesiones públicas y hay cosas que se ven en sesiones privadas.
0: Claro.
2: Y lo que pasa en las públicas, ajá, no tiene por qué repercutir en lo que pasa en las acciones privadas.
0: No, eso es lo ideal, pero a ver, seamos realistas. La Corte se renueva el 1 de septiembre del 2027. Nos queda un minutito, Etienne. Nada más cuéntame, con tu experiencia como abogado constitucionalista y además larguísima en la Suprema Corte de Justicia de la Nación, este encontronazo que sí se dio, ¿sería el primer round de una batalla campal con miras a la sucesión? Sí, ¿verdad?
2: Sí, abierta, sí.
0: Ahí está, Etienne. Oye, yo te agradezco, abogado. Muchísimas gracias, Etienne Luque, abogado constitucionalista, que nos hayas acompañado esta mañana. Y espero poder conversar contigo muy pronto. Ay, se cortó la comunicación con Etienne Luque. Sí. Bueno, le agradezco mucho que nos haya acompañado. Y con esto nosotros nos vamos a ir a una muy breve pausa. Doctor Volavsky, un adelanto de la comida, ¿de dónde es el día de hoy? Recuérdame.
3: Que de Sinaloa, y vamos a hablar del aguachile, que originalmente no era costero, sino se hacía como para marinar la carne que se secaba.
0: Ahí está. Bueno, nos vamos una pausa. Nos vamos con Pasito Tuntún, porque hoy estamos poniendo música de canciones de cine mexicano, porque hoy es el día del cine mexicano. Volvemos, no se vaya, estamos en Fórmula Noticias.

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3: El cerebro humano genera más electricidad en un día que todos los teléfonos móviles del mundo juntos actualmente en funcionamiento.
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4: El cerebro de un mosquito contiene unas 100.000 neuronas, permitiéndole navegar de forma precisa y detectar mamíferos para alimentarse.
2: Aprendamos juntos.
4: Los osos panda nacen ciegos, rosados y con un tamaño similar al de una barra de mantequilla común de cocina.
2: Explorando la naturaleza.
3: Originario de Australia, el eucalipto es uno de los árboles de crecimiento más rápidos en el mundo. Sus hojas producen aceites esenciales con propiedades medicinales y su madera es vital para la producción de papel. Aunque son controvertidos por su alto consumo de agua, juegan un papel crucial en la economía forestal global y en la absorción rápida de gases contaminantes.
2: Territorio animal.
5: El gorila de montaña. Vive en grupos familiares organizados en las selvas densas del centro de África. Liderados por un imponente macho, estos gentiles gigantes son herbívoros y pasan el día buscando brotes, hojas y ramas tiernas para alimentarse adecuadamente.
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6: La Administración de Alimentos y Medicamentos de Estados Unidos informó que 19 millones de huevos fueron retirados del mercado voluntariamente por la empresa productora, pues presentan riesgos graves por su posible contaminación con salmonela. El Partido Verde Ecologista de México celebró la campaña nacional Gol por el Ambiente de la Profepa para la donación de ropa usada a fin de reutilizar textiles. Recordó que la Ley General de Economía Circular promovida por este instituto político permite consolidar una nueva generación de políticas públicas enfocadas en la sostenibilidad. El gobierno de Venezuela anunció 131 excarcelaciones de presuntos presos políticos a dos días de que culminara el primer ciclo del diálogo promovido por Estados Unidos entre el chavismo y la oposición. La organización no gubernamental Foro Penal ha registrado un total de 391 liberaciones. Informó Amy Arriaga. 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

0: Son las 8 de la mañana con 46 minutos y ya estamos de regreso en Fórmula Noticias, iniciando este sábado de la mejor manera, que es bien informados. Día del cine mexicano, y tiene usted esta canción, Sexo, Pudor y Lágrimas, de la película con el mismo nombre. La canción es de Alex Syntek y la película tuvo mucho éxito, doctor Bolas, que a mí se me hacía como una telenovela larga. No sé, a mí sí, pues me encanta el cine mexicano, pero también. es así como que no me atrapó, digamos, o sea, no me tenía pendiente el desarrollo. De aquella época hubo otras muy buenas, Todo el Poder, ¿te acuerdas también? Sí. Más o menos contemporánea a Sexo, Pudor y Lágrimas, pero esta sí, como que Sexo, Pudor y Lágrimas, a mi gusto, pues no fue una película que me tuviera pendiente de su desarrollo. A ti sí, ¿verdad?
1: Pero era un cine distinto, se estaba haciendo un cine diferente allá aquí en México.
0: ¿Diferente bien o diferente mal?
1: No, distinto, más comercial, más y más tocando otros temas, más personales.
0: Sí, bueno, ahí está. Era como con De Cero, ¿no? Era como un rollo así como muy, muy digamos...
1: Pues sí, la clase media mexicana.
0: Clase media rica, ¿no? Media muy rica.
1: Con pretensiones.
0: Y bueno, vamos con más información. Y bueno, pues lamento informarle que en Colombia al menos 288 personas han muerto por el sismo el pasado lunes. La esperanza de rescatar a los atrapados entre los escombros continúa. Hay esta ventana que dicen algunos de 72 horas, una ventana de 72 horas que dicen también los topos, que no hay que hacerle caso, que se han encontrado y se buscan encontrar personas con vida mucho después de este lapso de tiempo. Allá en Colombia está mi compañero Juan Pablo Pérez Díaz, enviado especial de Fórmula Noticias, y con él me enlazo y la situación allá en estos momentos. Juan Pablo, buenos días. ¿Cuál es la situación en estos momentos? ¿Continúan las labores de búsqueda y rescate de personas con vida después de 5 días de que ocurrió este terrible terremoto en Colombia?
2: Buen día, Juan, buen día al auditorio. Fíjate que la situación específicamente en Pereira es justo que siguen buscando a personas debajo de los escombros. Déjame hablarte del caso de los dos mexicanos que desaparecieron en la ciudad de Pereira. Me refiero a Mario Alberto Zapata y su pareja Brenda Eloísa Flores. Ellos estaban hospedados, como te lo contó ayer la hija de Mario, en este hotel Ibeni. Está confirmado que estaban en la habitación 105, en el piso 1 de ese hotel de 2 pisos que se desplomó y que se vino abajo. Déjame decirte, Juan, que ayer por la noche comenzaron los trabajos en este hotel Ibeni de una retroexcavadora, algo que no había ocurrido en días anteriores. Eso quiere decir que los rescatistas avanzaron hacia una nueva etapa, remover las grandes cantidades de escombro para abrir una nueva ruta de acceso bajo este mismo propósito, encontrar a Mario, encontrar a Brenda bajo los escombros de ese hotel Ibeni, uno de los tantos edificios que se cayeron en Colombia y que desafortunadamente dejaron víctimas mortales. Estamos en ese momento, Juan, desplazándonos hacia la ciudad de Cali, una de las 5 ciudades, además de Pereira, de las más afectadas tras el sismo del pasado lunes. Y sí, efectivamente, hay quien habla de la ventana crítica de 72 horas, Juan, pero en otras historias, en otros casos, pues ha habido milagros que pasan días y días y termina encontrar a personas con vida debajo de los escombros. La situación sigue siendo compleja, de angustia. Llega el apoyo internacional de varias partes del mundo. Hay rescatistas de Argentina, de Chile, de Israel, de Estados Unidos, por supuesto los topos mexicanos. Y así la situación esta mañana de sábado, Juan. Llegaremos en unos momentos a Cali para observar la escena en esta ciudad de Colombia.
0: Gracias, Juan Pablo. Si me lo permites, en aproximadamente una hora me enlazo contigo. Ya estarás en Cali seguramente en una hora, pues para continuar con tus reportes desde allá, enviado especial de Fórmula Noticias a Colombia, compañero.
2: Avisamos en cuanto lleguemos, Juan.
0: Gracias. Tocayo, cuídate mucho, ¿eh? Te mando un abrazo.
2: Abrazo.
0: Gracias. Y bueno, con esto nos vamos con más información. A ver, el sismo del 24 de junio en Venezuela. Después, el 10 de agosto en Colombia. Ayer tembló en Andalucía, en España, en Granada, una magnitud 5. En Chile también, en este mes, en agosto, se registró en Valparaíso, en la costa superficial, un sismo de 5.2. Se han percibido sismos en Estados Unidos, en Indonesia, 7.7, se registró hace unas horas un sismo cerca de Ende, en la región de Flores, seguido por réplicas de muy, muy fuerte magnitud, 5.6 y 5.9, después un sismo de 6.4. Todo esto en un día. Yo agradezco mucho a la maestra Delia Bello, ella es analista del Servicio Sismológico Nacional, que nos acompaña aquí esta mañana, pues para hablar de estos fenómenos telúricos. ¿Cómo estás, maestra? Qué gusto saludarte. Gracias por acompañarnos.
3: Hola, ¿qué tal? Buenos días y gracias por la invitación. Muy bien.
0: Gracias. Pues maestra, con las redes sociales, con la inmediatez de la información, pues hay preocupación derivada de estos sismos, porque son réplicas informativas. Están las réplicas de los terremotos, de los movimientos telúricos, y las réplicas informativas que pueden tener mucho mayor intensidad. ¿Hay motivos para preocuparnos, maestra? Viene septiembre, perdóname, es el lugar común. Tiembla en Venezuela, tiembla en Colombia, tiembla en Indonesia, tiembla en España, tiembla en Chile, tiembla en Estados Unidos, y esto está en la discusión y también en la preocupación de las personas. ¿Estamos ante un patrón repetitivo que debería causar alarma?
3: Bueno, sobre la información y cómo se está distribuyendo actualmente por las redes sociales, tienes razón. Efectivamente, actualmente con toda esta distribución de la información tan rápida, ¿no?, con la inmediatez, la verdad es que esto que en el pasado sí ha llegado a ocurrir, por ejemplo, en el 2011 con el sismo de Tohoku y con un mes de diferencia también en Chile, y en ambos lugares hubo tsunami, digo, es algo que ha pasado en la historia del planeta, donde hay estas coincidencias, donde hay gran actividad en general en el mundo. Y sobre la preocupación en México o en otras partes del mundo, pues la verdad es que vivimos en un país, en un planeta dinámico, y nosotros vivimos en un país donde la placa de Cocos se está moviendo. Todos los días hay actividad sísmica. Si ustedes consultan la página del Servicio Sismológico, todos los días hay sismos. Y además, aquí hay un punto que me gustaría resaltar. En el caso de México específicamente, en los últimos años se han instalado una mayor cantidad de estaciones. ¿Y esto qué quiere decir? Que nos permite observar mejor la actividad sísmica. Por eso es que también han aumentado los reportes de sismos en la página. Es decir, antes sismos que no llegábamos a ver porque no teníamos sensores sísmicos en esa zona, hoy podemos ver hasta sismos de magnitud 1 en el país. Entonces, bueno, pues estos se reportan, la gente lo ve, y pues nos estamos enfrentando también a un momento de donde hay muchos rumores, donde hay muchos mitos, donde pues las personas empiezan a sacar conclusiones aunque no tengan una base científica.
0: Por supuesto. Ahora, estos rumores, estos dichos, ¿tienen algún sustento científico, maestra? Porque con 10 terremotos de magnitud 7.0 o más durante el año, como el que acaba de suceder en Chocó allá en Colombia, o el de Flores, el de Indonesia, estamos ante, me dices que no es un pico inusual de actividad tectónica y que se mantiene dentro de los promedios históricos.
3: Efectivamente, digo, Colombia se caracteriza porque tiene también gran actividad sísmica. En este momento sí, lo peculiar, lo diferente fue los daños, ¿no?, que llegó a causar. Pero, a ver, los sismos van a ocurrir en todo el mundo. El detalle es que como población de cualquier parte del mundo debemos de seguir los reglamentos de construcción. ¿Cuál fue la característica diferente en Colombia o en Venezuela? Uh-huh. Que a pesar de tener reglamentos de construcción, pues hay mucha autoconstrucción, ¿no? O ya son construcciones muy antiguas a las que no se les dio mantenimiento. Entonces, cualquier construcción nosotros le debemos de dar mantenimiento. Pero sí, no es raro, de hecho ya ha pasado. Es un poco más raro a lo mejor que haya actividad como la que hubo en Turquía hace 3 años o en la parte norte de África, donde normalmente no se registran sismos. Y bueno, hace un par de años se registró actividad en África, o en Brasil, por ejemplo, donde también no tenemos gran actividad sísmica y de pronto se llegara a presentar un gran sismo. Ahí sí sería a lo mejor algo diferente. Pero bueno, al final es parte de lo que sabemos de las placas tectónicas que se están moviendo todo el tiempo, y tenemos sismos. Habrá momentos y épocas donde vamos a tener gran actividad sísmica y otras donde no, pero la verdad es que son coincidencias.
0: Ok. Nos cae la pausa. Maestra, ¿tendrás posibilidad, maestra Delia Bello, de aguantarnos tantito la pausa, nada más para regresar a hablar de si existe una conexión física o, digamos, un efecto dominó entre estos terremotos registrados a lo largo, por lo menos, del último mes, y si parece que el cinturón de fuego del Pacífico pues estaría liberando una energía que, no sé, tal vez estuviese concentrada desde hace meses? ¿No, nos podemos regresar de la pausa con ello, maestra?
3: Claro que sí.
0: Gracias. Bueno, nos damos una pausa, no se vaya. Volvemos, importante, importante, por la información que está circulando, sobre todo en el chat de las tías, sobre estos temblores.
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11: Una vuelta al mundo.
12: Singapur. Singapur es una ciudad-estado futurista que se ha consolidado como el puente financiero y tecnológico más limpio, verde y eficiente entre Oriente y Occidente. Destaca mundialmente por su exitosa convivencia multicultural, uniendo armónicamente a comunidades de origen chino, malayo, indio y una inmensa población de expatriados occidentales. Su arquitectura vanguardista desafía la gravedad de los icónicos invernaderos de Gardens by the Bay y el impresionante complejo Marina Bay Sands. La gastronomía singapurense es el reflejo fiel de su diversidad, combinando mercados callejeros galardonados con los restaurantes más sofisticados. Singapur es, en definitiva, el modelo global de una metrópolis sostenible, próspera y multicultural, orientada con paso firme hacia el desarrollo del mañana.
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15: El esmalte de los dientes es la sustancia más dura producida por el cuerpo humano, superando incluso a los huesos corporales.
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0: Son las 9 de la mañana. Y ya estamos de regreso en Fórmula Noticias, iniciando este sábado de la mejor manera, que es bien informados. Agradezco a la maestra Delia Bello, analista del Servicio Sismológico Nacional, que nos haya aguantado la pausa, el corte. Maestra, pues estamos hablando sobre los sismos, la frecuencia que han tenido. Me dices que es algo normal, que no hay de qué alarmarnos, que no estamos ante una situación de riesgo en donde se pudiese prever con bases científicas que estamos ante un efecto dominó de sismos, pero importante saber que si existe alguna conexión dominó entre estos sismos que se han pues registrado en al menos el último mes, en Venezuela, ahora en Colombia, en España, en Andalucía, en Granada, en Indonesia, también se han registrado sismos en Estados Unidos, en Chile. ¿Hay una relación entre todos ellos, maestra?
3: La respuesta corta sería no. Uh-huh. Yo sé que causa ahorita dudas justo sobre estas coincidencias. Muchos de estos sismos están ocurriendo, me decía, sobre el cinturón del fuego, que es lo que le llaman todo lo que rodea la placa del Pacífico, que es una de las más grandes del mundo. Y a mí me gustaría invitarlos a que consulten, por ejemplo, la página del Servicio Geológico de Estados Unidos, uh-huh, donde todos los días reporta la actividad sísmica del mundo y donde se ve justo dibujado por los sismos los límites de las placas tectónicas. Entonces, específicamente la placa del Pacífico todo el tiempo se está moviendo, a pesar de que los sismos están en esa colindancia, es decir, en esa parte alrededor de la placa. Realmente es algo que ocurre diariamente tenemos actividad por parte de la placa de Cocos. Es una placa enorme. En el centro, para que visualicen las personas, tenemos la isla de Hawái. Entonces, de verdad que si no pueden entrar a la página, que vean la plataforma de Google Earth o de Google Maps y se van a dar cuenta cómo está dibujados esos límites de esta placa. Y esto es porque se ha movido con el paso de miles y miles y millones de años, y entonces esos movimientos provocan actividad sísmica. Por el momento no hay una conexión que nosotros podamos explicar como sismólogos, simplemente se asocia a este movimiento de la placa. Y sobre si debemos temer a un futuro sismo en México y estas coincidencias que se han dado con septiembre, también creo que muchos de nosotros tenemos familiares o amigos o conocidos que cumplen años el mismo día. Entonces, bueno, al final es una coincidencia, ¿no? No sé, a lo mejor en diciembre de pronto se encuentran con que tienen muchas fiestas alrededor, porque, bueno, hay mucha gente que está cumpliendo.

0: científica como la que acabas de recomendar del sismológico de Estados Unidos o del sismológico de México, ¿a qué se deberá?
1: Bueno, la verdad es que creo que siempre queremos encontrarle una explicación un poco más esotérica, más astrológica inclusive, ¿no? Como lo hemos visto ya desde hace cientos de años, y la ciencia pues siempre genera dudas y confusión en las personas. A veces tal vez nosotros como científicos no bajamos un poco el lenguaje y hablamos con muchos tecnicismos, pero la verdad es que sí, ahora y actualmente con todos estos recursos que tenemos a la mano, sí sería importante que nos acercáramos a todos estos científicos que están explicando, tratando de explicar lo que está pasando, sobre todo con los sismos.
0: Estoy de acuerdo, y qué bueno que nos lo dices. Delia Bello, maestra, gracias, analista del Servicio Sismológico Nacional. Te agradezco mucho que además en sábado tempranito pues nos hayas venido aquí a ilustrar con la ciencia y a quitar estas preocupaciones que pueden ser absurdas. Muchas gracias, ¿eh?
1: Gracias.
0: Y bueno, buenos días.
1: Muy
0: buenos días. Y con esto, pues me siento muy contento, como siempre, que viene Alejandro García Virulo, usted ya lo conoce, cantautor, y Sebastián nos acompañan para hablar de, bueno, pues, el aniversario de la Casa Benny Moré y el concierto que habrá. Sí. Virulo, ¿cómo estás?
2: Muy bien, muy bien.
0: Sebastián, ¿cómo te va?
3: Bien.
0: Con tu guitarra siempre.
3: Sí.
0: Pues, de tal palo, tal astilla.
2: Pues sí, Sebastián, ya empezó la universidad ahora. Ajá, y bueno, ya sabes que Rachid está ensayando.
0: Sí, Rachid ahora
2: no vino, porque está ensayando con Silvio para la gira. Por cierto, le pedí que hiciera algún pequeño reportaje para traértelo luego, cuando ya empiece la gira de las presentaciones por allá.
0: Y yo lo voy a agradecer mucho, y que nos acompañan seguramente también, Virulo.
2: Sí. Oye, bueno, ahora se cumplen 2 años del Centro Cultural Benny Moré,
0: sí,
2: que es donde siempre te invito, que vamos, que hay comida.
0: ¿Que no has podido ir?
2: No has podido
0: ir.
2: Es
0: que ya trabajo, ¿no?
2: Mira, qué cosa más
0: grande. Yo por eso voy siempre. Este es un centro cultural cubano que, bueno, nombra a Benny Moré.
2: Benny Moré, claro.
0: En homenaje a este lugar. Que hay comida, hay bailongo y hay mucha cultura, ¿no?
2: Sí, y hay buena comida, buen trago, puros, y sí, bueno,
0: puros
2: y hay espectáculos,
0: puros comunistas.
2: Bueno, yo espero que haya de otros, que no sean puros comunistas, que haya, bueno, puro ron y que hayan otra cosa. Tiene un teatrito muy bonito este lugar. Y se pasa muy bien, y nadie imaginaría que este lugar está en San Angelín, está ahí en la lateral del periférico a una cuadra de Altavista. Está muy bien situado, es un casón hermoso, y de verdad que entras y a la izquierda está el restaurante, a la derecha está el teatrito, y después están los jardines con mesitas, tragos, se pasa muy bien. La gente piensa, a lo mejor Casa Cuba, dice, bueno, ¿qué, cómo va a ser esto? ¿Cómo eso? Dice, puro comunista. No,
0: sí, no, yo no, nosotros encontramos unos especies, es el lugar común, perdóname,
2: sí,
0: algunos comunistas, o sea, no va a haber evangelización, izquierda.
2: De todo va a haber,
0: claro,
2: ahí,
0: pues es,
2: y unos
0: vaya,
2: derechistas también, que se están fumando su puro. Y
0: claro.
2: A ver, de todos, y yo creo que, pues, tenemos una mano derecha y una mano izquierda, y la necesitamos, ahí estamos. Como
0: ¿para
2: dices,
0: qué usas la derecha?
2: Eso, la... Bueno,
0: oye, rápidamente, el concierto, ¿qué vas a cantar?
2: Voy a hacer el espectáculo de marketing mexicano, que ya lo hemos hecho en varias ocasiones, y voy a cantar una canción que pues tiene que ver mucho con todos mis espectáculos, que es la canción de El Colibrí.
0: Vamos a ver.

0: y Sebastián, gracias, gracias. Entonces, viernes, próximo viernes, 22 sábado. Y 29, no, no sábado,
1: sábado 22
0: de agosto
1: y sábado
0: en el
1: Benimore.
0: Gracias,
1: agosto.
0: Gracias, Sebastián.
1: Gracias, Juan.
0: Nos vemos allá y nos vemos una pausa.
1: Felices vacaciones.
0: Gracias.
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11: El corazón del camarón está localizado en su cabeza, cerca de su sistema digestivo y otros órganos vitales muy importantes.
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0: Son las 9 de la mañana con 15 minutos y ya estamos de regreso en Fórmula Noticias, iniciando este sábado de la mejor manera, que es bien informados. Ahora sí, doctor Volavsky, vamos rápidamente. Dijiste que nos ibas a invitar a desayunar y comida de Sinaloa.
13: Comida de Sinaloa y bueno, tiene mucho que ver con el clima, con el territorio y pues los ingredientes que son tan sabrosos. En Mazatlán evidentemente tenemos los mariscos, pero el aguachile comienza en tierra adentro, donde había que secar la carne para que no se echara a perder y... hicieron una mezcla de agua con chile, por eso se llama aguachile, y donde que se usaba para marinar la carne de res cuando se ponía a secar. Eso, el carácter de el chile es antiséptico, de que mataba microbios y demás, y se bañaba la carne y se ponía a secar. Entonces ya salía picosita también cuando uno preparaba ya la machaca, después de secar la carne y machacarla, por eso se llama machaca, porque se golpea con el metate. o contra piedra. Pero también tenemos el asado de plaza, que es una especie de un caldo con verduras y demás. Y el chilorio es carne de cerdo, que también la manteca ayuda a conservar la carne, y con chiles secos, ajo, orégano y manteca. La manteca es lo que le da el sabor a todo. El aguachile luego lo pasan a la costa, le dijo qué buena idea, y entonces le empiezan a poner en lugar de agua, pues un poquito de limón, pepino, cebolla rebanada, y entonces ya hasta aguacate le pusieron. Y en el tixtihuitli, que es poco conocido, que es un guiso de masa de maíz con camarón seco y chile, y ese es de raíces precolombinas. Y bueno, pues ya la machaca con huevo, que es lo que se me está antojando para desayunar ahorita.
0: Gracias, Volavsky, ahí lo tiene usted. Y bueno, justo que estamos hablando de alimentos y de ingredientes, la COFEPRIS descarta la presencia de salmonela en la empacadora de chiles jalapeños de Nuevo León, luego de que Estados Unidos habría señalado la presencia de esta bacteria en productos provenientes de nuestro país. Agradezco mucho al doctor David Kersenovich, al secretario de Salud, que nos acompaña aquí esta mañana, justo para hablar de este tema y de cómo se llevó a cabo esta inspección, este proceso, este análisis y qué resulta de ello. Secretario, buenos días, ¿cómo estás? Qué gusto saludarte.
14: Muy bien, me da mucho gusto saludarte y agradecer la oportunidad de platicar contigo.
0: No, hombre, los agradecidos somos nosotros. Secretario, si no son las lechugas, entonces son los chiles, y si no es algún otro producto. Pero vaya, ¿no? Ya parece un efecto dominó. Se han hecho distintos estudios, análisis por parte de varios laboratorios. No se ha encontrado nada, ¿es correcto?
14: Exactamente. Fíjate que es importante saber que todo este proceso de vigilancia de los alimentos no ocurre cuando aparece un brote, sino que viene desde antes. Tenemos una relación muy estrecha a nivel internacional y a nivel regional con Estados Unidos y Canadá, de tal manera que todas las plantas que producen los alimentos que exportamos tienen que estar certificadas a nivel internacional. Todas ellas están certificadas. Y además, cuando aparece un brote, hacemos unas inspecciones adicionales. Hasta el momento no hemos encontrado evidencia de contaminación en ninguno de los casos.
0: Uh-huh. Secretario, ¿estos resultados negativos dan por cerrado el caso de Nuevo León?
14: No, todavía no, en el sentido de que existen protocolos de investigación, de vigilancia, que se establecen continuamente. Pero casi todos estos brotes ocurren entre el mes de mayo y el mes de agosto por distintas razones que tienen que ver con la humedad, con las lluvias, etcétera. Pero afortunadamente, como tenemos un sistema de vigilancia muy activo, no se ha podido demostrar, en ninguno de los casos hemos encontrado evidencia de contaminación, ni por las agencias internacionales, ni nosotros mismos en las investigaciones.
0: Y es importante conocerlo. Ahora, ¿qué validez tienen estos resultados ante las autoridades de los Estados Unidos, doctor?
14: Tienen toda la validez, incluso cuando hacemos visitas en forma conjunta, las muestras las procesamos aquí en el país con la presencia de ellos, y tienen entonces toda la validez de que hasta el momento no hemos podido identificar de dónde les han ocurrido los brotes que ellos tienen en Estados Unidos. Es difícil y no ha sido posible identificar la causa.
0: ¿Cómo califica, secretario, la comunicación con la FDA allá en los Estados Unidos y la colaboración? Pues ellos denuncian estas cosas, hacen los análisis, se responde, no se encuentra nada de lo que señalan que podría suceder con respecto a la presencia de algún agente patógeno. ¿Cómo se lleva a cabo esta relación y esta coordinación?
14: La relación que tenemos con la FDA y con el CDC de Estados Unidos es una relación de muchas décadas, en donde tenemos un sistema de vigilancia epidemiológica muy activa. O sea, ningún producto entra a Estados Unidos sin que haya un rastreo aleatorio en la frontera. Y hasta el momento todos esos rastreos han sido negativos. No es el único brote en donde esto ha ocurrido, sino en años anteriores también. Pero afortunadamente no se ha podido encontrar que sea la causa de los alimentos provenientes de México. Y ellos mismos han tenido el cuidado de decir que todo esto es por evidencia epidemiológica, nada más por el hecho de que el número de productos que llegan pues es importante de México a Estados Unidos. Uh-huh. Pero en ningún caso se ha podido determinar que sea exactamente la causa. Y además hay que tener en cuenta que el brote que han tenido en Estados Unidos ocurre en distintos estados. No todos los estados tienen distribución de productos mexicanos. Y por eso digo que es muy importante saber que en estos casos tiene que ver con el clima, con la humedad, con el desarrollo de parásitos o de bacterias. Pero afortunadamente lo que sí es que tenemos una excelente relación con la FDA y con la CDC de Estados Unidos, y las autoridades allá y nosotros aquí estamos colaborando activamente en la vigilancia sanitaria y epidemiológica. Y también transmitir, yo te agradecería el mensaje para nuestra población, que afortunadamente no hemos tenido brotes en México. Tenemos un sistema de vigilancia muy activo y de muy alta calidad con todos los niveles internacionales.
0: Qué bueno que lo menciona, secretario. Entonces, ¿es seguro comer chiles jalapeños mexicanos en México y en los Estados Unidos?
14: Se puede uno echar sus taquitos o tortas con chiles jalapeños mexicanos.
0: Lo demás es rumor. Ahora, ya dependerá de cada distribuidor, de cada supermercado o de cada familia, ¿cómo maneja este producto, estos chiles jalapeños? Si los tienen bien empacados, si los utilizan dentro del tiempo que la fecha de caducidad establece, en fin. Y por eso, bueno, siempre las recomendaciones de desinfectar la comida, pero chile jalapeño sin ningún problema si es mexicano. Doctor Kersenovich, como siempre, muchísimas gracias por habernos acompañado. Y bueno, estaremos pendientes de lo que suceda más adelante. Esperemos que no vaya a ser ya otro producto, ¿no? Al rato los esquites nos van a decir que van a tener algo.
14: Seguimos vigilando, y es el interés de México que la vigilancia sea lo más estricta posible para el momento de que detectemos algún factor de riesgo comunicarlo.
0: Gracias, doctor Kersenovich, muchísimas gracias, y espero gracias. Poder conversar, secretario, pronto de nuevo.
14: Muchas gracias. Buen día.
0: Muy buen día. Bueno, pues ahí lo hasta tienes, luego. Doctor Volavsky. Hasta. Abrazo, secretario. Muchas gracias, secretario. Saluda a David Kersenovich, porque pues ya andaban preocupados, ¿no? Que si los nachos, que son de Piedras Negras, de Coahuila, pues llevan chile jalapeño, que ya andaban diciendo, no.
13: No, y luego hay unos chiles jalapeños rellenos de atún o de queso, que son una delicia.
0: Ahí está. Bueno, sí, muy importante. Ahí están las pruebas que se hicieron, los estudios de laboratorio. No hay salmonella allá en Nuevo León, está también la vigilancia, es permanente, y bueno, pues también depende mucho el manejo de los alimentos, cómo lo hagamos. Oye, luego en Estados Unidos allá, pues comen, o sea, como que sean que las lechugas y que si los chiles jalapeños, comen unas cosas que yo no sé cómo no les hacen daño. ¿No será que les hace daño porque no están acostumbrados a comer sano?
13: Pues resulta que todo está súper procesado y hace más daño los químicos que las les hace mucho más daño lo químico que lo natural.
0: Bueno, ahí está, tú sí comes sano, entonces tú sí sabes muy bien de lo que estamos hablando. Y con esto nos vamos a ir a una pausa, y hoy es día del cine mexicano, y vamos a recordar
15: a una película que se llama Marte Duele, ¿te acuerdas?
13: Sí.
15: Era también una telenovelota.
13: Sí, y era el sabor a chocolate que es el grupo Elefante.
15: Pero estábamos hablando de la película, doctor.
13: Por eso,
15: la
13: no esa es la canción.
15: A ver, a Marte Duele, concéntrate, Volador.
13: Sí, y la canción es del grupo Elefante.
15: Bueno, pues vamos a escucharla, volvemos.

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7: Elon Musk anunció que su plataforma de inteligencia artificial, Grok Imagine, desarrollará una película basada en la Odisea antes de que termine el año. El empresario promete una adaptación fiel a la obra de Homero y hasta respondió,
8: estoy dentro,
7: a la propuesta de financiar una versión con Mel Gibson. La inteligencia artificial también quiere conquistar el cine épico.
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12: Los caracoles pueden dormir hasta 3 años seguidos si las condiciones climáticas externas no son favorables para su supervivencia.
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0: Son las 9 de la mañana con 30 minutos y ya estamos de regreso en Fórmula Noticias, iniciando este sábado de la mejor manera, que es bien informados. Los Gavilanes, estamos escuchando con Pedro Infante. El doctor Volavsky desde Bambalinas andaba diciendo algo. Doctor, ¿qué nos decías de esta película de Los Gavilanes, de Pedro Infante?
1: Sí, es un tragedión, porque son dos medios hermanos que se pelean a muerte porque son
0: eso no pasa.
1: Hijos del mismo cacique.
0: Eso no pasa, ¿verdad?
1: Sí, no, y son hijos del mismo cacique.
0: ¿Es una versión ranchera de Caín y Abel?
1: No, está mejor todavía, porque aquí se une a las fuerzas vivas para derrocar al cacique, que resulta que era el papá.
0: Híjoles, no, Los Gavilanes con Pedro Infante. Hoy es día del cine mexicano. Ojo, en la Cineteca hay proyecciones de película gratuitas. En algunos espacios de la UNAM también, en la Filmoteca tendría que haberlo. Pero ya luego ve usted la UNAM lo que sucede, como por ejemplo con el examen de admisión en línea. Pero ahí tiene usted esta película, muchas gracias por recomendar la canción. Y vamos a leer rápidamente algunos mensajes desde Cuetzalan, desde Puebla. Cuetzalan, en la zona de la sierra, en la zona alta, un lugar hermosísimo. De ahí nos están escuchando, es un pueblo mágico, el maestro Valdespino. Gracias por sus amables comentarios. Desde Sinaloa nos piden la canción del mismo nombre de la película. Ahí viene Martín Corona. Claro, por supuesto, es un clásico. Saludos desde Gómez Farías. Allá en Venustiano Carranza, José Vallejo nos pide Dosoleidad del cine mexicano. Santa, bueno, es la primera película hablada en México. Y también allá en el Rancho Grande con Tito Guízar, debe ser la segunda, allá en el Rancho Grande. Desde la bella isla de Ciudad del Carmen, ahí nos están escuchando y viendo siempre, que les gusta este programa. Muchas gracias, Marco Antonio Hernández, un abrazo hasta allá. Desde Tuxtla Gutiérrez también nos están escuchando y nos piden Arráncame la vida con Toña la Negra. Gracias, que Guadalupe Martínez, qué interesante las entrevistas, qué amable. Solo Veracruz es bello, y desde Acayucan nos están diciendo que qué bueno que el programa es veraz y que le gusta la imparcialidad. Gracias, nos pide Por ti de Oscar Chávez, de la película, claro. De la película Los Caifanes. Hay que ponerla antes de irnos a la pausa, por favor. Es la mejor manera en la que yo he escuchado que alguien le pide un cigarro a otra persona. Ya está con nosotros, y agradezco mucho a Octavio Echavarri, él es periodista musical, y bueno, también es un colaborador fundamental del Festival de Jazz de Polanco, y María Inés Montilla, cantante, a quien yo agradezco mucho que nos acompañe. Bienvenida.
2: Hola. Qué gusto. Muchas gracias, Juan.
0: Oigan, ¿tú viste la película de Los Caifanes?
2: Ay, que no.
0: Te la recomendamos enormemente, bueno. ¿Verdad, Octavio?
3: Sí.
0: Es una película.
2: Un clásico,
0: ¿qué década será, Volavsky? ¿70s? ¿La de Los Caifanes? 60s.
3: Finales de los 60.
0: Finales de los 60. Aparece Carlos Monsiváis, por cierto, disfrazado de Santa Claus.
2: Sí.
0: Pero en algunas de las escenas, un personaje le pide un cigarro al otro y le dice, pásame una niebla en tubo. ¿Te acuerdas, Octavio Chavarri?
3: Sí.
0: Es de los mejores
3: eufemismos. Pero además el reparto era...
0: Híjoles, hay una escena en donde están en la morgue, porque se cuelan. Son unos trasnochados, ¿no?
3: Pues caifanes.
0: Los caifanes, califas.
3: Los de adeveras.
0: ¿De adeveras?
3: Los de adeveras.
0: Sí, no, esos que andan, que hablan, nomás hablan inglés y andan en la Condesa. Oye, con la piel de América, un homenaje a Mercedes Sosa se va a llevar a cabo el 20 de agosto a las 8 de la noche en el Teatro de la Ciudad Esperanza Iris. Y bueno, María Inés Montilla, pues es un proyecto muy tuyo, ¿no?
2: Mira, en realidad es un proyecto que nace en el 2015. Uh-huh. Es una idea mía de hacer un homenaje a Mercedes Sosa, y me acerco a Juan Martín Medina, folclorista que estaba aquí viviendo en México, y Juan Martín me dice, hay que llamarlo Ernesto Anaya. Uh-huh. Y entonces entre los tres pergeniamos este primer homenaje, que se llamó Nadie Puede Parar el Viento. Uh-huh. Del cual hay un disco en Spotify, y pasaron los años, hicimos giras por toda la República Mexicana y dijimos, es que tenemos que hacer otro homenaje, porque uh-huh, nos quedaron muchos temas afuera de Mercedes y mucha historia para contar, porque la característica de este espectáculo es que voy narrando con viñetas, uh-huh, etapas de la vida de Mercedes. En este espectáculo con La Piel de América, nuestro segundo homenaje, nos centramos en contar el exilio de Mercedes Sosa. Uh-huh. Entonces todas las canciones tienen que ver y vamos llevando de la mano al público por esa historia.
0: ¿A dónde se exilió Mercedes Sosa? ¿Cuándo se exilió?
2: Cuando se fue el 2 de febrero del 79 llegó a Madrid. Uh-huh. Ahí estuvo unos meses, después se fue a París, donde vivió también un tiempo. Ella vivía entre París y Madrid. Ahí tenía, después compró un departamento en Madrid, entonces vivía entre los dos lugares y desde ahí hacía giras por Europa y por Latinoamérica, los países que le permitían entrar.
0: La piel, con La Piel de América, se sí. llama, ¿es una misma piel la de la patria grande, consideras?
2: Es una misma piel, Latinoamérica uh-huh. tiene la misma piel. Y justamente ayer llegó de Rosario, de Santa Fe, Argentina, Joel Tortul, que es el pianista invitado, que es un chavo que salió revelación cuando era muy jovencito en el festival más importante de Argentina, que es el Festival Cosquín, festival de folclore. Y tiene su partecita de tango, pero él es especialista en folclore y tango. Y hablábamos justamente de esto. El folclore es igual en toda Latinoamérica. Se canta de la misma manera, con la misma fuerza. Compartimos muchos instrumentos. Hay una hermandad. Él llegó a México y dice, pero me siento en el piano con Ernesto Anaya, multiinstrumentista, con Damián Tuso, con Rocío Gómez en percusión. Y no hacía falta demasiado. Comimos empanadas mendocinas, eso sí, que me encargué de hacer.
0: Exquisitas. Tú las preparaste, además.
2: Yo las preparé, porque no, yo soy mendocina, pero aparte es un ritual para Mercedes Sosa, que amaba Mendoza, amaba el vino, Mendoza y toda la cultura mendocina. Entonces, para mí es un ritual esto de que coma las empanadas mendocinas.
0: Octavio Chavarri, este homenaje, este concierto, ¿cuándo se lleva a cabo? ¿Dónde se lleva a cabo? ¿Cómo podemos apartar?
4: Próximo jueves 20 a las 8 de la noche, Teatro de la Ciudad, Esperanza Iris. Los boletos están en la taquilla del teatro uh-huh. y en Ticketmaster. Uh-huh. Quedan pocos, afortunadamente quedan pocos boletos, así que apresúrense. Y hay que mencionar algo muy importante, este homenaje se centra mucho en la música del exilio. Entonces, yo escuché que María Inés dijo alguna vez que Mercedes Sosa vio una película de los Beatles en Europa y ahí descubrió que había otro tipo de música que podía ampliar su panorama musical.
0: ¿Help? ¿Help?
4: No sé, ¿es Help o A Hard Day's Night la película que vio?
2: No, ese es Submarino
4: Amarillo.
2: Pero lo que ella en realidad dijo, qué prejuiciosa soy de no haber visto y escuchado otras músicas.
4: Y ahí descubre que tiene compatriotas como Charly García o León Gieco o el Flaco Spinetta. Y se adentra en esa música y también se explora esa música. Yo creo que este homenaje, que es más que hacer homenaje a una manera de interpretar, es un homenaje a una manera de pensar. Yo creo que la música, la forma de cantar es una cosa, pero la forma de pensar de esta mujer y que va muy acorde con uh-huh. la ideología de Inés, es lo que hay que apreciar de este homenaje.
0: Ahí está, rápidamente. Oye, decías la música latinoamericana, tenemos la misma piel. ¿Cómo ves el tango y la canción ranchera? Dime si estoy totalmente loco. Yo veo que la canción ranchera es un proceso en donde tú tomas la vida como viene y la evades. Y dice, a mí nadie me hace nada, yo sigo haciendo lo que quiero y qué, y me pongo borracho. Pero en cambio el tango trae un proceso introspectivo de que sí, cometí un error y lo asumo y sé que no tengo perdón, pero voy a seguir adelante. Es muy distinto. ¿Te habías puesto a pensar en eso?
2: Sí, de hecho yo hago café concert, hago un espectáculo que se llama Del Tango al Diván, justamente analizando un poco estas cosas. Pero decía Ernesto Anaya, sufrimos tanto mexicanos como argentinos, ¿no? Pero hay una diferencia. El mexicano o la mexicana sufre en tono mayor y los argentinos en tono menor, hablando de música. Entonces, ajá. parece que sufrimos más, porque una composición claro. en tono menor suena que te estás desgarrando las vestiduras. Sí. En cambio, sufrir, como la canción ranchera, que mientras se emborrachan, sufren y festejan, pero están sufriendo igual.
0: Pero evades.
2: Pero parece una fiesta.
0: Evades. Bueno, no. deberíamos hacer, ya se nos sacó el tiempo, perdón, pero Marínez, deberíamos de hacer un día una sesión que sea diván musical.
2: Pero vengo, yo encantada.
0: ¿Ya?
2: Me tengo que levantar temprano, ¿verdad?
0: Sí, sí, sí, sí, y en fin de semana. María Inés Montilla.
2: Hay invitados especiales.
0: Sí,
2: está Nahuel Porcel, está Raúl Vitz, está Pablo Amat, eso lo quería decir.
0: Sí, es importante. Muy, gracias.
4: Gracias, Octavio. Un gusto regresar.
0: Y bueno, pues, no estaré en México, sino por seguro que sea además en este maravilloso lugar que es el Teatro de la Ciudad del Teatro Esperanza,
2: hermoso, irse ahí en privilegio. La calle.
4: Pero estarás en el Festival de Tango que ya viene.
0: Seguro.
2: También.
0: Muchas gracias.
2: A ti.
0: Y bueno, rápidamente vamos contigo, Ulises Soriano, porque estamos hablando de música, pero hay un evento relacionado con Michael Jackson en la Ciudad de México para quienes son sus fans y quisieran participar.
5: Efectivamente, Juan, habrá música, baile y por supuesto la coreografía de Thriller. Hay que demostrarlo este próximo sábado 29 de agosto a la 1:00 p.m. en este Monumento a la Revolución. Será un homenaje que reunirá a diversos fans del rey del pop para revivir uno de los momentos más emblemáticos de su carrera con una gran presentación colectiva. Y pues si se saben los pasos de esta música de Thriller, por supuesto uno de los álbumes más icónicos del rey del pop, hay que asistir al Monumento a la Revolución, Juan.
0: Oye, ¿y tú cuál vas a bailar, Ulises Soriano? Porque el Moonwalk no te salió bien el otro día.
5: Efectivamente, no me sale muy bien el Moonwalk, pero sí la sabemos hacer de zombie en el Thriller.
0: Ahí está. Bueno, gracias, Ulises Soriano. Bonito sábado.
5: Continuamos pendientes, Juan. Bonito sábado para ti y para toda la audiencia.
0: Y usted que nos acompaña, no se vaya. Al regresar, El Pintor con los deportes.
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8: Hong Kong, China. Hong Kong es una deslumbrante y densa metrópolis vertical donde la energía milenaria del sur de China choca de manera electrizante con la herencia colonial e institucional británica. Como uno de los centros financieros más dinámicos de Asia, su espectacular horizonte de rascacielos se eleva entre el mar y verdes montañas, creando un paisaje visualmente inolvidable. La ciudad funciona bajo el concepto de una doble identidad, donde los mercados tradicionales de medicina china y los templos aromáticos coexisten con centros comerciales de ultralujo y sedes bancarias internacionales. Su población flotante de expatriados y comerciantes de todas las nacionalidades interactúa diariamente en el puerto de Victoria, manteniendo Hong Kong como un portal cosmopolita indispensable, vibrante, rápido y comercial para el comercio global actual.
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9: Un caracol puede dormir durante 3 años seguidos si las condiciones del clima no son favorables para su supervivencia natural.
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10: Las mariposas saborean la comida utilizando receptores químicos ubicados en sus patas antes de decidir poner sus huevos allí mismo.
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8: Ensalada fresca de atún. Mezcla una lata de atún en agua con cubos de pepino, jitomate, hojas de espinaca y cilantro picado. Adereza únicamente con limón y sal de mar. Esta opción es rápida, económica, refrescante y aporta proteínas de excelente calidad.
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11: La Profepa recibió la custodia de la cachorra de tigre de Bengala Blanco rescatada en la alcaldía Iztapalapa el pasado 12 de agosto. El ejemplar quedó bajo resguardo de la dependencia que determinará las acciones correspondientes para garantizar su bienestar. La gobernadora del Estado de México, Delfina Gómez, entregó 910 becas para el bienestar mexiquense en el extranjero a estudiantes y docentes que perfeccionarán el idioma inglés y cursarán programas técnicos especializados en 8 países, con una inversión de 200 millones de pesos. La Secretaría de Ecología y Medio Ambiente de Quintana Roo, SEMA, rechazó que los 9 delfines de Dolphin Discovery Cancún estén en abandono tras la clausura del recinto en octubre de 2025. Subrayó que la dependencia quintanarroense garantiza su alimentación y atención veterinaria. Informó Amy Arriaga. 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

0: Son las 9:45 y ya estamos de regreso en Fórmula Noticias, iniciando este sábado de la mejor manera, que es bien informados. Quiero que me quieras, escuchamos con la interpretación de Gael García Bernal, la cantó para la película Rudo y Cursi, esta historia sobre dos futbolistas. Ahí lo tiene usted, una película que de alguna manera sí refleja la podredumbre que puede haber detrás del negocio en el deporte, en donde a los futbolistas los utilizan como mercancía, los dejan de usar cuando dejan de servir, donde pierden el piso a través de la enorme cantidad de dinero que pueden recibir de un momento a otro. Y bueno, más allá que es una película divertida, sí es una película que nos hace reflexionar sobre un tema que me imagino debe gustar al director, al productor y a los actores de esta película. Esta canción, no se ve usted a creer que la inventó Gael o que la inventó la producción de la película, no, es una interpretación de una canción de Cheap Trick.
1: Sí,
0: que vamos a escuchar, ¿no?
1: Exactamente, ya vamos a oír la otra versión.

0: gusta más con Gael, la verdad, la neta. Sí, la verdad, como que tiene, de veras, aquí en cabina ya hasta lloraron. Y mira que son fans de Café Tacuba. No, bueno, pero ahí están. Oigan, nos están diciendo que la película de los Caifanes y varias personas es una obra maestra. Así de 1967, una película de Juan Ibáñez, que escribió ni más ni menos que un amigo del doctor Volavsky, que se llamaba Carlos Fuentes, y digamos que es el inicio de esta renovación generacional y estética a la que le pusieron de manera cursi el cine de aliento, ¿no? Pero no, es mucho más que ello, es un choque cultural y sobre todo de clasismo en un México en donde ahí en la película conviven el surrealismo de la cultura popular y la burguesía, ¿no, doctor Volavsky? Sí,
1: en una parranda nocturna.
0: Sí, es el choque entre una pareja ahí de fifís. ¿Cómo se llamaban? Paloma, ¿no? Paloma, se llamaba ella. Y los Caifanes, que son cuatro mecánicos, trabajadores de clase baja. Estaba el Mazacote, el Estilos, el Azteca, ¿te acuerdas del Capitán Gato?
1: Sí.
0: No, grandes personajes.
1: El Estilos, que era Óscar Chávez.
0: Pero ¿sabes qué? Sobre todo, desnuda las enormes brechas sociales y económicas de México a finales de la década de los 60. Si usted no la ha visto, ya se está tardando, ¿eh? Porque además es divertida, divertidísima, doctor Volavsky.
1: Sí, además sale Monsiváis de Santa Claus borracho.
0: Bueno, pero además...
1: Así, además es una de los ingredientes,
0: ¿verdad?,
1: divertidos.
0: ¿Qué regalo le hubieras pedido?
1: No,
0: a Monsiváis borracho.
1: Le hubiera pedido algo para... No, nada, yo nada.
0: Bueno, vámonos a los deportes antes de que el pintor me interrumpa.
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0: Y el pintor de nuevo se adelanta.
3: Es una evolución.
0: Ya es un lenta de este programa. José
3: pero
0: Luis
3: ahí vamos,
0: Cuevas,
3: ahí vamos.
0: Artista del deporte. Un oye, gusto, ¿ya Juan va a haber fútbol en México?
3: Ya va a haber fútbol, no con el cursi verduzco que lo veíamos. Oye, en pantalla.
0: ¿Te gustó
3: esta película
0: de
3: reveladora?
0: Es buena.
3: Es buena porque te deja ver lo que vive el futbolista antes de ser profesional. No todos.
0: El manager argentino, ¿te acuerdas?
3: El Batuta, ¿cómo no?
0: Que los encuentra en una zona rural, me parece,
3: sí.
0: Al Rudo y al Cursi, y los trae a México, los mete un departamento horrible y les mete estas sopas de unicel y les dice, tiene que haber
3: camarón. Sí, además, aquella frase de es un monstruo la Ciudad de México, ¿no? Sí. Yo cada vez que paso ahí por el periférico digo, sí, es un monstruo la Ciudad de México.
0: Calzada de Tlalpan, frase, es Tlalpan.
3: A la Churubusco, altura, un poquito antes, ¿no?
0: O sea, poquito antes si vienes del centro hacia el sur, bueno, si vas del centro hacia el sur, si vas del sur hacia el centro es pasando Churubusco, es más o menos a la altura de Portales.
3: Ándale, sí, es justamente por ahí.
0: Por la estación Portales, Villa de Cortés, por ahí.
3: Justo, y fíjate que al final, más allá de que le meten drama a la película, sí me parece que es muy buena y reveladora, hoy ya no tanto, sí, sigue habiendo ese futbolista profesional que viene desde una ranchería, desde algún lugar en la sierra, pero cada vez vemos más a futbolistas que vienen de escuelitas, academias, y por eso creo es que no tenemos tan buenos resultados. Creo que el verdadero futbolista se hacía precisamente en los potreros, como dicen en Argentina, ¿no? Hoy cada vez hay más academia y creo que eso... pues digamos que educa al futbolista de alguna parte, de alguna forma, pero le quita ese espíritu que tenía o que tenías en el barrio, ¿no?
0: Claro. Oye, el Rudo era el portero y el
3: Rudo, claro,
0: era el delantero, ¿va?
3: Así es.
0: ¿Quién era mejor? ¿Quién juega mejor? ¿Quién hubieras fichado para tu
3: yo
0: equipo?
3: Yo hubiera fichado al Rudo, pero sí lo hubiera controlado con el tema de las apuestas. Acuérdate que pierde una pierna por andar apostando.
0: Sí, bueno.
3: Pero el Cursi era ese crack que todo el mundo quería tener en su equipo, ¿no? Incluido Cruz Azul, que perdió en la Leagues Cup, te lo tengo que decir.
0: ¿Otra vez?
3: Digamos que se les escapó el sueño de la Leagues Cup porque cayeron con el Chicago Fire y quedaron eliminados. Afortunadamente,
0: ¿y si decimos
3: vuelve
0: que
3: la Liga?
0: ¿La Cruz Azulió?
3: La Cruz Azulió, sí, okay. Porque tenía la oportunidad, incluso a Wiki, al entrenador, en la parte final con Berhalter, se acerca con el entrenador del Chicago Fire y le dice así como, ya con el empate los dos pasábamos. O sea, ¿para qué me exhibes de esa manera, no? Terminó por caer Cruz Azul. Paquito está triste, nuestra cámara aquí, porque es cementero. y bueno, pues se quedó fuera Cruz Azul de la Leagues Cup, avanzó León, avanzó América, avanzó el equipo de Monterrey, desde luego también de última hora, y el Toluca. Vamos a ver ahora cómo se dan esos partidos de cuartos de final. Y bueno, hoy arranca la Liga MX, tenemos tres partidos el día de hoy: Atlante frente a Toluca, Monterrey frente a Juárez y Atlas frente a Tigres.
4: No,
3: mañana
4: partidazos.
3: La verdad es que hubiera preferido la Leagues Cup ya con lo que estamos viendo, salvo el Atlante Toluca, me parece los otros no son tan atractivos. Mañana Pumas frente a Querétaro, América San Luis, Santos frente a Chivas, Tijuana contra Cruz Azul. Este puede ser muy buen partido, el Tijuana Cruz Azul, porque Tijuana llega invicto y Cruz Azul con esta necesidad de querer resarcir lo que pasó en Leagues Cup. Y para el lunes también el Necaxa estará enfrentando al equipo de León y Pachuca se mide a Puebla.
4: Pachuca-Puebla, sí, lunes de bajón.
3: Y fíjate que en algún momento se pensaba que los lunes podían ser, es más, el Pachuca y el León en algún momento se jugaba el lunes por la noche y tenía muy buena audiencia televisiva, no así en el estadio, que es otro boleto ir al fútbol el lunes, ¿no?
0: No, y además ya está carísimo los boletos para ir al estadio, ¿no?
3: Sí.
0: Para eso sí son firmes los de la Federación Mexicana de Fútbol. Ya cuando sale Infantino a decir que va a vender el Mundial y que va a traer millones de dólares de empresas privadas y que el deporte no importa, ahí la federación es muy prudente y dice, pues nosotros vamos a decir después, pero cuando se trata de subir los boletos en los estadios...
3: Ahí ni siquiera preguntan a nadie.
0: ¿Qué tal? Ya cuestan como si estuvieras viendo al Real Madrid y el Barça en el
3: Incluso
0: Bernabéu,
3: te podría asegurar que gastas menos en el Bernabéu comprando en tiempo y forma para un Real Madrid contra el que me digas de la Liga.
0: Ahora, ¿sabes por qué les puede funcionar?
3: ¿Por
0: pues porque la gente lo va a pagar. Si la gente, mientras la gente pague un boleto carísimo, pues tú lo vas a...
3: El mejor ejemplo es el Atlante. Atlante está con boletos no tan caros, depende de club el precio, y la gente está yendo al estadio. Y se ven muy buenas entradas cuando Atlante es local. Cuando Cruz Azul es local, más o menos, y cuando América es local, tienes que terminar por llenar con cortesías, porque realmente el América es más caro el boleto y la gente no va si no es un partido atractivo, ¿no? Eso está clarísimo.
0: Así es, pues va a ver jugar al América, que además te cobren, pues es como doble agravio, ¿no?
3: Además...
0: ¿Traes tu camisita en la mía?
3: No, señor, ¿cómo crees? Yo elegante el día de hoy, pero no así. Iba a decirte que el Kevin, la Kimberly, no pueden pagar esos boletos para ir a ver al América.
0: Están
3: el Brian,
0: muy caros, están muy caros.
3: A menos que sea Santos Coy, él a lo mejor.
0: Claro,
3: sí podría,
0: es
3: ¿no?
0: nuestro amigo Brian.
3: Pero el Brian Santos Coy, que dice que es Brian. Yo creo que es Brian y yo creo que le va al América. Un saludo si está despierto y si está consciente.
0: Va a estar,
3: ¿no?
0: Despierto ahorita. Se quedó jugando hasta las 3 de la mañana.
3: y bajo quién sabe qué sustancias.
0: Duty,
3: ¿no?
0: Call of Duty.
3: Oye, la Asociación Mexicana de Futbolistas ayer sacó un comunicado tristísimo.
0: ¿Qué dice?
3: Donde dice que apoyan al jugador, que está en la liga de expansión para el ascenso y no ascenso, pero que este es un problema de dueños, que este es un problema de franquicias, que no de los jugadores, sin de alguna manera respaldar al jugador donde tendrían que respaldar, que respaldarlo. Dicen por acá, representar colectivamente implica escuchar, dialogar y construir con este caso los consensos. Sí, pero no terminan de operar como tendría que operar una asociación mexicana que cuide al futbolista. Operan desde las mismas instalaciones de la Federación Mexicana de Fútbol. Así es muy complicado, ¿no? De alguna manera que puedan defender al fútbol. Curiosamente, en Inglaterra, Raúl Jiménez y Edson Álvarez, dos de nuestras figuras, juegan en el ascenso con el West Ham y con el Wolverhampton. Allá sí hay ascenso, nuestras figuras juegan en el ascenso en Inglaterra, ojalá que entiendan por qué es importante que tengamos ascenso y descenso. Juan, pues ahí lo más destacado, ya mañana actualizamos un poco más de Liga Mexicana de Béisbol y de las grandes ligas.
0: Oye, y de mañana en 15 es la maratón, la gran maratón de la Ciudad de
3: México, es.
0: ¿Verdad? Y irnos preparando porque además vamos a tener una cobertura especial, Pintor.
3: Sí, cobertura especial.
0: Yo te lo digo porque yo no regreso hasta este día. Le informo a usted que nos envió muchas gracias. Me voy a unas inmerecidísimas vacaciones. El doctor Wolowski también. A partir de mañana agradezco mucho a Omar Astorga que nos estará cubriendo los fines de semana y a mi compañera Michelle Rivera entre semana nos va a estar cubriendo pues, nada más 15 ditas, ¿no? Así leve, ¿no?
3: Justitos.
0: Una vez al año y medio no hace daño.
3: Y
0: ¿no?
3: te faltan 15 o 20 días más.
0: No, ya con eso.
3: ¿Ya con eso?
0: Gracias.
3: A ver si es cierto. Un gusto, Juan. Que
0: gracias.
3: Descanses.
0: Nos vemos. Y yo le agradezco a usted también. Hay que ayudar 5261-8-301-0625 son los números de comunicación con la familia de Mario Alberto Zapata Verdier y Brenda Eloísa Flores Reyes, que los estamos buscando en Colombia. Su hija se fue a Colombia, está volando en estos momentos, se reportan como desaparecidos desde el sismo del pasado lunes, ahí están los teléfonos en pantalla, se requiere su ayuda. Gracias.
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9: Ariel, escúchame. Ese mundo está muy mal.
10: Lo que para un restaurante es un desecho, para la naturaleza puede ser el inicio de un nuevo ecosistema. En Florida y el Golfo de México, las conchas de ostras que sobran tras su consumo son recolectadas, limpiadas y curadas durante varios meses antes de regresar al mar.
9: ¡Bajo el mar!
10: Sirven como base para que nuevas larvas de ostra se adhieran y reconstruyan arrecifes que han desaparecido con el paso del tiempo. Programas impulsados por comunidades y universidades ya han recuperado miles de conchas para restaurar estos hábitats costeros. Porque a veces la mejor forma de proteger la naturaleza es devolverle exactamente lo que alguna vez le perteneció.
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15: Playa bioluminiscente de Badú, Maldivas. Esta playa ofrece uno de los espectáculos naturales nocturnos más hermosos del mundo, conocido popularmente como el Mar de Estrellas. Al caer la noche, las olas que rompen en la orilla brillan con una intensa luz azul neón. Este fenómeno es causado por el fitoplancton marino que habita en estas aguas, el cual emite luz propia como un mecanismo de defensa cuando es agitado por el movimiento del mar. Caminar por la costa dejando huellas luminosas es una experiencia surrealista, exótica y completamente mágica.
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17: Hola, hola, yo soy Karen Quintero y es un gran placer para mí saludarlos en una emisión más de este su programa Ventajas Inmobiliarias, a través de Grupo Fórmula, en Radio Fórmula y Telefórmula, un programa en el que buscamos orientarlos y acompañarlos en la búsqueda de estrategias y oportunidades para tomar las mejores decisiones financieras de mano de los expertos. Lo invito a quedarse conmigo para la siguiente hora y juntos así aprendamos a invertir inteligentemente de nuestro dinero. Mientras tanto, vámonos con la sección Las Tres Buenas para el sector inmobiliario. moderniza Cancún su movilidad con semáforos inteligentes. Autoridades municipales supervisaron el funcionamiento de los nuevos semáforos, cruces peatonales inteligentes y líneas podotáctiles instaladas en la avenida Laquín. Además, verificaron la operación del centro de monitoreo semafórico, desde donde se controlan 119 cruces en tiempo real para optimizar la circulación y brindar mayor seguridad a peatones y automovilistas. Esta tecnología permitirá mejorar la seguridad vial y agilizar el tránsito en los principales cruces de la ciudad. Rehabilitan Parque El Triángulo en Cancún. El Ayuntamiento de Benito Juárez concluyó la rehabilitación del Parque El Triángulo, donde se instaló un nuevo alumbrado, se dio mantenimiento a juegos infantiles, bancas y áreas verdes, además de renovar la cancha deportiva. Las autoridades invitaron a los vecinos a sumarse al cuidado de este espacio para conservarlo en óptimas condiciones. Las familias de la Supermanzana 240 ya cuentan con un espacio público renovado, más seguro y funcional para la convivencia y el deporte. El puente Nichupté ya tiene su propia estampilla postal. Correos de México presentó una estampilla conmemorativa dedicada al puente Nichupté, de la que se emitieron 300.000 ejemplares. La gobernadora Mara Lezama destacó que esta obra simboliza el desarrollo y la movilidad de Quintana Roo, mientras que la nueva estampilla promoverá la imagen de Cancún como referente nacional de infraestructura y llevará el nombre de Cancún a todo el país e incluso al extranjero. Ok, yo le quiero hacer una pregunta y es que me quiero enfocar sobre todo en Isla Diamante, este proyecto que la verdad está rompiendo y está llamando la atención de inversionistas en México. Me da mucho gusto que nos acompañen una vez más por Grupo Fórmula y el programa de hoy es muy especial porque vamos a responder una pregunta que seguramente muchos se están haciendo. ¿Por qué personas de Ciudad de México, Monterrey, Guadalajara, Mérida e incluso mexicanos que viven en Estados Unidos están volteando a ver este proyecto que del que le hablaba antes, que se llama Isla Diamante? ¿Qué está pasando en Cancún? ¿Por qué cada vez más inversionistas quieren asegurar un patrimonio aquí? ¿Es solamente por el turismo? ¿O hay algo mucho más grande detrás del crecimiento de esta ciudad? Hoy vamos a responder todas esas dudas. Y si alguna vez has pensado en comprar un terreno, si alguna vez has querido construir patrimonio o simplemente quieres conocer una oportunidad de inversión diferente, este programa es para ti. 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No le cambies porque quizá

0: que nos volvamos a ver.
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9: We've met before, haven't we?
10: I don't think so.
11: Christopher Nolan reveló que Lost Highway de David Lynch fue una influencia clave para desarrollar Memento, aunque confesó que la primera vez que la vio no le gustó. Durante su visita a Criterion Closet, Nolan recordó que inicialmente le pareció una película pesada y difícil de seguir. Sin embargo, semanas después, descubrió que seguía pensando en ella como si recordara un objetivo que definiría a Memento. Porque algunas películas no se entienden al salir del cine, sino mucho tiempo después.
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14: Caminando por México.
15: Izamal, Yucatán, conocida como la ciudad de las tres culturas, esta bellísima localidad yucateca destaca porque prácticamente todos sus edificios y templos están pintados de un radiante color amarillo. El majestuoso convento de San Antonio de Padua, construido sobre una antigua pirámide maya, domina un entorno donde el pasado prehispánico, la época colonial y la vida moderna coexisten con absoluta armonía.
16: Cuida lo que comes.
17: Ensalada fresca de atún. Mezcla una lata de atún en agua con cubos de pepino, jitomate, hojas de espinaca y cilantro picado. Adereza únicamente con limón y sal de mar. Esta opción es rápida, económica, refrescante y aporta proteínas de excelente calidad.

0: Muchas gracias por continuar con nosotros. Estoy hablando del proyecto de Isla Diamante. Para seguir hablando de este tema, me da muchísimo gusto recibir a Daniel Medina, socio desarrollador de este gran proyecto Isla Diamante. Daniel, muy bienvenido a este tu programa.
1: Karen, muchas gracias. Qué gusto estar nuevamente contigo y con tu audiencia.
0: Muchas gracias. Oye, Dani, yo voy a empezar con una pregunta muy directa. ¿Por qué las personas de diferentes estados del país están comprando o están volteando a ver Isla Diamante?
1: Mira, yo creo que son varias cosas. Principalmente están volteando a ver hacia Cancún. Cancún, la ciudad número uno en plusvalía, está siendo la referente en cuanto a inversiones inmobiliarias hoy en día. Y bueno, ya que nos situamos en Cancún, un proyecto como Isla Diamante es pues, totalmente único. Las características lo hacen un proyecto altamente deseable y vendible. El que tenga pues este lago central, 19 privadas, cada privada con su propia casa, club, amenidades, todos los servicios, electricidad subterránea, y en una ubicación pues a 20 minutos de 26 minutos de Playa Delfines, a 17 minutos de la zona hotelera, 15 minutos del aeropuerto, este distrito financiero, pues hace que se vuelva una tierra de oportunidad, y principalmente, como tú lo dices, en estas grandes ciudades, pues donde ya vieron todo este

0: proceso de qué es lo que pasó, o sea, qué se convirtió.
1: Que se llena todo, ¿no?
0: Que todo se llena, que todo sube de precio muchísimo.
1: Que solo puedes crecer para arriba, porque abajo ya tierra no hay.
0: Exactamente, entonces, pues esta escasez de tierra en estas ciudades y aprovechando la juventud de una ciudad como Cancún de 56 años de vida.
1: 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Y Daniel, a ver, es que normalmente pensamos que quien compra en Cancún vive en Cancún, pero la verdad es que es muy diferente. Hay perfil de compradores de distintos tipos. ¿Cuáles son estos perfiles?
0: Mira, sobre todo cuando estamos hablando de una etapa de preventa, la mayoría de los compradores suele ser inversionista. ¿Por qué? Porque aprovechas la etapa de preventa es cuando más rendimiento puedes ganar con tu dinero y puedes aprovechar también muchas de las ventajas que te da el ser propietario de un terreno en Cancún. Digo, de entrada, lo sabemos, es una ciudad que recibe más de 25 millones de turistas al año, una derrama de 20 mil millones de dólares. Genera mucha, por ejemplo, renta vacacional. Hay muchos inversionistas que compran para hacer este tipo de propiedades o simplemente pues aprovechar la gran plusvalía que te da y multiplicar tu dinero.
1: Oye, entonces hay personas que compran sin vivir ahí, ¿no?
0: Sí, muchísimas, muchísimas. Yo creo que, híjole, un 90% de las personas tal vez que están invirtiendo ahorita no están viviendo ahí o pensando vivir en los próximos 5 o 10 años.
1: Oye, y también el tipo de perfil. Hay gente o hay clientes que están comprando pensando en el futuro de sus hijos. Y esta pregunta te la hago porque yo soy mamá, tengo un niño de 10, una de 8, y sí me interesa como esta parte de hacer crecer el patrimonio. Entonces, ¿conviene darle ese enfoque a mi inversión?
0: Sí, claro. Inclusive, tenemos personas que tienen hijos un poquito más grandes, que ya los papás pagan el enganche y los hijos mes a mes, acuérdate que en Isla de Mante tenemos mensualidades de menos de 100 pesos al día, puedes invertir desde 2,964, entonces pues hay papás que ayudan a los hijos y que empiecen a formar el patrimonio. Imagínate que tú hubieras empezado, no sé, a los 15, 16, 17 años.
1: Sería dueña de Cancún, caray.
0: Esta inversión de bienes raíces, claro, o sea, mientras más joven empiezas y mientras más joven empiezas a hacer el patrimonio de tus hijos, pues bueno, va a ser mucho más fácil. Hoy en día, pues tú lo sabes, la probabilidad de cada vez de tener una casa es cada vez más difícil, los costos son cada vez mayores. Entonces, cuando tú empiezas desde temprano en este tipo de inversiones inmobiliarias, pues vas asegurando el futuro de tus hijos y vas asegurando la posibilidad de tener acceso a la vivienda.
1: Oye, igual me voy a poner de ejemplo. Yo igual estaba embarazada, mis suegros estaban a punto de vender su casa y mi esposo y yo dijimos, vamos a buscar un departamento, ¿no? No, o sea, eran huevitos, literal, 60, 40 metros cuadrados, en millones de pesos, que yo le dije, ¿sabes qué? Dile a tus papás que no vendan la casa. O sea, así como veo, jamás vamos a tener una casa del tamaño de la de tus papás, ¿sabes? Entonces, al final, mi suegro lamentablemente fallece, pero pues fue la oportunidad para podernos poder a vivir en una casa y tener una casa y gozar de los beneficios de un buen terreno, amplio terreno, ¿no? Que ahora, como bien lo dices, no hay forma, o sea, a menos que seas multimillonario, en la Ciudad de México no hay forma de tener una casa con jardín ni siquiera, ¿no?
0: Sí, claro, la verdad es que pues en estas ciudades ya tan avanzadas, hoy los precios ya son mucho más complicados y lo van a seguir siendo cada vez más. La verdad es que la tendencia sigue siendo la alza y que se vuelve cada vez más complicado, como bien dices. Entonces, pues esto hace también que muchas personas volteen a ver
1: ciudades jóvenes como...
0: Exactamente. Es una ciudad pues emergente, una ciudad joven, como lo fue tal vez algunos años, que fue el boom de Mérida, que tú también, por ejemplo, Querétaro, este boom, Puebla.
1: Claro.
0: Entonces, sí, la verdad es que ahorita está siendo el momento de Cancún, porque con este distrito financiero, tecnológico y servicios también, Cancún ya está dejando de ser únicamente un
1: destino turístico.
0: Un destino turístico, un hub turístico, para volverse un hub logístico, un centro que genera cada vez más empleos y mejor pagados.
1: 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Y Daniel, ahora vámonos a otro tipo de perfil, los empresarios. ¿Hay empresarios que están entrando a invertir a Isla Diamante?
0: Sí, claro, muchísimos. Porque, mira, hablamos de este tema de que la plusvalía de Cancún es la más alta del país. Otro de los beneficios que te da es que en Isla Diamante, por ejemplo, estamos proyectando plusvalías arriba de un 300%, que es pues mucho más arriba de inversiones tradicionales. Y adicionalmente somos el único desarrollo que te ofrece plusvalía garantizada bajo contrato. Tan seguro estamos, Karen, de que vamos a estar en estas plusvalías cercanas al 300%, que bajo contrato tenemos un formato que se llama recompra garantizada bajo contrato, donde si tú terminas de pagar y quieres revender a partir de 2034, nosotros mismos te lo recompramos 50% arriba del precio que hayas pagado.
1: 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La verdad es que la oportunidad ahí está, nos la pones directamente en la mesa. No esperen a que una desgracia pase para hacerse de una casa, ¿no? Hay que pensar a futuro. Y ahora yo quiero preguntarte algo, Dani, que seguramente muchas personas también lo están pensando. ¿Por qué invertir en Isla Diamante? Porque desarrollos hay muchos, ¿no? Sabemos. ¿Qué hace diferente a Isla Diamante?
0: Isla Diamante es una comunidad residencial planeada de principio a fin, con lujo total, un desarrollo totalmente bardeado, doble filtro de seguridad, electricidad subterránea, no vas a ver un solo cable, un desarrollo totalmente verde, una master casa club con más de 38 amenidades, salón de eventos, alberca para niños, para adultos, rooftop bar, gimnasio, spa, cine al aire libre, pista de correr, muelle, kayaks, todo. Adicionalmente, Karen, cada privada cuenta con su propia casa club y sus propias amenidades. Tienes también área de coworking. Se pensó para todo tipo de personas, pero lleno de amenidades, de calidad de vida. Justamente en el exterior, un área comercial para satisfacer las necesidades de todo el desarrollo. Un beach club en Playa Norte, en Isla Mujeres. Eso es un desarrollo extremadamente completo, pensado para toda la familia, en el que vas a contar, mira, inclusive con servicio de concierge personalizado, transporte directo todos los días hacia la playa y hacia el ferry que nos lleva a Isla Mujeres, descuentos en Beach Club, descuentos en renta de carritos de golf. Se planeó como sí una gran inversión que está ofreciendo grandes rendimientos, pero también para el usuario final, para el que ya lo va a vivir, una comunidad totalmente planeada con todo lo que puedes querer y necesitar en una ubicación privilegiada, a 17 minutos de la zona hotelera, a 15 minutos del aeropuerto, uno de los aeropuertos más importantes, pues ya no solo del país, del mundo, a 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Es un lugar que lo tiene absolutamente todo, con lujo máximo, y en el que puedes invertir hasta 120 meses sin intereses. Esta diferencial, la verdad, de que sea un proyecto en el que puedas invertir a 120 meses sin intereses, también ha atraído a muchos inversionistas.
1: Claro, porque la oportunidad está ahí, el financiamiento se hace muy muy fácil, ¿no? Muy fácil de sobrellevar, sobre todo. Y, Dani, cuando alguien visita el proyecto por primera vez, ¿qué es lo que más le sorprende?
0: Algo que les ha gustado mucho es el tema de la conectividad y la ubicación. Que cuando descubren que estamos, por ejemplo, a 8 minutos de la avenida Guayacán, que hoy es una de los grandes referentes en Cancún, en tema residencial, cuando descubres la ubicación y la conectividad que te da la avenida López Portillo, que es una de las más importantes de Cancún, con la avenida 180, que estamos a 2 minutos de esta, y esta hace la conexión, ha sido algo que les ha gustado muchísimo a todas las personas que han visitado el terreno donde se va a desarrollar Isla Diamante.
1: 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Regresando, vamos a hablar sobre la creencia que tienen muchas personas de invertir y que requiere millones de pesos, y la realidad es que esto no es así. Vámonos a una pausa y volvemos.

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14: El tucán. Esta colorida ave destaca inmediatamente por su enorme y vistoso pico, el cual utiliza hábilmente para alcanzar frutas en las ramas delgadas. Habita en las copas de los árboles amazónicos, llenando el denso entorno con sus característicos cantos.
15: Información sorprendente.
16: Los escorpiones brillan bajo la luz ultravioleta debido a una proteína especial presente en su exoesqueleto que los hace visibles.
15: El apunte del día.
17: Las mariposas saborean la comida utilizando receptores químicos ubicados en sus patas antes de decidir poner sus huevos allí mismo.

0: Muchas gracias por seguir aquí con nosotros en Ventajas Inmobiliarias. Estamos hablando del proyecto de Isla Diamante en Cancún y retomando el tema que dejamos en la mesa antes de irnos a esta pausa, es que muchas personas creen que invertir requiere millones de pesos. ¿Eso es cierto?
1: Normalmente en muchos de los proyectos, pues sí es más complicado. En Isla Diamante hemos democratizado y llevado al alcance de muchos bolsillos este financiamiento. ¿Por qué? Porque tenemos un plan único de hasta 120 meses sin intereses, en el que puedes invertir con un 15% de enganche y mensualidades desde 2,964 pesos al mes, menos de 100 pesos al día. Karen, ¿en qué te gastas hoy en 100 pesos al día? 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
0: En un kilo de limones, ¿no?
1: Sí, la verdad es que está al alcance de muchos bolsillos este tipo de financiamiento y algo también muy atractivo. Cuando tú inviertes en un proyecto sin intereses, pues te estás asegurando, uno, congelas el precio y dos, aseguras la plusvalía. ¿Por qué? Porque cuando te metes a temas ya de un 1 o 2% de interés mensual, bueno, acabas pagando
0: terreno y medio, ¿no? O sea, dos terrenos,
1: a veces hasta el triple.
0: Sí, claro. Sí, sí, sí, la verdad es que este plan de financiamiento es muy accesible, hasta 120 meses, sin bancos, con mensualidades que permiten comenzar a construir patrimonio sin descapitalizarse.
1: Claro, ir creciendo tu patrimonio sin que tengas que desembolsar todo de entrada. Y digo, lo platicábamos el programa pasado, cuando tenemos casos de clientes que dicen yo quiero pagar de contado, pues ni siquiera te lo recomendamos porque puedes hacer más dinero sin tener que hacer esta inversión inicial tan fuerte. Platicamos un ejemplo el otro día que es, si tú quieres comprar un terreno de contado, pues paga el 15% de enganche mejor, mete el resto de tu dinero a una inversión, no sé, por ejemplo, como CETES, y con el rendimiento que te da, pagas la mensualidad, entonces...
0: O la mitad, ¿no? O sea, sí, ahí te va, no, pero ya te salió
1: sigues
0: gratis,
1: sigues teniendo tu
0: ¿no?
1: capital, claro. Se paga tu terreno y trabajas el dinero de manera inteligente. Entonces, hacemos mucho esto en los webinars también, ayudamos a enfocar cada caso, cada cliente. Hay quien quiere pagar más, hay quien quiere pagar a veces un poquito menos. Tenemos planes flexibles para el enganche y les damos todas las facilidades. Recuerda, no checamos buró de crédito, no pedimos comprobante de ingresos y analizamos cada caso para que puedan invertir de la mejor manera posible. Multiplicar el dinero sin afectar tanto el bolsillo también.
0: Oye, fíjate que la semana pasada me escribieron y me dijeron, oye, creo que vamos a ser vecinos en Cancún, pero me voy a esperar al siguiente año. Le dije, ah, qué padrísimo. La verdad es que tampoco quise darle una cátedra de lo que he aprendido en este programa, pero ¿qué le dirías tú a esa persona que hoy dice, me gusta el proyecto, pero quiero esperar unos meses?
1: ¿Qué va a pasar? Obviamente, y lo hemos visto con las primeras dos etapas que ya hicimos sold out, sí te puedes esperar, pero ¿qué va a pasar? No son las mismas condiciones, claro. No es el mismo financiamiento, ni precio. Es el mismo precio. Entonces, pues no es lo mismo que compres ahorita a que compres un 20%, un 25% arriba. Al final, pues vas a ganar menos por tu dinero. Y sucede mucho en este tipo de inversiones, pues no solo inmobiliarias. A veces, ¿cuántas veces no dices, no voy a comprar esto porque me voy a esperar a juntar mayor dinero para hacer la inversión en este negocio? ¿No? Y cuando te das cuenta, pasa el año y dices, ya tengo el dinero, llegas a hacer la inversión.
0: No está. No,
1: pues ahora es 20% arriba. Uh-huh. Entonces, la verdad es que hay una frase que me encanta que es, el mejor momento para invertir fue ayer y el segundo mejor momento para invertir es hoy. La verdad es que en el tipo de el sector inmobiliario, sobre todo, mientras más pronto entras, pues más vas a ganar tu dinero. O sea, en México, lo hemos visto los últimos 20 años, los precios solo van para arriba, para arriba, para arriba. Y más, hablando de una ciudad que es la número uno en plusvalía.
0: Ya lo decías bien, muy bien tú, Daniel, los precios cambian, las promociones cambian y las mejores oportunidades normalmente son para quienes toman decisiones antes. Si quieres conocer Isla Diamante o si alguien quiere buscar, ¿tiene algún costo pedir información?
1: No, claro que no. Tenemos este webinar que es totalmente gratuito. cupo limitado para poder darles la mejor atención posible, donde explicamos a detalle todo el proyecto y además les ayudamos a hacer este análisis financiero de ver cuál es la mejor manera de ustedes para poder invertir. Sabemos que cada caso es totalmente diferente, lo que platicabas, si es inversión metiendo al hijo joven, si es una inversión para pensar ya en un fondo de retiro o cualquier tipo de inversión, pues les ayudamos a hacer el mejor análisis posible para que tomen la decisión de la manera más informada también.
0: 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Porque también es muy importante saber que estás respaldado.
1: Sí, claro. Recuerden, en Isla de Mante nuestro lema es transparencia total. Decidan o no invertir con nosotros, les hacemos llegar este anexo legal con toda la información. Recuerden, Isla de Mante se encuentra en un fideicomiso de administración inmobiliaria. Y también les hacemos llegar toda la información del desarrollo y de la desarrolladora para que conozcan más a fondo, bueno, con quién están invirtiendo, que siempre también es muy importante conocer esta parte humana. Ya sabes que a nosotros nos encanta, pues, dar la cara, creemos tanto en nuestro proyecto, pues que aquí estamos continuamente dando la cara por él y obviamente con transparencia total les hacemos llegar todo este anexo legal con toda la información necesaria.
0: Oye, Daniel, para quienes nos acaban de sintonizar, ¿cómo describirías el proyecto de Isla Diamante en un minuto para aquellos que no conocen el proyecto?
1: Comunidad residencial planeada, totalmente de lujo, con todos los servicios, casa club, amenidades para toda la familia, un beach club en Isla Mujeres, 19 privadas, cada privada con su propia casa club y sus propias amenidades, un lago central, electricidad subterránea y todos los servicios de lujo máximo a 120 meses de intereses con una inversión de menos de 100 pesos al día.
0: Y con una ubicación privilegiada te falta.
1: Ubicación súper privilegiada a 17 minutos de la zona hotelera, que es un punto de referencia que nos preguntan siempre.
0: Oye, platícame por qué decidieron crear un desarrollo con un concepto completamente diferente a lo que ya hay.
1: La verdad es que algo que nos ha ayudado, te platicaba el otro día, tenemos en conjunto a los tres socios pues más de 30 años de experiencia en el sector inmobiliario y quisimos usar toda la información de todo lo que ya nos habían pedido los clientes. La verdad es que a veces tú creas algo o haces algo y a la hora de salir a venderlo, pues te topas con muchas objeciones de, híjole, sí me hubiera gustado, pero ¿cómo una casa club para todo el proyecto?
0: Sí. Entonces, Está cañoncísimo. ¿Cuándo vas a usar la alberca, no? Por ejemplo.
1: Sí,
0: o el salón de usos múltiples, ¿no? O sea.
1: Sí, claro. Entonces, pues bueno, en base a esto dijimos, ok, el proyecto entonces va a tener que tener una casa club por privada más una super master casa club. Por ejemplo, nos habían dicho cómo garantizas la exclusividad si son muchos terrenos. Bueno, ok. Cada privada tiene su propia casa club, sus propias amenidades, y ninguna de nuestras privadas tiene más de 200 terrenos. O sea, la que más tiene 179, si no me equivoco, y tienes también un acceso, aparte del que tienes al desarrollo, tienes un tag privado para que solo tú puedas entrar a tu privada, cuidando mucho la exclusividad. O sea, Isla Diamante en total es una comunidad residencial planeada, pero cada privada interior es una vida totalmente diferente y es totalmente diferente una de la otra. Hasta las amenidades son diferentes.
0: Y es que fíjate que mencionabas algo muy importante porque eso de exclusividad, al final, si no lo hubieran hecho así, se vuelve un multifamiliar. Que al final no está mal, pero creo que el tipo de persona que quiere invertir en este proyecto no es lo que está buscando, ¿cierto? Entonces eso está muy bien pensado, muy bien cuidado por parte de ustedes al desarrollarlo de esa forma.
1: Sí, claro. Y otro tema también, esto de la electricidad subterránea. Sí, cuando ves una privada y ves lleno de cables. Ay, sí, y
0: de los tenis colgados ahí arriba, ¿no?
1: Sí, o sea, sí es muy agradable el que no veas un solo cable, el que sea un desarrollo totalmente verde. También pensamos mucho, Karen, algo que hemos visto a lo largo del tiempo, de cuidar el tipo de materiales que se van a utilizar para dar la mayor calidad y tiempo de vida.
0: Durabilidad, claro.
1: Sí, claro. Por ejemplo, todas las calles y avenidas van a ser de concreto hidráulico, que a diferencia del pavimento estamos hablando de 20, 25 años más de tiempo de vida. El lago con bioconstrucción, o sea, todos estos factores que te digo que en el pasado pudimos conocer de los clientes de objeciones, hicimos algo totalmente diferente.
0: O sea, fue como un trabajo en conjunto entre ustedes, arquitectos, y las sugerencias de los clientes, ¿no? Que lo que están buscando y poder formar un desarrollo que de verdad sorprenda e innove en el al momento de, pues ya, de habitarlo, ¿no?
1: Tal cual lo dices. O sea, técnicamente Isla Diamante puedes decir que está creado en base a muchos años y comentarios y sugerencias de, al final de cuentas, las personas más importantes que son las que van a residir ahí.
0: Perfecto, pues Daniel, muchísimas gracias. 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Nos vámonos a una pausa. Gracias, Daniel, por tu tiempo. Gracias por estar aquí.
1: Muchas gracias a ti, hasta luego.
0: Una pausa, volvemos.

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1: Cuando un niño hace un berrinche, no necesita un adulto que pierda el control junto a él, sino alguien que le transmita seguridad y calma. En esos momentos, su cerebro está desbordado por las emociones y razonar suele ser poco efectivo. Lo más importante es mantener la serenidad, evitar gritos o amenazas y sostener los límites con firmeza. No cedas únicamente para detener el llanto, pero tampoco respondas con enojo. Acompáñalo. Espera a que recupere la calma y después conversa sobre lo ocurrido. Ignora las miradas o los comentarios de otras personas. La prioridad es ayudar a tu hijo a aprender a regular sus emociones. Tu estabilidad emocional será el mejor ejemplo para que, con el tiempo, él también aprenda a manejar la frustración de una manera más saludable. Sígueme en todas mis redes sociales como Gina Ibarra-TV.
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2: La lengua de los camaleones es más larga que su propio cuerpo y se desplaza a una velocidad increíblemente alta.
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2: Los astronautas no pueden eructar en el espacio porque no hay gravedad para separar el líquido del gas en el estómago.
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3: Símbolo de fuerza y longevidad. El roble es esencial en los ecosistemas templados. Produce bellotas, un alimento clave para numerosas especies de fauna silvestre. Su madera, extremadamente dura y resistente, ha sido utilizada históricamente en la construcción naval y de barricas. Estos árboles pueden vivir cientos de años, convirtiéndose en pilares históricos y biológicos de los paisajes europeos y americanos.
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4: El PSG hizo oficial la contratación de Ferran Torres, proveniente del Barcelona. El atacante firmó contrato hasta 2031 con la escuadra parisina y portará el número 9. Estoy muy feliz de comenzar una nueva aventura en un club tan ambicioso como el Paris Saint-Germain, dijo el atacante. En el Mundial de Flag Football que se desarrolla en Alemania, la selección mexicana masculina clasificó a semifinales después de vencer 33-19 a su similar de Panamá, por lo que ahora el equipo tricolor tendrá que vencer a Estados Unidos en la lucha por un boleto a los Juegos Olímpicos de Los Ángeles. En la Liga Mexicana de Béisbol, los Sultanes de Monterrey eliminaron a los Charros de Jalisco después de vencerlos 6-5 en el quinto juego de la serie disputado en suelo tapatío. La serie le favoreció a la novena regiomontana por 4-1. Informó Alberto Campos. 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

0: estamos en Ventajas Inmobiliarias y ahora me da muchísimo gusto recibir a Jocelyn Vilchis. Jocelyn, bienvenida.
1: Muchísimas gracias, Karen. Qué gusto verte otra vez. Gracias por la invitación.
0: Jocelyn, tú hablas todos los días con personas interesadas en Isla Diamante, ¿no? Quiero o me surge esta duda de cuál es la primera pregunta que normalmente te hacen al preguntarte sobre el proyecto.
1: Ok. Bueno, hay varias muy comunes. Por ejemplo, ¿dónde está ubicado? La ubicación es muy importante, es parte fundamental de la decisión. Yo creo que yo siempre digo, la mitad de tu decisión es saber dónde está ubicado. El precio, por ejemplo, también es otra de las preguntas más comunes. El financiamiento, la forma de pago. Y también preguntan muchísimo si son terrenos dentro de un concepto residencial, urbanizado, o si es un terreno en medio de la nada, por ejemplo, ¿no? Son preguntas muy comunes.
0: Oye, pero al final, a ver, muchas preventas siento que sí están, o sea, no en medio de la nada, pero no, tú vas y pues efectivamente hay plantas, ¿no? Nada más árboles, como que no ves nada desarrollado precisamente porque es preventa, ¿no? Y esa es la parte que atrae en cuanto al costo, ¿cierto? O sea, es la ventaja de la preventa, que está más barato, pero que tú llegas y pues no hay nada desarrollado.
1: Así ¿sí? es, así es. La ventaja de comprar en preventa, que es la primera etapa del proyecto, es un momento crucial y una oportunidad para los inversionistas porque es el momento en el que ese inmueble, ese proyecto, esa tierra va a tener el valor más atractivo, más bajo. Llegas al primer momento y te va a tocar vivir todo el crecimiento que va a tener tanto el proyecto como la zona. Entonces vas a tener mucho más rendimiento.
0: Oye, ¿y cuál es el miedo más común que te platican los clientes o los que están interesados antes de comprar? ¿Qué es lo que a lo que más le temen ellos?
1: ¿Sabes algo? Existen, desafortunadamente, en el mercado y se han escuchado historias de fraudes o de proyectos que no culminan. Entonces, eso es un miedo, la parte de la certeza legal, los permisos, la certeza jurídica. La ventaja de Isla Diamante es que tenemos toda la transparencia, ¿sabes? O sea, hay una carpeta legal que nosotros inclusive la mandamos de primera instancia a los clientes para que ellos la puedan revisar, inclusive con su abogado, con la persona de confianza, y que puedan verificar toda la legalidad. Yo creo que esta parte hoy en día es de las más importantes y lo que les da miedo, pero también al mismo tiempo, si están bien asesorados e investigan la información, no hay ningún problema.
0: Oye, ¿y qué pasa con el cliente luego de conocer el proyecto? ¿Cómo cambia la percepción de esto?
1: Ok, pues mira, una vez que ya el cliente investiga, se da cuenta que la empresa está legalmente bien constituida, que revisan que la tierra también está regularizada, que es propiedad privada, que investiga la trayectoria inclusive, ¿no?, de los que están detrás del proyecto y que realmente son empresas con trayectoria, que ya han culminado otros proyectos. Una vez que conocen también todo el concepto del proyecto, porque no están invirtiendo solo en un terreno, sino en un concepto integral, que es un desarrollo 100% urbanizado, con amenidades, con servicios, que está totalmente planeado, pues bueno, se enamoran obviamente del concepto.
0: Oye, ¿recuerdas algún cliente que llegó pues con dudas, con temores, y que hoy esté feliz de haber comprado?
1: Así es, he tenido casos de éxito y de personas de mi familia, amigos, que obviamente tú sabes, tú compartes esto primero con tu círculo cálido, con las personas que conoces, o clientes que se vuelven después tus amigos, ¿no?, y que te platican después del paso de los años cómo este tipo de inversiones los han ayudado a crecer su capital y a hacer patrimonio. Entonces, sí, claro que sí, hay muchos casos así y la verdad es que es una gran opción para crecer financieramente.
0: Oye, y es que a veces dar como el primer paso a este sector que mucha gente desconoce, creo que es complicado, ¿no? Muchas personas creen que invertir es complicado, pero ¿podrías platicarnos que realmente no lo es?
1: Claro, claro, Karen, ¿sabes algo? Es que la tradición antes, para poder comprar un inmueble, normalmente o tenías que tener un crédito hipotecario autorizado, Infonavit o cualquier otro tipo de crédito de este tipo, que era una prestación cuando tú tenías un trabajo y lo adquirías, o un buen historial crediticio, ya que manejabas un tema de tarjetas o una cuenta bancaria. O si no, tener el millón, los 2 millones ahí guardados y llegar y pagar de contado. esa era la forma realmente de poder adquirir un bien inmueble. Entonces hoy existen nuevos tipos de financiamientos y modelos de negocio que te permiten hacerlo ahora de una manera súper sencilla, donde tú puedes iniciar con un enganche de un 10, un 15% que va entre 50, 90 mil pesos, que es una cantidad que es muy, muy accesible para una gran cantidad de personas que hoy en día podemos decir, puedo adquirir un bien así. La verdad es que antes no existía. Entonces hoy ya puedes adquirir un patrimonio, un terreno con esta cantidad inicial y con una aportación mensual que va entre 3,000 y 6,000 pesos, que la verdad, estás de acuerdo, no lo gastamos muchas veces en, te sientas en un restaurante, vas al súper y ya te gastaste esta cantidad. Esta parte también es muy atractiva, ¿sabes por qué? Porque como es una cantidad que realmente sí puede la mayoría de las personas claro. dar mensualmente, también te genera este hábito del ahorro, que es muy importante. Y ya no solo es un ahorro, porque el ahorro tú metes un peso y sacas un peso. Y si inclusive hay una, por el tema de la inflación o una devaluación, tu dinero se deprecia, baja el valor. Pero si es en una inversión como esta, al contrario, va a ir creciendo.
0: Va a tomar fuerza tu dinero.
1: Así es.
0: Claro. Oye, ahora háblame un poquito, o más bien, háblame específicamente de Isla Diamante. ¿Qué tan sencillo es apartar un terreno ahí?
1: La verdad es que es muy fácil, el trámite es súper accesible, no hay solicitud de, o revisión de buró de crédito, no se piden comprobante de ingresos, es que son requisitos que normalmente cuando tú vas y pides un financiamiento de lo que sea, te lo van a solicitar. Claro. Entonces esta parte se vuelve muy accesible. Hay muchas personas, y hoy en día hay una tasa muy fuerte de personas que están siendo rechazadas para poder adquirir un crédito hipotecario, por ejemplo. Entonces esta es una forma muy accesible para poder empezar con un apartado de 5,000 pesos, eliges la ubicación que más te gusta, con tu identificación, un comprobante de domicilio y algunos datos generales muy básicos, firmas un contrato que además te va a dar la certeza jurídica inicial para hacer esta inversión y ya estás dentro del proyecto.
0: Oye, si alguien nos escucha y nunca, nunca ha invertido, es momento de voltear a ver Isla Diamante e invertir y comenzar aquí sus inversiones.
1: Totalmente. Yo creo que este modelo de negocio es la forma ideal de comenzar a invertir en bienes raíces para alguien que nunca lo ha hecho. Porque he conocido casos de personas que empezaron muy chicas, por ejemplo, entre los 23, 25 años, que ahorita ya están en los 35 años, y que gracias a haber hecho esto, hoy en día crecieron su inversión, su capital, vamos a pensar 1,000,000, hoy ya lo convirtieron en 10 millones. Y con eso están abriendo negocios, con eso están comprándose una casa sin tener que endeudarse 20 años en el banco, con eso están comprando un coche, es más, ya inclusive sin darse cuenta aseguraron hasta la educación de sus hijos, o viajes, o planes que todos tenemos a futuro y que soñamos vivir, pero que finalmente tienes que planearlo también financieramente, ¿no?
0: Claro, totalmente. Sí. Oye, y platíqueme del webinar. Entonces, ¿crees que ingresando al webinar pueden disipar muchas dudas?
1: Claro, sí. Realmente yo recomiendo muchísimo entrar al webinar. Nuestro webinar está diseñado para dar una explicación y una asesoría personalizada, para que realmente no quede una duda, que tú puedas entender perfectamente el concepto del proyecto, todas sus bondades, todas sus características, todo el equipamiento urbano con el que cuenta, cómo se entrega, la etapa en la que estamos, el modelo de negocio, porque esto es un modelo de negocio, es un modelo de inversión, es un instrumento financiero también finalmente, independientemente del uso que tú le vayas a dar. Si lo vas a dejar como patrimonio, si vas a querer una rentabilidad el día de mañana para construir y retirarte viviendo de tus rentas, si lo vas a querer para vivir, independientemente del uso que le vayas a dar, si lo vas a conservar o lo vas a heredar, es una inversión. Es una inversión definitivamente y es una forma de proteger tu dinero y hacerlo crecer. Y como dicen, mientras tú estás en la playa acostado, el dinero está trabajando para ti.
0: Oye, me encantó eso.
1: Sí.
0: Me lo imaginé. Oye, ahora platícame un poco de las características del webinar. ¿Cuánto tiempo dura aproximadamente? ¿Cuántas personas se conectan? ¿Quiénes llevan el webinar? Platícame un poquito de esto, porque a lo mejor mucha gente dice, ay no, qué flojera. Pero yo creo que es algo muy rápido, muy sencillo y muy dinámico, ¿cierto?
1: Es muy dinámico, dura alrededor de una hora. y la verdad es que a mí me encanta que asistan porque genera esta confianza, genera esta dinámica de poder interactuar, inclusive de resolver dudas en ese momento. Nos ha pasado que hay personas que en ese momento dicen sí y los demás así empiezan a decir que sí, o sea, se contagia esa parte, se resuelven dudas en común y sobre todo, ¿sabes algo que me encanta? Es que el webinar lo da uno de los socios desarrolladores, que la verdad, el que tú conozcas la cara de la persona que está llevando este proyecto detrás de todo y que está planeando esto desde cero, también te genera muchísima confianza.
0: Oye, para aquellas personas que todavía están dudando, ¿cuáles serían tus recomendaciones o qué les dirías?
1: Pues les diría que la duda paraliza. La duda no nos deja actuar. Que no duden, que confíen, que se den la oportunidad, o sea, no confiar a ciegas, sí, pero de conocer, de investigar, de escuchar, de dejarse asesorar y guiar por expertos. Que igualmente no se queden con una sola opinión, pueden revisarlo con su abogado, que sobre todo la certeza jurídica es lo que te digo que es vital y muy importante que lo revisen. Por eso en Isla Diamante hay total transparencia y se les aporta toda la información para que estén seguros de que su inversión no tiene ningún riesgo.
0: Oye, cuando te refieres a certeza jurídica, ¿de qué se trata exactamente?
1: Certeza jurídica lo dividiría en dos partes. Primeramente, la certeza jurídica de la tierra, la legalidad y el que esté regularizada. O sea, que no es una tierra ejidal, que es una tierra que ya pasó por ciertos procesos de ser una propiedad privada. Que igualmente ha sido adquirida por la misma razón social que está vendiendo el proyecto y que hay un contrato de compraventa en donde está el antecedente de que esta tierra se adquirió de esta manera. Un documento que es un fideicomiso, que eso también da muchísima garantía de este tipo de proyectos porque realmente garantiza que esto se va a realizar sí o sí porque hay un banco que lo está intermediando, ¿no? Entonces aquí no va a haber duda, es como un seguro para los compradores. La parte de los permisos, o sea, si tú tienes los permisos básicos, cada ciudad es distinta, pero en este caso en Cancún, los permisos para poder vender y para poder realmente urbanizar y entregar un proyecto de este tipo, son tres básicos: el uso de suelo, el permiso de densidad y el PDU, que es que este proyecto, este polígono, este terreno está dentro del plan de desarrollo urbano. Con estos tres documentos tú garantizas que esto está acreditado y que además se va a realizar y se va a cumplir y se va a entregar en tiempo y forma.
0: Oye, estos tres documentos, el PDU, dices que es el plan de desarrollo urbano, ¿no? ¿Es lo que tiene planeado la autoridad a futuro para esa zona?
1: Exacto. Todas las ciudades se planean con muchísimos años. De verdad es impresionante cómo esto está tan planeado. Y el que tú tengas este documento del terreno en donde vas a urbanizar y vas a hacer este proyecto, avala que ya está autorizado desde mucho antes y que se van a poder dar todos los permisos correspondientes para poderlo realizar. Permiso, o sea, en el sentido de que ya está destinado para ser, por ejemplo, un lugar para vivienda, un lugar en donde sea una zona residencial, que no el día de mañana te van a decir, ¿sabes qué? Esto era una reserva o era para uso industrial. Entonces ya está planeado dentro de todo esto, que es un contexto que va más allá no solo de los desarrolladores, sino de todo el plan de la ciudad como tal.
0: Oye, ¿el PDU me garantiza que va a haber agua, que va a haber drenaje, que va a haber alumbrado, o eso o no?
1: Realmente
0: ¿o eso se ve en otro documento?
1: La factibilidad de los servicios, eso también es muy importante. En Isla Diamante se cuenta con la factibilidad de los dos servicios más importantes, que es la luz y el agua. Entonces, por ese lado no habrá ningún problema.
0: Oye, ¿y eso, o sea, qué documento es el que me avala eso? ¿El socio ya lo tiene pactadísimo?
1: Sí, existe un documento también y sí contamos con este documento.
0: Ok, perfecto. Oye, ahora platícame, la gente que se acerca, ¿qué tipo de perfiles está buscando tener en Isla Diamante un terreno?
1: Ok, pues existen dos tipos de perfiles generales. El que busca para inversión, que realmente solamente es esta visión de que el dinero crezca con el tiempo y el día de mañana vender el terreno y haber generado una utilidad de la plusvalía. Ese es un perfil súper especial. Y el otro es el que busca un patrimonio para construir y vivir, construir y rentar, construir y vender, inclusive, ¿no? Constructores o arquitectos o personas que se dediquen a su negocio, que buscan este tipo de inversiones a mediano o largo plazo. Y bueno, obviamente familias jóvenes que están buscando hacer su patrimonio, o jóvenes emprendedores solteros que también están construyendo ya patrimonio, y personas ya adultos mayores que están buscando un retiro o también patrimonio y herencia para sus hijos y familia.
0: O sea, de todo, básicamente son personas que quieren multiplicar su dinero, ¿no? Apalancarte, como normalmente lo dicen.
1: Este tipo de inversión es para todos, ¿sabes? O sea, desde que ya generas ingresos, ya estás listo para entrar a este tipo de inversión. No importa la edad, le puedes dar muchísimos usos en la edad que estés. Si es para, te decía, un plan a futuro, porque esto es un poquito sí pensar a largo, mediano, largo plazo.
0: Claro.
1: Pero todos tenemos planes y proyectos a futuro de diferentes formas, ¿no? Desde viajar, hacer negocios, abrir a una empresa, casarte, tener dónde vivir, comprarte el coche de tus sueños, viajar, etcétera. O sea, al final para todo requieres un capital y esto te permite que llegues más rápido a esa meta, porque finalmente si solo lo hacemos de lo que trabajamos...
0: No hay forma, no alcanza.
1: Así es.
0: O sea, sí necesitas tener una estrategia clara y una decisión bien tomada para poder lograr esas metas financieras, ¿no? Que te van a dar después, pues, holgura en el tema del modus vivendi, ¿no? Que lleve cada persona.
1: Así es. Por eso es para todos.
0: 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Y bueno, así cerramos una emisión más de Ventajas Inmobiliarias. Recuerda que las decisiones que tomas hoy en Bienes Raíces pueden marcar la diferencia en tu futuro. Soy Karen Quintero. Gracias por acompañarme en el 104.1 de Radio Fórmula. Te invito a seguirme en Instagram como @Karen_Quintero y @IslaDiamanteCancún. Jocelyn, gracias por acompañarnos
1: gracias,
0: en una
1: Karen.
0: Emisión más.
1: Gracias,
0: ¿tus redes, por favor?
1: Claro que sí, @Josvilchis. Me encuentran en Instagram y Facebook.
0: Pues ahí lo tienen. Nos encontramos la siguiente con más información y oportunidades para crecer. Muchas gracias.

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4: 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Los nuevos episodios pondrán a Sauron en el centro de la historia y profundizará en los acontecimientos que dieron forma al destino de la Tierra Media antes del Anillo Único.
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1: Bienvenidos a Fórmula Espectacular, es nuestra edición de sábado, Mijares en la Música, y ustedes recibiéndonos en casa, mil gracias. Ya estamos de regreso de la vacación, gracias por esperarnos, gracias a Gabo Cuevas por flanquearme, y gracias también a mi querido César Romero, que esta tarde me acompaña, por flanquearme también en estos días. ¿Cómo estás, César?
2: Feliz, feliz de estar con ustedes aquí en sábado, en fin de semana, que la información no para, y por supuesto, pues qué felicidad estar aquí, punto.
1: Eso, gracias. César, justamente estábamos iniciando con Mijares, porque este fin de semana, y tenemos las imágenes, estrenó una colaboración que a mi parecer será histórica con 100%. Alex Lora. Imagínate, cuando Mijares lo ha hecho todo, ha hecho conciertos sinfónicos, ha trabajado con los grandes de la balada pop de su generación, con Emanuel, con Yuri, con Lucero. Creo yo que lo ha hecho todo, es uno de los artistas más completos que tenemos, no en México, en el continente. Ahora hace colaboración con el Tri.
2: Que podría parecer algo complicado en tema de sonidos, ¿no? Pero siendo los maestros que son cada uno en su género, esta fusión que logran y que hacen suena espectacular. Y además estábamos viendo ahí imágenes de ellos dos juntos y demás, pero qué gran colaboración. Yo nunca me la había imaginado.
1: Bienvenido al nuevo yo, se llama la colaboración, y no solamente es una canción, y por eso abrimos el programa con eso, es un paso hacia adelante de generaciones que no se cansan, César, de generaciones que siempre están buscando presentarle algo nuevo al público.
2: Están vigentes,
1: ¿no? En época de redes sociales, de plataformas digitales, de estrellas emergentes, de creadores de contenido, nuestras grandes estrellas tradicionales, si así le llamamos, siguen dando pasos hacia adelante.
2: Y que en los conciertos lo puedes ver, de generaciones, que ves a los papás, pero ves también a los niños cantando canciones de Manuel, de Mijares, de Alex Lora, y ahora ellos dos estando juntos, seguramente esto va a trascender por más generaciones.
1: Se me ocurre, con lo atrevido que es Manuel Mijares, que al rato van a hacer una gira, ¿eh?
2: Estaría increíble.
1: No, ya se juntó con Emanuel, ya se juntó con Yuri, con Lucero. ¿Por qué no habría de juntarse con el Tri, Alex, y allegarse ambos sus respectivos públicos, ¿no? Sí. Parece loco, pero creo que se vale en estos tiempos, ¿no?
2: Sí, porque son dos públicos totalmente diferentes. Sin embargo, ellos han logrado hacer esto, esta música que en ambos públicos seguramente va a gustar. Bueno, ya nos está gustando, ¿eh? Ya
1: nos está gustando, efectivamente. Y bueno, también le falta a su hija hacer algo, ¿no?
2: Ya la extrañamos, ¿eh? A Lucero ya la extrañamos, ¿eh? Aunque en redes es muy vigente y hace muchos bailes con su mamá, con Lucero, pero ya la extrañamos.
1: Se fueron de vacaciones a Europa, las vimos haciendo muchos TikToks, pero sí creo que la carrera de Lucerito Mijares tiene que estar más. Tú que eres manager, sabes, ¿no? Que santo que no es visto no es adorado. Entonces, sí. Lucero no puede quitar el dedo del renglón.
2: Sí, porque le había funcionado mucho esta exposición, esta ventana en Juego de Voces. De pronto se nos estaba desapareciendo, pero sí es importante que la queremos ver en algo más.
1: Así es. Vamos a la primera pausa. Regresamos en un momento. Es Fórmula Espectacular.

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1: El productor David Holmes compartió nuevos detalles sobre No Better I'm Dies Alone, el último álbum inédito de Sinead O'Connor. A través de Instagram reveló algunos de los mensajes que la cantante le envió mientras trabajaban en el proyecto, donde expresaban su entusiasmo por el resultado y hablaba de los últimos ajustes que quería realizar, como añadir armonías y perfeccionar la mezcla de las voces. Holmes aseguró que este disco representa el trabajo final que ambos desarrollaron antes del fallecimiento de O'Connor en 2023.

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3: El hielo seco no se derrite, sino que se convierte directamente en gas en un proceso llamado sublimación química natural.
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4: El sonido de un trueno es causado por la rápida expansión del aire calentado por la descarga eléctrica del rayo tormentoso.
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3: La letra J es la única que no aparece en ningún elemento de la tabla periódica de la química moderna.
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4: El desierto del Sahara era una región verde cubierta de lagos y praderas hace apenas unos 6.000 años atrás.

0: estamos de regreso hablando de colaboraciones. Alejandro Sanz y Edén Muñoz, nuevamente dos géneros distintos que se casan para intercambiar público.
1: Que eso, yo creo que este crossover, este cruce de públicos es lo que están buscando, obviamente, porque hechos ya están, ya tienen a su propio público, pero ¿qué tal esta combinación? Es lo que yo creo que están planeando ahí las disqueras y ellos mismos.
0: Le mandamos saludos a Gabo Cuevas, que está pasando unos merecidos días de descanso allá en Champotón, en su tierra. Son los 15 años de su sobrina. Gabo pagó todos los gastos y está...
1: haciéndose responsable siempre, ¿verdad? Ayudando ahí a la familia.
0: Él se entrega. Así que a la gente de Champotón que nos esté viendo, porque Gabo no creo, porque está en los preparativos, mándenle saludos, por eso no está esta mañana. Pero siempre nos deja chamba hecha, ¿no? Siempre. Porque él es nuestro reportero y es muy trabajador. Y nos deja esta entrevista con Wendy Guevara, que ya sabemos es un ícono de la Casa de los Famosos. A continuación nos habla justamente de eso, de cómo va funcionando este show, en donde también trabaja en las postgalas, y también si está lista o si estaría dispuesta a luchar en el Ring Royal con Poncho de Nigris. Es Wendy Guevara.
2: Wendy, yo te quiero preguntar, ¿estás contenta con el rating de La Casa de los Famosos?
3: Claro que nos ha ido súper bien, obviamente van a decir miles de cosas, pero yo siento que Rosa María Noguerón y Pali y todos los que hacen posible eso, hasta nosotros, hemos hecho hasta el momento un gran trabajo y me gusta, está padre. Obviamente la gente quiere más acción, quiere pelea, quiere todo, pero luego después hay pelea y luego andan ahí llorando, que por qué tan agresivos, que entonces al público así es y hay que darle lo que quiere.
2: También Alfredo Adame declaró de que el casting no estaba tan cool en La Casa de los Famosos. ¿Tú piensas que a lo mejor nos está

0: quedando de ver tus compañeros?
1: A mí la verdad sí me gustó el casting. Bueno, Alfredo tiene sus decisiones y su forma de pensar y se respeta. Si a él no le gustó, pues no le gustó a él, pero a mí sí me gustó, se me hizo padre. Pero bueno, hay que ver, es que pues así hay opiniones diferentes y divididas de muchísimas personas. Cada cabeza es un mundo y se respeta lo que cada quien piensa.
2: Hablado de que estuvo acá en la de Telemundo, ¿no?
1: ¿A quién? ¿A Adame?
2: De que es más ruda.
1: Sí, ay, Adame, deja que lo vea y nos vamos a dar unos besos.
0: Por último, te quiero preguntar con respecto a que la Casa de los Famosos, pues bueno, va a competir con la Granja VIP. Mira, va a estar Niurka, Manelik, Ivonne Montero. ¿Crees que sí sea competencia para ustedes?
1: Pues mira, no sé, yo creo que de eso se trata, que de tu compañero, el de al lado, haga algo muy chingón para que tú te motives y hagas algo todavía más chingón, pero siempre respetando y nunca hablando mal de los demás, aunque a mí a veces se me salen unas bromitas y les digo cosas a los de por allá, pero pues así soy yo, y el que se lleva se aguanta.
0: Oye, buen día, el rostro de Galilea, ¿cómo la has visto?
1: Gali está hermosa, se ve preciosa, es una dama, una reina, de verdad, la amo, la adoro, siempre ha sido conmigo bien linda y yo siempre le he dicho que es un ejemplo para mí en el trabajo, en la conducción, lo hace espectacular y se ve bellísima Gali, pero...
0: No me han dicho con quién voy, pero sí peleo en Ring Royal para marzo, ahí con Pocho, pues con quién me pongan,
1: mira, Coco Max.
0: Al final, si me ganan, me limpio con billetes llorando y el sudor.
3: Gran contestación, porque aquí no importa si ganas o pierdes, tú de todas maneras cobras en estos shows del Ring Royal, ¿no?
1: Sí,
3: pero
1: sí.
3: Yo no sabía que ya estaba confirmada, lo está diciendo en la entrevista, o sea, sí va a pelear.
4: Imagínate esta pelea si en las pasadas ediciones, bueno, en la pasada tuvo un muy buen auditorio, o sea, en los views estaba a reventar. Queremos ver los números que va a dar Wendy Guevara, ¿eh? O sea, yo creo que va a estar potente.
3: Ahora, me parece que Wendy Guevara tiene toda la autoridad para hablar de la Casa de los Famosos, sí. Y me explico. Independientemente del rating o no, que lo he dicho también en YouTube, el rating de la Casa de los Famosos es bueno, o sea, nadie puede decir que es un fracaso. Les encantan las plataformas digitales, no, es un rating bueno. Tal vez que Televisa quiere más, ¿no? Pero están iniciando. Lo que creo es que Wendy es el ejemplo claro del éxito de un reality, ¿no?
4: Sí.
3: O sea, es la ganadora de una de las temporadas y cómo ha potencializado su carrera después de eso. Porque no vemos a la misma Wendy que ganó hoy en día. O sea, es una mujer mucho más empoderada, ¿no? Con mucha más chamba, con mucha más seguridad de lo que habla y dice, de cómo se planta frente a los reporteros.
4: Exacto.
3: Esa es la prueba más fehaciente de que los reality también traen muchas bendiciones, ¿no?
4: Sí, mucho trabajo detrás, pero sin duda lo que ha hecho ella y su oficina, el impulsarla, el mantenerla vigente, que es lo que hablábamos hace un momento, el mantenerte vigente, el estar, el aceptar proyectos también específicamente que vayan hacia tu personalidad, hacia lo que tú quieres como objetivo a final de tu carrera, eso es importantísimo y Wendy lo ha logrado, lo ha hecho muy bien. Ella ahorita ya tiene una seguridad, como dices, y el contestar, ese es otro punto importantísimo, el plantarse con los reporteros y saber contestar es algo que no tiene precio.
3: Porque le llegaron preguntas rudas sobre la competencia, sobre Galilea Montijo y toda esta controversia que ha vivido alrededor de su rostro. ¿Ya me entiendes?
4: Sabe
3: si no,
4: cómo.
3: Si no sabes contestar, te puedes meter en menudo lío. Esa es la realidad.
4: Sí, no, dices o haces un gesto mal o das a entender algo que no quieres y ella mastica a la prensa, las respuestas, todo.
3: Que en su momento, la verdad es que al principio sí estaba como el management de Wendy, que no la querían soltar para ningún lado y que no va para esta entrevista, que no va para allá, no, es la gallina de los huevos de oro.
4: Sí.
3: Y todas esas cosas también en exceso le afectan a la personalidad.
4: Sí, es un poco balancear que sí, que no, pero también saber en dónde poder pues dar estos guiños también y hacer aliados con los medios y demás. Y ella se iba muy bien con todos, ¿eh?
3: Así es, vámonos a otro tema que ha sido viral esta semana y es qué está pasando con José Eduardo Derbez y su relación matrimonial con Paola Dalai. José Eduardo se encuentra en este momento en España, en Bilbao, hasta donde sabemos está trabajando. Está con su hija y hasta donde sabemos fue su propia suegra quien le llevó a la niña porque él está pasando una larga temporada allá. En todo esto que les estoy contando, pues estamos llenos de especulaciones, esa es la realidad, porque si bien el rumor de que ya no están juntos viene de hace tiempo, ninguno de los dos, ni Paola, ni José Eduardo, ni Eugenio, ni Alessandra, ni los hermanos, a todos los que les hemos preguntado, han querido hablar de qué está realmente sucediendo.
4: Sí, también incluida también Victoria Rufo, que se mantiene al margen y dice, pues pregúntenle a él, yo no sé. Pero hemos visto estos toquecitos, ¿no? En redes sociales que ya no aparecen juntos, que solo aparece con su hija. Entonces son como estos foquitos rojos para todos de decir, ¿estarán o no juntos? Que esperemos que si no están juntos o están juntos, sea una decisión mutua y que sea para bien, ¿no?
3: Yo creo que no están juntos, así que he tomado estas declaraciones de la página de redes sociales de nuestros amigos de Junket, que entrevistaron esta semana a Paola Dalai, la esposa, todavía esposa de José Eduardo. Entonces, ponga usted, querido público, y tú también, César, mucha atención en la forma en cómo contesta Paola Dalai cuando los reporteros le preguntan si está o no con José Eduardo Derbez. Vamos a escucharla.
5: Pues, ¿qué les digo? No tengo nada que decirles. José Eduardo está trabajando ahorita en España. Yo me quedé aquí porque tengo unos proyectos, pero pues es lo único que les puedo decir ahorita.
6: Nosotros podemos desmentir completamente que estén separados, como lo han afirmado.
5: Gracias.
6: Perdón.
5: Pues mira, ya que llegue José Eduardo, hablaremos los dos con ustedes y les contaremos a ver qué está pasando.
7: Pero oye, pero en este momento. Explicaciones las hacen
5: muy tranquila, sí.
8: Digamos, como cualquier pareja, hay crisis, altibajos.
5: Sí, claro, obviamente, siempre va a haber días buenos, días malos, pero pues todo se arregla, todo se resuelve, todo se habla. Totalmente, siempre lo hemos hablado, o sea, si en algún momento nos llegamos a separar, tenemos claro que nuestra hija es lo principal y que tenemos que estar bien por ella. Y creo que realmente si en algún momento nos separáramos, José Eduardo y yo podríamos llevarnos muy bien. Entonces, pues no tenemos
8: problema. ¿Cómo has manejado justamente la diferencia de edad? ¿O eso también sería un problema?
5: No, la verdad es que no siento que eso sea un problema. Creo que es el menor de los problemas. No siento diferencia en para nada. O sea, eso sí lo puedo desmentir completamente. Son rumores, chismes falsos, falsísimos. Veo también que han involucrado a terceras personas y que están afectando muchísimo. Eso sí me da coraje porque no ha pasado. No. Creo que los dos tenemos un compromiso muy claro y los dos siempre nos hemos respetado y nos hemos portado bastante.
3: Ahí están parte de las declaraciones. La entrevista es un poco más larga, pero a mí me parece clave que cuando le preguntan sobre la separación, ella baja la mirada.
4: La mirada hacia abajo. ¿No? A veces las palabras no lo dicen, ¿no? A veces es... ¿Cómo, qué expresiones tienes? Y sin ser experto en el tema, pero te das cuenta cuando alguien no lo está negando.
3: No somos Marifer Centeno, sí, pero no. Es muy claro que miró hacia abajo, ¿no?
4: Exacto, como y dijo, ahora que regrese, le hablaremos con ustedes. Y lo que sí tienen claro es que la prioridad es la hija, ¿no?
3: Ahora, ¿no te parece que están en un impasse? Es decir, que José Eduardo y Paola tal vez se estén dando un tiempo. Para reconocerse como pareja, aprovechando que él está trabajando en España, que ella es influencer, y dijeron, a ver, vamos a darnos un tiempo, como diría el maestro José, vamos a darnos un tiempo, un espacio para entender si queremos o no queremos seguir juntos.
4: Y que en este caso poner tierra hasta de por medio también funciona, ¿no?
3: Absolutamente, la relación es buena, también me queda claro porque la mamá de Paola está y le llevó a la niña a España, ¿no? Hay una buena relación familiar, ojalá que sea eso, son muy jóvenes, ella es muy joven y probablemente estén pasando por un bache de pareja que puedan solucionar al regreso de José Eduardo, tal vez se refiera a eso y ojalá así sea, o también que han decidido terminar y cuando regrese José Eduardo, pues quieren darlo a conocer juntos.
4: Exacto, juntos como tendría que ser, ¿no? En pareja.
3: Vamos a la pausa, regresamos, hay más en Fórmula Espectacular. Vamos a hacer...

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6: Berlín, Alemania. Berlín es una ciudad única cuya identidad cosmopolita está profundamente ligada a la libertad, la resiliencia histórica, la contracultura y la vanguardia artística. Tras la caída de su emblemático muro, la capital alemana se transformó en el refugio predilecto para creativos, programadores informáticos, músicos y estudiantes de todo el mundo. Sus calles son un recordatorio constante de la historia del siglo XX, decoradas hoy con el arte urbano más disruptivo del planeta. Barrios multiculturales, como el Kreuzberg y Neukölln, son famosos por su vibrante vida nocturna y una escena gastronómica diversa que abraza el veganismo y las cocinas globales. Berlín no busca el lujo arquitectónico tradicional. Su verdadero valor radica en una atmósfera inclusiva, tolerante, bohemia y en su incesante capacidad de transformación cultural.
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0: Estamos de regreso en Fórmula Espectacular y vamos a hablar de uno de los hombres más polémicos del espectáculo, también de la política, hay que decirlo, es Sergio Mayer, que llega a nuestro programa. Es una entrevista que realizó mi querido Gabo Cuevas y le pregunta si está dispuesto a pelear con Alfredo Adame. Se lo han preguntado muchísimo, ¿eh?
1: Sí.
0: Muchísimo, como que ha dicho no, pero me imagino que se lo está cuestionando porque al final es dinerito, ¿no?
1: El sí yo creo que está en los ceros, ¿no? Ahí yo creo que todos diríamos sí.
0: Vamos a ver qué dice Sergio Mayer.
2: Yo no he dicho que no ha aceptado. Yo le dije que él ya está grande. Que él ya está grande para estar subiendo a un ring. Ya no está en condiciones él de subirse a un ring. No acepto porque él ya no está en condiciones. Si yo ya no estoy en condiciones, yo ya tengo 60 años. Imagínate él. Me parece que él lo único que hizo arriba del ring fue el ridículo. Y no hace otra cosa más que el ridículo. Pero si sigue vociferando y sigue hablando de mi hijo y sigue hablando de mí, voy a tener que subir porque creo que es lo que él está buscando. Y ya lo solucionamos, no pasa nada. No creo que él esté para subirse a un ring porque ya su edad y lo único que hace es el ridículo. Pero si sigue insistiendo y quiere que suba, por supuesto, yo no tengo ningún problema.
0: Creo que se repitió para que fuera enfático.
1: Que quede claro que dice que va a ser el ridículo.
0: ¿Te fijas cómo ya lo está pensando? En las primeras entrevistas decía Sergio Mayer que definitivamente no, que él no estaba para ponerse a pelear. Ya se lo está pensando porque, como dijo Wendy, la tristeza de ganar o perder se la quitan a billetazos, ¿no?
1: Sí, que ese es el punto. Aunque no sé qué tanto le convenga, en tema de imagen, él siempre logra sortear todos estos críticas y demás, pero él está diciendo que Adame haría el ridículo y que ya no está en condiciones. Pues no sé qué tanto tan equilibrada sería esa pelea, ¿eh? Yo no la veo tan equilibrada.
0: Ahora, tampoco es que sea una pelea de box como las que estamos acostumbrados, sí, manera profesional. Sí tienen que entrenar, sí tienen que dar un buen show, pero básicamente es espectáculo.
1: Es espectáculo.
0: Incluso subiéndote al ring royal, como los luchadores, te puedes poner de acuerdo sobre qué va a suceder y alguno de los dos tendría que ceder para ver cuál gana, ¿no? Porque efectivamente a mí sí me parece peligroso que dos adultos ya de la tercera edad se suban a un ring a darse de golpes, ¿no?
1: Sí, que no, obviamente no están incentivando más que el entretenimiento. Eso es eso, es show, es entretenimiento y como dices, que de pronto pueden llegar a acuerdos y decir cuando casi casi te guiño el ojo ya es porque ya hasta aquí, ¿no?
0: Exacto.
1: Pero es show, entonces para arreglar temas personales, ¿no? Aunque es el ganchito para todo este show.
0: Ahora, yo no le llevaba la cuenta a Sergio Mayer, la verdad es que estas nuevas generaciones llegamos a los 50, a los 40, a los 60, muy distinto que antes, ¿no?
1: Antes.
0: O sea, tú ves a Sergio Mayer y no lo ves como un adulto de 60 años.
1: Nada.
0: Sí tiene su cabello cano, pero lo sigo viviendo igual que cuando bailaba en Garibaldi.
1: Sí, además la forma, obviamente se cuida mucho en el físico y se ve que se cuida mucho la cara y todo, entonces no parece más joven.
0: Ahora, estaba leyendo, no sé si sea verdad, que va a entrar a un reality, no sé si es de internet, La Casa de los Villanos. ¿Es de internet?
1: La Casa de los Villanos, tengo entendido que es de Telemundo, que es la nueva casa de los famosos.
0: Ajá.
1: Y que esa pues regularmente viene después de la de México, porque es la misma casa, y vendrá hasta el siguiente año, tengo entendido eso. Pero no creo, porque también, fíjate que Sergio decía a Víctor, su compañero de Garibaldi,
0: ajá,
1: que podrían tener algunas presentaciones y que es posible que Sergio Mayer estuviera. Eso vi por ahí. Entonces, pues, no cuadrarían tanto las fechas.
0: Pues yo leí que ya lo convencieron a billetazos también para estar en La Casa de los Villanos. No sabía que era de Telemundo, pero obviamente sí es Telemundo. Claro que fue a billetazos porque ya sabemos que pagan muy bien. O al menos las cifras de las que nos enteramos en La Casa de los Famosos pasada con Laura Zapata, ¿no? De lo que se supone que soltaron a nivel de dinerito. Entonces, yo creo que puede ser, ¿no?
1: Sí, puede ser. Además, ya tiene experiencia, ya sabe qué va todo. Entonces,
0: estuvo en la de Telemundo también, Sergio Mayer,
1: ¿no? Ya estuvo en la de Telemundo, estuvo en la de México. O sea, ya se la sabe, él ya podría llegar a poner reglas. Que un poco eso pasó en la de Telemundo. Él llegó como muy tranquilo y a poner las cartas sobre la mesa, a ver cómo le va, si aceptó.
0: Que vi que lo criticaban justamente de esta posible decisión de entrar a otro reality. Pero bueno, él es un personaje sumamente polémico y todo el tiempo la gente le está cuestionando sus decisiones.
1: Sí.
0: Alguna vez lo escuché, creo que en una de las veces de La Casa de los Famosos, que pues al final también tiene una familia, ¿no? Sí. Y necesita dinero para cubrir gastos de, por ejemplo, su hija está estudiando en el extranjero y demás, cuesta trabajo porque se le relaciona con lo político.
1: Sí, que obviamente mientras cumple en un lado y pueda cumplir en el otro, está bien, nada criticable, pero vaya, el tema es que pronto le criticaban que descuidaba una parte de sus obligaciones, ¿no?
0: Así es. Vámonos al tema muy polémico de la renuncia de Valeria Marín, de TUDN Deportes. ¿Quién es Valeria Marín? Bueno, la pareja desde hace muchos años de Julián Gil. Les conocemos, tienen una relación muy bonita, pero esta semana justamente Valeria se despidió del programa y de Televisa, ¿no? Donde trabajó los últimos 7 años. Y alrededor de esa salida, que puede ser natural porque todos cumplimos ciclos y todos decidimos dónde queremos trabajar y dónde no queremos trabajar, hay como varios rumores. El primero habla de un desaire profesional. Se refiere a que Valeria estuvo trabajando 45 días en Nueva York cuando la Copa del Mundo, que ella pensaba que iba a conducir la transmisión estelar de la final, y no fue así. Mandó traer Televisa a Tania Rincón, que era la conductora principal, y que eso ella lo sintió como un desaire, ¿no? Ese es el primer trascendido de por qué se va. El segundo, que Televisa tuvo que retirarle la acreditación a Julián Gil, porque no sé si sepas que él está armando un balón con las firmas de los mejores futbolistas en el mundo. Sí. Entonces, en esa tarea que tiene, parece ser que la FIFA se quejó de que ocurriera, y entonces le pidieron a Televisa que le retirara la acreditación, porque ya sabes que en ese sentido son como muy específicos de cuáles son las reglas que se tienen que
1: muy
0: cumplir.
1: Estrictos, sí.
0: Y está bien, son estrictos. Y entonces que eso generó rispidez en la posición de trabajo de Valeria. Ese es el segundo trascendido. Y el tercero habla de Marc Crozas, que es un exfutbolista español con quien trabaja Valeria. Y hablaban de que había ciertos celos por parte de Julián por esta relación tan, pues, tan cercana entre ellos.
1: Sí, eran compañeros muy allegados, ¿no?
0: Ya Julián Gil y Valeria Marín desmintieron en el programa de Seriani, ¿eh? Que no, dijeron, no somos swingers, porque mucha gente dice, es que ¿cómo? Porque Crozas le escribió un mensaje de despedida a Valeria desde
1: muy
0: mi punto.
1: Muy emotivo.
0: Yo hasta diría que inapropiado, o sea, le puso una canción de Carin León romántica, en buena onda, esa se la pones a tu esposa, a tu novia, no se la pones a tu compañera de trabajo, ¿no?
1: Sí, bueno.
0: Pero bueno, me parece inapropiado. Pero ya Julián Gil dice que ellos están bien, y le creo, porque Valeria me parece una mujer como de una sola pieza, ¿no?
1: Sí, yo creo que Julián hubiera tomado otra postura, porque hasta ahí en este posteo que hace él, Julián me parece que reacciona como... Y sabes,
0: la mejor pareja les pone, de trabajo.
1: De trabajo. ¿No? Justo si hubiera algo ahí, por supuesto que pues se mantiene al margen y entonces lo arreglan en privado, ¿no? Pero fue como muy suelto en poner todo bien, con eso indica que no hay un problema ahí, pero sí fue muy emotivo esta dedicatoria, ¿no? De su compañero de trabajo.
0: ¿Te parece emotivo o un poquito pasado?
1: Pues yo creo que me parece. Ay, no, yo creo que a mí se me hubieran dado poquito celos.
0: Yo me muero de celos, Julián Gil, te admiro de verdad que hayas tolerado ese mensaje tan cariñoso, y sobre todo con la de Carin León, de lo que me queda de vida. No. Óyeme, ¿qué es eso? ¿Qué es eso?
1: Estamos viendo cosas, es que nosotros yo creo que somos más celosillos.
0: No,
1: ¿eh?
0: Pero además si te pones a ver los comentarios, es que no hagas cosas buenas que parezcan malas. Eso es lo único que yo digo.
1: Sí,
0: ¿no?
1: Sí.
0: Y creo que Marc Crozas o cualquier otro señor o señora que aprecie mucho a alguien que está casado o comprometido, mídanse con su amor y con sus comentarios públicos, porque generan la conversación que generaron en redes, ¿no?
1: Yo quiero pensar que ellos tienen una relación, me refiero a ellos, a la pareja de Julián, la pareja y todo, con él, han sido tan cercanos, que creo que no le vio ningún tema, y yo espero que haya antes consultado de, oye, estamos ok, voy a subir esto, para que no hubiera un tema, ¿no? Porque
0: y en realidad, de las tres hipótesis que te doy, yo creo que la correcta es la primera. Ella decide renunciar, porque como en todo trabajo a veces nos pasa, ¿no? Sentimos que no somos lo suficientemente valorados. Igual y sí, pero tú sientes que no, ¿no?
1: Sí,
0: es válido.
1: Perspectiva,
0: ¿no?
1: Es muy válido, sí.
0: Y ella quiere sentirse valorada, ¿no? Y sentirse que es importante su trabajo. Entonces, sí debe haberse sentido mal.
1: Sí, se fue así. También ella se dio un lugar y decir, bueno, no sé si habían acordado o no, pero prefiero no y voy a buscar otras oportunidades y listo. Pero yo creo que sí hubo algo de tensión ahí.
0: Sin duda alguna. Encontrará una puerta. Siempre cuando se cierra o te la cierras tú, porque en este caso sí. Ella decide, no es Televisa la que la despide.
1: Sí, no,
0: es
1: una decisión.
0: Ella. Uh-huh. Ella lo decide. Ella encontrará una puerta que se abra, que se acomode a sus necesidades.
1: Porque además es muy buena en su trabajo, ¿eh? En lo que hace es buena.
0: También dicen que quiere ser mamá. Pudiera ser otra razón.
1: También,
0: ¿no?
1: Puede
0: que
1: ser.
0: Que se dé un tiempo para ello. Vamos a la pausa, ya volvemos. Mi amor.

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4: Sydney, Australia. Sydney combina de manera perfecta el dinamismo económico de una gran metrópolis financiera con un estilo de vida relajado, soleado y profundamente conectado con la naturaleza. Esta joya de Oceanía da la bienvenida a millones de inmigrantes y estudiantes de todas las nacionalidades, atraídos por su excelente calidad de vida y su vibrante mercado laboral. El puerto de la ciudad es su corazón geográfico y visual enmarcado por la icónica y majestuosa Ópera de Sydney y el imponente Puente de la Bahía. Sus concurridas playas urbanas, como Bondi Beach, fomentan una cultura del bienestar y el deporte al aire libre que define el día a día de sus habitantes. Sydney es un destino cosmopolita tolerante, moderno, ecológico y abierto al mundo.
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5: El tucán. Esta colorida ave destaca inmediatamente por su enorme y vistoso pico, el cual utiliza hábilmente para alcanzar frutas en las ramas delgadas. Habita en las copas de los árboles amazónicos, llenando el denso entorno con sus característicos cantos.
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4: Los osos panda nacen ciegos, rosados y con un tamaño similar al de una barra de mantequilla común de cocina.
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5: El sonido no viaja en el espacio porque no hay moléculas de aire para transmitir las vibraciones entre las estrellas.
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6: Al menos 5 personas resultaron heridas de bala, una está en estado crítico por un tiroteo en la Universidad Estatal de Virginia, Estados Unidos, lo que provocó el cierre del campus a primera hora del sábado. De acuerdo a la policía de la institución y a la del condado de Chesterfield, el hecho implicó a varios sospechosos. Tras la cancelación de la visa por parte de autoridades de Estados Unidos, Andrés Manuel López Beltrán, gobernadores y legisladores de Morena acusaron campañas contra el movimiento de la Cuarta Transformación y aseguraron que defenderán la soberanía nacional contra injerencias extranjeras. 3 personas murieron luego de que un grupo armado irrumpió en una fiesta de cumpleaños y disparó contra asistentes en Santo Domingo, Zanatepec, Oaxaca. La Fiscalía General del Estado informó que inició una carpeta de investigación por estos hechos. Informó Amy Arriaga. 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

0: Bueno, ahí está, colaboración Selena Gómez, Becky G y su novio Benny Blanco. Silencio pues, absoluto, ¿verdad?
1: Pues no. Mira, la canción pues está pegajosa y todo, pero estas colaboraciones que hacen actualmente, siento que en este tipo de géneros, como que sí, creo que en este caso destaca Selena Gómez. Siempre destaca una más que otra. Pero bueno, se suman a sus públicos y está bien.
0: Bueno, es que no hay forma tampoco, ¿no?, de superar a Selena.
1: Sí,
0: ¿no? O sea, estamos hablando de la figura, de las figuras más importantes a nivel mundial.
1: A nivel mundial.
0: En redes, en la música. Está cañón.
1: Sí.
0: Está cañón ponerte a cantar al lado de Selena.
1: Sí, y que destaques, digo, también tiene su talento y sus cualidades, Benny y Becky G, ¿no?
0: Pero, sin duda.
1: Pero bueno, sí, creo que destaca Selena Gómez.
0: Absolutamente. Bueno, vámonos a la información. Colate está destrozado. Esa es la palabra. El círculo cercano de Colate ha filtrado por ahí, sobre todo en los programas españoles, uh-huh, en los del corazón allá en España, que prácticamente está sin habla después de que la corte familiar en Miami fallara a favor de Paulina. Sobre todo porque recordemos que aquello fue un escándalo en abril, cuando el juicio de que si Paulina tenía una relación tóxica con su hijo adolescente, que si hubo supuestos episodios de violencia entre madre e hijo. O sea, todo parecía indicar, porque el propio Andrea Nicolás testificó para irse a vivir a España en contra de su mamá, ¿no?
1: Sí.
0: Todo parecía indicar que Colate iba a ganar esto y perdió.
1: Y al final creo que el tema fue que no se pudieron demostrar muchas de las cosas que se dijeron y por eso fallan a favor de Paulina, que aquí me parece que lo más importante debería de ser el hijo, con quién quiere y puede estar, además obviamente el bienestar que la justicia busca, pero el que él esté bien con la mamá o con el papá me podría sonar a que tendría una mejor estabilidad de él, porque pues todavía está jovencito, entonces sí es importante eso. Pero bueno, al final la ley dictó su veredicto y pues le favoreció a Paulina.
0: La abogada Sandra Hoyos, que es la que defendió a Paulina, dijo algo que a mí me llamó la atención, que cuando Andrea Nicolás testificó, había hecho como un copy-paste, un copiar y pegar, ajá, de las mismas declaraciones que había hecho Colate en el juicio. Y entonces dio a entender que había una especie de alienación del padre hacia el hijo.
1: Como que, si hubiera adiestrado, como si hubiera...
0: Efectivamente. Y lo que dijo la abogada, y eso es irrefutable, es que si bien tanto el joven como el papá dijeron muchas cosas muy fuertes sobre su relación con Paulina, no las pudieron probar en la corte. Entonces, uh-huh, yo puedo venir a decir, César, que tú eres la peor persona del planeta y que me hiciste horrores. Pero si yo no lo pruebo ante la autoridad,
1: claro,
0: lo único que estoy haciendo es dañar tu imagen, dañar la relación que tenemos laboral, uh-huh, y nadie me va a dar la razón porque no tengo pruebas.
1: Claro.
0: Y así sucedió. Daña la imagen de Paulina, daña la imagen madre e hijo, pero al final el hijo se tiene que quedar con la mamá porque no hubo pruebas fehacientes de que lo violentó, de que le rompió el celular. Uh-huh. ¿Ya me entiendes?
1: Sí.
0: Entonces, totalmente. Pues, ni habla. Ahora,
1: pues sí,
0: el niño se ve muy feliz con el papá. Eso hay que decirlo.
1: Sí, él se veía muy feliz.
0: Ahí. Las fotos que publicaron del verano español, el Andrea Nicolás pasó el verano español con Colate y se ve fascinado con él. Yo a veces creo que también dándole la oportunidad al joven de que viviera esa experiencia, también puede conocer de otra manera al papá, porque es muy fácil tenerlo en los momentos gratos, exacto, en las vacaciones, ¿no?, en los veranos. Pero en el día a día la convivencia cambia, César.
1: Sí, estar en cada momento. No, como dices, no es lo mismo estar solamente en ciertos momentos, pero la vida va de buenos y malos momentos. Y estar presente, ser un papá o una mamá presente, eso es lo importante. Y como dices, lo veíamos siempre en las fotografías, feliz, sonriente, compartiendo momentos, y me parece que esto obviamente pues también le va a afectar al niño.
0: Colate dio una entrevista en España, pongan atención sobre todo a las primeras y las últimas frases, donde pues podemos ver claramente cuál es su estado de ánimo.
2: Bueno, me ha sorprendido, pues digamos, por un lado me ha sorprendido por el fondo de la cuestión de lo que era, pero por otro lado no me ha sorprendido porque llevo ya muchos años que ya sé cómo funcionan las cosas, ¿no? He aprovechado pues días sueltos para pues para moverme por España. Hasta aquí mi hijo, hemos siempre intento llevar a conocer algún sitio nuevo. Él me lo he traído aquí, que le encanta venir aquí.
3: Entonces, es aficionado ya del equipo.
2: Es súper aficionado, además aquí le quieren mucho, se emociona mucho cuando viene, es parte, o sea, opina, da su opinión, sabe mucho de técnica y aquí pues, le tratan súper bien, así que le encanta venir. Es que ahora mismo estoy centrado en esto, en este, ¿sabes? Ayer tuvimos un evento importante, estamos con mucho trabajo, por suerte eso viene muy bien porque no piensas mucho en eso.
0: Es decir, prefiere no pensar, ¿no? Porque efectivamente si estuviera desocupado o desempleado, la mortificación de sentir al hijo lejos sería muy difícil para él.
1: Sí, estar ocupado y obviamente también seguir atendiendo estos temas y atender a distancia también a su hijo, pero la ocupación ayuda.
0: Puede apelar, hay que decirlo, no se sabe si Colate va a apelar la decisión de la jueza y por lo pronto se tienen que poner de acuerdo en la pensión alimenticia y en los días de visita porque esta es una relación padre e hijo a distancia. Uh-huh. Entonces tienen que ponerse de acuerdo con esos temas y él, según dijo la abogada, se tiene que comprometer a regresar a su hijo a tiempo a la mamá, que es algo que Colate no ha hecho. No lo regresa en tiempo y forma y eso les ha generado muchos problemas en la corte familiar.
1: Sí, hay que atenderlo para que al final también puedas tener los beneficios como papá y es ida y vuelta y es por el beneficio común del niño.
0: Oye, y el que también está en problemas es Sivad Hernández, cambiando de tema, es el novio de Alicia Villarreal, porque resulta que por ahí le viralizaron un video de un señor que se llama Peter Torres, que yo no conozco y seguramente mucha gente en su momento no conocía. Y este señor, Peter Torres, salió a redes sociales a decir que Sivad le había escrito mensajes a su esposa cuando ellos estaban enojados. Ellos son matrimonio. Uh-huh. Y entonces, obviamente, vamos a ver un fragmento de lo que dijo Peter Torres para que entremos todos en contexto. Adelante.
4: Sivad Hernández, ¿cuál fue tu intención al enviarle un mensaje a mi esposa Oli el 18 de julio a las 2:40 de la mañana, precisamente cuando estábamos pasando por problemas en el matrimonio? ¿A poco le querías dar palabras de empoderamiento también como lo hiciste con mi excuñada cuando estaba atravesando problemas con mi carnal El Charro? ¿O como lo hiciste con Alicia Villarreal cuando estaba atravesando por problemas en su matrimonio con Cruz Martínez? Esto ya huele a patrón recurrente. Entonces te pregunto de frente, ¿qué intención tenías con Oli? ¿Y por qué borraste los mensajes que le enviaste? ¿Te dio pena dejar por escrito que estabas a sus órdenes y que querías ponerle el hombro a una mujer que sabías que estaba vulnerable por sus problemas en el matrimonio? En pocas palabras, Iván, ¿qué pedo traes, cabrón?
0: Ahí está ese video que se ha viralizado. Ellos ya dieron una entrevista al canal de Javier Serián. Y el asunto es que, si bien esta mujer, Oli, recibió supuestos mensajes provenientes de la cuenta de Sivad, cuando ella los abre, ya no estaban los mensajes. O sea, no había mensajes. Ellos no saben con qué objeto le escribió, si es que le escribió o qué le escribió. Uh-huh. Nunca vieron el contenido de los mensajes. Lo que ellos plantean es que llegó a las 2 de la mañana y por qué tendría que llegarle un mensaje a esa hora. Por muchos motivos.
1: Sí, aquí
0: pueden ser muchísimos motivos.
1: Lo importante sería, claramente, si vas a hacer un video de este estilo y tal, pues las pruebas, ¿no? O sea, si ya te vas a aventar al ruedo, a decirlo, a destapar algo, sí es importante las pruebas, porque si no, de pronto puedes quedar con un como... Ajá, y entonces...
0: Es que no hay pruebas.
1: Ajá, exacto.
0: Después de escuchar la entrevista completa, no hay pruebas. Lo único que hay es el dicho. Y tú sabes, César, que un dicho que no tiene pruebas se convierte en difamación,
1: sí,
0: en daño moral, en daño al buen nombre. Porque si tú no tienes pruebas de lo que estás diciendo, no puedes acusar a alguien.
1: Además, este video, por ejemplo, yo percibo que está muy planeado, ¿sabes? La dirección de entonces voy caminando y entonces... Cuando creo que un asunto del estilo podría ser algo más sobrio, algo más en cortito, más
0: no íntimo, sé, tal
1: íntimo.
0: Vez, ¿no?
1: Sí, está raro, pero si pasó, habría que tener las pruebas para poder hacerlo de la buena forma, ¿no?
0: Yo le escribí personalmente a Sivad Hernández preguntándole sobre esta situación, pidiéndole una réplica. Uh-huh. Él no puede dar entrevistas por consejo de sus abogados, pero sí me dijo de forma... terminante, esto es mentira, y estas personas solo quieren foco.
1: Okay.
0: Esas son las palabras que utilizó Sibad Hernández después de que yo se lo pregunté. Y su abogada también ya salió a redes sociales a hacer una especie de posicionamiento y advertencia con respecto a esta situación. Vamos a escuchar a la abogada de Sibad Hernández.
5: Buenas tardes, chicos. He tomado conocimiento de una serie de publicaciones y expresiones que se han realizado recientemente en redes sociales relacionadas con mi cliente Sibad Hernández. Entendemos perfectamente que las redes sociales son utilizadas para crear contenido, generar interacción y obtener visualizaciones. Pero existe una línea que no debe cruzarse. Una cosa es crear contenido, expresar opiniones o participar en controversias públicas. Y otra muy distinta es realizar afirmaciones falsas sobre una persona que puedan afectar su nombre, su reputación o sus intereses. Mi cliente no tiene interés alguno en entrar en una guerra de redes sociales, en una guerra mediática, ni en responder ataque por ataque o video por video. Ahora bien, que no responda públicamente no significa que se va a permitir que esta conducta continúe. Si esta conducta continúa, evaluaremos y ejerceremos las acciones legales que correspondan para proteger sus derechos, su nombre y su reputación. Y quiero ser parte.
0: Es la abogada Mariel Colón que dice claramente que puede venir una demanda, ¿no?
1: Sí, y el que él directamente no responda, pero sí a través de su representante legal, me parece que lo está haciendo bien.
0: Así. Sobre todo porque la comunicación que te da es que es un asunto que ya está atendiendo un abogado, que no lo va a atender mediáticamente, que no se va a poner a pelear con Peter Torres mediáticamente dando entrevistas a los medios o a los canales de internet. Me lo dijo, no voy a dar ninguna entrevista. Y sí es una especie de advertencia, así lo veo yo, si continúan con esto, hay un problema legal. Sobre todo porque después de escuchar la entrevista que le hizo Javier Seriani a la pareja, me doy cuenta de que no tienen pruebas. Ellos hablan de que ella recibió unos mensajes de madrugada y que horas después, cuando los abrió y los vio, ya no existían tales mensajes.
1: Sí.
0: Entonces, primero habría que comprobar que efectivamente vengan de la cuenta de Sibad Hernández, porque tú sabes que se pueden hackear de mil formas.
1: Exacto.
0: Este tipo de screenshots, ¿no? Y después, pues tampoco sabemos la intención del mensaje, porque el mensaje, ellos mismos lo han dicho en nuestra entrevista, no estaba, no había ningún mensaje.
1: Ya no existía.
0: No existía ningún tipo de comunicación, ni para bien ni para mal.
1: Sí, sí, aquí el punto es que se mantenga y que la comunicación sea a través de sus representantes legales y que esperemos que ya no exista esta confrontación, que sí me da como impresión de que podría ser de, hey, aquí estamos, que ojalá no sea el caso y que si sí fueron reales esos mensajes, pues que traten de comprobar. Me parece que pues sí podría haber forma de rastrearlos, pero bueno, ese es otro tema.
0: Cambiamos de tema, también tiene que ver con parejas y es Jorge D'Alessio y Marichelo, que tú sabes, César, que Marichelo dio una entrevista exclusiva a la revista Caras, en donde planteó que había existido una traición en su matrimonio. Que no había sido una sola acción, sino varias acciones o la suma de varias acciones, lo que lo habían hecho decidir separarse de Jorge D'Alessio. Eso encendió la llama de nuevo de los medios de comunicación, que ya estábamos calmados porque ya nos habían dicho que estaban bien, que habían ido a un retiro, que la familia estaba en paz, que todo estaba correcto, ¿no?
1: Sí.
0: Ya nos habíamos quedado todos tranquilos. Cuando Marichelo da esa entrevista, pues obviamente avivó el avispero.
1: Sí, y hablaban de fechas, que en realidad ellos estaban separados desde principios de año y que fue hasta hace unas semanas cuando están oficialmente separados, divorciados, pero que sí, que esto fue que casi como la gota que derramó el vaso. Entonces da esta entrevista y entonces pues sí, todo mundo así, pues cuántas veces sucedió esas acciones, porque como tal ella no maneja el concepto de infidelidad, ella no, nunca me lo menciona eso, pero habla de acciones o situaciones que pasaron y que cuando ella dijo hasta aquí, fue hasta ahí.
0: Claro, y la prensa se pregunta, ¿cómo te traicionó? ¿Con quién te traicionó? ¿Cuántas veces te traicionó? Es decir, la entrevista dio pie a muchas preguntas, de tal manera que Jorge D'Alessio tuvo que salir, hizo una especie como de en vivo, en donde dijo, yo no tengo por qué contestarle a ningún medio, tengo mi propio medio, que son mis redes sociales, para decirles que me dejen en paz. ¿No? Sí. Estaba en Cancún, estaba visitando a su mamá y dijo, ya, o sea, yo tengo derecho a tomar mis propias decisiones, y subió un comunicado, que lo vamos a ver ahora, en donde dice justamente que reconoce que sí tiene una relación, cosa que había negado.
1: Sí.
0: ¿Te acuerdas del paparazzi donde lo vieron besando a una chava que
1: como
0: dijo
1: en una
0: no,
1: reunión, ¿no?
0: No, yo la conocí ahí, no sé quién es. Él sí reconoce que tiene una relación, no sé si se trate de esta chica o de alguna otra, y dice que su familia está en paz con eso y que ya lo dejemos en paz, que no está haciéndole daño a nadie, y en eso estoy de acuerdo.
1: Totalmente, ¿no? Y de hecho la misma Marichelo en esta entrevista de la publicación dijo, yo estaré feliz cuando él encuentre a alguien, y ella misma se dice estar abierta a encontrar a alguien.
0: Ahora, Marichelo, que es lo que estamos viendo acá, sale a respaldar a Jorge D'Alessio,
1: sí,
0: ¿no? Uh-huh. Y decir, todos estamos cómodos con la situación. Y está bien también, pero el problema es que, lo siento, pero sí ella propició esto nuevamente con la entrevista que le dio a Caras.
1: Yo creo que tal vez esta entrevista la dio durante todo este revuelo y salió a la luz.
0: Es un buen punto.
1: Hasta que obviamente la revista tenía pactado que iba a salir. Entonces, tal vez los tiempos, ahí es donde hubo un desfase de la publicación a cuando se hizo la entrevista. Pero pues ellos ya lo han dejado muy claro. Si él tiene a alguien, yo estoy feliz y yo estoy abierta a tener a alguien más, ¿no?
0: Así es. Y el último tema de la tarde es Chiqui Bombón, la debes de conocer bien, de Telemundo. Me la anduvieron suspendiendo por andar diciendo que iban a correr de Telemundo a 500 personas. Dicen que lo dijo un poquito enfiestada.
1: Es que fue en un en vivo a través de redes sociales en donde estaba interactuando con alguien y le preguntan, ¿qué viene para Telemundo? Y ella, pues en esta onda de estar muy relajada, dijo, pues vienen 500 despidos de personas, y se ríe y como muy a la ligera tomó este tema, cosa que por supuesto que para cualquier empresa no es una buena declaración, sobre todo de una titular de un matutino, claro, de quien ves en diferentes programas a lo largo del día. Y pues la hicieron también pedir una disculpa. En sus redes sociales subió una disculpa, asumiendo la responsabilidad de los dichos y obviamente poniendo la postura de Telemundo, que está en uno de sus mejores momentos.
0: Ahora, la disculpa supongo que se la pidió Telemundo. Tenemos por ahí justamente esta imagen. Pero sí la suspendieron. La suspendieron algunos días porque obviamente estaba afectando intereses e información confidencial de Telemundo, y la noticia es un wiri-wiri allá entre el mercado latino, ¿no?
1: Sí.
0: Porque ella es apreciada. Ella estuvo en realities primero, es una influencer, es una figura de las redes sociales. Y bueno, ahora le toca sentir el rigor de la televisión tradicional. Ya nos vamos. Mañana regresamos a Fórmula Espectacular en nuestro programa de domingo completamente en vivo. Gracias, César, una gozadera.
1: Gozadera pura. Sigan disfrutando su sábado y nos vemos mañana.
0: Así es, gracias a Jerry en los controles de radio, a Paulina Sanabria, nuestra productora, y a ustedes por habernos acompañado. Hasta mañana.

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5: Nuestro querido Guillermo del Toro sorprendió al revelar que juega Angry Birds todos los días. Durante la Comic Con confesó que Death Stranding lo hizo llorar y elogió títulos como Journey, Shadow of the Colossus y Bioshock. Pero, pese a su gusto por historias profundas, su juego favorito del día sigue siendo el clásico de los pájaros enojados.
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7: Caminando por México.
8: Bacalar, Quintana Roo. Famoso por su espectacular laguna de siete colores, este pueblo mágico caribeño ofrece un descanso paradisiaco inigualable. Sus aguas cristalinas de variados tonos azulados, alimentadas por cenotes submarinos, son perfectas para nadar y relajarse. El histórico fuerte de San Felipe añade una dosis de mística pirata a este entorno natural virgen, ideal para los amantes de la tranquilidad.
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0: ¿Qué tal, amigas y amigos de Fórmula Automotriz con Arturo Rivera? Sean bienvenidas y bienvenidos a un programa sabatino más. Hoy, sábado 15 de agosto, los saluda Carlos Rivera. Y recuerde que transmitimos en vivo de lunes a viernes de 9 a 10 p.m. los días sábados, como hoy, de 12 a 1. Y nos pueden escuchar en cada rincón de la República Mexicana y también al sur de Estados Unidos. Si usted lo prefiere y tiene buena conexión a internet, nos puede escuchar y seguirnos en redes sociales. Ahí estamos en Facebook, Instagram, YouTube y TikTok como arroba Fórmula Automotriz FM. Y bueno, pues ahí va a poder participar también en las dinámicas que tenemos activas. Todavía el día de hoy tiene una hora para poder participar en esta dinámica del Gran Premio Histórico. Ahorita Dani nos va a decir los términos y condiciones. Y recuerden que el día de mañana todo el equipo de Fórmula Automotriz estará presente en este magno evento. Así que nos vemos en el autódromo, hermano Rodríguez, muy temprano. Nos citó el jefe muy temprano por allá. Entonces, bueno, estaremos haciendo una gran cobertura y ahí nos saludamos. Y también vamos a tener un programa muy interesante. Ayer se quedaron varios temas sobre el tintero, pero antes les recuerdo que también estamos presentes en www.radioformula.com.mx. Ahí estamos transmitiendo en vivo junto con la importante programación de Grupo Fórmula. También ahí están nuestros podcasts guardados por si se perdieron algún programa de entre semana. Y también estamos actualizando la sección de autos de esta importante página que se ha convertido en la principal de todo México. Y bueno, también estamos en el YouTube oficial de Grupo Fórmula. Así que pretexto no hay, nos pueden seguir en donde quieran. Y bueno, mi querido Dani López, ¿cómo estás? Feliz sábado.
1: Buenas tardes, mi querido Charlie, qué gusto saludarte. Hoy es sábado 15 de agosto, bien lo comentas, mañana es el Gran Premio Histórico, un evento que reúne más de 300 autos clásicos de todos los orígenes, de todas las marcas y de todo tipo en el Autódromo de los Hermanos Rodríguez. Va a estar súper padre porque a diferencia de su evento hermano que es en abril, que es el Gran Concurso de Elegancia, aquí tenemos la oportunidad también de ver estos vehículos en acción. Los vamos a ver sobre esta pista que sabemos que es parte de calendario de Fórmula 1. Ya en octubre estarán llegando las actividades del Circo Máximo aquí a nuestro país. Pero bueno, desde las 10 de la mañana va a haber actividades, hasta las 6 de la tarde habrá distintos grandes premios como el de deportivos exóticos, el de autos europeos, autos de cuatro cilindros y muchos más. Entonces dense una vuelta, como bien lo comentabas, tenemos una dinámica activa en Instagram donde durante lo que queda de programa pueden participar aún para llevarse un pase doble o cuádruple para mañana vivir la acción de estos vehículos. Lo único que tienen que hacer es ir a Fórmula Automotriz FM en Instagram, seguirnos a nosotros y la cuenta del Gran Premio, y ahí fijadas están las indicaciones. Se lo repito, es muy fácil, solo tienen que ir a Fórmula Automotriz FM en Instagram, ir a la última publicación y ahí vienen todas las instrucciones. Entonces, pues mañana por allá nos vemos. Va a haber, como se los decía, más de 300 autos, 12,000 aficionados, muchísima pasión por los autos clásicos, y también hay stands donde pueden comprar accesorios, playeras, cochecitos a escala de colección. Entonces, pues por allá nos vemos, ¿no, Charlie?
0: Sí, les recomendamos llegar temprano, llegar en metro, llevar gorra, llevar bloqueador, porque bueno, eso se vuelve algo esencial. También mantenerse hidratados, y la verdad es que sí, ir con disponibilidad de tiempo, porque es un evento que dura varias horas, pero en donde pues realmente se encuentran gente que comparte esas pasiones, ¿no? De los autos clásicos, del deporte motor. Las entradas realmente, si no se las ganan aquí en Fórmula Automotriz, que córranle porque nos quedan pocas, las pueden comprar, son muy accesibles, todavía hay boletos disponibles. Yo estaba viendo el día de hoy por la mañana justamente las redes sociales del Gran Premio Histórico. Entonces dense una vuelta, y pues es un evento que se hace una vez al año, un evento que realmente los hace salir de la rutina, así que vale la pena, y pues ahí nos estaremos viendo. Nosotros hacemos un pequeño corte comercial, pero regresamos con toda la información aquí a la hora feliz de Fórmula Automotriz con Arturo Rivera. Continuamos.

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4: La ninfa o Carolina. La ninfa es una pequeña cacatúa originaria de Australia que se ha convertido en una de las aves de compañía más deseadas del mundo gracias a su carácter afectuoso y su cresta móvil, la cual expresa sus diferentes estados de ánimo con total claridad. Estas aves son sumamente inteligentes y poseen una capacidad asombrosa para silbar melodías completas con una precisión increíble, interactuando activamente con los miembros del hogar. A diferencia de otros loros más grandes, las ninfas son pacíficas y disfrutan posarse en el hombro de sus dueños para recibir caricias prolongadas en la cabeza. Su mantenimiento requiere una jaula amplia, una alimentación variada y oportunidades para volar en espacios controlados y seguros. Su mirada expresiva y sus simpáticas mejillas anaranjadas conquistan de inmediato el corazón de cualquier amante de las aves.
3: Cuida lo que comes.
4: Fajitas de res con champiñones. Cocina tiras finas de bistec de res magra con una cantidad generosa de champiñones rebanados y cebolla. Sazona con pimienta y una pizca de sal. Es un plato proteico delicioso que no requiere grasas añadidas para destacar.
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8: Rápido, regresamos a la hora feliz de Fórmula Automotriz. Qué bueno que nos siguen acompañando y arrancamos con toda la información. A nivel mundial se presenta un auto que nos causa mucha emoción, un auto que ya se había presentado. Yo tuve oportunidad de estar con los amigos de Ford en Detroit cuando se presentó el Dark Horse, el famoso caballo negro. Y bueno, la verdad es que un auto espectacular. Ya se ven varios rodando aquí en México, muchísimos más rodando en Estados Unidos. Y la verdad es que es un auto que pues es una evolución total ya de los Mustang, tiene muchos caballos de fuerza, tiene una estabilidad impresionante, 795 caballos de fuerza en la versión que acaban de presentar. O sea, la verdad es que es un auto que sí vale la pena, que no es tan costoso como otros vehículos de gamas deportivas y de marcas exclusivas, y realmente pues me gustó. Y el día de ayer, o el día de ayer 14 de agosto, se anuncia el nuevo Ford Mustang Dark Horse, pero en su versión convertible. La verdad es que creo que algo que siempre ha caracterizado a Mustang pues es tener ese tipo de versiones convertibles, que bueno, ¿quién no quisiera una de ellas, mi querido Dani? Y bueno, la verdad es que es un auto que aparte de ser descapotable, pues es súper potente.
9: Así es súper cargado este vehículo. De hecho, el nombre completo es Mustang Dark Horse SC Convertible 2027. Uh-huh. Y esto es gracias a su motor V8 que la convierten en el Mustang convertible más potente de la historia. 5.2 litros, 795 caballos de potencia y 660 libras-pie de torque. Viene acoplado a una transmisión automática de doble embrague de 7 velocidades. Y bueno, todavía no se dan a conocer todas las cifras y toda la ficha técnica, pero lo que sí es oficial es que este es el Mustang descapotable más potente de toda la historia. Ya sabemos que desde el 2024 que se lanzó Dark Horse, bueno, Mustang viene en una renovación importante. También sacaron la versión GTD, que esa es la más potente de toda la historia de la línea Mustang. Entonces, pues qué interesante que tengamos estos productos. Además que viene con un color exclusivo para este modelo, que es el Purple, déjate digo el nombre, Precision Purple Metallic, uh-huh, que es algo como morado metálico preciso. Sí. Y también tiene una combinación con negro y gris adentro.
8: Sí, es una pintura así como

0: perlada color morado, se ve espectacular. Los espacios interiores se ven increíblemente amplios. Digo, yo creo que este vehículo nada más es dos plazas, aunque a veces tengan unos pequeños asientos en la parte de atrás. Y bueno, qué increíble que tengan estos motores V8 con ese sonido tan característico que todos conocemos. Más aparte, pues el zumbido del supercargador, que también suena espectacular. La verdad es que es increíble el poder manejar uno de estos vehículos. No sabemos en cuánto vaya a llegar al mercado mexicano, pero sí es seguro que va a estar llegando a nuestro país. Anuncia Ford que se estará comercializando a partir del año 2027 en todos los distribuidores autorizados. Y bueno, pues a ver si más adelante los entrevistamos, porque este es de los vehículos que sí emocionan, es de esos vehículos que causa pues justamente esa adrenalina y que todos queremos tener en el garage también.
1: Sí, las órdenes ya se abrieron para el mercado de los Estados Unidos en otoño de este mismo año. Y bueno, como bien lo decías, Ford confirmó la llegada de este vehículo en esta edición especial a nuestro país, pero bueno, aún no hay una fecha exacta en la que se pueda adquirir, ni los precios. Sabemos que tiene algunas especificaciones como las que comentábamos del motor, del diseño, el color y los rines de 20 pulgadas, pero de ahí en fuera las actualizaciones las estaremos comentando más adelante.
0: Es correcto. Y también por ahí me parece que presentaron otro modelo, ahorita si quieres platicamos de él, porque decían que era un vehículo completamente nuevo de la marca Ford. Pero si quieres platicamos de lo que se quedó pendiente el día de ayer, mi querido Dani, y platicábamos de que pues las marcas están presentes en casi todos los países, y si no están presentes en todos, bueno, están presentes en los principales, en los que más venden. Uno de esos mercados históricamente ha sido el mercado chino. ¿Por qué? Porque pues es uno de los países con mayor poder adquisitivo, con mayor población, y donde todas las marcas querían estar, y principalmente pues marcas de origen americano, marcas de origen europeo, y obviamente cuando ya estaban dentro del mercado, pues bueno, ya tenían que competir contra las marcas locales, que al principio no eran tan agresivas, pero que hoy en día han crecido impresionantemente, y esas marcas locales competían nada más internamente y ahora ya compiten globalmente. ¿Qué ha pasado? Que todas las marcas no chinas pues han reducido increíblemente sus ventas en el mercado asiático, antes mencionado. Entonces, bueno, pues están teniendo pérdidas millonarias, y es el caso no solo de una marca, o sea, es el caso de Nissan, es el caso de General Motors, es el caso de Tesla, es el caso de casi todas las marcas. No voy a mencionar cuáles sí están ganando, pero la mayor parte están perdiendo. Y el tema, mi querido Dani, es que se están tomando ya decisiones drásticas a raíz de esta situación. Una de esas razones, una de esas decisiones la toma Ford, que van a estar trasladando la producción de Lincoln de China a Estados Unidos a partir del año 2030. Suena lejano, pero bueno, ya no falta tanto tiempo. Y hay que recordar que aquí en México ya se vende una SUV de origen chino de esta marca Lincoln, y tengo entendido que esa SUV también se vende en el mercado americano. ¿Cómo es que libraron, obviamente, pues ese trámite? Según yo, están pagando aranceles muy altos. Entonces, bueno, pues la idea de Ford es trasladar la producción a Estados Unidos y obviamente desde ahí ya exportar a otros mercados. Y yo creo que mantendrían pues una producción en China para el consumo local.
1: Sí, este movimiento comenzará justamente en 2030 y, como bien comentas, responde a los problemas que han tenido con los impuestos arancelarios de Washington a los vehículos fabricados en China, protegiendo obviamente la producción norteamericana, algo muy similar a lo que pasó también con México, que bueno, ha tenido problemas con la producción de algunos vehículos. Entonces, pues sí, Lincoln regresa en algunas unidades que se fabricaban en China a hacerse en Estados Unidos. Esto empezará paulatinamente a partir del 2028, también con la producción del Vic Envision, que actualmente es fabricado en China, esto también por parte de General Motors, que Ford no es la única marca que está trasladando su producción del continente asiático de regreso a los Estados Unidos.
0: Sí, la verdad es que una decisión yo creo que acertada. El principal producto que se exporta es Nautilus, así que bueno, yo creo que eso van a ser lo que más estarán produciendo en Estados Unidos, junto con otros productos de la gama. Y hay que recordar que el gobierno de Trump pues está presionando mucho, pero también pues no le quedan tantos años, entonces ya veremos qué pasa o cómo se reestructura todo el mercado automotriz cuando salga este presidente y entre uno nuevo. Y por otro lado, la otra marca americana, Chevrolet, ellos sí anuncian que se van de China tras una caída del 99% en sus ventas. La verdad es que es algo increíble. ¿Por qué? Porque ya lo llevaban en un acumulado, mi querido Dani, no se habían podido levantar, y no sabemos si esto vaya a afectar a sus modelos chinos en México o no.
1: Sí, fíjate que Chevrolet llegó hace 21 años al mercado chino a vender sus productos, sí. Y durante estas más de dos décadas lograron colocar 7.5 millones de unidades, siendo su mejor año uno en el que marcaron 767 mil unidades vendidas durante un año calendario. Imagínate lo drástica que fue la caída, que el año pasado vendieron tan solo 9.000 unidades en todo el país. Esto, lógicamente, por la creciente oferta de vehículos chinos que se venden en su propio mercado. Pero, a pesar de que se deja de vender esta marca Chevrolet en los Estados Unidos, en China, la producción seguirá siendo de este origen, con la alianza que tienen con Grupo SAIC. Sabemos que es muy importante el acuerdo que tienen. SAIC Motors también es dueña de marcas que se comercializan en México como MG. Entonces, seguiremos teniendo productos de este origen a pesar de que Chevrolet ya no se ofrecerá más allá.
0: Sí, la verdad es que es increíble que una marca se vaya de un país tan grande como China, pero hay que recordar que, bueno, General Motors no nada más tiene Chevrolet bajo su portafolio, sino que tiene varias marcas, y yo cuando he ido a China, digo, tú también has tenido la oportunidad de ir, los Buick y, por ejemplo, los Cadillac se ven abundantemente. Yo creo que mucho de que sobrevivan ese tipo de marcas es por el mercado asiático. Entonces, bueno, nada más es la marca Chevrolet por parte de este grupo General Motors. Como bien lo comentas, no va a afectar al tema de exportaciones, pero lo que sí está sucediendo es que hay una reorganización, porque hay que recordar, sí, que, por ejemplo, el Aveo, que se fabrica actualmente en China, pues ya se va a fabricar en México. La verdad es que esa fue una gran noticia que se anunció junto con la presidenta con bombo y platillo. Y también algo interesante, Dani, es que la alianza continúa, o sea, esta alianza tal vez esté disminuyendo o tal vez está siendo menos fuerte, pero la alianza de SAIC General Motors continúa y está hasta el año 2047, o sea, todavía le queda muchísima vida, y esta renovación de dos décadas, pues es uno de los acuerdos más largos que se han firmado en los últimos años dentro del país asiático, tiene como objetivo la expansión de los productos asiáticos hacia otros mercados, y la verdad es que pues sí hemos visto que si alguien le ha dado apertura a los vehículos chinos de manera, digamos, no tan directa, pues es General Motors, ¿no? Porque llega, le pone el corbatín y los vende en los países que quiera.
1: Sí, a mí no me parece que esté muriendo o se esté disminuyendo esta alianza, porque justamente se firma este acuerdo por los próximos 20 años.
0: Para exportación, sí.
1: Sí, para la producción y exportación bajo el nombre de Chevrolet, ya sin vender en el mercado chino, pero también anunciaron el lanzamiento de 30 vehículos de nuevas energías de aquí a 2030, es decir, durante los próximos 4 años. Entonces, prepárense porque vamos a ver muchos modelos más, como el Spark, por ejemplo, que es un vehículo eléctrico que fabrica SAIC, que se vende como Chevrolet.
0: Sí.
1: Y bueno, los veremos en mercados como Medio Oriente, África, Sudamérica, Asia, Pacífico y, por supuesto, México.
0: Sí, y eso estaría interesante porque General Motors, si ustedes hacen un análisis, jamás metió vehículos PHEV, jamás metió vehículos híbridos convencionales, se fueron directo a los eléctricos. Entonces, con esta alianza podrían ya tener ese tipo de tecnologías. Y bueno, pues ya veremos cómo les va con Aveo y con Group, que se estarán fabricando próximamente aquí en territorio nacional. Hacemos un pequeño corte comercial y regresamos a la hora feliz de Fórmula Automotriz.

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4: Playa de las Cuevas de Benajil, Portugal. Esta playa exótica se encuentra escondida dentro de una colosal cueva marina en la región de Algarve. 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El acceso a este santuario natural se realiza únicamente por vía marítima, ya sea nadando, en kayak o en barco, ofreciendo un refugio de paz verdaderamente espectacular y secreto.
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9: Ya estamos de vuelta en su programa favorito, La Hora Feliz de Fórmula Automotriz con Arturo Rivera. Qué bueno que siguen con nosotros en este sabadito. Esperemos que lo estén disfrutando muchísimo con su familia. Y bueno, mi querido Dani, platicamos en el corte pasado sobre Ford, que estaba dando la bienvenida a un nuevo vehículo, a un nuevo modelo. Y ya nos acordamos de cómo se llama, es el Ford Phantom. La verdad es que se presentó hace tan solo pocas horas y desde el nombre pues llama mucho la atención.
10: Sí, es justamente una pick-up eléctrica que se estará presentando a partir de 2027. Se espera que abra pedidos. Y bueno, las imágenes que hemos visto hasta el momento son camuflajeadas. Sí. Estaba disfrazada de cebra, digamos, con líneas negras y blancas para no saber muchos detalles justamente de esta camioneta, que sin duda promete mucho, ¿no? No es el primer vehículo eléctrico de la marca, ya lo hicieron con Mustang Mach-E. Y bueno, este nombre pues también no es nuevo para la marca, evoca una nueva profundidad, una nueva etapa. Entonces, pues va a ser muy interesante ver este vehículo, porque bueno, la tecnología de Ford eléctrica sabemos que ha ido mejorando últimamente con las baterías que ya tienen, por ejemplo, en Mach-E.
9: Sí, no, la verdad es que Ford creo que es una de las marcas que mejores autos eléctricos tienen. Nosotros estuvimos manejando aquí en Fórmula Automotriz durante un año completo la Mustang Mach-E GT. ¡Qué maravilla de vehículo! Más de 400 kilómetros de autonomía, corre impresionante, tiene una aceleración de 0 a 100 rapidísima, el diseño espectacular. O sea, realmente perfeccionaron ya ese tipo de tecnologías. Y a nivel global, bueno, principalmente en Estados Unidos, tenían la F-150 Lightning, que qué producto, o sea, para sus épocas realmente era algo sorprendente todo lo que proponía. Inclusive fue de estos primeros vehículos en tener una carga bidireccional y ellos decían que podía alimentar una casa entera sin ningún tipo de problema. Ahora esta nueva Ford Phantom la verdad es que llama la atención. ¿Por qué? Porque es una SUV de tamaño mediano y viene a competir en el segmento de las eléctricas asequibles, o sea, que no va a ser tan costosa. Eso llama mucho la atención. Va a conservar lo que vendría siendo esta capacidad de energía bidireccional, que obviamente pues puede usted cargar otro tipo de productos con la camioneta o cargar la camioneta como se carga normalmente, una gran pantalla táctil de alta resolución como nos tiene acostumbrados la marca, también tienen una llave digital, o sea, todo lo moderno lo incorporaría esa camioneta.
10: Sí, el precio es bastante accesible en los Estados Unidos, $28,350, que haciendo la conversión son 484,000 pesos, sí, poquito más que NP300, pero nada más quiero hacer una corrección de lo que estamos diciendo. El nombre es Phantom. Es Ford Fathom y Fathom viene de la traducción Abraza, que es una unidad de longitud. Y bueno, es una medida que se usaba en el mundo náutico para medir la profundidad del agua. Sin embargo, también es la extensión de los brazos de una persona, algo que se utilizaba antes, así como los pies se siguen utilizando en Estados Unidos. Entonces, el nombre es Ford Fathom, F-A-T-H-O-M. Nos fuimos con la finta de que era Phantom, pero bueno, sí. Es un vehículo que todavía no sabemos si va a llegar al territorio mexicano, pero ya está en otros mercados.
9: Es correcto. Pues bueno, la verdad es que bien por Ford, qué bueno que se estén aventurando por este tipo de tecnologías, por un segmento que todo el tiempo está creciendo, que es el segmento de las pickups. Aquí en México queda más que claro, todas las marcas quieren tener una pickup en su portafolio. Entonces, pues ya veremos si es que llega al mercado mexicano, ya la veremos sin camuflaje y pues ya tendremos la oportunidad de platicar más a detalle, porque pues también nos gustaría saber, por ejemplo, qué tanto puede cargar un producto 100% eléctrico y qué tanta capacidad va a tener, obviamente, para poder recorrer kilómetros, ¿no? Pero bueno, mi querido Dani, también hay que platicar un poquito de deporte motor, porque hay muchas noticias. Y bueno, la Fórmula E ya está a punto de terminar. La verdad es que estuvo interesante el campeonato y pues nada que ver con lo que fue la temporada pasada.
10: Sí, la verdad es que me gustó mucho este campeonato, porque este fin de semana se resuelve todo en justamente Londres. El año pasado estuviste por allá en la final donde Oliver Rowland se coronó campeón. Sí. Y ahorita hay algo muy curioso, pues llegaron 4 pilotos con posibilidades de ganar este campeonato: Pascal Wehrlein, Oliver Rowland, Mitch Evans. 3 de estos 4 ya habían sido campeones. A mí me gustaría ganar a Mitch Evans, que es el que falta. Y justamente hoy se llevó la primera de 2 carreras en territorio londinense. Se la llevó justamente Pascal Wehrlein, piloto de Porsche, seguido de Jack Dennis y Antonio Félix da Costa por parte del equipo de Jaguar. Y mañana, 16 de agosto, será justamente la última carrera de este calendario de Fórmula E, que sabemos tiene a México en las primeras fechas siempre. Es algo que nos gusta muchísimo, que se disfruta mucho. Todavía le falta algo para, digamos, ganarse a todo el público, que todavía es algo que le cuesta, especialmente por el sonido que no generan los vehículos. Entonces yo les recomendaría que mañana vean esta carrera, porque se va a definir el campeonato. Pascal Wehrlein se posiciona en el primer lugar con 169 puntos, seguido de Jack Dennis con 164, Mitch Evans 148 puntos, y bueno, el actual campeón parece que va a perder su corona, pues ya se quedó con 134 puntos, pero mañana se define todo. Son carreras muy emocionantes, puedes quedar en primero y luego bajar al décimo lugar en cuestión de menos de una vuelta, por los accidentes que hay, por lo agresivo que se maneja también, y por los modos de ataque, que son una característica especial de esta categoría 100% eléctrica. Entonces, pues mañana se terminará toda esta actividad, mañana por la mañana, justamente en Londres, donde también tendremos actividades en la IndyCar. Mañana regresan las actividades, justamente desde Ontario, Canadá. Alex Palou sigue a la cabeza del campeonato con 558 puntos, seguido de Kyle Kirkwood con 92 puntos, David Maluka 189 puntos, Christian Lundegaard 90 puntos, y ahí sí viene nuestro piloto mexicano, 375 puntos Lundegaard y 392 Malucas, y Pat Howard con 355 puntos. Ya se encuentra bastante lejos de Alex Palou, que es el líder, está a 155 puntos. Entonces será difícil verlo campeonar, pero bueno, lo podemos seguir viendo con la consistencia que lo tiene ahorita en la quinta posición. Y ya para cerrar este reporte de deporte motor, bueno, también mañana tendremos actividad en Virginia, justamente de la NASCAR, donde nuestro piloto mexicano Dani Suárez se encuentra lugar número 12 del campeonato con 597 puntos. Muy buen lugar, considerando que a inicio de año ni siquiera tenía equipo. El campeonato lo sigue liderando Denny Hamlin con 923 puntos.
9: Sí, y en el tema de la Fórmula 1, mi querido Dani, siempre se van volando sus vacaciones, ya estamos a nada de regresar. ¿Qué es lo que sigue? El Gran Premio de los Países Bajos, ¿no?
10: Sí, justamente Zandvoort es la próxima fecha, domingo 23 de agosto a las 7 de la mañana, el Gran Premio de casa para el tetracampeón Max Verstappen. Esperemos que regrese, porque no ha tenido muy buenas actuaciones, no por él, sino por el vehículo. La verdad es que la unidad de potencia Ford le ha fallado tanto a él como a Isaac Hayar. Recordemos que a inicio de temporada ambos tuvieron abandonos, y hoy desgraciadamente ya se encuentra a más de 100 puntos de diferencia con Andrea Kimi Antonelli, que es el líder del campeonato. Y bueno, si quieres te repaso un poco las posiciones para refrescar la memoria. Andrea Kimi Antonelli a la cabeza, representando al equipo de Mercedes con 219 puntos, seguido de Lewis Hamilton con 169 puntos. Ya son menos de 50 los que los separan, entonces cualquier cosa podría pasar. George Russell de Mercedes con 160 puntos, Charles Leclerc 138 puntos, Lando Norris, el actual campeón, 128 puntos, y ya después viene Max Verstappen. Hay que recordar que Checo y Valtteri Bottas son el único equipo hasta el momento que no ha sumado puntos, y tuvieron ahorita en el parón de verano un cambio de director, entonces esperemos que sea para bien de la escudería norteamericana.
9: Sí, y también, bueno, la verdad es que las alianzas en la Fórmula 1 siguen creciendo. Yo el otro día tuve oportunidad de entrar a una tienda Disney en México, nunca había entrado a una, y justamente tenían una muy, muy pequeña área de merchandising de la Fórmula 1. Y qué cosas tan costosas, ¿eh? O sea, sí. Una chamarra estaba en arriba de 5,500 pesos. La verdad es que nada sorprendente la chamarra. Pero bueno, la verdad es que ese tipo de alianzas llaman mucho la atención. Y justamente Disney, que lo vimos muy presente el año pasado, fue tanto el éxito que tuvo que acaban de compartir la extensión de contrato hasta el año 2028 para estar dentro de la Fórmula 1. Y la verdad es que creo que sí es interesante para todos, adultos y niños y gente ya mayor, pues ver este tipo de marcas. ¿Por qué? Porque pues todos hemos crecido con ese tipo de películas, y ahora el protagonista dentro de la Fórmula 1 va a ser nada más y nada menos que Cars, este vehículo emblemático que yo creo que ya se habían tardado en meterlo. Y bueno, dicen que va a tener algunas activaciones en el Gran Premio de Italia ya más adelante, con Checo Pérez y con toda la parrilla de pilotos, y pues ya veremos cómo nos sorprenden. Ojalá y sea una alianza que siga creciendo. Y el tema del merchandising, pues sí, es caro, pero bueno, la verdad es que todo lo que venden siempre es costoso alrededor de la Fórmula 1. Los productos más económicos, pues yo creo que han de ser las gorras, y están por ahí de los 2,000 pesos, 1,500. Entonces, bueno, nada es barato en ese deporte, ¿eh?
10: Sí, bueno, el Rayo McQueen ya ganó en distintas ocasiones la Copa Pistón. A ver cómo le va en la Fórmula 1. Y esto se da en el marco de la celebración de la extensión de contrato entre Disney y Fórmula 1 hasta 2028. El Gran Premio de Italia se va a celebrar del 4 al 6 de septiembre, y es ahí donde veremos al Rayo McQueen, que por cierto es un auto de NASCAR, ¿eh?
9: Sí,
10: es un correcto. Corvette, aunque no tenga el logotipo en la película, está basado en un Corvette. Habrá que ver qué es lo que presentan, porque justamente ahora en el festival de Woodwood dio por ahí una vuelta un coche con el branding del Rayo McQueen, con ojos y todo. Arturo Rivera, que estuvo por allá, nos contaba que sí había un piloto real adentro del vehículo, no era control remoto ni nada por el estilo, solo que eran estos vidrios que no te permiten ver hacia adentro, pero sí hacia afuera. Entonces,
9: como espejo, ¿no?
10: A ver si lo hacen de esa manera o qué es lo que pasa. Y también se anunció que estará en el Gran Premio de China, Canadá. Bueno, ya estuvo en el Gran Premio de China, Canadá, y en el Gran Premio de la Gran Bretaña, y ahora estará en Italia.
9: Sí, ahora a Cars lo podremos ver del 4 al 6 de septiembre, o sea, ya casi en el Gran Premio de Italia. Y pues, como lo dice el buen Dani, pasará de la Copa Pistón a la Fórmula 1, y ya veremos cómo le va. Pero interesante esta alianza. Y también por ahí estaba la alianza de Alpine con una marca de lujo, con Gucci, pero bueno, creo que hasta el año que entra, porque no he visto yo ese branding todavía en la parrilla. Se va a ver espectacular, y imagínate también la merchandising, el costo que va a tener de Gucci con Alpine.
10: Sí, la alianza se presentó en mayo de este año, y al próximo año ya veremos la escudería Gucci Alpine. O sea, va a cambiar desde el nombre porque es patrocinador principal.
9: Sí, le entraron con todo.
10: Y con ello el livery y también la ropa de los pilotos, así que seguramente van a ser los mejores vestidos Franco Colapinto y Pierre Gasly.
9: Así es, pues nosotros vamos a hacer un pequeño corte comercial, pero no se vayan porque aún tenemos muchísimo que platicar en la recta final de Fórmula Automotriz. ¡Continuamos!
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2: La bandera de Dinamarca es la más antigua del mundo. Tiene más de 800 años y todavía se encuentra en uso.
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2: Las ratas se ríen cuando les hacen cosquillas, aunque emiten sonidos de alta frecuencia que el oído humano no puede escuchar sin equipos especiales.
1: El apunte del día.
3: Las mariposas saborean la comida utilizando receptores químicos ubicados en sus patas antes de decidir poner sus huevos allí mismo.
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4: Ensalada de garbanzos y espinaca. Mezcla garbanzos cocidos con hojas tiernas de espinaca, cebolla morada finamente picada y cubos de pimiento rojo. Adereza con vinagre de manzana y orégano seco. Aporta una excelente cantidad de proteína vegetal y fibra para tu día.
1: Explorando la naturaleza.
3: Originario de Australia, el eucalipto es uno de los árboles de crecimiento más rápidos en el mundo. Sus hojas producen aceites esenciales con propiedades medicinales y su madera es vital para la producción de papel. Aunque son controvertidos por su alto consumo de agua, juegan un papel crucial en la economía forestal global y en la absorción rápida de gases contaminantes.
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6: En la Copa del Mundo de Flag Football que se desarrolla en Alemania, la selección femenil cayó en semifinales ante Canadá por 20-6. Silvia Contreras fue quien realizó la única anotación para el tricolor, que disputará el tercer lugar ante Gran Bretaña y será un duelo clave por el boleto a Juegos Olímpicos. En partidos amistosos de cara al inicio de las ligas más importantes en Europa, Milan derrotó 4-2 al Manchester United sin Santiago Jiménez. Bayern Múnich se impuso 3-1 a Leipzig. Real Sociedad cayó 3-1 con Chelsea, en tanto que Newcastle terminó perdiendo 2-1 ante Bayer Leverkusen. En la NFL, Ken Benton acordó una extensión de contrato con los Acereros de Pittsburgh por 4 años y 72 millones de dólares. La temporada pasada, el tackle defensivo registró la mejor marca de su carrera con 5.5 capturas y 51 tacleadas. Informó Alberto Campos. 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

0: regresamos a la recta final de Fórmula Automotriz. Y bueno, la verdad es que hace unos días tuvimos una plática muy interesante, muy importante con Víctor Barradas. Él es director de postventa en Porsche. Y Arturo Rivera tuvo la oportunidad de entrevistarlo, así que vamos a escuchar qué nos platicó.
1: En el kit del GT3, el que estuvimos presentando, el alerón es el mismo, lo que sí cambia es el ángulo, digamos, de ataque que se le puede configurar. Tiene tres diferentes niveles. Digamos que el nivel comfort, el nivel racing y el nivel extremo. Entonces nosotros, el blanco que teníamos ahí en México Drive Resort, el que ustedes tuvieron la oportunidad de manejar, lo teníamos configurado en el más agresivo, en el nivel extremo, que es el que más genera la carga aerodinámica, hasta 540 kilos. Entonces lo teníamos precisamente configurado así para que se sintiera todavía más la fuerza del downforce, sobre todo en la última recta, que es donde realmente pudieras llegar a sentir el efecto de la carga aerodinámica, porque realmente en el curveo pues no da tanta oportunidad por las velocidades que alcanzas, pero en la recta, arriba de los 250, ya es donde sientes ahí el cómo se planta el coche pegado al suelo prácticamente.
2: Y yo lo que le preguntaba también, si esta esta línea de productos, accesorios, una obviamente si pertenece a Porsche y otra si está, digamos, certificada por la marca, ¿no?
1: Mantai, 100% homologado y aprobado por Porsche Alemania, PAG. Como pudiste ver en la información que se presentaron, Mantai es subsidiaria de Porsche. Porsche tiene la mayor participación de pertenencia en esta empresa. Entonces, todos los kits, todos los productos están 100% aprobados y homologados por Porsche PAG. Incluso para cada mercado, España, Francia, Estados Unidos, Canadá, México, tú sabes que cada mercado tiene muy particulares tipos de certificación. Aquí en México, por ejemplo, son las normas oficiales mexicanas. Entonces, estos kits, para que podamos traerlos y promocionarlos, tienen que pasar por ese proceso de certificación de las NOMs. Entonces, digamos que cuentan con las aprobaciones de negocio gubernamentales, como las aprobaciones de performance de diseño por la casa matriz de Porsche. Entonces, en ese sentido, sí, 100% aprobados con un like por parte de la casa matriz. Y sí es una línea de accesorios pertenecientes a Porsche. Si bien Mantai es como un ente que funciona como un tercero, al fin de cuentas estamos dentro de la sombrilla general de Porsche. Entonces decidimos traer estos porque veíamos nosotros ya tenemos una línea de accesorios en Porsche que se llama Tequipment, aunque recientemente ya se le cambió el nombre por accesorios Porsche, donde sí vendemos rines de aleación, de magnesio, algún otro tipo de kits aerodinámicos, no tanto de high performance, pero existe Mantai y vimos esa oportunidad de negocio donde aquí en México tenemos estos puristas, estos les llamamos de estos porcheros de cepa pura que les gusta meterle a la pista, que les gusta reducir sus tiempos, que se metan a MDR, que se metan al Hermanos Rodríguez y que de verdad con cronómetro en el Sport Crono ahí les gusta estar reduciendo tiempos. Entonces, este tipo de kits, estos accesorios están enfocados para estas personas. Es un nicho muy, muy, muy pequeño, muy particular, pero definitivamente bastante nutrido y donde sí vemos una gran área de negocio y un potencial para todos nuestros clientes, Arturo.
2: Oye, pero a ver cómo funciona, Víctor, porque digo, a lo mejor yo no tengo el Porsche 911, el GT3, y digo, bueno, pues tengo un 911 normal, un 911 que te gusta del año 2008, ¿se le puede poner?
1: Solamente a las versiones GT.
2: Por ejemplo. Eso qué bueno que se aclara, solamente sí. A las versiones GT.
1: Es correcto. Por ejemplo, en la plataforma de 718 Cayman, únicamente para el GT4 RS. Mm. Okay. En lo que es plataforma 911, para el GT3 y GT3 RS. Y muy recientemente se acaba de lanzar también este kit desarrollado por Mantai para Taycan. que se acaba de lanzar hace aproximadamente como un mes más o menos, 100% desarrollado para Taycan GT, Turbo GT. Hemos tenido muy buena respuesta. Muchos prospectos ya nos han estado contactando a nosotros directamente en Porsche de México y también a la red de los concesionarios. Hemos tenido clientes interesados en GT3, plataformas 992.2, GT3, plataforma 991.2, que es la versión anterior de GT3 RS. Tenemos clientes de GT4 RS. Principalmente son los que nos han estado ya contactando, prospectando.
2: ¿Cuánto tiempo más o menos se hace toda esta estrategia de desde que lo compras, desde que lo pides, desde que te lo llevan a la agencia, lo instalan, lo pintan, queda exactamente como lo quiere el cliente? ¿Cuánto tiempo se tarda más o menos una instalación?
1: Mira, como son pedidos expresamente on demand con la casa matriz, una vez que nosotros ya tenemos la confirmación de un cliente, nosotros hacemos el pedido a Manta y de que lleguen aquí a México aproximadamente 4 semanas, en lo que Manta prepara el kit, toda la paquetería, la logística, la llegada a México, traerlo, sacarlo de las aduanas, que llega a nuestro almacén, mandarlo a los concesionarios, más o menos toda esta logística, Arturo, alrededor de 4 semanas. Una vez teniendo ya el kit en piso de concesionario, la instalación, la puesta a punto, alrededor de 1 semana, 5 días.
2: A ver, y ahora más o menos ya se tiene ya para el cliente, ya se tiene para entrega y ya se tiene todo esto. ¿Qué garantía tiene este kit? Porque una
1: La
2: cosa.
1: misma que ofrecemos en todos nuestros productos. Si está instalado dentro del periodo de la garantía del vehículo, el kit comprende el mismo periodo. Nosotros tenemos una garantía de 4 años, defensa a defensa. Digamos que un cliente compra su kit en este momento y todavía le quedan 3 años más de garantía al vehículo. El kit Manta, digamos que se ancla de la garantía de fábrica y le quedan, digamos, otros 3 años de garantía.
2: Oye, ¿y ha empezado a desarrollar algunos otros productos Manta y que no sean específicamente para GT3 o GT4, sino que para que sea para otros vehículos Porsche que los clientes quieran o no?
1: Que yo sepa, no. El único que te comento es el último que acaban de desarrollar, el de Taycan GT, Turbo GT, que es fuera de las versiones 7, 18, GT3, GT4, ahorita el del Taycan. Que yo sepa, Manta, y al menos yo les decía, oye, pues no estaría mal un Cayenne, ¿no? Un Cayenne GT con kit Manta, imagínate. Pero me dijeron que por ahora no tienen en mente desarrollar algo, al menos para las versiones de nuestras SUVs, dígase Macan o Cayenne.
2: Oye, y a nivel mundial, porque sabemos que también no solamente es para México estos kits, ¿cómo le está yendo a Manta a nivel mundial, sobre todo en el mercado de Estados Unidos, que creo que es el más grande, ¿no?
1: Sí, Estados Unidos tienen una bastante, bastante buena aceptación, sobre todo por uno, el car park que tienen de vehículos de versiones GT les permite eso, y también, pues hay que decirlo, ¿no? Las particularidades de las calles que también permiten mucho poder rodar estos vehículos de una manera un poquito más amena y más libre. Pero sí, Estados Unidos sé que es el mercado número uno de Manta a nivel global, y después Europa, principalmente, obviamente, Alemania.
2: Otro mercado, Brasil, yo creo que podría ser grande, ¿no? Pero bueno. Oye, ya por último, mi estimado Víctor, estos kits ya se encuentran aquí en México y obviamente, bueno, ¿cómo es el proceso? Porque tú, ¿qué es lo que hace un cliente? Habla a la agencia, se pone de acuerdo con digamos, con el concesionario y ya el concesionario le da todas las indicaciones de qué tiene que hacer, de llevar el coche. Pero llevan el coche ya cuando tienen los kits, ¿no? No tiene caso que lo lleve desde que lo quiere que se lo instalen si no tienen el kit. ¿O tienen ustedes en stock ahí kits para poderlos colocar?
1: No tenemos kits en stock, precisamente porque Manta nos pide que todo sea un pedido on demand, y también por el costo y las dimensiones de los paquetes es muy difícil para nosotros o para los concesionarios tener estos kits en stock, pero básicamente si un cliente ya tiene y confirma su deseo de adquirir estos kits, primero contacta a los concesionarios nos confirman la versión del vehículo con el cliente, nos contactan a nosotros y nosotros podemos hacer el pedido. Muchos concesionarios sí invitan a los clientes a que lleven su vehículo, al menos para hacer una inspección visual y del estado del vehículo,
2: Claro.
1: antes de pedir el kit, sobre todo por ver el estado de suspensiones, de las partes bajas, de la carrocería. Antes de montar este tipo de kits y para también darle al cliente algún tipo de recomendación. Oiga, nosotros le recomendamos antes de instalarle un kit, por ejemplo, realizarle un cambio de aceite, un servicio de mantenimiento, cambiarle las llantas a su vehículo, a lo mejor el diseño de las llantas está un poco desgastado. Entonces, también para hacer este tipo de recomendaciones y a la hora de montar el kit, que verdaderamente sea un perfect fit y sea una armonización de un estado perfecto del vehículo, porque pues sí, la verdad es que la modificación y la puesta a punto de los vehículos sí exigen que el vehículo se encuentre en unas condiciones óptimas de funcionamiento y de estado físico, Arturo.
2: Te mandamos un abrazo y nos vemos muy pronto.
1: Gracias, Arturo, que estés muy bien.
0: Bueno, pues la verdad es que es muy interesante esta entrevista. Esos kits Manta y están impresionantes. Qué afortunados los dueños de Porsche que puedan conseguir uno de estos. Y la verdad es que pues Porsche siempre sorprendiendo al mercado mexicano. Hay que recordar que de hecho pues México es el principal mercado dentro de Latinoamérica y por eso creo que nos consienten tanto. Y bueno, mi querido Dani, también otras marcas que están dando mucho de qué hablar siempre, justamente es Porsche, que acabamos de escuchar, y Móvil, porque ellos han estado aliados ya desde hace muchísimo tiempo. De hecho, cuando uno se compra un vehículo Porsche, sea el que sea, y lee el manual, bueno, los aceites que recomiendan siempre son Móvil 1, y es un aceite espectacular, que incluso pues también está dentro de la Fórmula 1 con el equipo de Red Bull, pero bueno, es una aceitera impresionante. Móvil 1 y Porsche están celebrando 3 décadas ya de rodar juntos, honrando la colaboración inquebrantable que continúa redefiniendo los estándares de rendimiento, tanto en las pistas de carreras como en los caminos de todo el mundo. Y como parte de esta gran celebración, los vehículos de competencia de Porsche a nivel mundial corren con un emblema exclusivo para conmemorar este hito, simbolizando un legado de orgullo y una ambición compartida para el futuro. La verdad es que se me hace una gran manera de celebrar. ¿Por qué? Porque pues en las carreras es donde más se ve esta alianza.
3: Sí, bueno, sabemos que Porsche es una de las marcas más exitosas en la pista, si no me equivoco, están por ahí de los 30 mil triunfos en el automovilismo, considerando todo tipo de categorías a nivel mundial. Y bueno, esta alianza que tiene con Móvil ha sido por las últimas 3 décadas más
0: sí.
3: tiempo del que llevamos tú y yo vivos. Y bueno, para celebrar y conmemorar estos 30 años de alianza, justamente presentaron una decoración especial para el 963, que es el auto con el que corren los campeonatos de resistencia, inspirada en los legendarios 911 GT1 y en el prototipo ganador de Le Mans en 1998, justamente de esta firma alemana, cuando apenas empezaba esta alianza justamente con la marca Móvil de aceiteras. Entonces, muy importante lo que presentan, porque ya más de 4 millones de Porsche ya han salido de fábrica utilizando el lubricante oficial Móvil 1. Entonces, pues qué bueno que sigan con estos éxitos y que podamos ver en la pista pues tanta historia, ¿no? Y que podamos ver los vehículos de Porsche con estos liveries especiales en el campeonato de resistencia.
0: Sí, no, la verdad es que, bueno, ambas marcas tienen una gran historia, tienen muchísimas cosas en común y creo que lo demuestran todo el tiempo en la pista. Y Porsche, pues bueno, lo ha hecho increíblemente en las carreras de resistencia, en las carreras de vehículos superdeportivos. Obviamente, como lo decías, pues todos los vehículos que se venden nacen con un aceite ya Móvil desde el minuto uno. Entonces, pues bien, por esta alianza nos quedaron de mandar unos kits que, por cierto, no han llegado, a ver qué, sí. qué tal y qué con qué tanta información vienen. Pero sin duda alguna, pues me gusta que Porsche siempre siempre destaca a sus patrocinadores y uno de ellos pues es Móvil 1. Y bueno, Dani, pues ahora nos vamos directamente hasta Alemania, a Múnich. ¿Por qué? Porque BMW ya inició hace unos días la producción en serie del totalmente nuevo BMW i3. Tú hace poco tiempo estuviste en Spartanburg, no sé si hayas podido ver este vehículo, pero la verdad es que me gusta. ¿Por qué? Porque es un eléctrico pequeño, es un eléctrico que llama mucho la atención y que obviamente mantiene esa esencia de BMW desde que lo ves de lejos. Y hay que recordar que BMW fue de las primeras marcas en vender autos eléctricos, justamente con este i3, que tenía estas puertas tipo suicidas que abrían al revés. Me encantaba y pues bueno, ahora lo hacen con este auto.
3: Sí, no, fíjate que cuando fui a Spartanburg el evento sí estuvo muy enfocado en todo lo que es X, que son los vehículos eléctricos, pero más en las SUVs. Uh-huh. De hecho, pues estaremos platicando más de todo lo que vimos por allá en la fábrica de baterías, que tenía un embargo y no lo podíamos comentar previamente, pero sí, el enfoque es muy claro. Justamente esa planta que fue la primera en Estados Unidos de 1994 y que ya es la más grande para BMW a nivel mundial, se dedica únicamente a vehículos eléctricos. Yo tuve la oportunidad de ver la M5, incluso ya están por empezar la producción también de la versión a hidrógeno, aunque esa llegará hasta 2026, y es muy interesante la evolución que ha tenido BMW en esa planta de Spartanburg. Ya incluso hay humanoides trabajando en la producción, cada vez con actividades un poco más complejas. Cuando yo fui hace un mes más o menos, pues apenas estaban haciendo algunos trabajos de acomodar piezas y trabajos que no requerieran mucho riesgo y que no fueran tan complicados, pero cada vez los están entrenando mejor. Y pues sí, ahora presentan esta nueva versión de M3, ¿no?
0: De BMW i3, la verdad M3. Es que llama mucho la atención, y algo que nos pone muy contentos es que actualmente se va a fabricar justamente en Múnich, y de hecho esta planta a partir del año 2027, o sea, a partir de ya nada, únicamente va a producir vehículos totalmente eléctricos. Pero también más adelante, este totalmente nuevo BMW i3 también se producirá en BMW Group, planta San Luis Potosí. Lo platicamos hace tan solo unas semanas que iba a tener una expansión importantísima, y bueno, la verdad es que sí, se anunció con bombo y platillo que una marca convencional pues iba a fabricar un auto eléctrico, pero también una marca premium lo va a hacer en San Luis Potosí. Es el caso de BMW con i3, ya veremos cómo es que se comercializa. Obviamente yo creo que va a ser más para exportación que para consumo local, pero qué orgullo que se puedan fabricar ese tipo de vehículos, y eso se sumaría entonces a Serie 2 y a Serie 3 que ya se fabrican aquí en México. Los costos de fabricación en esta planta de Múnich se redujeron en un 10%, la verdad es que es un gran margen, y también es el segundo modelo de la New Clase, está entrando en producción. Ahora, ¿qué es la New Clase? Que nueva así clase. Lo denomina BMW, es una nueva arquitectura de vehículos eléctricos y digitales de la marca. Entonces, este es el segundo modelo, ya veremos cuántos más estarán lanzando, pero sin duda alguno, productos con muy buena autonomía, muy buen diseño, silenciosos, obviamente con esa caracterización premium que siempre han tenido. Entonces, bien por BMW y bien por las inversiones que hacen en todo el mundo para que sus productos sigan siendo mejores. Y bueno, en San Luis Potosí, ni qué decir, es yo creo que la mejor planta a la que yo he ido aquí en la República Mexicana. Pero bueno, con esto nos despedimos. Muchísimas gracias por habernos acompañado en este sabadito. Disfrútenlo mucho. Gracias, Dani López. Yo soy Carlos Rivera, y en los controles Javi Mejía. Y nosotros pues le agradecemos a usted que nos haya acompañado. Tenemos una cita pendiente el día lunes de 9 a 10 p.m. aquí en La Hora Feliz de Fórmula Automotriz con Arturo Rivera. Hasta la próxima. Sorry.

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3: Eiyo Koshima volvió a demostrar su pasión por el cine al elogiar Backrooms, la película de terror psicológico dirigida por Kane Parsons y producida por A24. El creador de Metal Gear y Death Stranding describió la cinta como una experiencia visual que le recordó los primeros videojuegos pseudo 3D y comparó su atmósfera con la del clásico Cube, destacando la sensación de encierro y ansiedad que transmite. Para Koshima, Backrooms conecta la arquitectura, el surrealismo y la nostalgia de los videojuegos de los años 80 en una propuesta única. Porque cuando Eiyo Koshima recomienda una película, los amantes del cine y los videojuegos ponen atención.
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8: El desierto del Sahara fue una selva tropical hace 6.000 años, antes de sufrir un cambio climático natural muy importante.
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10: 15 de agosto del 2026, 15 de quincena. Les saluda Michelle Rivera, gracias por acompañarme esta tarde de sábado. Esto es Fórmula Noticias. Iniciamos, hay importante información que compartirle de la agenda nacional.
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10: Y nos haces el gran favor de acompañarnos vía FM en cadena nacional en todos los estados de la República Mexicana. De verdad, muchas gracias. Si tienes que moverte del coche, tienes que moverte de tu radio, te recuerdo que estamos en todas las plataformas transmitiendo en vivo en estos momentos. Encuéntranos en Facebook, estamos en YouTube, así como Radio Fórmula. Te recuerdo también en TikTok, Instagram, compartiendo las declaraciones más importantes que van generando la agenda informativa del día, solo a través de, sin duda, la plataforma más vista, más leída, más escuchada en Internet, la de Grupo Fórmula. Estamos también transmitiendo en vivo a través de la red social X, arroba radio, guión bajo fórmula. A tu servidora la encuentras como Michelle Rivera, también en todas las plataformas, lista para dar poder a tu voz. Antes de iniciar con la información, agradecerle a mi compañera Georgina Trejo, que me acompañó el fin de semana pasado para tomarme nada más unos días, una breve pausa y estar de regreso con toda la batería recargada este fin de semana. Ahora sí, hagamos juntos un recorrido porque hay información importante que compartir. Bueno, le recuerdo que este 15 de agosto se llegó el día termina la prórroga para hacer el registro de celulares y en alrededor de 72 horas serán suspendidas las líneas telefónicas en nuestro país, aunque este proceso no será para todas, de recuerdo, pues la Comisión Reguladora de Telecomunicaciones dio a conocer un calendario y empezará con algunos números. A quienes les van a suspender su línea telefónica a partir de este día, pues es a todos los usuarios de telefonía móvil cuyo número de celular termine con el dígito cero. Si la línea ya fue suspendida por no haber realizado la vinculación a tiempo, les recuerdo que todavía existe la posibilidad de recuperar este servicio. La Comisión de Regulación señaló que basta con realizar la vinculación del número con la compañía telefónica correspondiente y una vez contemplado el trámite, el servicio se reactivará de inmediato. Información relevante, porque no se trata de un ataque internacional directamente a las políticas de México. También nuestras frutas, verduras, todos los productos agrícolas están en constante amague por parte de la autoridad de Estados Unidos. Y ahora le tocaron a los chiles. Y mire, la COFEPRIS descartó la presencia de salmonela en la empacadora de chiles jalapeños luego de que Estados Unidos señalara la presencia de esta bacteria en productos provenientes de nuestro país, con gran venta además en la Unión Americana. Mi compañera Andrea Meraz tiene la información que comunican Dependencias Federales. Andrea, con mucho gusto te saludo. Muy buena tarde.
11: Qué gusto saludarte, Michelle. Pues sí, la Comisión Federal para la Protección contra Riesgos Sanitarios descartó salmonela en estos chiles jalapeños empacados en Nuevo León. Concluyó la investigación sanitaria, pues, que se realizó en esta unidad de empaque. Y de acuerdo con la misma COFEPRIS, en las muestras recolectadas se descarta la presencia de esta bacteria. Se hace la investigación como parte de esta notificación hecha por la Administración de Alimentos y Medicamentos de los Estados Unidos por un brote de salmonela registrado en ese país. Y esto, pues, está asociado presuntamente con el consumo de chiles de Coast Citrus Distributors, los cuales, bueno, pues sí, tienen el producto mexicano, se empaca aquí y se va a California. Del 5 al 7 de agosto, el personal de COFEPRIS llevó a cabo esta visita de campo con el propósito de descartar riesgos de contaminación asociados a esta salmonela. El organismo regulador señaló que durante la inspección se toman 10 muestras de materia prima y también un producto terminado, que es el chile jalapeño verde, y fueron analizados por el Laboratorio Estatal de Salud Pública de Nuevo León para esta determinación, y dice: sí, los resultados fueron negativos en la totalidad de las muestras analizadas. Es el reporte, Michelle.
10: Bien, vamos a estar pendiente entonces de cualquier respuesta que dé la autoridad en Estados Unidos, descartado que desde México pues se dé esta salmonela que tanto pues han alegado, primero las lechugas y ahora nuestros chiles jalapeños. A ver qué sigue, querida Andrea. Muchas gracias y buena tarde.
11: Hasta luego, estamos pendientes, Michelle.
10: Y obviamente esperamos que nada, sin duda. Y bueno, en otra información, mire, usted ya sabe, al hijo del expresidente Andrés Manuel López Obrador le retiraron su visa. Él lo dio a conocer a través de una carta, primero en su red social Instagram. Estamos esperando desde el anuncio alguna reacción por parte de la autoridad de que nos indique por qué le retiraron la visa al hijo del expresidente y también aspirante a una diputación local en el estado de Tabasco. Pero bueno, sigue sin haber obviamente una reacción de autoridades estadounidenses a esta carta, pero ayer llamó la atención que el subsecretario de Estado Christopher Landau respondió a un usuario en X: ¿estás disfrutando del show? Llena tus palomitas, rellena tus palomitas, porque amarás lo que viene. Amarás la siguiente parte, dice Christopher Landau, con una imagen de él. Y obviamente lo hizo con un usuario de nombre El Quitavisas, quien posteó algo en el 2025. Eso es lo que más llama la atención. ¿Qué posteó en ese entonces? Un comunicado que menciona que a partir de esa fecha se evaluarán los tweets emitidos en horario laboral y que las visas se revocarán sin previo aviso. Y bueno, Andrés López Beltrán llamó a organizarse, luego de la carta difundida en sus redes sociales, ante una embestida a la soberbia nacional. Así dijo, después de que informó que le cancelaran su visa estadounidense a través de Instagram. El hijo del exmandatario agradeció las muestras de

0: El secretario de Gobierno de Tabasco aseguró que el retiro de la visa de Estados Unidos a su sobrino Andy es un asunto político y sostuvo que el objetivo sería el expresidente Andrés Manuel López Obrador. Así lo dijo.
1: Realmente al que quieren es a, no al chico, sino al grande. Nada más que le están pensando los vecinos. Yo creo que es un asunto político, no tiene nada que ver con otro tema.
2: Ya son muchas visas.
0: Ahí está la reacción de última hora. Y bueno, la 4T obviamente cerró filas con Andy López Beltrán. Los 24 gobernadores y también legisladores de Morena salieron en bloque a defender a Andy López y la soberanía nacional tras la cancelación de su visa estadounidense. El mensaje, pues, es frontal. No aceptarán injerencia extranjera ni, dicen, campañas de desinformación para golpear a su movimiento. ¿Quién tiene información sobre esto? Es mi compañera Laura Cardoso. Laura, te saludo. Buena tarde.
3: ¿Qué tal, Michelle? Así es el Comité Ejecutivo Nacional de Morena el que rechaza la cancelación de la visa estadounidense de Andrés López Beltrán y acusó al gobierno de Estados Unidos de utilizar instrumentos migratorios como un mecanismo, dijo, de presión e injerencia política. Anoche sacaron este comunicado en el que este partido sostuvo que la revocación de la visa no constituye una prueba de que López Beltrán haya cometido algún delito o irregularidad y considera que la medida representa un mensaje político para intimidar a quienes defienden la soberanía de México. En este comunicado, Morena expresó además su respaldo a la postura de la presidenta Sheinbaum, quien calificó la decisión como un acto de carácter político y rechazó que México deba iniciar una investigación contra López Beltrán. La dirigencia morenista insistió en que México es un país libre, independiente y soberano, por lo que llamó a mantener la relación con Estados Unidos bajo principio de respeto mutuo y sin intervenciones en los asuntos políticos internos. También se sumó el grupo parlamentario de Morena en el Senado, que cierra filas en defensa de la soberanía, la independencia y la dignidad de México, al advertir que no cederá ante presiones, amenazas, campañas de desinformación ni intereses extranjeros. También sacaron un comunicado titulado En defensa de la soberanía, la dignidad y el pueblo de México, donde los senadores morenistas destacaron que su movimiento surgió de la lupa popular y sostuvieron que el poder legislativo debe permanecer al servicio de la nación. Ahí está la información, Michelle.
0: Bien, Laura, estaremos pendiente y gracias como siempre. Muy buena tarde.
3: Abrazo, buena tarde.
0: Ya hablaremos a fondo de este tema, pero antes, ¿qué tenemos en los deportes hoy en Fórmula Noticias? Me enlazo con mi compañero Ángel Ricalde.
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5: Hola Michelle, muy buenas tardes, un gusto saludarte así como a todo el auditorio. Más adelante vamos a darle un poco de foco al béisbol mexicano porque empiezan a definirse ya los clasificados a la siguiente ronda en la postemporada. También les platicaremos qué es lo más nuevo, lo más reciente en este polémico tema de la lucha por el regreso del ascenso a nuestro fútbol y repasaremos el itinerario de la fecha 4 en la que se reanuda el apertura 2026 de la Liga MX.
6: En los playoffs de la Liga Mexicana de Béisbol, los Sultanes se convirtieron en el más reciente clasificado a la siguiente ronda, superando 4-1 a los Charros de Jalisco.

En el fútbol mexicano, la Liga de Expansión continúa la lucha por intentar recuperar el ascenso. Este viernes, el TAS confirmó una nueva apelación de 5 clubes del segundo circuito profesional mexicano en una auténtica guerra abierta contra la Federación Mexicana de Fútbol.

0: parte de lo que tendremos más adelante en los deportes. Michelle está de regreso al fútbol mexicano con la fecha 4 de la apertura 2026.
1: Y nos enlazamos contigo entonces más adelante. Gracias, como siempre, Ángel. Qué gusto saludarte.
0: Igualmente, un gusto. Nos escuchamos y nos vemos más adelante.
1: Gracias, Ángel. Parte de la información esta tarde en Fórmula Noticias. Hacemos una breve pausa. Ya regresamos.
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9: Una película inédita protagonizada por Nicolas Cage se convirtió en el centro de una batalla legal. El productor Simon Abram demandó a Netflix por $105 millones tras la desaparición de una copia de Fortitude de las oficinas de la plataforma en Hollywood. Según la demanda, el material fue entregado para una proyección privada y posteriormente desapareció, poniendo en riesgo el valor comercial de la película por una posible filtración. Netflix niega cualquier responsabilidad, asegura que nunca compró los derechos del filme y afirma que realizó una investigación interna, además de monitorear sitios de piratería para evitar una distribución ilegal. Porque en Hollywood, a veces el mayor drama ocurre antes del estreno.
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13: De regreso en Fórmula Noticias, gracias por acompañarnos. Antes de hacer un recorrido a los estados con información importante, le comparto información, pues una reacción de Christopher Landau que podemos o no relacionar con sus comentarios ayer en redes sociales, pero también con la revocación de visa estadounidense a Andrés López Beltrán. Escribe Christopher Landau en su cuenta social, en su red social de X, que las mariposas monarca han llegado para la temporada. Un buen recordatorio de la relación duradera y simbiótica entre Estados Unidos y México. Y menciona que durante su mandato como embajador de Estados Unidos acá en nuestro país, tuvo la bendición de visitar los bosques donde los ancestros de esta mariposa pasaban el invierno. Como han reconocido, arroba POTUS, y obviamente es el presidente de Estados Unidos, Trump, y la presidenta mexicana Claudia Sheinbaum, que escribe presidente, ambos países prosperan cuando cooperamos en un espíritu de respeto mutuo en temas críticos como la seguridad, la migración y el comercio. No debemos permitir que el ocasional estallido de drama político nos distraiga de este punto fundamental. Esto es lo que dice Christopher Landau, subsecretario, y como usted sabe, Estado en Estados Unidos. Y bueno, muchos podemos pensar que es una reacción también a lo que curiosamente, pues él mismo comentó o también provocó, motivó, le echó gasolina al fuego con su comentario de que pues había que rellenar las palomitas porque venía algo todavía más importante. Bueno, ya estaremos pendientes de las redes sociales y las reacciones, y obviamente le van a preguntar al presidente de Estados Unidos, Donald Trump, y ya estaremos pendientes también de la respuesta. Bueno, vamos a los estados. Permítame iniciar este bloque en el estado de Michoacán. Y es que se registra un enfrentamiento entre civiles armados también y fuerzas federales, específicamente en La Piedad. Tú tienes la información, querido Marco Morales. Muy buena tarde.
8: Así es, Michelle, muy buena tarde. Un gusto el poder saludarles. Tres civiles fueron abatidos y un adolescente resultó lesionado al enfrentarse contra personal de la Secretaría de la Defensa Nacional en la carretera La Piedad-Zamora. Los elementos del ejército fueron atacados a tiros por sujetos fuertemente armados cuando se encontraban sobre dicha vialidad, por lo que repelieron. Luego del intercambio de disparos en el lugar, quedaron tres civiles sin vida, mientras que un adolescente de aproximadamente 16 años de edad resultó lesionado. El menor fue auxiliado y trasladado con guardia policíaca hasta el Hospital Regional de La Piedad. En el sitio de la refriega, las autoridades aseguraron cuatro armas largas, un aditamento lanzagranadas, varios chalecos tácticos, cargadores, cartuchos y un auto de la marca Renault de color gris oscuro, utilizado por los delincuentes. En tanto, Michelle, también informarte que ya se encuentra reactivada al 100% la producción y sobre todo los trabajos de la cadena productiva del aguacate. Esto debido a que se han implementado operativos desde la franja del Valle de los Reyes, municipios como Tinguindín, Peribán, Tocumbo, hasta propiamente Uruapan, Tancítaro, Tacámbaro y Salvador Escalante. Llama la atención que ya entra en operación el Centro de Fusión de Inteligencia, comandado por las fuerzas federales. La intención, la prioridad, es atacar de manera frontal a los extorsionadores, situación que durante esta semana dejó al menos tres detenidos relacionados con extorsiones aguacateros. Michelle, es la información.
13: Gracias, Marco, y estaremos muy pendientes. Y gracias por esa información, justamente porque se vienen los tiempos buenos. Cruzamos los dedos para que así sea, pero además no desconfiamos del producto porque es de mejor calidad, la mejor del mundo. Lo que sí hay que poner en duda y en análisis y presionar para que eso ocurra es la presencia de la autoridad para evitar una situación de bloqueo económico en esta zona, pero sobre todo, pues, movimiento del crimen organizado. Marcos Morales, un abrazo. Gracias por la información. Buena tarde.
8: Quedamos al pendiente. Muy buena tarde.
13: Gracias, Marcos. Y bueno, voy ahora hasta el estado de Tamaulipas, bueno, por esta situación que ha indignado y no deja de ser noticia, lamentablemente, el estado con este tipo de situaciones, pero me parece de que dentro de lo malo esto es importante, y es que la Fiscalía de Justicia de esta entidad dio a conocer que detuvo al presunto violador de una niña de 11 años que lamentablemente quedó embarazada de este hecho. Mi compañera Daisy Herrera tiene los detalles. Daisy, te saludo. Buena tarde.
11: Gracias, ¿qué tal, Michelle? Muy buenas tardes. Así como lo comentas, Sirenio N., señalado como probable responsable de la agresión sexual contra una niña de 11 años en Matamoros, fue vinculado a proceso por el delito de violación equiparada agravada y permanece en prisión preventiva justificada mientras continúa la investigación. Esta resolución fue emitida apenas ayer viernes por un juez de control, luego de que el Ministerio Público de la FENAM pues presentaron los datos de prueba que relacionan al imputado con estos hechos. De acuerdo con la investigación, la agresión ocurrió en un domicilio de la colonia Infonavit Satélite al surponiente de Matamoros. Ahí Sirenio N., pues, quien fungía como padrastro de la menor, habría cometido el delito. Él apenas fue detenido el pasado jueves 13 de agosto, después de que agentes de la Fiscalía cumplimentaran la orden de aprehensión que emitió el juez de control de la Tercera Región Judicial. El juez también nos dijo o le dictó en ese momento a Sirenio 2 meses para la investigación complementaria, Michelle, y pues obviamente también pidió la prisión preventiva justificada como medida cautelar, por lo que nosotros seguiremos esperando pues que se cumplan estos 2 meses para saber qué sucede en el proceso judicial. También decirte que la menor ya está bajo resguardo del sistema DIF. Ellos se van a encargar de su custodia porque han determinado que no es seguro que ella regrese a su hogar, en donde pues evidentemente hubo omisiones en su cuidado, Michelle.
13: Así es, y si le damos seguimiento a este importante tema, sobre todo para saber si está dispuesto el estado de Tamaulipas a dar un buen ejemplo de lo que debemos evitar como sociedad y como autoridad también a nivel nacional. Gracias, Daisy, estamos en contacto. Muy buena tarde.
11: Gracias, muy buena tarde.
13: Importante también mencionarlo que el mismo hospital de la zona 13, de la zona número 13, perdón, ahí realizó la interrupción del embarazo de esta menor con apego a la normativa legal y con el objetivo de preservar la vida de la menor. Le damos seguimiento y más adelante vamos a hablar de este tema. Bueno, de Tamaulipas voy hasta Sinaloa. En las últimas 24 horas le han quitado la vida a 6 personas. ¿En qué situación, en qué condiciones? Mi compañero Felicitos Trujillo tiene los detalles. Te saludo siempre con mucho gusto, Felicitos. Muy buena tarde.
14: Un gusto de saludarte, Michelle, muy buena tarde. Y es que ayer pues una jornada violenta más que se ha registrado en Sinaloa con 5 personas sin vida. Una más se ha registrado esta mañana en Culiacán, una persona localizada asesinada en Lomas de Tamazula, otra en Infonavit Barrancos, mientras que en Mazatlán una persona fue asesinada en la colonia San Antonio y otra en la colonia Klein de Escuinapa. Se trata de una estilista, una mujer adentro de este negocio y llamó bastante la atención. Esto fue precisamente en la colonia Centro de Escuinapa. También se informó de la localización de unos aumentos sobre la carretera estatal que conduce a la playa Ceuta. Esto es en la Cruz de Elota. Y se registraron 4 denuncias por el delito de privación ilegal de la libertad. También comentarte que esta mañana pues ya se registra una persona asesinada. Esto es en la colonia El Mirador, acá en Culiacán. Comentarte que ayer también de los hechos que llamaron la atención fue el atentado en contra de un agente de la policía de tránsito en Culiacán. Este agente afortunadamente fue trasladado a tiempo y de acuerdo con la Secretaría de Seguridad Pública y Tránsito de Culiacán ha sido catalogado como que su vida no corre peligro. Comentarte que también se realizó un importante despliegue operativo por parte de la Marina en la sindicatura de Sanalona. Esto es aquí en Culiacán, Sinaloa, en donde se aseguraron 4 camionetas con reporte rojo. Son camionetas de lujo, pero algunas de ellas ya tenían blindaje artesanal o blindaje hechizo, también como es conocido, mientras que en Mazatlán, en una de las calles precisamente de este sector en Mazatlán, llamó la atención porque la policía detectó que estaban descargando pacas de alfalfa, que es pastura, alimento para ganado, y ahí pudieron ver que sobresalía un arma de fuego. Realizaron una inspección más minuciosa, aseguraron 18 armas de fuego al interior de este tráiler, una cantidad pues muy muy importante, así como pues un importante número también de armas, balas, y 2 personas fueron detenidas. Ya las autoridades pues darán cuenta precisamente de la cantidad de pues todos estos indicios del delito que fueron asegurados precisamente anoche en Mazatlán.
13: Y vamos a seguir muy pendientes. Felicitos, bueno, hace más de un año que llega el refuerzo de las autoridades federales para, obviamente, combatir al crimen organizado en el estado de Sinaloa. Muchos tienen diferentes opiniones sobre si ha avanzado o no la autoridad en este terreno complicado por situaciones que ya sabemos. ¿Qué balance podrías hacer? Sobre todo porque hay días tan positivos donde no se registra un importante número de homicidio doloso, no hay enfrentamientos, pero a veces de repente cae algo como esto, que en menos de 24 horas asesinan a 6 personas y a veces, pues muchos inocentes. ¿Qué balance harías como periodista, como alguien que trabaja en esta zona tan riesgosa como es Sinaloa?
14: Es correcto, Michelle. Ayer 5, hoy va 1. Antier fueron 7, a pesar de que pues, se marcó como uno de los días con menores homicidios dolosos en todo el país, pero fueron 7 en Culiacán, reportado por las autoridades. Bueno, en Sinaloa, la realidad es que se ocurrieron 8, un número un poco más alto de esta situación, pero ya nos ha tocado ver, y todo esto yo creo derivado de una reciente abatimiento que tuvieron de grupos, de líderes de grupos delincuenciales y arrestos que se han estado logrando hasta cierto punto disminuir, al menos en la capital sinaloense, la incidencia delictiva, sobre todo en homicidios, en robo de vehículos. Sí, las cifras van a la baja, aunque hay que reconocer pues que también hay algunos otros picos, otros días cuando hay picos, sí, en el resto del estado. Esta estrategia se está aplicando ahora en el sur del estado, Mazatlán, Escuinapa, Concordia, Michelle, en donde pues parece que la guerra se trasladó hacia esa región. Son cifras que no se habían registrado de homicidios dolosos, pero a la par también este reforzamiento pues ha dado, yo te podría dar cuenta, por lo menos unas 70 personas detenidas en las últimas fechas, en lo que va del mes. un importante número de extranjeros detenidos, casos que no se habían estado registrando y que pues dan cuenta precisamente de que pues algo positivo hay al menos en esta aplicación de operativos.
13: Y así lo vemos también, querido Felicitos. Yo te agradezco mucho este reporte, un fuerte abrazo a mi admirado Felicitos Trujillo hasta Sinaloa. Me tengo que ir a una pausa, ya vuelvo, esto es Fórmula Noticias.
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27: Totally choked. My father is going to go ballistic on me.
28: Clawless tendrá una continuación en formato de serie con Alicia Silverstone de regreso como Cherish Horowitz. Paramount Plus desarrollará 6 episodios que continuarán la historia original, mientras que Amy Heckerling también volverá como productora ejecutiva. Un clásico de los 90 está listo para regresar.
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33: Los ojos de las abejas tienen pelos microscópicos para recolectar polen mientras vuelan de flor en flor por campos.
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13: Estamos de regreso, les saluda Michelle Rivera, esto es Fórmula Noticias. Y bueno, nos preguntamos, luego de la revocación de visa estadounidense Andrés López Beltrán, ¿a cuántos funcionarios a nivel nacional les ha retirado Estados Unidos su visa? Tenemos un recuento y lo tiene mi compañero Ulises Soriano.
34: Andrés Manuel López Beltrán se convirtió en el caso más reciente de un político mexicano al que Estados Unidos revocó la visa durante el segundo gobierno de Donald Trump. Sin embargo, este no es un caso aislado. Entre quienes sí han reconocido públicamente la cancelación se encuentra la gobernadora de Baja California, Marina del Pilar Ávila, quien en mayo del 2025 informó que tanto su visa como la de su entonces esposo, Carlos Torres, habían sido revocadas, aunque aseguró desconocer la causa. A ella se sumó el alcalde de Nogales, Sonora, Juan Francisco Jim, quien confirmó la cancelación en agosto del 2025 y la calificó como un procedimiento administrativo. También el exgobernador priista de Guerrero, Héctor Astudillo, reveló que Estados Unidos le retiró el documento migratorio en julio del año pasado. La lista incluye además al exdirector general de investigación aduanera, Alex Tonatiu Márquez Hernández, cuya cancelación fue conocida en diciembre de 2025, así como al magistrado yucateco Hernán José Vega Burgos, quien perdió su visa en febrero de ese año. En junio de este año se reportó que Estados Unidos retiró las visas de los gobernadores morenistas de Sonora, Alfonso Durazo, y de Tamaulipas, Américo Villarreal, en medio de investigaciones de autoridades estadounidenses. Ambos gobiernos rechazaron los señalamientos y en el caso de Durazo, su administración calificó de falsa la información. La revocación de una visa, sin embargo, no implica por sí misma la existencia de una acusación penal ni acredita la comisión de un delito. Estados Unidos puede cancelar estos documentos por distintas razones y debido a sus leyes de confidencialidad, normalmente no informa públicamente las causas particulares de cada caso. Ahora, Andrés Manuel López Beltrán se suma a una lista que ha ido creciendo durante el segundo mandato de Donald Trump y cuyos integrantes en su mayoría continúan sin conocerse públicamente.
13: Gracias, Ulises Soriano, por este recuento y nada más comentarle algo. Justo la presidenta Claudia Sheinbaum, más bien la pregunta fue directa al gobernador Américo Villarreal. Hace unos minutos los medios de comunicación lo cuestionaron sobre si a él le revocaron su visa de nueva cuenta y rechazó rotundamente estas versiones que circulan en redes sociales de nueva cuenta de que su visa pues fue revocada. Y esto ante los señalamientos, el mandatario estatal afirmó que mantiene su documento vigente e incluso sostuvo que lo ha mostrado públicamente en múltiples ocasiones para callar las especulaciones. Ahí está este video, es parte, iba en la camioneta con la presidenta Claudia Sheinbaum, del otro lado de la ventana estaban también algunos medios que cuestionaron al mandatario, pero el reporte lo vamos a tener más adelante con nuestro compañero Israel Aldave, que está, quien está en esta gira presidencial. Y bueno, la pregunta que nos hacemos también es, ¿qué hay detrás de esta carta del hijo del expresidente Andrés Manuel López Obrador? Yo creo que es muy oportuno hablar con el admirado Roy Campos, presidente de Consulta Mitofsky, también lo considero así compañero de Radio Fórmula. ¿Cómo estás, Roy? Muy buena tarde.
0: Hola, Michelle, claro que sí, y casi paisanos, somos de allá del noroeste.
13: Y casi paisanos, así unos metros nos pone a distancia, querido Roy. Oye, Roy, ¿cómo ves? Una pregunta ya directa a Roy Campos antes del análisis del tema. ¿Qué opinas de la carta que escribió? Algunos dicen que está el expresidente detrás de ese texto. ¿Cuál es tu opinión?
0: A ver, yo no soy experto como para ver la redacción, las expresiones, pero el sentido sí es el mismo. La carta de Andrés Manuel López Obrador, aquella carta que, por cierto, tengo algunas preguntas al respecto, pero es, uh-huh, aquella carta no culpa a Trump de nada. O sea, a él no lo culpa, pero dice, está usted mal aconsejado, alguien cerca de usted. Un poco todo lo leímos como que estaba hablando de Marco Rubio. Era una carta llena de adjetivos contra Marco Rubio, así lo leímos, ¿no? Y esta tampoco culpa a López Obrador, tampoco culpa a Trump. Le pide a Trump que corra a Landó y a Marco Rubio. No, en ese sentido es el mismo, el sentido de usted no, señor presidente, pero cerca de usted hay gente mala, no le haga caso. Ese sí es el mismo sentido. Pero mira, relacionado con esto, a ver, un poco completando la nota anterior, Estados Unidos no tiene la obligación de explicar por qué quita una visa, como tampoco explica por qué la da. O sea, él da visas y quita visas y no explica por qué la dio o por qué la quitó. Las visas las solicita quien quiere ir a Estados Unidos y por alguna razón para Estados Unidos no es un derecho. Es un privilegio que yo te dé una visa. Así como privilegio, te quito el privilegio. No sabemos, en la carta de López Beltrán, no dice cuándo le quitaron la visa. No sabemos cuándo le quitaron la visa. No sabemos si es al único de la familia al que se la han quitado. Uh-huh. No sabemos nada ni qué dice cuando se la quitó. Solo López Beltrán decidió hacer pública esta semana que le quitaron la visa y ahí va esa carta. Es decir, la decisión de Estados Unidos no fue publicitar que te la quité. Es decir, yo no quiero causar un efecto político porque yo te la quito, pero te aviso a ti. López Beltrán fue el que decidió hacerlo público y generar un efecto político. Entonces la pregunta es, ¿qué es lo que buscaba López Beltrán al sacar esa carta y hacer público? ¿No? Entonces, aquí lo que yo diría es que López Beltrán busca el efecto político de fortalecer el discurso oficial de injerencia y de soberanía. Es decir, aquí está la muestra de la injerencia y la soberanía. ¿Por qué? ¿A qué se refieren con la injerencia y la violación de la soberanía? Lo que están defendiendo es, a ver, Estados Unidos quitando la visa a López Beltrán sin tener por qué quitarla porque no hay nada por lo que se le puedan quitar, lo que está tratando de hacer es debilitar la imagen y fortalecer la oposición en un discurso anti López Obrador.
13: Sí, y entonces, después, de hecho es lo que sentimos Roy con el video que hizo, después sí, claro, de este mensaje que escribió, que lo que hizo es ya canalizar el primer texto en un video pues más propositivo y campañesco, me dio esa impresión.
0: Sí, de hecho, cuando hablamos alguna vez de este, la primera vez que la presidenta dijo vamos a la calle a informarle a la gente qué es lo que está pasando, que fue un discurso a partir de las listas de los 10 de Sinaloa y que empezó a circular cosas que vienen de Estados Unidos, dijeron nosotros vamos a salir a la calle a explicarle a la gente esta injerencia y violación a la soberanía de Estados Unidos. Y lo que en ese momento opiné es que Morena estaba ya suponiendo que venía mucha información de Estados Unidos, que entonces la discusión pública no la iban a ganar ante tantas cosas que vienen, pero van a ganar la discusión en tierra. Decidió combatir a la información con tierra, con terreno, y eso es lo que prácticamente López Beltrán enseñó esta semana. Ya mandé la carta y ahora sigo trabajando explicándole a la gente. Ahora hay que también ponerlo en el contexto. Se da todo esto en un momento donde la relación México-Estados Unidos está en complicación, está en un acuerdo de T-MEC, está en aranceles, o sea, en medio de todo esta vorágine, viene este pleito diplomático. Imagínate acusar a Marco Rubio, a Christopher Landó. O sea, no son dos funcionarios menores.
13: Sí, ¿no?
0: ¿No? Y no son dos funcionarios sin poder de decisión. Y a ellos dos, que además tienen poder e información, contra ellos dos se va, sabiendo, según el tuit de Christopher Landó, que esto va a seguir, va a haber más información. Nos tienen en ascuas, como dice él, llenando el bote de palomitas, ¿qué es lo que viene?
13: Así es. Déjeme hacerte esta pregunta, Roy, y en el estricto sentido de electoral ahí en Tabasco, ¿le afecta o le beneficia? Porque hay personas que realmente creen que quitarte la visa pues es un trofeo. No sé realmente, y después de ver el video, pues cómo lo quiso canalizar o qué, pero ¿le beneficia en su imagen? ¿Crees que esto lo puede él retomar y abonar a algunos positivos en el estado por el objetivo electoral que tiene?
0: No le beneficia, ¿no? Ante la Grey, ante los seguidores de la 4T y de López Obrador, no van a hacer que cambien su opinión, son ellos, pero no lo beneficia, o sea, no lo hace crecer su imagen positiva. ¿Por qué? Porque atrás de la cancelación de una visa siempre está la sospecha de por qué se le quitan. Y si después de la cancelación de una visa viene cualquier información que un testigo protegido lo mencionó o algo así, tiene visos de credibilidad, se va a decir, por eso le quitaron la visa. Entonces no es ningún beneficio. Sin embargo, una vez dicho esto, tampoco pone en riesgo su triunfo, ¿no? Si es que es candidato, ¿no? Hay que recordar que todavía no son candidatos. Si no pone en duda su triunfo, ¿por qué? Porque no hay una oposición en Tabasco, no hay nada que le haga sombra. Entonces él va a seguir recorriendo. Lo que sí es que hoy se victimiza, toma un enemigo. López Obrador, su enemigo era, para llegar a algún lado, era el PAN, el PRI, eran la mafia del poder. Para López Obrador tenía un enemigo contra quien combatir cuando él era víctima. Aquí López Beltrán busca un enemigo y ser el enemigo de Estados Unidos. La diferencia es que Estados Unidos no son el PRI y el PAN. O sea, Estados Unidos tiene otra información, otro poder.
13: Perdón, Roy.
0: Sí, no,
13: perdón,
0: no es lo
13: Roy,
0: mismo.
13: Pero él tampoco él es Andrés Manuel López Obrador.
0: Exacto, perdón, sí, falta decir. Él todavía
13: no,
0: no
13: él es tampoco Andrés Manuel López Obrador. No es Andrés Manuel López Obrador, perdón. Entonces no puede ser, desde mi punto de vista, ese ser simbólico al que todos los mexicanos deben volcarse para apoyarlo en un mensaje de patriotismo y no injerencismo. Me pareció hasta exagerado, Roy, me cae en algunos segundos.
0: Sí,
13: Pero cierra, remátalo, querido Roy, ¿qué piensas?
0: Oye, no, está bien, disculpándome, él no es López Obrador, y nadie, y no va a volver a ver otro López Obrador en México. O sea, sí, siento claro, ¿no? A ver, él, fíjate nomás, al haberle quitado la visa, todo el gobierno de la 4T y todo el partido de la 4T, de Morena, todos se van a lanzar a su defensa. A los demás no los defendieron. O sea, no vimos este poder a defender a Marina, no vimos... No, es a él sí, cuando no tiene ninguna función. No es diputado, senador, no es nada, y sin embargo todos. ¿Por qué? Porque como tú lo dijiste, él es un símbolo, es el símbolo del hijo del creador del movimiento.
13: Debo ir rápidamente a una pausa, querido Roy, te agradezco mucho esta entrevista. Te mando un abrazo, querido Roy.
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3: Cuando un niño hace un berrinche, no necesita un adulto que pierda el control junto a él, sino alguien que le transmita seguridad y calma. En esos momentos, su cerebro está desbordado por las emociones y razonar suele ser poco efectivo. Lo más importante es mantener la serenidad, evitar gritos o amenazas y sostener los límites con firmeza. No cedas únicamente para detener el llanto, pero tampoco respondas con enojo. Acompáñalo, espera a que recupere la calma y después conversa sobre lo ocurrido. Ignora las miradas o los comentarios de otras personas. La prioridad es ayudar a tu hijo a aprender a regular sus emociones. Tu estabilidad emocional será el mejor ejemplo para que, con el tiempo, él también aprenda a manejar la frustración de una manera más saludable. Sígueme en todas mis redes sociales como Gina Ibarra-TV.
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5: El olivo es el emblema de la paz y la base de la dieta mediterránea. Estos árboles son extremadamente resistentes a la sequía y pueden producir frutos durante siglos. El aceite extraído de sus aceitunas es valorado mundialmente por sus beneficios a la salud. Su presencia ha moldeado la economía, la historia y el pasaje de las civilizaciones antiguas hasta hoy.
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8: Luego de la cancelación de su visa, Andrés Manuel López Beltrán, hijo del expresidente Andrés Manuel López Obrador, instó a organizarse ante lo que llamó una embestida a la soberanía nacional por parte de Estados Unidos. El líder del Partido Verde en la Ciudad de México, Jesús Sesma, aseguró que su propuesta de la licencia de conducir permanente, que recientemente fue aprobada, fortalecerá la cultura de la responsabilidad vial y también brindará mayor certeza jurídica, ahorro económico y simplificación administrativa a los automovilistas de la capital del país. Indonesia enfrentó dos fuertes sismos este sábado. Un terremoto de magnitud 7.7 sacudió la isla de Flores, el cual dejó 47 fallecidos. Por la tarde, otro temblor de magnitud 6.9 cimbró el norte de Sumatra, sin que hasta ahora se reporten víctimas mortales. Informó Amy Arriaga. 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
13: Estamos de regreso en Fórmula Noticias. Gracias por acompañarnos. Me voy a enlazar ahora mismo con mi compañero Ángel Ricalde porque hay información deportiva que compartirle.
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9: Una vez más, buenas tardes, Michelle. Un gusto saludarte, así como a todo el auditorio. Vamos a arrancar esta sección deportiva dándole un poco de foco a la Liga Mexicana de Béisbol, porque se están disputando ya los playoffs, está en marcha la postemporada y empiezan a definirse ciertas situaciones. En la zona norte está completamente definida la primera ronda y vamos con los resultados de lo que ha sido precisamente esta fase inicial dentro de la zona norte. El Caliente de Durango ya está clasificado después de derrotar en su serie 4-1 a los Toros Acereros de Monclova. Los Toros de Tijuana hicieron lo propio y derrotaron también 4-1 a los Algodoneros de Unión Laguna. Y los Sultanes de Monterrey anoche se convirtieron en el más reciente clasificado de la zona norte, también venciendo 4-1 a los Charros de Jalisco. En la zona sur todavía se están definiendo estos duelos de la primera ronda. Los Olmecas lideran su serie 3-2 sobre los Bravos de León. Los Pericos lideran su serie 3-1 sobre los Piratas de Campeche. Y los Guerreros de Oaxaca están 3-2 arriba de los Diablos Rojos del México. Los juegos del día de hoy son dos, ambos a las 4 de la tarde. Pericos ante los Piratas, como ya decíamos, con la serie 3-1 a favor de los Pericos. Y después los Diablos Rojos del México van a recibir a los Guerreros de Oaxaca también a las 4 de la tarde. Así es como se está dando las cosas, se están dando las cosas en los playoffs de la Liga Mexicana de... De eso pasamos al fútbol mexicano, porque de nueva cuenta se ha reavivado este tema de la lucha por el ascenso y el descenso. Hace cuestión de un año, los equipos que, bueno, varios equipos que integraban la Liga de Expansión, antes Liga de Ascenso, antes Primera División A, fueron al TAS con la intención de intentar que se restableciera el ascenso y el descenso en nuestro fútbol. No solo no lo lograron, sino que a final de cuentas, este año, la Federación Mexicana de Fútbol ya implementó de forma reglamentaria que no existe el ascenso y el descenso en nuestro balompié. Un golpe me parece muy duro para la competitividad de nuestro fútbol y que va en contra de lo que representa como tal el fútbol profesional. Todavía hay algunos equipos que se mantienen en la lucha, una lucha que cada vez se ve más difícil de que puedan ganar. Y ahora son 5 equipos los que han enviado una nueva apelación al TAS. El TAS, por supuesto, es el Tribunal de Arbitraje Internacional. ¿Quiénes? Estos 5 equipos que se mantienen en esta lucha cada vez más complicada de ganar: los Leones Negros de la UDG, el Club Atlético La Paz, el Club Atlético Morelia, Cancún FC y el Club Deportivo Zacatecas. Este documento ya fue enviado y ya fue recibido por el TAS, por el Tribunal de Arbitraje Internacional, así que veremos en qué termina esto, pero por lo pronto hoy en el fútbol mexicano, como ya sabemos, no existe la facultad de ascender ni de descender, lo cual, insisto, me parece un grave error por parte de los directivos del fútbol mexicano y que atenta contra la, pues, la misión como tal intrínseca del fútbol o del sistema de fútbol profesional en todo el mundo, el cual es la recompensa al mérito deportivo, aspirar a estar en lo más alto posible y, por supuesto, aspirar a no bajar de una u otra categoría una vez que un equipo se encuentra en esta. Así que una nueva apelación ante el TAS intentando que regrese el ascenso a nuestro fútbol. Y en actividad de la Liga MX, después de la primera fase de la Leagues Cup, de la disputa de la fase de la Leagues Cup, se reanuda el torneo Apertura 2026 con 4 partidos. Los encuentros que tenemos el día de hoy, 3 partidos de sábado, disculpe usted: Atlante ante Toluca a las 5 de la tarde, Monterrey ante Juárez a las 7:10 p.m. y Atlas frente a Tigres a las 9:10 p.m. Para mañana domingo, Pumas Querétaro, América San Luis, Santos Chivas y Xolos ante Cruz Azul. Así regresa el máximo circuito de nuestro fútbol con la reanudación de la Apertura 2026, Michelle.
13: Gracias, querido Ángel, y más adelante, obviamente, pues informarse a través de la plataforma de Fórmula Deportes con los resultados de la agenda. Gracias, Ángel.
9: 8:00 p.m. con toda la actualización de la agenda deportiva del fin de semana en Fórmula Deportes. Gracias, Michelle.
13: Igualmente, Ángel, y lindo fin de semana. Gracias por la información deportiva. Y hablando de deportes, mire, la Cruz Roja Mexicana está organizando la 7ª carrera nacional Todo México Salvando Vidas. Le agradezco mucho al licenciado Alejandro Muguerza Limón, director nacional de la Movilización de Recursos de Cruz Roja Mexicana. Me da la oportunidad de hablar de este importantísimo evento. ¿Cómo está? Buena tarde.
7: Michelle, muy buenas tardes. Buenas tardes a ti y a todo tu auditorio.
13: Gracias. Pues se viene esta, si no me equivoco, 7ª edición. ¿Y cómo van los preparativos? ¿Cuándo se va a llevar a cabo?
7: Es correcto, esta es nuestra 7ª edición ya. Los preparativos, pues ya estamos sobre ellos. Es el próximo domingo 6 de septiembre. Es un evento familiar, es un evento participativo. Es un evento que llama la atención porque es, hasta donde sabemos, el único evento que se corre de manera simultánea, mismo día, mismo horario, en los 32 estados de la República Mexicana.
13: Alejandro, ¿y cuál es el objetivo de esta carrera?
7: Son varios objetivos. Uno de ellos es invitar a todos los mexicanos a iniciar una disciplina de hábitos saludables, ¿no? Sabemos que no hay mejor medicina para todos los padecimientos crónico-degenerativos que hacer ejercicio, que cuidarse, que tener una buena alimentación. Y este tipo de eventos, esto es lo que motiva, que la gente se sienta en libertad un domingo con su familia y que pueda participar en un evento en donde todos y todas estamos corriendo por una misma causa, y esta causa es la más noble, que es salvar vidas.
13: Entonces, lo menciona Alejandro, es una carrera simultánea, es en todos los estados, y el objetivo, claro, entonces, pues seguir promoviendo el deporte y, bueno, obviamente generar estos recursos que los necesita la Cruz Roja constantemente para brindar este servicio a la comunidad. Es importante que se sepa que los recursos, que todo el apoyo que se da a la Cruz Roja, al final se trata de regresar, o es, tiene el objetivo de regresar mediante, pues, mejor servicio que se presta de emergencia a nivel nacional.
7: Es correcto, por eso es que en los 32 estados las personas que se inscriban, esa cuota de recuperación por la inscripción, uh-huh, se queda como donativo en el estado donde viven ellos. Es decir, esto se traducirá, esperamos, en mayores y mejores servicios de ambulancias, de atenciones médicas, de atención a una urgencia, que eso es lo que es nuestro objetivo principal.
13: ¿Hay algún rezago actualmente, Alejandro, o ha disminuido el apoyo que ha brindado la sociedad a la Cruz Roja? ¿Cómo ha sido el desarrollo de esto en los últimos años?
7: Pues mira, desafortunadamente en México no tenemos mucho la cultura de la donación, uh-huh, y también desafortunadamente ha habido algunas malas experiencias. La buena noticia es que Cruz Roja es una organización 100% transparente que rinde cuentas y que todos los mexicanos saben que es una institución que cada peso que recibe se regresa en ayuda humanitaria. Esto lo hacemos por la capacidad instalada que tenemos y por nuestros voluntarios, que son más de 24,000, por lo cual, uh-huh, no tenemos un gasto operativo o administrativo tan alto como otras organizaciones, y lo que hacemos pues es 95% para ayuda humanitaria.
13: Lo imaginamos. Si pudiera usted, ya que está a cargo justamente de estos, de la movilización de recursos de la Cruz Roja, si usted pudiera comentar específicamente cómo se puede, qué área de oportunidad para beneficiar a la Cruz Roja, ¿cuál sería? Es decir, ¿necesitan mayores ambulancias, más personal, más herramientas de trabajo, gasolina, qué sé yo? ¿Qué es lo que más, qué es lo que urgentemente requiere la Cruz Roja utilizando una vez los recursos?
7: Pues la verdad es que son muchas las necesidades que tenemos. Nuestra operación es 24/7, sí, los 365 días del año. Tenemos 444 delegaciones. Esto significa que estamos en cualquier punto de la República Mexicana. Cubrimos cualquier municipio que tú desees pensar. Y eso conlleva a gastos de gasolina, de mantenimiento de ambulancias, de uniformes, de equipo médico, y esto es lo que principalmente es para lo que se usan los, sí, recursos que recibimos como donativos.
13: No, pues por eso es importante que haya más espacios que difundan esta carrera, así como la actividad de la donación en beneficio, al final, ya lo decíamos, Alejandro, coincidimos obviamente, de la sociedad, para tener elementos preparados con uniformes, herramientas y sobre todo las ambulancias para que lleguen a la brevedad cuando se requiere de una emergencia. Así que le invito a que repita la fecha de la carrera, Alejandro, si nos hace el favor, y cómo se pueden inscribir.
7: Claro, es el próximo domingo 6 de septiembre. Es en los 32 estados de la República Mexicana. Las inscripciones las pueden realizar a través de entusmarcas.com y hazdeportes.com. Como mencioné, es un evento familiar. Sí. Aquí la verdad es que lo que queremos incentivar es que la gente participe, que no le tenga miedo a llegar en último lugar. Aquí no se va a cuestionar quién llegó en primero, en segundo y en tercero. La idea es gozar un domingo con su familia, con todos los miembros de la familia, incluso mascotas, y por lo cual, pues, Es un ambiente muy, muy, muy sano y queremos que todo el mundo empiece y entienda los beneficios sí. de la vida saludable.
13: Así es, y además aprovechar para donar, como ya lo mencionaba usted, no se trata de ganar, bueno, si lo haces, qué bueno, pero también se trata de donar y mejorar el servicio. Y bueno, ahí están, como siempre, la Cruz Roja. ¿Qué podemos decir? Gracias, Alejandro, por esta charla y estaremos pendiente de esta carrera.
7: Al contrario, muchas gracias y esperamos a todos el domingo 6 de septiembre.
13: Gracias, Alejandro. Gracias, Alejandro Muguerza Salimón, director nacional de movilización de recursos de la Cruz Roja Mexicana. Con esto vamos a una pausa y ya volvemos.
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4: Playa de las Catedrales, España. Ubicada en la costa de Galicia, el verdadero nombre de este monumento natural es Playa de las Aguas Santas. Su fama global proviene de las impresionantes formaciones rocosas esculpidas por el mar Cantábrico a lo largo de los siglos. Durante la marea baja, los visitantes pueden caminar bajo monumentales arcos de piedra y explorar cuevas marinas que recuerdan a la arquitectura gótica de una catedral. Es un paisaje dinámico y exótico que cambia por completo en cuestión de horas según suba el mar.
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5: Y gracias de nueva cuenta por acompañarnos. Estamos ya en la segunda hora de Fórmula Noticias. Hagamos un recorrido, hay información relevante que compartirle. Y bueno, le comento que la Fiscalía General de la República y familiares de los estudiantes normalistas de Ayotzinapa impugnaron la resolución de un juez de distrito quien canceló la medida cautelar de prisión preventiva justificada que se le impuso a Jesús Murillo Karam, ex titular de la entonces Procuraduría General de la República, en uno de los procesos penales que se iniciaron en su contra por los delitos de tortura contra la Administración de Justicia y desaparición forzada de personas relacionadas con el caso Iguala. En el estado de Sinaloa, el colectivo Aquí No, que se opone a la operación de una planta de amoníaco de la bahía de Huira y Topolobampo al norte de la entidad, mantendrá indefinidamente un campamento fuera de la empresa Gas y Petroquímica de Occidente, filial del consorcio suizo-alemán Proman, hasta conocer el fondo del plan integral presentado por el gobierno de México, para finalizar la movilización y dar paso a la conclusión de la construcción del complejo petroquímico. Así lo informan a 80 días de que pueblos mayo-yoremes del norte de Sinaloa, pescadores, prestadores de servicios turísticos y también ambientalistas, decidieron instalar un plantón frente a la entrada de la planta de amoníaco por considerar que su operación pone en riesgo la vida marina de las bahías de Huira y también de Topolobampo. Voy ahora hasta el estado de Sonora. Y con la expresión de nos sentimos abandonados, reclaman familiares de las 8 personas que murieron tras recibir los llamados sueros vitaminados aplicado por el doctor Maximiano Verduzco, le recuerdo, hoy prófugo de la justicia, esto el pasado mes de abril en Sonora. Los familiares se manifestaron este viernes afuera del Centro de Atención a Víctimas en Hermosillo para exigir respuestas sobre las exhumaciones y los avances de la investigación que encabezan todos los niveles de gobierno. También pidieron que cualquier persona con información sobre el paradero de este médico la entregue ya a las autoridades. Y en información fronteriza, justamente la disminución de los cruces de migrantes sin documentos hacia Estados Unidos se refleja también en el sistema financiero. Así lo dio a conocer ayer la Red de Control de Delitos Financieros, conocida como FinCEN, la agencia del Departamento del Tesoro que ha puesto una diana a las remesas y transacciones bancarias para dar seguimiento al movimiento de personas. Pero miren, paradójicamente la autoridad identificó que los principales beneficiarios de esta actividad son los usuarios de los bancos estadounidenses. El año pasado se desplomaron 62.4% los reportes de transacciones financieras sospechosas de estar relacionadas con traslado de migrantes indocumentados y trata de personas, al pasar de un máximo de 29.266 reportes en el 2024 a tan solo 11.018 en el 2025. Y en información internacional, el gobierno mexicano, a través de la Secretaría de la Defensa Nacional, continúa en el envío a Colombia de ayuda humanitaria para los afectados del sismo ocurrido el pasado 10 de agosto y que dejó cientos de personas fallecidas, desaparecidas y miles de damnificados. La institución castrense informó que este viernes despegaron dos aeronaves de la Base Aérea Militar de Santa Lucía en el Estado de México con destino al Aeropuerto Internacional Metaqueña, en Pereira, y Departamento de Risaralda, allá en Colombia. Este es el tercer ser vuelo logístico y suma ya 58 toneladas de ayuda humanitaria, incluidas 4 toneladas de insumos médicos destinadas a la población afectada por este sismo en Colombia. ¿Y sabe quién está allá? Nuestro compañero Juan Pablo Pérez Díaz, y nos enlazamos con él hasta Colombia. Está como enviado especial luego de esta tragedia. Querido Juan Pablo, te saludo con gusto, un abrazo y gracias por esta cobertura. Buena tarde.
6: Así es, querida Michelle. Buena tarde. Seguimos por acá en Colombia. Estuvimos un par de días en la ciudad de Pereira, una de las ciudades que más resultó devastada tras el sismo magnitud 7.4 registrado el pasado lunes en este país y que afectó a Pereira y al menos a otras 4 ciudades, como es Quibdó, como es Manizales, como es Armenia y como es Cali, desde donde te saludo en este momento. A mis espaldas había un edificio de 5 pisos en este barrio panamericano sobre la calle Carrera Novena. Justo este edificio de 5 pisos se desplomó el pasado lunes pasadas, las 7:34 de la mañana, cuando el sismo azotó esta zona de Colombia. Por fortuna, todos alcanzaron a salir de este edificio con vida. Sin embargo, pues una familia se quedó sin su patrimonio, la familia del pastor Jesús Osorio, que habitaba en uno de estos pisos, mientras que en otro de los pisos funcionaba como una iglesia cristiana, la iglesia cristiana Agua Viva. Así como este edificio, otros tantos en la ciudad de Cali, aunque debo decirte, Michelle, que a diferencia de la ciudad de Pereira, esta ciudad, por fortuna y para los caleños, no resultó tan afectada. La ciudad de Pereira sí es un asunto grave, Michelle. El comercio está prácticamente desactivado, los trabajos de remoción de escombro y de búsqueda de personas debajo de los mismos continúa, con la esperanza de poder encontrar vida debajo de esas piedras, de esas rocas, aun y cuando ha vencido este periodo de las 72 horas críticas, donde se supone hay una mayor esperanza de encontrar a personas con vida. Tal es el caso, querida Michelle, de este hotel ubicado en la zona centro de Pereira, un hotel de 12 pisos que se vino abajo tras el sismo y que desafortunadamente dejó a varias personas atrapadas. Me refiero al hotel Diveni, donde en el piso 105, más bien en la habitación 105 del piso 1, estaban hospedados una pareja de mexicanos, Mario Alberto Zapata y su esposa Brenda Eloísa Flores. Ella, originaria de Coahuila, él, originario de Durango, habían llegado desde Bogotá para vacacionar en Pereira cuando ocurrió el terremoto. La familia de ambos han dicho que la última vez que sostuvieron comunicación con

0: de viviendas y de locales y de edificios dañados. Michelle, es el reporte desde Colombia. Regreso contigo. Buena tarde.
1: Gracias, gracias Juan Pablo por esta cobertura. Seguimos pendiente de la actualización y más tarde te vemos también transmitiendo desde allá Fórmula Noticias. Regresamos a nuestro país, voy hasta Tamaulipas. Mi compañero Israel Aldave está en la gira de la presidenta Claudia Sheinbaum por esta entidad y te saludo como siempre con gusto, Israel. Buena tarde.
2: Hola, ¿qué tal Michelle? Gracias. Muy buenas tardes con el monumento del Cuerudo Tamaulipeco a mis espaldas. Te saludo en estos momentos, Michelle, desde Ciudad Victoria, en este estado del norte de nuestro país. Segundo día de gira de trabajo de la presidenta de México por Tamaulipas. Aquí justamente, Michelle, en Ciudad Victoria, la capital, se reunió con jóvenes y ahí dejó muy en claro, Michelle, cuál es la causa del alto consumo de drogas en el vecino, en los vecinos Estados Unidos. Esto fue lo que dijo.
3: Nuestros vecinos del norte a los 18 años sacan a los jóvenes y no necesariamente están atentos las mamás y los papás de ellos. Parte del problema del consumo de drogas en el país vecino. Quieran a su familia, quieran al prójimo. Así somos los mexicanos. Amen a la naturaleza y sobre todo, amen a la patria, amen a México.
2: En esta gira, Michelle, estuvo presente el tema de la cancelación de las visas por parte de la Secretaría de Estado de los Estados Unidos. Uno de los que se ha señalado durante mucho tiempo es el propio gobernador de este estado, el morenista Américo Villarreal. ¿Tiene o no tiene visa? El propio mandatario lo deja en claro.
4: ¿Sí tiene visa, gobernador?
5: Ya la enseñé 20 veces.
4: Oiga, ¿qué opinión tiene sobre este tema de Andrés Manuel Beltrán?
5: No. Mira, ve los grandes avances y todo lo que nos viene a apoyar la presidenta. Creo que ese es el tema que debías de estar cubriendo.
4: ¿Usted cree que sí es injerencia?
2: Allá está Michelle, dice que ya la mostró 20 veces. Se continúa la gira de la presidenta Sheinbaum Pardo por esta entidad. Un poco más tarde, allá en el puerto de Tampico, de igual manera estará reuniéndose con jóvenes y va a inaugurar un hospital. El reporte por el momento con las imágenes de Miguel Ángel Brígido.
1: Gracias, Miguel Ángel, y gracias, como siempre, Israel. Estaremos muy pendientes. Muy buena tarde.
2: A tus órdenes, buenas tardes.
1: Gracias. Pues ahí están los comentarios de Américo Villarreal, gobernador de Tamaulipas. Insiste, ya le he enseñado como 20 veces a ser cuestionado. Le decía yo en la camioneta, justo en el traslado con la presidenta Claudia Sheinbaum, los medios de comunicación abordaron tanto a la mandataria por un costado y del otro, bueno, estaba el gobernador y era la pregunta, pues, inminente, ¿no? Ahí están las imágenes, las compartimos también en redes sociales. Bueno, esta es la imagen de la camioneta en su traslado, no es la presidenta Claudia Sheinbaum, pero es cuando fue justamente cuestionado. Pero al dirigirse al evento con la mandataria, pues vamos a seguir muy pendientes porque la realidad es lo que dijo Roy Campos. No sabemos por qué la visa le fue revocada, tampoco ha dado más explicación, simplemente hay un anuncio. El periodista Salvador García Soto adelantaba esta mañana que también la visa le fue revocada a sus dos hermanos. No han informado ellos a través de redes sociales, ni hemos tenido información desde Estados Unidos. Los medios todavía no preguntan ni a Marco Rubio, ni al presidente Donald Trump a qué se debió. Así que pues todos estamos esperando esta respuesta, sobre todo porque se ha hablado de investigaciones también en contra del hijo del expresidente Andrés Manuel López Obrador relacionadas al huachicol fiscal. Vamos a una pausa y ya volvemos.

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4: Los seguidores de Warhammer 40,000 tendrán una nueva aventura en pantalla. Amazon MGM Studios junto con Blur Studios y Games Workshop desarrolla una serie animada inspirada en este universo de ciencia ficción. El guapote de Henry Cavill participará como productor ejecutivo mientras continúa preparando la esperada adaptación live action de la franquicia. La serie funcionará como un spin-off de Secret Level y estará dirigida por Dave Wilson, con guion de John Orloff. Porque el universo de Warhammer 40,000 apenas comienza a expandirse en la pantalla.
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9: Gracias por acompañarnos. De nueva cuenta, le saluda a Michelle Rivera. Es la segunda hora de Fórmula Noticias. Hace unos minutos nos enlazábamos hasta el estado de Tamaulipas con nuestra compañera Daisy Herrera y nos actualizaba esta información que obviamente ha indignado a toda la sociedad. Esta niña de 11 años que resultó embarazada, obviamente derivado de un abuso sexual, derivado de una violación. El gobierno del estado de Tamaulipas dio a conocer que fue detenido el presunto violador de esta pequeña que quedó embarazada, pero también yo le adelantaba que la Secretaría de Salud confirmó que se llevó a cabo la interrupción de un embarazo, sin duda merecida esta interrupción de embarazo, para que entre todos puedan lograr que esta niña retome sus actividades normales, o más bien es una de las preguntas que tenemos sobre este caso. Hablemos, analicemos, debatamos juntos esta información. Le agradezco mucho a Olivia Lemus, presidenta de Sorora y expresidenta de Derechos Humanos, también estado de Tamaulipas. Me da la oportunidad de platicar este importante tema este sábado en Radio Fórmula. ¿Cómo está, Olivia Lemus? Buena tarde.
10: Hola, Michelle. Buenas tardes. Un saludo a todo el auditorio y gracias por el espacio de reflexión en este tema tan importante.
9: Así es, porque con todo y que se da el embarazo, la interrupción del embarazo, eso no significa que es un final feliz en esta historia, Olivia.
10: No, definitivamente no. Se va a requerir un apoyo multidisciplinario para la atención a la víctima y evidentemente también de un tema que casi nunca se habla en todas las comisiones de los delitos, que es la reparación del daño integral que ella sufrió y que tendría mucho que ver también con la Ley General de Atención a Víctimas. Quisiera yo decir que no es la es la primera vez que veo esta situación, pero en la práctica, al haber sido también en algún momento, haber pasado por la Jefatura de Atención a Víctimas del Delito del Gobierno del Estado de Tamaulipas en el año 2016-2017, por ahí tuve la oportunidad de estar al frente de la atención de este tipo de problemáticas y que parece que en el papel todo se oye o se lee muy bonito, pero realmente el llevar a la práctica el apoyo multidisciplinario para las víctimas es más complejo de lo que la sociedad se puede imaginar. Es un peregrinar en el ir y venir, en buscar psicólogos especializados. El simple hecho, por ejemplo, de cuando llegas al Ministerio Público a presentar tu denuncia, a veces ahí te encuentras con pared en el tema de que no te dan los instrumentos o no te dan la información que requieres para poder acceder a este derecho, porque lamentablemente pues Noemí no es la primera víctima y creo que así como están las cosas, que falta una gran prevención del delito en cuestiones de prevención de delitos que tienen que ver con cuestiones sexuales, pues yo creo que estas cuestiones de estadísticas van a ir a la alza.
9: Olivia, por cuestión informativa estamos compartiendo imágenes, obviamente con la cobertura necesaria para proteger los derechos y proteger a la menor también, y que lo hemos visto, han todos colaborado en eso, pero me voy a abrir contigo, Olivia, y con el auditorio también que nos escuchen en estos momentos. Me genera indignación, me genera coraje y me da mucho asco. Sinceramente, me da mucho asco ver las imágenes de este sujeto abrazando a esta niña. Qué bueno que está detenido. De hecho, hasta me cuesta trabajo llamarle presunto porque sabemos perfectamente qué fue lo que pasó. Y bien lo decías tú, Olivia, muchas niñas lamentablemente están viviendo en esta situación y no es público y son víctimas en este momento. Y esto me lleva a preguntarte, Olivia, ¿quién falla cuando una niña de 11 años que recién tiene su menstruación, su periodo menstrual, que tiene toda una vida por delante, al menos así lo vemos, resulta embarazada? ¿Quién falla? ¿Quiénes fallan?
10: Yo creo que haces una pregunta muy importante y que es digna de reflexión para todas y todos quienes estamos escuchando y que en algún momento nos hemos enterado de este caso tan lamentable. Creo que fallamos todos, que fallan los tres niveles de gobierno, fallamos la sociedad como colectivo, porque hay una falla evidente en la prevención y en la erradicación de este tipo de situaciones. Nosotros en la práctica y a través de la colectiva Sorora, acá en Tamaulipas, en la región norte, nos hemos dado la tarea de ir a instituciones educativas, a polígonos vulnerables de la ciudad, para efecto de hablar de temas de prevención, no solamente en lo que tiene que ver con estos casos tan lamentables, sino como cuestiones de la violencia escolar, el acoso, el bullying, y vemos de verdad con mucha tristeza y más que con tristeza, con alarma, cómo todos estos temas están a la alza y que también pasa un fenómeno que creo que tiene mucho que ver con las redes sociales, con las nuevas tecnologías, que se está normalizando. O sea, estamos normalizando este tipo de prácticas. La gente está muy carente de valores morales, están carentes de información veraz de qué podemos hacer para prevenir todo este tipo de cosas. En la práctica también nos ha tocado atender a niñas que tienen relaciones con sus maestros y los papás normalizan eso como un noviazgo. Veo, o sea, lo pongo desde esta perspectiva para que magnifiquemos cómo está el tema de normalizar situaciones que no son normales, porque, por ejemplo, ella de 11 años de edad, es cierto, ahorita ya se le aplicó la norma 046 y ya la fiscalía ha hecho lo conducente dentro de ya girar la orden de aprehensión y hacerla efectiva, pero ¿eso va a bastar de verdad para que ella reestructure su vida? Estamos capacitados para efecto de darle una atención multidisciplinaria, no solamente desde el tema jurídico, sino también desde el tema psicosocial. O sea, ¿qué vamos a hacer para que esta niña se brinque ese episodio que vivió tan lamentable y que se normalizó? Porque, digo, uno tuvo acceso a otra información también respecto de este caso y veíamos que ella lo tenía normalizado. O sea, para ella
9: es lo que estaba por preguntarte, Olivia, por su mamá, por ejemplo. En todo caso, es la otra adulta que está en casa y no se dio cuenta o estaba ella permitiendo esta violación.
10: Fíjate que lamentablemente también hemos visto en este tipo de casos de que ven este tipo de abusos y como que no sé qué les pasa, o sea, desde el punto de vista emocional, desde el punto de vista moral, que como que se ponen una un blindaje de cierta manera para no estar viendo lo que están causando en el a sus hijas, el daño que les están causando. Y realmente en este caso había varias denuncias, que eso es todavía lo que indignó más a toda la sociedad, que existían varias denuncias previas y no se había hecho nada al respecto, porque se había normalizado esta situación, tan se había normalizado que el presunto, como tú le dijiste, que realmente no, ni siquiera merece ese término, él andaba libremente.
9: Y que ni le tapemos los ojos tampoco, querido.
10: Así es, o sea, él andaba libremente pensando que no iba a pasarle nada. O sea, realmente creo que hacemos, y yo no estoy en desacuerdo, y lo digo con mucho respeto, yo no estoy en desacuerdo en que se sigan generando un andamiaje legislativo de leyes. Yo creo que lo que requerimos de verdad, y te lo digo porque todos los días estoy en la práctica, porque todos los días estoy en el Centro de Justicia para las Mujeres de acá de la zona norte de Tamaulipas, por mi experiencia como presidenta de la Comisión de Derechos Humanos, creo que hay un cuello de botella enorme en la aplicación de todas estas leyes. Creo que hay una carencia en la formación de los servidores y de las servidoras públicas. Creo que hablamos mucho de la perspectiva de género, que hablamos muchísimo del principio constitucional del interés superior de la niñez, y realmente al momento de la práctica no se aplica.
9: Sí. Sí, creo que en esa explicación tú acabas de justamente de nueva cuenta responder, pues, ¿quiénes fallan? De entrada, la sociedad que normalizamos, ¿sí? En la familia, el núcleo, a los vecinos, la colonia, pero desde el momento en que tú dices, nos dices, Olivia, hubo denuncias, pues, ¿quiénes son los primeros respondientes, no? Desde ahí, desde el momento de no atender o no conformar o configurar una medida cautelar, una medida para separar a la niña de cualquier situación, incluso hasta evitar el embarazo, desde ahí ya comienza también la cadena de fallas por parte de la autoridad, que cuenta con el monopolio para hacer justicia, ¿no? Y ¿sabes qué? Y ahora que mencionas lo de la reparación, pues es muy difícil, y este caso me hace recordar lo que pasó en Chiapas recientemente, que aquí lo abordamos también, el caso de abuso sexual a un niño que fue grabado. ¿Cómo no se le puede ni llamar regresar a la normalidad, a que tengan una vida con futuro, con su infancia? Eso no va a pasar, eso no va a poder, y yo creo que basándonos en eso es como deberían la autoridad actuar, de cómo le cambian la vida a estas niñas y niños, que no sabemos qué esperar de ellos en un futuro. Digo, cruzamos los dedos y confiamos en que va a ser la excepción, pero la verdad es que sabemos que es una situación bastante compleja, y más ahora, una niña 11 años embarazada.
10: Ahora, la otra situación también, Michelle, en el tema de la reparación del daño, y que tendríamos que ser muy claros en eso, es de que realmente desde la perspectiva de los más altos niveles de gobierno, también están fallando en los temas presupuestarios para efecto de atender las prevenciones del delito. O sea, ya antes había recurso etiquetado, anteriormente había, te estoy hablando de hace años porque yo tengo más de 20 años de ser defensora de derechos humanos, en su momento tuve la fortuna de ser procuradora de protección de niños, niñas y adolescentes del sistema DIF Reynosa, y yo veía que de pronto con todas estas políticas públicas se iban etiquetando recursos para atender tal o cual situación. Por ejemplo, te hablo de un tema que acá en la frontera nos aqueja mucho, que es el tema de la niñez migrante que viaja sola. Esos recursos han desaparecido, ya no hay esos recursos para atender a la gente. Pues no hay recursos para atender el tema de la salud mental. Sí. En el caso de ella, como otras...
9: Y eso habla... pues como están imposibilitados obviamente atenderlo. Olivia, me come la pausa, yo te agradezco mucho esta charla, vamos a estar en contacto si nos permites para darle seguimiento.
10: Sí, claro que sí, por supuesto.
9: Gracias, querido Olivia, vamos a una pausa, volvemos.
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19: Tom Holland imaginó una realidad alterna en la que nunca interpretó a Spider-Man. 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
9: Estamos de regreso en Fórmula Noticias. Voy hasta el estado de Baja California. Además de los señalamientos contra la gobernadora Marina del Pilar, su ex esposo, usted sabe, ya se divorció, señalado en su momento de nexos con grupos delincuenciales, entre otras acusaciones. Recientemente salen estos audios que periodistas han compartido en redes sociales y que argumentan se trata de negociaciones, posibles negociaciones con las autoridades estadounidenses para evitar ella ser llevada o sometida a un procedimiento desde la Unión Americana. A ella le fue revocada su visa estadounidense, no puede ingresar a Estados Unidos, pero sabemos que tenía nexos importantes con este país, como una vivienda, familiares, en fin. Y bueno, muchos pensaríamos que con todos estos antecedentes, sin visa, señalamientos familiares, señalamientos personales, pero además también de haber sido acusada de lo que tanto se señala en México, que está prohibido y que la Constitución lo avala, el compartir información de seguridad nacional o el compartir información delicada sobre nuestro país y tratar de negociar con autoridades estadounidenses para, pues obviamente, mitigar cualquier efecto que esté generando este tipo de señalamientos, pues debería someter a un desafuero o a un procedimiento a la titular del Ejecutivo, a Marina del Pilar. Sin embargo, el Congreso del Estado, al menos la oposición, se ve impedida por las leyes que obviamente se modificaron en esta entidad y deberá recaer en el Congreso de la Unión. Pero la verdad es que sí se ve difícil, pero lo está intentando el PAN, lo está intentando la oposición. Así que pues yo le agradezco mucho de verdad a Lisbeth Mata, ella es la dirigente del Partido Partido Acción Nacional en Baja California nos dé la oportunidad de hablar de este tema esta tarde, porque lo intentaron en recientes días, Liz, y bueno, se han topado con estos bloques para buscar el objetivo, al menos para obtener una respuesta por parte de la mandataria. Buena tarde.
0: Sí, muy buenas tardes, saludos desde Baja California. Efectivamente, haces un recuento muy bien de todos los daños, diría yo. Vivimos realmente una crisis de Estado en Baja California. Es lamentable porque es una justicia selectiva, y así hay que decirlo, porque todo está embonado a un mismo caso, que es vinculación con el crimen organizado y actos de corrupción. Lo que pasa hoy en Baja California, el señalamiento hacia la gobernadora Marina del Pilar, es una noticia nacional. Es de impacto nacional y es además el estado fronterizo más importante del país. ¿Qué sucede? Que le quitan la visa el año pasado a ella y a su esposo. Hoy por hoy lo más grave son los audios filtrados en donde manifiesta su interés de colaborar con autoridades de Estados Unidos y brindar información en materia de seguridad. Eso es gravísimo. Sería además los señalamientos a la falta de soberanía nacional. Lo que ellos mismos dicen están haciendo. Pero aunado a eso, un día después de unos audios filtrados de la gobernadora, la detención del exgobernador Ernesto Rufo Apple, una detención inhumana a un señor de 74 años que no tiene ningún cargo público y que hoy le acreditan delitos que además no han tenido elementos ni pruebas, pero sí está detenido como si fuera un criminal en el altiplano, y la gobernadora, con señalamientos puntuales, pues está muy feliz en su cargo, ausente, porque la crisis de Baja California es de inseguridad, de falta de medicamentos, de falta de agua, de falta de luz. Es una crisis verdaderamente lamentable para todos los que vivimos aquí, y por eso solicitamos en el Congreso del Estado un juicio político. Juicio que ni siquiera llevó al debate público. Los diputados de Morena no aceptaron y bajaron del orden del día la solicitud de los diputados del PAN, y hoy por hoy ni siquiera entraron a un debate, y la gobernadora sigue en su cargo con el rechazo histórico de los bajacalifornianos. Nadie le cree a la gobernadora, no hay credibilidad y no hay gobernabilidad.
9: Lisbeth, yo hacía este recuento rápido y a mi estilo para recordar esta serie de eventos que uno pensaría naturalmente, pues la autoridad federal o la FGR o la fiscalía, no sé, diría, a ver, gobernadora, insisto, románticamente hablando, en un estado donde se manejarían las cosas objetivamente, no es el caso, queda muy claro, pues le pedirían que se separara al menos del cargo, solicitara licencia, o ya se pusiera a disposición de la autoridad para que investigaran, porque no podemos echar en saco roto estos audios donde claramente ella, al menos las palabras, nadie ha salido a decir que son falsos, ¿no? Es decir, o que fueron editados de manera, no lo han comprobado, y vaya que hay herramientas actualmente para hacerlo. Y justamente eso voy, es decir, no hay una disposición para ponerse a la orden de la autoridad. ¿A qué le atribuyes? Porque por eso sí el recuento. A ver, está lo de la visa, está lo de su esposa, están los señalamientos, el enriquecimiento inexplicable. Son una serie de situaciones que ha aclarado a su modo, pero donde también una autoridad, de forma natural y romántica, pues no ha tomado la batuta para investigarla, no lo han permitido. Eso, a eso voy.
0: Sí.
9: ¿A qué le atribuyes? Dice que no se puede hacer nada.
0: Bueno, primero a la protección que da el gobierno federal a sus gobernadores. Ella fue la primera gobernadora que le quitaron la visa, pero le siguieron más gobernadores, Sinaloa, Tamaulipas, alcaldes, diputados, y bueno, ayer vimos la falta de visa de uno de los hijos de López Obrador. O sea, hay realmente señalamientos de Estados Unidos, investigación en contra de servidores públicos de Morena. Eso es real. Y en Baja California partimos de las mentiras. La gobernadora ha hecho una defensa de su persona a base de mentiras. Primero nos dijo que no tenía abogado, que fue una asesoría gratis del abogado más reconocido de Miami, Michael Nadler, que cobra además cerca de $500,000 por aceptar un caso, casi 8 millones de pesos. Entonces estamos hablando de que nos llenan de mentiras y de una justicia selectiva. Hoy por hoy la autoridad no tiene ningún una investigación abierta, hay protección por parte de la presidenta y lamentablemente vemos que los hechos de corrupción están latentes. Vemos una casa, una mansión en San Diego de parte de la gobernadora sin comprobar. O sea, hay hechos puntuales de sus actos y aún así no hay una investigación. Hemos pedido que se separe de su cargo. Si bien en el Congreso del Estado fue rechazado, lo haremos en la Cámara de Diputados. El día de antier, precisamente, estuvo aquí el coordinador Elías Licha, coordinador del Grupo Parlamentario del PAN, y anunció puntualmente la presentación de un juicio político en contra de la gobernadora Marina del Pilar desde la Cámara de Diputados, iniciando el periodo en el mes de septiembre.
9: Y eso es justamente a lo que iba, Liz, porque en efecto el Congreso del Estado puede proceder solo contra figuras como magistraturas, ¿no? O el presidente de la Comisión Estatal de Derechos Humanos, pero no contra el titular del Ejecutivo. Esta ley fue modificada. Yo creo que, bueno, los estados en cualquier oportunidad deben modificar esto para, al menos que se refleje que hay una intención de que no hay actos de corrupción, ¿no? Y que se y sean congruentes con el mensaje que se emitan, independientemente del partido político que gobierne los estados, ¿no?
0: Sí, mira, convenientemente esta reforma fue en el 2024.
9: Ah, 2024, bueno.
0: Que ya gobernaba Marina del Pilar. O sea, hay una conveniencia en relación a la reforma. Somos el único estado, además, que no se puede presentar un juicio político desde su estado. Entonces, claramente que hay conveniencia, hay actos de corrupción, hay protección a ellos mismos, pero no nos vamos a quedar con las manos cruzadas. Los bajacalifornianos exigen la salida de la gobernadora y vamos a hacer todas las acciones jurídicas, aun cuando el sistema esté a su favor.
9: Lizeth Mata, dirigente del PAN en Baja California, pues entonces, ¿qué viaje le envías a los diputados y a los senadores? Porque estará en manos de ellos, pues hacer este llamado a la gobernadora Marina del Pilar o desaforarla o llevarla a juicio político.
0: Mira, que sean responsables, que de verdad su representación sea con los ciudadanos. Si tú vienes a Baja California, vas a observar que las sensaciones de hartazgo del gobierno de Morena, de hartazgo de todo lo que sucede con la gobernadora Marina del Pilar, no hay credibilidad. Entonces, tendrían que ser responsables en escuchar a los ciudadanos, no en escuchar a los partidos políticos, en escuchar la exigencia de lo que los bajacalifornianos están señalando y exigiendo, que es un buen gobierno. Te decía, hoy por hoy los problemas de agua son terribles, los problemas de luz, apagones en Mexicali con cerca de 50 grados de calor. O sea, eso debería estar atendiendo el gobierno, pero en vez de eso la gobernadora hace una gira nacional de medios pagada con nuestro recurso para defenderse de un tema personal, como ella lo dice, que es la eliminación de su visa y no para resolver los problemas de Baja California. Hay una serie de acontecimientos muy desafortunados, la gente ya lo está observando, la gente tiene hartazgo y creo que los diputados, los senadores tendrán que acompañar la voz de los bajacalifornianos.
9: Por último, Lizeth, agradecerte, me queda un minuto, agradecerte esta charla y para justamente este argumento de que lo están haciendo solo por politiquería, como políticos hay que defenderse también como oposición y no porque los hechos sean reales. ¿Qué respondes?
0: No, mira, eso es totalmente falso. Insisto, la gente que vive en Baja California sabe lo que está sucediendo. ¿Sabes qué? Si es politiquería lo que hacen en la detención de un exgobernador. Claro que está alineado, claro que hay consecuencias, pero a quien levanta la voz. Hoy por hoy, los que están presos políticos, el primer preso político de este régimen se llama Ernesto Rufo Apple y es preso político por levantar la voz. Entonces, por supuesto que no dejaremos de hacerlo. No solamente es como oposición, sino que es un acompañamiento a los ciudadanos. Hoy el sentimiento en contra de lo que le está sucediendo a Ernesto Rufo es un sentimiento de democracia, de exigencia. La sociedad está participando y eso es lo más importante, bien, que escuchemos a la gente.
9: Lizeth Mata, dirigente del Partido Acción Nacional en Baja California. Gracias por esta charla. Estaremos en contacto. Buena tarde.
0: Gracias. Saludos.
9: Gracias, ahí está. Y este tema de la gobernadora de Baja California continuará en la agenda nacional. Voy a una pausa, vuelvo. Esto es Fórmula Noticias.
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4: Nueva York, Estados Unidos. Nueva York es el epicentro cosmopolita por excelencia y la capital cultural del mundo moderno. Conocida como la Gran Manzana, esta metrópolis congrega a millones de habitantes de todos los rincones del planeta, quienes hablan más de 800 idiomas en sus 5 vibrantes distritos. Caminar por sus calles es realizar un viaje global ininterrumpido. Desde los imponentes rascacielos de Manhattan y las deslumbrantes luces de Times Square, hasta la riqueza comunitaria de sus barrios históricos como Chinatown y Little Italy. Nueva York dicta las tendencias globales en finanzas, arte, moda y gastronomía, gracias a una energía inigualable que nunca duerme. Es un crisol de culturas, donde la diversidad no solo coexiste, sino que define la identidad misma de una ciudad que constantemente se reinventa y da la bienvenida al futuro.
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17: Los ojos de las abejas tienen pelos microscópicos para recolectar polen mientras vuelan de flor en flor por campos.
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17: Símbolo de fuerza y longevidad, el roble es esencial en los ecosistemas templados. Produce bellotas, un alimento clave para numerosas especies de fauna silvestre. Su madera, extremadamente dura y resistente, ha sido utilizada históricamente en la construcción naval y de barricas. Estos árboles pueden vivir cientos de años, convirtiéndose en pilares históricos y biológicos de los paisajes europeos y americanos.
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9: Desde Ciudad Victoria, Tamaulipas, la presidenta Claudia Sheinbaum afirmó que la sociedad y el gobierno deben brindar el acceso al derecho a la educación para los jóvenes. Afirmó que la juventud tiene que estudiar para un examen de admisión, pero también debe de haber lugares suficientes para que tengan la posibilidad de seguir con sus estudios. La Unidad Nacional para la Gestión del Riesgo de Desastres de Colombia agradeció a la presidenta Claudia Sheinbaum por su solidaridad ante el sismo del 10 de agosto y destacó el arribo de ayuda humanitaria en 6 aviones militares con 56.6 toneladas de alimentos para las familias afectadas. El presidente de Corea del Sur, Lee Jae-myung, renovó su llamamiento al diálogo con las autoridades de Norcorea con la finalidad de reemplazar el armisticio por la paz y poner fin así a la guerra de Corea en tregua técnica desde hace más de 7 décadas. Informó Amy Arriaga. 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

0: Gracias por acompañarnos. Usted escuchaba y veía, la gente que nos escucha en radio y obviamente en televisión, un pequeño fragmento de la obra de teatro Destino. Y para hablar de este gran proyecto, le agradezco mucho a la directora, dramaturga y también a la actriz Sandra Martínez, nos dé la oportunidad de hablar pues de este proyecto en Fórmula Noticias. Gracias, Sandra. ¿Cómo estás? Buena tarde.
1: Hola, Michelle. Muy buenas tardes. Gracias por el espacio.
0: Platícanos, por favor, digo, las imágenes de por sí ya hablan mucho, no quiero ser spoiler, pero háblanos un poco, un cachito, lo que puedas de Destino.
1: Ok, bueno, Destino es una obra unipersonal, es un solo personaje que interpreto yo, es un personaje con máscara. La peculiaridad que tiene este montaje es que se narra a partir del lenguaje gestual, no utilizo palabra dicha. Y me acompaña en vivo un músico que va generando atmósferas y que a su vez da voz a un personaje que es coprotagonista de esta historia, que es un pájaro. Así que es una historia que invita mucho a la imaginación y a estar muy presente, porque todo lo voy contando sin objetos, únicamente a partir de mi cuerpo y de la sonoridad que se crea en vivo.
0: Wow, vaya que he entrevistado a varios protagonistas de historias de proyectos así, de obra de teatro, pero esta es de las que más sin duda me llama la atención, Sandra. ¿Qué dinámica, cómo le llaman a esta dinámica justamente de no expresar o interpretar con la voz, que es lo más fácil obviamente, o mediante herramientas como imagen detrás, cuando lo haces solo con expresiones como la danza, pero sin ser danza? ¿Cómo le llaman a esta dinámica en
1: pues
0: el teatro?
1: Pues mira, lo denomino teatro gestual, ¿no? Uh-huh. Utilizo una máscara que se llama media máscara. Esto quiere decir que deja al descubierto mi boca. Entonces, entre las formas que puede conseguir la máscara y la corporalidad que yo encarno, pues con eso se va construyendo la narración.
0: ¿Por qué es tan importante en esta obra, en la historia, mejor dicho, de Destino, esta pequeña mascota, este polluelo recién nacido?
1: Es súper importante porque es lo que cambia el rumbo de este personaje. Bueno, la historia es de una mujer que la vemos en su vida cotidiana, en su intimidad, ella es bordadora. Y de pronto, un día aparece un polluelo que por instinto ella decide cuidar. Y este acercamiento, este cuidado la transforma hasta el punto de que en algún momento ocurre un accidente y es tanto esta necesidad de protección y de cariño que la va a llevar a cometer un accidente que va a cambiar todo. Por eso es importantísimo este personaje.
0: Sí, bueno, ahí estamos viendo incluso en la manera en la que interpretas cómo va cosiendo, cómo va utilizando sus manos. Es decir, lo entendemos claramente y no es que esté diciendo que no sea difícil la dinámica, todo lo contrario, es un gran reto para ti, pero sí buscaba yo la manera de decir, bueno, o de pensar cómo hacer esta interpretación, cómo decirnos que se dedica a esto, cómo decirnos que está el polluelo ahí y no quiero hablar del resto del accidente porque mejor hay que ir obviamente al teatro. ¿Cuánto tiempo te llevó a preparar Destino, Sandra?
1: Ay, bueno, Destino es un proyecto...
0: Este personaje sobre todo.
1: Sí, es una historia como en varios procesos. En sí, el trabajo ya de que desde que salió a escena, arranqué en 2022, ya van casi 4 años, fue un proceso que primero comencé con una historia, tenía una historia ajeno, empecé a realizar una máscara y en algún momento decidí que quería poner en escena tanto la historia y la máscara. Y fue un proceso como de más o menos un año que estuve entre terminando de dar los acabados a la máscara, de hacer esta dramaturgia en escena, que es a partir de ciertos detonadores. Yo iba construyendo imágenes con mi cuerpo.
0: Sí.
1: Y bueno, esto fue más o menos un año y posteriormente he tenido el apoyo de diferentes colaboradores con los que he ido explorando todo este mundo musical y pues nada. nada, creo que todo el tiempo está un poco en construcción, ¿no? Voy sí. incorporando y teniendo hallazgos, y creo que, pues, aunque en apariencia está ya completa la obra, siempre se está nutriendo y está enriqueciéndose.
0: Sí, me imagino, y además porque te toca a ti hacer casi todo, ¿sí me explico? Es decir, tú eres la gran responsable justamente de lo que se interpreta, lo que se capta ahí, y dicho sea de paso, obviamente de tu actuación en el escenario, y obviamente pues... Ahí está plasmado, creo que hasta podemos captar y sentir un poco a través de las imágenes que estamos compartiendo en Telefórmula, así que será muy interesante acudir al teatro a verte. ¿Hay alguna historia personal detrás de Destino?
1: Sí, sí, sí, sí hay una historia personal que un poco se ha ido metaforizando,
0: sí,
1: ¿no? Tomo como inspiración una... un mito de una diosa mexica que se llama Tlazolteotl, y ese es como el detonador a partir del cual un poco yo encontré la voz justo a una vivencia personal.
0: Pues ahí está, qué interesante. Y bueno, invítanos entonces, ¿dónde te estás presentando? ¿En qué teatro? Para que vayan, incluyendo nuestros televidentes y radioescuchas también, su agenda, obviamente, sí, Destino.
1: Por favor. Pues esta obra vamos a estar en el Foro La Gruta del Centro Cultural Helénico en la Ciudad de México. Haré aquí un anuncio de este. La obra fue seleccionada para. Se hace una convocatoria para elegir proyectos que sean parte de la programación del Helénico. Y la obra entró en un área que es de proyectos del interior de la República. Entonces, yo voy desde Chiapas, así que los invito a que aprovechen porque, pues, pocas veces tengo la oportunidad de estar por allá. Y la temporada es muy cortita, es de 6 funciones, del 28 de agosto al 6 de septiembre. Vamos a estar el viernes a las 8, el sábado y domingo a las 6. Y, pues, ya está abierta... la boletería, ya pueden adquirir sus boletos, hay un descuento del 50% ahorita en compra anticipada, así que aprovechen esta oportunidad porque no sabemos cuándo volvamos a estar en la ciudad.
0: Pues ahí está, muchísimas gracias Sandra Martínez, directora, dramaturga y actriz, además protagonista de Destino. Muchas felicidades por este proyecto, este gran reto, y esperamos muchísimo éxito para ti. Gracias por darnos la oportunidad de platicar contigo esta tarde.
1: A ti, Michelle, muchísimo gusto, gracias.
0: Gracias, Sandra, gracias y muchas felicidades. Y bueno, después de esta gran entrevista, permítame dejarle con música porque se acaba Fórmula Noticias. Mire, un día como hoy, pero de 1989, nació Joseph Adam Jonas. ¿Le recuerda a alguien? Sí, mejor conocido como Joe Jonas. Es cantante, productor y actor y alcanzó su fama mundial por ser parte, obviamente, de los Jonas Brothers. Lo voy a dejar con música, lo voy a dejar con Burning Up de los Jonas Brothers. Me encanta saludarle este fin de semana. De nueva cuenta, gracias a mi compañera Gina Trejo por acompañarme el pasado fin de semana. Estoy de regreso. Un abrazo al equipo también en la Ciudad de México, pero sobre todo usted, tenga un excelente fin de semana y nos reencontramos mañana a las 13 horas aquí en Fórmula Noticias. Cuídese mucho.

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9: La bandera de Dinamarca es la más antigua del mundo. 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
9: El hielo seco no se derrite, sino que se convierte directamente en gas en un proceso químico llamado sublimación directa.
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13: Mi nombre es Pata de Perro, también me conocen como Alonso Vera y les doy la más cordial bienvenida a este su programa Amo México en Grupo Fórmula, que hoy sábado 15 de agosto del 2026 celebra su emisión número 323. Muchas gracias por acompañarnos a rendir un muy merecido homenaje al territorio que hoy llamamos México y todo en voz de sus protagonistas. El día de hoy tenemos, por supuesto, un programa muy muy especial. En nuestra sección Amo México vamos a conversar con Cecilia Navarro sobre la denominación de origen del tiburón toro en Quintana Roo. En nuestra sección El Origen vamos a conversar con Carlos Macli sobre Norte Cervecería, mientras que en Check-in estará con nosotros Federico Muñoz para platicarnos de Abejedario, una empresa mexicana y organización sin fines de lucro enfocada en la apicultura sostenible y la conservación de las abejas. En Manos Mágicas tendremos el privilegio de conversar con Beatriz Aros Farlow acerca del rinconcito Quiligua. Ella es una destacada artesana y cocinera tradicional de la comunidad indígena Quiligua en Ensenada, Baja California. En Souvenir estará con nosotros Juan Escalona para platicarnos acerca de Que Viva el Pulque, una obra publicada por la editorial Novo que busca desmitificar y reivindicar esta bebida milenaria. Mientras que en Viajantes tendremos el gusto de conversar con Jorge Larson, él es biólogo, ecólogo y botánico. Nos va a platicar sobre la relación entre el turismo y la biodiversidad. En Travel Mexico with Kit nos vamos a Querétaro para platicar con Macarena Moreno acerca del campamento Cascunay, mientras que en Contexto el doctor Claudio Flores Tomás y el equipo de Altasor Intelligence nos platican una interesantísima investigación acerca de las vacaciones y los niños. Así que abróchense los cinturones, preparen sus maletas, comienza Amo México en Grupo Fórmula.

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13: Tokio, Japón. Tokio representa la fusión más espectacular y armoniosa entre las tradiciones ancestrales del continente asiático y el futurismo tecnológico más avanzado. Esta colosal e hiperactiva metrópolis sorprende al mundo con su impecable organización, seguridad absoluta y un orden civil ejemplar que contrasta con su alta densidad demográfica. El paisaje urbano transita con gracia desde los pacíficos santuarios sintoístas rodeados de naturaleza hasta los distintos

0: Privilegio de que nos acompañe Cecilia Gutiérrez Navarro para platicarnos algo esencial acerca de la denominación de origen del tiburón toro en Quintana Roo. Ceci, ¿cómo estás? Bienvenida a tu casa, Amo México. Gracias por tomarnos la llamada.
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2: No, hombre, al contrario, muchísimas gracias a ti por la invitación, por el espacio y a todo tu auditorio que nos escucha el día de hoy.
0: Un privilegio platicar contigo. Tienes una relación evidentemente muy íntima con el mar, ya muchos años, me imagino, en esta región maravillosa. ¿Tú eres oriunda de Playa del Carmen o te llevó la vida o te llevó el amor o el trabajo? ¿Cómo llegaste a este lugar maravilloso?
2: Yo soy de Cancún, pero por el tema de los tiburones toro, decidí moverme ya a tiempo completo a playa, hace ya poco más de 10 años, entonces sí. Ahora sí que el amor por los tiburones me hizo quedarme ya de fijo en playa.
0: Qué maravilla. Platícanos acerca de esa primera experiencia que tuviste con los tiburones toro. ¿La recuerdas? ¿Hace cuánto tiempo fue? ¿Ya tenías tiempo buceando?
2: Pues fíjate que yo la primera vez que veo un tiburón estando en el agua no fue buceando. Yo estaba nadando. Estábamos haciendo este cruce famosísimo de Cancún a Isla Mujeres, que vas nadando y mi papá me iba acompañando. Y yo me acuerdo que me pasó un tiburón por abajo, ¿no? En ese momento no sabía yo ni qué especie, ni si era peligroso. Yo nada más vi tiburón, saqué la cabeza del agua y le digo a mi papá, hay un tiburón abajo de mí. Y mi papá con toda la calma del mundo así de, ¿y? Y yo, ¿cómo que y? Hay un tiburón abajo de mí, ya sabes. Yo en mi cabeza pues pensaba, la película te va a comer, corre por tu... Pues todo lo que todo mundo pensamos cuando nos dicen tiburón. Entonces yo vi a mi papá tan tranquilo que me dijo, pues si te quieres subir, súbete, pero pierdes. O sea, si tocas la lancha, pierdes. O síguele, no te va a hacer nada. ¿Seguro que no me va a hacer nada? No te va a hacer absolutamente nada. Tú sigue en lo tuyo. Y tal cual, dije, bueno, seguí nadando, el tiburón se fue, no lo volví a ver y fue así como de, ah, caray, ¿qué o sea, ¿cómo? No me persiguió, no me comió, ni me peló. Unos años más adelante, estoy justamente buceando, me vuelvo a topar un tiburón y lo mismo, o sea, lo veo y en primer instinto, pues alerta, ¿no? A ver, ahí está el tiburón, ¿qué hago? ¿Qué pasa? Y lo veo así, da una vueltecita y se va. Y yo así como de no, a ver, yo necesito, algo aquí no está cuadrando con lo que todo mundo me dice, ¿no? Entonces sí, fueron esas dos experiencias que me cambiaron por completo el panorama.
0: Fíjate que lo platicaba con mi hijo, que también le encanta el buceo, y cuando le preguntan acerca de si le da miedo el encuentro con pues, algunos de los habitantes del mar, él mismo ya a sus 13 años dice que al contrario, que es una gran fortuna poderse encontrar con estos seres maravillosos. Platícame un poco lo que han trabajado justamente y cómo la fotografía subacuática de alguna manera ha apoyado a esta reivindicación de la imagen, del papel también esencial que juegan pues todas las especies, pero particularmente los tiburones en la salud de los mares.
2: Pues fíjate que bien chistoso, porque yo cuando empiezo este tema de los tiburones y empiezo a trabajar y empiezo a documentar, ¿no? Todo lo que yo estaba viendo, yo salía del agua y le platicaba a mis amigos, le platicaba a mi familia y nadie me creía. Es como, no, claro que no, o sea, yo he visto las películas y eso no existe. Y yo, no, pero de verdad tú puedes estar en el agua con ellos y no pasa nada y están súper tranquilos, ni les he visto los dientes y todo, de que no sé si estás loca, o sea, no. Entonces mi esposo, que ya era fotógrafo de muchísimos años, me dice, tienes que aprender a hacer foto. Vamos a empezar a sacarles fotos, vamos a empezar todas esas observaciones que tienes escritas, vamos a fotografiarlas, vamos a documentarlas para enseñarle al mundo que pues que el tiburón no es el malo del cuento, no es como nos los pintaron toda la vida. Y entonces así empieza un proyecto bien bonito que se llama Balché Fotografía, que justamente lo que hacemos es usamos la fotografía como herramienta de conservación para cambiar esta narrativa. Al paso de los años vamos conociendo muchísimas personas. Yo soy súper nerd, entonces yo te digo, yo salía de bucear, sacaba mis fotitos, bajaba las fotos y decía, mira, este es el tiburón que tiene la aletita así, ay, mira, este otro la tiene asado. Y conozco a otra chava que estaba haciendo lo mismo. Conozco a Candy y Candy registraba los mismos datos. Al tiburón que yo le decía, no sé, la de la mancha, ella le decía la de lunar, por decirte algo, ¿no? Pero era el mismo tiburón y estábamos registrando los mismos marcadores de esos tiburones. Entonces dijimos, bueno, pues vamos a trabajar juntas, vamos a unir fuerzas. Y así empezamos el tema de Balché Proyecto Azul, en el cual también con mi esposo somos cofundadores. Y la idea fue justamente llevar un registro registro, esta base de datos, que nos ayudara a entender, ¿no?

0: ¿A quiénes son los tiburones? Son los mismos que están regresando. O sea, tenemos tiburones que tenemos registro desde 2009 y en 2016 los vimos. Vienen todos los años, son los mismos, son hembras. Entonces empiezan a surgir una serie de preguntas y pues seguimos nosotros investigando, moviéndonos. Tengo la fortuna de poder trabajar con el doctor Oscar Sosa Nishizaki, con la doctora Luz Aldaña del CICESE, ambos en este proyecto, y nos vienen a cambiar el panorama de cómo trabajar esos datos para que realmente funcionen. Diseñamos todo un protocolo de cómo se tienen que tomar las fotografías, cómo se tiene que llevar la base de datos. O sea, armamos todo un tema para que esos datos fueran realmente funcionales y fueran la base para el manejo y la conservación de los tiburones toro que tenemos hoy en Playa del Carmen.
1: ¡Qué maravilla! Y a la par comienza pues a difundirse este encuentro, estas experiencias de vinculación. Comienza a ver un segmento de mercado nacional e internacional interesado justamente en estas observaciones, en estos nados o estas convivencias con los tiburones toro. Y hemos visto en la última década un crecimiento exponencial en el interés por visitar Playa del Carmen, particularmente o específicamente para esta convivencia. Platícanos cómo ha sido esta relación entre su trabajo de investigación con una visión de conservación y a la par el crecimiento del interés por una actividad turística que me imagino pues hay ahorita ya una visión o un modelo que compagina estos dos mundos.
0: Claro, mira, pasa algo increíble en Playa del Carmen porque por alguna razón los tiburones toro son puras hembras y escogieron este lugar para estar durante su última etapa de gestación, y eso nos da la oportunidad de poder bucear con ellas, ¿no? La actividad de buceo con tiburones en Playa del Carmen lleva más de 15 años, lleva muchísimo tiempo, pero como bien dices, durante los últimos 10 años se ha posicionado como el mejor lugar del mundo para bucear con tiburones toro. Y llegan visitantes de todos lados con el pretexto de yo quiero conocer esos tiburones. Obviamente esto no es esfuerzo del trabajo o resultado del trabajo de una sola persona o grupo. Aquí intervienen muchísimas personas. La verdad es que el trabajo que ha hecho el grupo de permisionarios de buceo con tiburón toro para proponer y actualizar las reglas para que sean mucho más seguras, la voluntad y el apoyo que se ha tenido por parte de las autoridades, en este caso nosotros trabajamos muy de la mano con la CONAMP a través de la Dirección de la Reserva de la Biosfera Caribe Mexicano, que es donde hacemos la actividad. Entonces se ha logrado una muy buena sinergia entre comunidad, entre autoridades y con el respaldo científico. Entonces esas tres partes se combinan y van encaminando y van moldeando la actividad de tal suerte que tenemos hoy una actividad muy consolidada, muy regulada, que se preocupa por no acosar al animal. Te voy a platicar algo, voy a hacer ahí un paréntesis. Nosotros tenemos algo que se llama el estudio de capacidad de carga y límite de cambio aceptable, ¿no? Es un estudio que nos dice cuántas personas pueden hacer el buceo para no acosar al animal, ¿no? En palabras sencillas. Entonces, este número, cuando se inició la actividad, eran de 18 buzos cada media hora. Y resulta que en 2024, gracias al trabajo comunitario, este estudio se actualiza y resulta que pues hay que disminuir la capacidad de carga. Hay que llevar ahora a menos buzos. Los permisionarios, en vez de decir, no, ¿cómo? Pues voy a ganar menos dinero, es que esto me afecta. Ok, tengo que llevar menos buzos y esto nos va a asegurar que a largo plazo vamos a seguir teniendo tiburones y que las siguientes generaciones van a poder seguir buceando con tiburones. Venga, ¿dónde firmo? Y todos, ¿eh? Y la verdad es que es bien bonito porque entonces ves el compromiso comunitario, el respaldo y la guía de las autoridades, el respaldo científico, todo conjugarse para ese punto, ¿no? Entonces yo creo que todo eso sumado y el trabajo de todas las partes es lo que ha logrado que hoy Playa del Carmen sea lo que es.
1: ¡Qué maravilla! Vamos a escuchar, si les parece bien, una canción, hacer una breve pausa y continuamos platicando con nuestra queridísima Ceci Gutiérrez Navarro. Nos va a platicar justo acerca de la denominación de origen del tiburón toro en Playa del Carmen, Quintana Roo.

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7: Hey Barbie, can I come to your house today?
8: La secuela de Barbie enfrenta nuevos obstáculos.
9: This is the best day ever.
10: It is the best day ever.
8: Según The New York Times, las negociaciones entre Warner Bros., Discovery, Margot Robbie y Ryan Gosling siguen estancadas por desacuerdos contractuales.
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13: Orizaba, Veracruz. Custodiado por el majestuoso e imponente Pico de Orizaba, este pueblo mágico combina una arquitectura señorial con una naturaleza desbordante. Su teleférico, el paseo del río con su reserva natural y el clima templado convierten a esta urbe en una joya veracruzana.
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14: Los escorpiones brillan bajo la luz ultravioleta debido a una proteína especial presente en su exoesqueleto que los hace visibles.
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16: Ya estamos de vuelta en tu programa Amo México en Grupo Fórmula, hoy sábado 15 de agosto del 2026. Gracias de corazón por acompañarnos a viajar a través de la radio, la música y la imaginación. Estamos disfrutando enormemente esta conversación con nuestra querida Ceci Gutiérrez desde Playa del Carmen, Quintana Roo, dedicada a la conservación de los tiburones, a la ciencia comunitaria. Y por supuesto, Ceci, nos platicabas acerca de esta actualización del estudio sobre la capacidad de carga del museo con el tiburón toro, que nos comentabas en un principio estaba en 18 buzos cada media hora. Ahorita, más o menos, ¿cuántos buzos es permitida la convivencia?
17: Se disminuyó a 16 buzos, o el máximo de la carga de las lanchas, ¿no? Que hay lanchas que tienen menos. Pero pues esto refleja, como te decía hace un ratito, el compromiso que tienen la comunidad y las autoridades para, pues sí, aprovechar del recurso, pero de una manera sustentable y responsable.
16: Platícanos acerca del tiburón toro como tal, qué le caracteriza y, por supuesto, en qué temporada del año sucede esta visita, que nos comentabas primordialmente de las hembras, ¿verdad?
17: Claro que sí. Pues mira, los tiburones toro son peces con dientotes. Son una de las especies más temidas o que más mala reputación dentro de los tiburones tienen, pero la verdad es que es completamente erróneo. Son súper importantes para el ecosistema marino, nos ayudan a mantener el balance en las poblaciones marinas y nos ayudan a regular y a que todo funcione como tiene que funcionar. Y tú dirías, bueno, ¿a mí qué me importa? Yo estoy en la ciudad, yo estoy en el cerro, a mí no me gusta bucear y menos los tiburones. Me da igual que los tiburones hagan o no su chamba. Pero la realidad de las cosas es que el dato exacto varía, pero hay quienes que te dicen que hasta un 70-80% del oxígeno que respiramos viene del mar. Para que eso pase, los tiburones tienen que contribuir y hacer su parte para que todo funcione. Entonces, por mera supervivencia y para seguir respirando, necesitamos tiburones, más allá de si nos gustan o no nos gustan. Entonces, por ese lado son sumamente importantes para todo el mundo. Ahora, para Playa del Carmen, como una comunidad costera que depende de manera directa del turismo y del mar, pues la gente viene a ver los arrecifes, viene a ver pececitos, viene a ver las playas blancas preciosas. Entonces, obviamente mucho más necesitamos cuidar a estos tiburones como recurso natural, porque además estimamos que entre 25 y 30 mil turistas llegan a Playa del Carmen entre noviembre y marzo, que es cuando llegan los tiburones toro, es en la temporada de invierno, con el pretexto de quiero conocer a los tiburones. Pero para que puedas conocer a los tiburones, pues bueno, de entrada tienes que ser buzo certificado. Entonces, o te certificaste antes o llegas y tienes que hacer tus cursos y demás. Ahora, el buceo, la actividad con tiburón toro a lo mucho te llevará mediodía, pero ya pagaste vuelo, ya pagaste hotel, ya saliste a comer, ya pagaste el taxi, no vienes nada más un día y ya, te quedas 3-4 días, entonces, ¿qué voy a hacer el resto de la vacación? Entonces, pues que ya me fui a Cozumel, que ya me fui a las ruinas, que ya me fui al cenote. Entonces, empieza a ser una derrama indirecta muy importante para el destino y esto es gracias a los tiburones. Entonces, tanto a nivel ecológico como a nivel económico, son sumamente importantes y tenemos que protegerlos.
16: Totalmente. Y platícanos acerca de la denominación de origen del tiburón toro. Tenemos entendido, pues es la primera ocasión en que sucede algo así con respecto a un territorio y a un ser vivo, ¿verdad?
17: Sí, la verdad es que esto que está pasando es algo histórico. Por lo general, el INPI pues le da su, por decirlo coloquialmente, su sellito a temas, a productos tangibles, ¿no? A una latita, a una botella, o sea, como algo muy tangible. En este caso, se va a certificar con indicación geográfica un servicio con un animal vivo dentro de un área natural protegida. Entonces, esto es algo que no habíamos visto nunca y pues muy contentos porque esto viene a reforzar una serie de políticas en beneficio de los tiburones y de la actividad en beneficio de las personas.
16: ¡Qué maravilla! ¿Y esto es algo replicable, Ceci? ¿Este precedente permitirá tal vez hacer algo similar con ballenas grises, con mariposas monarcas, con algunas otras especies migratorias y algunos otros territorios que también sean áreas naturales o reservas de la biosfera o que todavía ni siquiera sean áreas naturales?
17: Pues ojalá que sí, o sea, yo tengo la esperanza de que sí sea algo replicable. La idea cuando hacemos este tipo de trabajos, ya sea indicación geográfica o cualquier otra propuesta, es que sirva para que en otras comunidades las adopten y las lleven a lo propio. Yo sí creo que la clave está en la participación de todas las partes. O sea, yo no sueno como disco rayado, pero comunidad, autoridades y ciencia tenemos que trabajar siempre juntos para lograr este tipo de situaciones. Y además hoy en el mundo, pues cada vez se buscan más formas creativas para sumar a la conservación y el aprovechamiento sustentable de los recursos, porque ya lo que veníamos conociendo tradicionalmente pues nos está quedando corto. Entonces, este tipo de mecanismos yo creo que vienen a revolucionar y vienen a dejar cosas muy positivas para las comunidades locales.
16: Sin duda un precedente excepcional, del cual te agradecemos muchísimo, nos compartas y también que nos mantengas al tanto. Estaremos aquí siempre a tu disposición y la de todas y todos los involucrados, justamente en hacer del turismo una herramienta que permita y favorezca la conservación y también que redignifique la vida, los oficios de las comunidades locales. Y yo creo que este es un ejemplo clarísimo y por supuesto un motivo esencial por el cual vale la pena viajar, visitar y disfrutar, como bien dices, esta región maravillosa, el hecho de ir a convivir, a observar al tiburón toro y saber que con nuestra visita podemos participar activamente de su conservación, pues es algo que ya le da sentido a la existencia, mi querida Ceci. ¿Dónde podemos informarnos, enterarnos un poco más acerca de ti, de tus actividades, de esta temática en redes sociales y por supuesto del proyecto Balcher, el que nos platicabas.
17: Pues nos pueden seguir en redes sociales. En Instagram nos encuentran como Balcher Proyecto Azul, Balcher con doble A. Y a través de mis redes sociales también, Ceci G. Navarro. Por ahí pueden estar al tanto de lo que está pasando, tanto con la indicación geográfica como con un sinfín de temas que estamos trabajando. Y pues a la orden, ¿no? O sea, siempre que quieran, tengan alguna duda de tiburones o del manejo y aprovechamiento del recurso, pues estamos más que dispuestos para platicar y para compartir, porque al final del día hay una frase que dice que uno protege lo que ama y ama lo que conoce. Yo creo que el primer paso para poder caminar hacia el tema de conservación de tiburones es que los conozcan. Entonces, por favor, por ahí siempre me encuentran. A veces me tardo un poquito en contestar, pero siempre contesto.
16: Qué padre, gracias de corazón, Ceci Gutiérrez Navarro. Un privilegio, esta es tu casa. Y como te comento, nos encantará que nos mantengas al tanto de lo que estén realizando. Y este precedente, pues sin duda alguna, nos llena de orgullo. Y les agradecemos de corazón su servicio, su dedicación y su amor por el territorio que hoy llamamos México.
17: No, hombre, muchísimas gracias a ti. Y yo sí quisiera que tomen como ejemplo el trabajo que ha hecho la comunidad, ¿no? Esto que se logra con la indicación geográfica no es trabajo de una persona ni de un grupo. Aquí nadie fungió como puente, fuimos todos partícipes, y yo creo que eso es lo que quisiera que sirviera como inspiración para otros proyectos, otras comunidades, ¿no? Todos podemos aportar, todos participamos, desde buzos, pescadores, autoridades y científicos. Entonces, cuando todos trabajamos así, nada es imposible.
16: Amén. Gracias, mi querida Ceci Gutiérrez. Y gracias a usted que nos acompaña como cada fin de semana a rendir un muy merecido homenaje al territorio que hoy llamamos México, y todo en voz de sus protagonistas. Vamos a escuchar una canción más y volvemos enseguida aquí en Amo México por Grupo Foro.

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1: El perfume original se diseñó para ocultar los malos olores corporales en épocas donde la higiene diaria no era común.
0: Hablemos de mamá a mamá y también a papá con Gina Ibarra.
2: Cuando un niño hace un berrinche, no necesita un adulto que pierda el control junto a él, sino alguien que le transmita seguridad y calma. En esos momentos, su cerebro está desbordado por las emociones y razonar suele ser poco efectivo. Lo más importante es mantener la serenidad, evitar gritos o amenazas y sostener los límites con firmeza. No cedas únicamente para detener el llanto, pero tampoco respondas con enojo. Acompáñalo, espera a que recupere la calma y después conversa sobre lo ocurrido. Ignora las miradas o los comentarios de otras personas. La prioridad es ayudar a tu hijo a aprender a regular sus emociones. Tu estabilidad emocional será el mejor ejemplo para que, con el tiempo, él también aprenda a manejar la frustración de una manera más saludable. Sígueme en todas mis redes sociales como Gina Ibarra TV.
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3: Considerada un árbol sagrado por los antiguos mayas, la ceiba es un gigante de las selvas tropicales americanas. Sus ramas se extienden hacia el cielo, formando una sombrilla natural que protege el sotobosque. De sus semillas se extrae el capoc, una fibra ligera utilizada en textiles. Es un símbolo de conexión entre el cielo, la tierra y el inframundo.
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4: La Agencia Federal de Aviación Civil informó que la Administración Federal de Aviación de los Estados Unidos concluyó esta semana el Programa Internacional de Evaluación de Seguridad Aérea. Reveló que entregó informes sobre seguridad operacional y en 60 días espera el informe final. El número de fallecidos por el terremoto que sacudió el lunes a Colombia aumentó a 294, 6 más que en el último balance del viernes. La cifra de desaparecidos llegó hasta 320 de acuerdo a un boletín de la Unidad Nacional para la gestión del riesgo de desastres. La Fiscalía General de Puebla confirmó que se le impuso la medida cautelar de prisión preventiva justificada a Antonio N., quien fungía como secretario de Seguridad Pública de Atlixco por su probable responsabilidad en los delitos de abuso de autoridad, incumplimiento de un deber legal y cohecho. Informó Amy Arriaga. 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

0: Estamos de vuelta en tu programa Amo México en Grupo Fórmula. Muchas gracias por acompañarnos a viajar a través de la radio, la música y la imaginación. Hoy sábado 15 de agosto del 2026. Te recuerdo, me encuentras en Instagram como El Pata de Perro. Y qué interesante estuvo nuestra conversación con Cecilia Navarro acerca de la denominación de origen del tiburón toro en Quintana Roo. Un esfuerzo muy importante, y es que pues Playa del Carmen es testigo de un fenómeno único, este grupo de tiburones toro hembras que llegan a sus costas, que ha dado pie a que desde hace más de una década se realice la actividad de buceo con tiburones toro como una alternativa económica sustentable a la pesca, beneficiando de manera directa a más de 1,600 playenses y atrayendo pues entre 25,000 y 30,000 turistas cada temporada para esta convivencia con los tiburones toro. Y a través de los años, pues esta comunidad de buzos a la cual pertenece Cecilia Navarro notó que son los mismos tiburones que regresan año tras año a través de la forma de las aletas, las branquias, los patrones en la coloración de la piel y algunas cicatrices se pueden reconocer a los individuos. Así que bueno, este catálogo de ejemplares que se sigue actualizando, se ha logrado publicar, se han logrado identificar nuevos tiburones y por supuesto se convierte en una estrategia interesante, una alternativa a la pesca y por supuesto un complemento a la oferta turística biocultural de Quintana Roo y de México. Vamos ahora, si les parece bien, a nuestra sección El Origen, en donde tenemos el gusto de platicar con Carlos Maclis acerca de Norte Cervecería.
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2: Queridos, queridas, los estuve escuchando. Me encantan las historias de este programa y esta no es una historia que vaya a demeritar. Al contrario, es una muy bonita. Y los voy a llevar hasta Tijuana a la cervecería artesanal Norte. Es una cervecería realmente emblemática en la bella ciudad de Tijuana, en Baja California. Desde el 2015 existe y se fundó por Carlos Maclis. Pues la verdad es que es una historia muy bonita, porque antes de incursionar en la industria cervecera, Carlos dedicó 15 años al diseño de componentes para la industria motriz entre Tijuana, San Diego y otras partes de California y de México. Y bueno, en 2015 decidió aventurarse a elaborar cerveza artesanal y le salió muy bien, y se ha mantenido esta cervecería como familiar, muy pequeña, baja producción, con cervezas muy bien pensadas, como muy con muchas pruebas, ¿no? Y eso, y tiene un alma muy bonita. Y sobre todo, lo que más me gusta de este lugar es que yo creo que refleja muy bien la esencia de Tijuana, porque la cervecería se encuentra en un quinto piso del estacionamiento Foreign Club en el mero centro de Tijuana, ¿no? Entre Avenida de Revolución y la cuarta calle. Entonces está como en el epicentro de la ciudad, y como está en el quinto piso y tiene un ventanal gigante, puedes ver todo Tijuana. Puedes ver el centro, puedes ver incluso pues el muro fronterizo, puedes ver San Diego, puedes ver pues algunas fábricas que son pues obviamente también pues muy de Tijuana. Y lo más bonito es que todas las cervezas de Norte tienen pues como guiños a la historia de este local, porque antes de ser una cervecería fue un club nocturno, como entonces tiene nombres como Escort, Booty, Penthouse, etcétera. Entonces está divertido eso, por supuesto, como que incluso hay algunos guiños del pasado de este local en la decoración. Y pues es un lugar bien bonito, muy escondido, poca gente lo conoce, o sea, en general en el mundo turístico cervecero. Y bueno, pues ya no les digo más, quiero que escuchemos a Carlos Maclis, que nos va a contar un poco pues de la historia de la cerveza, de cuáles tiene, de las temporadas, y pues nos va a invitar también a que visitemos este lugar tan hermoso.
3: Yo creo que lo que yo he visto en todo, algo bien común que tenemos todos los cerveceros así que yo conozco aquí en Tijuana, es que como que todos encontramos como una oportunidad de, digamos, de emprender en algo que a lo mejor envidiábamos aquí, que veíamos en California, y cada uno, a pesar de que viene de un lugar diferente, con un historial diferente, pasado diferente, nadie empezó de lleno, así como que salió de la prepa y dijo, ay, voy a ser cervecero, ¿no? O sea, ¿cómo en Tijuana se nos dio esa oportunidad única? Por la cercanía a San Diego, por el acceso a los mejores ingredientes, a los mejores lúpulos, cebada, garantizado de que de alguna u otra manera, siendo aquí de Tijuana, sabíamos que podíamos cruzar y comprar esos ingredientes. Habían homebrew shops aquí en San Diego y teníamos acceso a todo eso. Yo creo que por estar aquí en Tijuana, en esta región fronteriza, no fue lo mismo para la gente de Ensenada. En Mexicali todavía a lo mejor un poquito, pero hasta la gente de Mexicali tiene que venir aquí a los brew shops de aquí de San Diego. Y de ahí te vas a todo el interior de la República y olvídate, ¿no? Mayor ventaja que nosotros, no todos la tuvieron. Pues eso como que nos posicionó, nos unió como gremio y nos dimos todas esas herramientas, pues, ¿no? Hacerle algo más adelante, yo creo, del tiempo de su gran mayoría de la República, de que nosotros empezamos como que bien desde mucho antes, ¿no? Aquí en Tijuana, así como que siento como que a veces nos robamos ese crédito, así de que, aquí tenemos más años, tenemos más experiencia, abordamos más el tema de calidad desde un principio. Íbamos a México, no por decir nada mal de México, pero me refiero al interior más bien así, otros lugares, y la cerveza, la calidad, nada que ver, ¿no? Así como nosotros lo veíamos, estoy hablando de hace muchos años, ¿no?
2: Sí.
3: Ahorita ya no, y ahorita ya hay muy buena cerveza en toda la República, muy buena chévere. Pero al principio así era, pues. Y nosotros como que, no sé, se nos sentíamos chiqueados, pues, porque teníamos ese acceso. Estábamos bien. Estábamos, seguimos todavía estando ahí unidos de alguna manera, ¿no?
2: Claro.
3: Porque seguimos siendo los mismos. Yo era amante de la cerveza, sigo siendo amante de la cerveza. Y el momento que supe que se podía hacer, y que se podía hacer con un sistema casero, me puse a investigar y me puse a fabricar una cocina para yo hacer mi cheve, ¿no? Y de ahí hacer cerveza por 3-4 años, así para la fiesta de mi hija, para la reunión con los familiares, para mis amigos, o sea, era nada más para eso, nunca para comercializarla, nunca para tener un bar. Y de ahí me brinco a que se me ocurrió la magnífica idea de decir así como que hay que conseguir un espacio, ¿no? Para empezar. Y este espacio estaba abandonado, el lugar, obviamente la historia del lugar me hizo venir a buscar a esta zona, ¿no? El hecho que era un congal, pero al final fue un accidente. O sea, entre mi suegro en paz descanse y una recomendación que me hizo hablar con alguien, me trajeron aquí, pero ni me querían enseñar el local porque pensaban que no lo iba a agarrar. Pensaban que no. Pero a mí lo que me llamó la atención de entrada fue la vista. Aunque estaba todo lleno de lodo, así, sentado, todo tapado, la ventana no se veía nada.
2: ¿Lo abriste?
3: No, pues es que estaba tan cochino, nunca habían, ni por fuera ni por dentro, no lo habían lavado en décadas. O sea, estaba ahí marrano. Estaba todo un bar construido aquí, horrible, bien feo. O sea, olía orines todo el bar. Arriba ya había otro bar que ya estaba, que estaba trabajando, pero muy diferente. Pero yo ya le vi el potencial desde la cercanía aquí en el centro. Estamos en más céntrico, no puedes estar entre Tercera y Constitución. O sea, y aquí Constitución, yo un cuarto, estás en el corazón aquí del centro, ¿no? Yo le vi, pues, algo de potencial, dije así como que, pues, órale, pues, aquí va a haber gente y qué mejor que en un lugar donde tiene una historia de congal, que era el Penthouse, el Pacers, se llamó Quito Piso también este lugar, habían chavas aquí bailando, venía mucha gente aquí, y a mí se me hizo una idea así única, ¿no?, una oportunidad única, agarrar toda esa historia que tiene ese lugar y convertirlo en cervecería. Pues en Facebook, Instagram es Norte Brewing Co. O sea, Norte y luego la palabra Brewing, B-R-E-W-I-N-G, y luego C-O de Company, Norte Brewing Company, ¿no? Estamos ubicados en la zona centro, en Tijuana, a menos de 10 minutos caminando, yo creo, de la frontera, tal vez unos 15, ubicados entre calle Tercera y calle Cuarta, entre Revolución y Constitución.
2: Bueno, más que hermoso diría que muy peculiar, muy divertido, tiene todo este espíritu como de intercambio cultural y de diversión también, y mucho arte también, porque pues, sí tiene siempre colaboraciones con artistas locales, y muy tijuanesco. La verdad es que esta cerveza me parece muy deliciosa. Yo no la conocía, la conocí hasta hace poco que tuve el placer de visitar la cervecería, y estoy fascinada.
0: Gracias, Carlos. Gracias a usted que nos acompaña. Como cada fin de semana, viajar a través de la radio, la música y la imaginación. Hemos llegado al término de la primera hora de tu programa Amo México. Hoy, sábado 15 de agosto del 2026, vamos a escuchar una canción más y volvemos enseguida.

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6: Los seguidores de God of War, Luffy, recibieron una noticia muy esperada.
7: Find your way home.
6: Santa Mónica Studio confirmó que el juego tendrá edición física para PlayStation 5 y llegará el 16 de febrero de 2027. La decisión convierte a God of War, Luffy, en uno de los últimos grandes exclusivos de PlayStation que podrán adquirirse en disco.
8: Damn fine woman she was.
6: Antes de que Sony adopte una estrategia totalmente digital para sus nuevos lanzamientos a partir de 2028. La noticia fue celebrada por coleccionistas y jugadores que prefieren conservar sus videojuegos en formato físico, porque para muchos, algunos clásicos también merecen ocupar un lugar en el estante.
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11: Ensalada fresca de atún. Mezcla una lata de atún en agua con cubos de pepino, jitomate, hojas de espinaca y cilantro picado. Adereza únicamente con limón y sal de mar. Esta opción es rápida, económica, refrescante y aporta proteínas de excelente calidad.
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13: Mi nombre es Pata de Perro, también me conocen como Alonso Vera y les doy la más cordial bienvenida a esta segunda hora de su programa Amo México en Grupo Fórmula. Hoy sábado 15 de agosto del 2026 celebramos nuestra emisión número 323. Ya en nuestra primera hora tuvimos el gusto de platicar con Cecilia Navarro acerca de la denominación de origen del tiburón toro en Quintana Roo. La primera vez que se propone dar una indicación geográfica a un servicio turístico que se realiza con una especie viva de dentro de un área natural protegida, es algo que sin duda genera un precedente importantísimo a nivel nacional. Y también tuvimos el gusto de platicar con Carlos Maclis de Norte Cervecería. Ya en nuestra segunda hora estaremos platicando con Federico Muñoz del proyecto Avejedario, una empresa mexicana y organización sin fines de lucro enfocada en la apicultura sostenible y la conservación de las abejas. Estará también con nosotros mi querida Beatriz Aros Farlow del Rinconcito Quiligua, una destacada artesana y cocinera tradicional de la comunidad indígena Quiligua en Ensenada, Baja California. Y por supuesto tendremos también a Juan Escalona para platicarnos de Que Viva el Pulque, una obra publicada que busca desmitificar y reivindicar esta bebida milenaria. Así que quédense con nosotros, vamos a escuchar una canción más. Te recuerdo, me encuentras en Instagram como El Pata de Perro. Me va a encantar recibir tus recomendaciones, comentarios, sugerencias de historias y destinos que quieres que formen parte de este tu programa Amo México.

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9: Cuando un adolescente responde con enojo, desafía las reglas o parece discutir constantemente, es fácil que los padres entren en una lucha de poder. Sin embargo, detrás de esa actitud suele haber inseguridad, necesidad de independencia o emociones que todavía no sabe expresar de forma adecuada. Aunque el comportamiento deba corregirse, la forma de hacerlo hace toda la diferencia. Mantén límites claros y constantes. Habla con respeto y evita responder desde el impulso o la humillación. Escuchar no significa permitir faltas de respeto, sino comprender antes de intervenir. Los adolescentes necesitan adultos firmes, pacientes y emocionalmente estables que les enseñen a resolver conflictos sin agresión. Ejemplo, será la guía que les ayude a desarrollar autocontrol, responsabilidad y habilidades para construir relaciones más sanas dentro y fuera de casa.
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0: La anaconda verde, la serpiente más pesada del planeta, habita en los ríos y pantanos de la selva sudamericana. Es una cazadora que acecha pacientemente bajo el agua, sorprendiendo a sus presas con una fuerza física descomunal y una agilidad asombrosa.
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11: Ya estamos de vuelta en tu programa Amo México en Grupo Fórmula. Hoy sábado 15 de agosto del 2026 continuamos celebrando nuestra

Para ello construimos alianzas y colaboraciones, y como la miel también es todo un mercado que siempre nada más conocemos un tipo de miel, la que es como líquida para los hotcakes. Sin embargo, la miel es de colores, como las cervezas, es un color muy claro, uno muy oscuro, de acuerdo a cada floración, y tiene sus propias características. Y lo que buscamos es dar a conocer, a través del trabajo de los muchos apicultores, en este caso de Oaxaca, una experiencia gastronómica de las mieles oaxaqueñas. Para ello vamos a estar haciendo este certamen para reconocer las mieles. Hemos tenido la oportunidad de trabajar con varios apicultores en Oaxaca, ya que colaboramos anteriormente con la Agencia de Cooperación Alemana. Como las personas apicultoras, de pronto hay muchas mieles que desconocemos y de floraciones. Entonces es a través de un panel de expertas, van a poder seleccionar bajo unos patrones específicos las mieles y estas para darles un reconocimiento. Más allá de eso, hay un trasfondo porque su evaluación va a ser pública. Entonces el apicultor va a poder profesionalizarse e identificar cómo esas oportunidades sobre la miel, que si tal vez tenía sedimentos, que si tal vez tenía cera o algo, para que las personas apicultoras vayan mejorando sus prácticas. Esa es la finalidad principal. Son dos categorías exactamente. La primera es miel de Apis mellifera, que es la abeja que típicamente conocemos, la que produce mucha miel. Y también está la categoría para abejas nativas. México tiene alrededor del 10%, perdón, de población de abejas nativas del mundo. Y muchas de ellas no tienen gigón, otras producen miel. Pero hay una gran diversidad y también está abierta esa categoría. En Oaxaca no está tan explorado este territorio como en Yucatán. Sin embargo, es todo un nicho de oportunidad. Y lo interesante aquí es que la miel, más que como un sabor gastronómico, representa un ecosistema y una biodiversidad. Entonces viene una miel de la montaña, vienen mieles de la costa, de la Mixteca, del Istmo. Entonces representan esa identidad natural de cada lugar. El próximo viernes 28 se van a dar a conocer. Tal vez los resultados no es que los publiquemos luego, nos vamos a tardar unos 3-4 días porque hay que subirlos a la página, pero sí van a estar ahí las evaluaciones, al menos de las primeras, y luego las personas, e inclusive, como no es un tema de un concurso monetario, ¿no? Es un tema de que las personas se profesionalicen, los apicultores, las mieles que no cumplieron los requisitos del registro, porque había que llenar un registro y luego no llenaron bien algún dato y demás, no las vamos a descartar, más bien ellas igual se les va a evaluar, pero su información para que se profesionalicen igual va a estar disponible, pero a mediados de diciembre yo creo que estaría esa información. La información está disponible en un sitio que desarrollamos para la apicultura, se llama abejasmx.com. Ahí hay una parte que se llama Certamen Mexicano de Mieles Oaxaqueñas. Ahí está toda la información, está la metodología que también estamos llevando a cabo. Ahí se van a publicar los resultados. Y como adicional, si las personas quieren saber más de abejas y abejas nativas y meliponicultura o de abejas, ahí es el sitio. Tenemos toda una oferta, inclusive temas de humedad de la miel, de colores y demás. Está ahí disponible y es de libre acceso para que las consulten. Empezamos con unos apicultores habituales. Queríamos empezar un proyecto productivo. Sin embargo, nos dimos cuenta que nuestro impacto en el ecosistema es bastante, porque si saturas un ecosistema de abejas, le quito el alimento a catarinas, mariposas. Entonces tenemos pequeños apiarios y los tenemos distribuidos en Puebla, Tlaxcala y Hidalgo. Entonces tenemos de una diversidad de 8 mieles. Esas mieles nosotros las tenemos clasificadas y cada miel le vamos dando una identidad. Esas están en laboratoriodelamiel.com, así ahí las pueden adquirir. Y cada miel, por ejemplo, nuestra miel de aquí de Hidalgo, la que tenemos en el apiario, en el cuartel de operaciones, se llama Dos Espíritus, porque las abejas van al aguamiel. Cuando el tlachiquero, que es la persona que hace el pulque, raspa, les gusta el aguamiel, entonces tiene el espíritu del maguey y el espíritu de la abeja. Y así tenemos otras, donde por ejemplo tenemos una en Tlaxcala, en un lugar donde en verano cuando llueve suben las luciérnagas, y esa miel la llamamos luciérnagas, ¿no? Y así tenemos 8 mieles, con cada una con su propia historia. Una de la Mixteca Baja en Oaxaca, porque ahí es como selva y se llama susurros, porque cuando entras al apiario se escuchan todos los susurros de la selva, las cigarras y demás. Entonces cada una va teniendo su nombre e identidad, porque esa miel representa no solamente un sabor, sino es un ecosistema, tradiciones, cultura. Hay muchas cosas detrás de cada frasco de miel y es lo que tratamos de exaltar en ese espacio, y es lo que hacemos en nuestra parte del laboratorio de la miel. Y estás bienvenida, te digo, estamos a de las pirámides de Teotihuacán es como media hora de acá, y de Pachuca igual como a media hora estamos, no estamos lejos.
y en la página de internet de abejedario.com hay un enlace en la parte, en uno de los enlaces, o en Airbnb como Abejedario también nos encuentran. No, y si no tenemos fechas disponibles, solamente nos mandan mensajito y abrimos la fecha, nos coordinamos. Y algo muy importante que nos gusta, porque cuando hacemos las visitas a cualquier lugar, no nos gusta sentirnos como una mercancía. Entonces, si nada más nos ha reservado una persona, a una persona la atendemos. No mezclamos grupos, porque nos gusta darle la atención personalizada, porque al final del día lo que queremos es que se enamoren.

0: de las abejas, que se pongan el traje, que conozcan, que platiquemos y que vivamos la experiencia de probar la diversidad de mieles, ¿no? Y así lo hemos hecho, ¿no? Entonces sí es diferente, y que no se sienta uno como cualquier objeto, sino realmente uno tenga esa experiencia completa. Y también no hay edad mínima. Han venido con bebés y los han subido con un Moisés y la Maya mosquitera, ¿no? Han bebido con niños, pero más bien aquí siempre les comentamos, no es un tema de edad, sino más bien de la afinidad del niño hacia las abejas, porque hay unos que son más inquietos, pero hay unos que son muy curiosos. Entonces cada quien conoce a su criatura, y más bien hacemos la invitación a que como es una actividad con abejas, pues sí tomen en cuenta esto, ¿no? Su interés del infante para que lo disfrute. Los invitamos a seguirnos en Abejedario y en cualquier red social, y si gustan mieles las pueden adquirir a través de laboratoriodelamiel.com. Es nuestra marca de mieles y hacemos envíos a todo el país.
1: Muchas gracias, Federico. Vamos a hacer una breve pausa, escuchar una canción más y volvemos a tu programa Amo México en Grupo Fórmula, hoy sábado 15 de agosto del 2026.

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3: Rihanna se convirtió oficialmente en la única heroína nacional viva de Barbados tras el funeral de estado del legendario Sir Garfield Sobers. La primera ministra, Mia Amor-Motley, destacó que ahora la cantante representa el máximo símbolo nacional vivo del país. Rihanna respondió:
4: es un honor llevar la antorcha.
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7: Aunque técnicamente es una gramínea, el bambú cumple funciones de árbol por su altura y dureza. Es la planta de crecimiento más rápido, siendo un recurso renovable extraordinario para la construcción y la industria textil. Actúa como un potente sumidero de carbono y previene la erosión del suelo. Es fundamental en la cultura asiática y esencial para la supervivencia del oso panda.
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12: Ya estamos de vuelta en tu programa Amo México en Grupo Fórmula. Hoy sábado 15 de agosto del 2026. Continuamos celebrando nuestra emisión número 323. Muchísimas gracias a quienes se comunican a través del WhatsApp de esta producción. 5658-3337-17. Nos encanta recibir tus notas de voz, tus recomendaciones de las historias, destinos y experiencias que quieres que formen parte de este tu programa Amo México en Grupo Fórmula. Me encuentras también en Instagram como El Pata de Perro y en Facebook como Alonso Pata de Perro Vera. Vámonos a nuestra sección Manos Mágicas, en donde el día de hoy tenemos el gusto de escuchar a Beatriz Aros Farlow, una destacada artesana y cocinera tradicional de la comunidad Quiligua, allá en Ensenada, Baja California, fundadora y representante del Rinconcito Quiligua, un taller y marca comercial enfocado en salvaguardar el patrimonio cultural y humano.
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14: Mi nombre es Beatriz Aros Farlow, soy de la comunidad Quiriguas. Mi comunidad queda en Ensenada, Baja California, queda para Valle de la Trinidad, al pie de la Sierra San Pedro Martí. Soy cocinera tradicional. Por mi familia, mis antepasados, los que alcancé a conocer, aprendí un poco de la cocina y pues ahora aquí estoy, dando a conocer algo de lo que aprendí con los viejos. Yo aprendí a cocinar desde los 10 años, que mi mamá nos daba una masa para que jugáramos a ver si aprendíamos, si podíamos hacer una tortilla. Mis dos hermanas, un año más grande que yo y otra más chica, se nos daban una masita cuando la mamá estaba haciendo tortillas, hasta que aprendimos a hacerlas bien. Pues ya después no era una masita para jugar, ya era una docena, dos docenas de tortillas que tenía que hacer. Y pues de ahí me empezó a gustar mucho la cocina. Y a la edad de 14 años trabajé en un restaurante aquí en Ensenada, encargada de un restaurante donde hacía pollos asados. Yo preparaba todo, me encantaba el restaurante. Después me fui a trabajar a la Sierra San Pedro Martín en una carbonera y era la cocinera de los trabajadores de la carbonera. Cocinaba para 25 personas a la edad de 16 años. Al tiempo, como a los 19 años que me casé, y pues mi esposo no, o era muy especial para la comida. Yo sí sabía hacer comidas, pero pues yo diría, para él no eran unas grandes comidas lo que cocinábamos, que las comidas tradicionales era lo que yo estaba impuesta, que frijoles, arroz, frijol con trigo, carne con hueso con frijoles y cosas así, yo las cocinaba porque era lo que yo más sabía hacer, pan también. Y en una ocasión que cociné frijol con trigo y me dijo, ¿y eso qué significa? No, pues es una comida que nosotros hacíamos, está sabrosa. Entonces él me dijo, yo no quiero eso. Entonces pues de ahí empecé. Lo que cocinamos mucho allá es la flor de biznaga. Para cocinar la flor de la biznaga lleva un proceso porque es demasiado amarga. Hay que cortarla y cocerla, hacerle varios cambios del agua porque para sacarle lo amargo. Y hacemos quesadillas de flor de biznaga y también la usamos para caldos. También utilizamos mucho las carnes, caldo de huesos de venado, hacemos machaca de venado, ponemos a secar la carne, hacemos el frijol con trigo y con trozos de hueso de ya sea de venado o de res, un caldo de hueso con flor de quiote o acelgas, un caldo muy sabroso, y pues, las tortillas de harina, hacemos los nopales del monte, hacemos rellenos de carne deshebrada, hacemos el café de bellota. La bellota le sacamos la almendra, la tostamos a un punto. Si quieres el café fuerte, es el tostado más negro, más fuerte. Y si no lo quieres tan fuerte, pues no se tuesta tanto. Y ya tostado lo molemos en el molino y es café muy sabroso. Ese café se usa en todas las comunidades. También de la bellota también hacemos el atole de bellota que se come con carne. Ese atole viene siendo como un paté con pedazos de carne asada así nomás en el comal. Y esa es una comida tradicional de nosotros. Con eso comemos los huesos con carne, con atole de maíz o sea atole de bellota, cualquiera de los dos. El pan borreguero amasas algo parecido a las tortillas de harina. Nomás le pones un poco de levadura y ya haces las bolitas según el tamaño del pan. Se ponen brasas, entonces en una olla de fierro pones los testales, las bolitas y las llenas de manteca, las bañas de manteca, te pones en las manos y las bañas de manteca, las bolitas, uh-huh. Y ya se ponen en la olla y se le pone la tapadera y arriba de la tapadera de fierro se le ponen las brasas. Se le ponen brasas abajo y brasas arriba y ahí se deja hasta que se cocina el pan. Ahorita yo estoy en Ensenada y tengo pues un pequeño comedorcito y aquí tengo pues de ese tipo de comida tradicional. Se llama El Rinconcito Quiligua y pues sí me da tristeza que los jóvenes de ahora pues no se interesan por ese tipo de cocina. Pues mi comedor está en la colonia Morelos 2 en Ensenada, en la Morelos 2 es la calle Fogoneros, número de manzana es 58 y número de lote 4 y 5.
0: Excelente.
15: Bueno, mi nombre es Claudia Gabriela Tres Viña Durazo, soy presidente del Conservatorio de la Cultura Gastronómica Región Baja California y junto con el licenciado Quiñones, que está aquí presente, y

0: Y la Secretaría de Turismo desde el 2010, 2012 aproximadamente, se ha procurado promover la cocina tradicional de Baja California, hablando de la cocina más bien nativa, la cocina originaria, ¿no? En conjunto también con la cocina de las nuevas generaciones y de las otras migraciones. Pero aquí lo interesante es el querer resaltar a las comunidades nativas, a la cocina nativa de nuestra región, toda vez que pues es muy poco conocida. En lo personal, a mí me tocaba viajar al sur de México y en aquel entonces se desconocía completamente de la existencia de las comunidades, ¿no? E inclusive hasta consideraban que éramos parte de Estados Unidos, ¿no? Entonces, a partir de la declaratoria como patrimonio de la cocina tradicional mexicana, pues la encomienda fue que cada estado hiciera lo suyo, nosotros hicimos lo nuestro y pues henos aquí, ¿no? Ha sido como ir picando poco a poco piedra, también para ellas creo que ha sido algo súper complicado y difícil, porque no es lo mismo una cocina que la otra, ¿no? Si se da la oportunidad de conocer tanto las comunidades de Beatriz, la Esquiligua, la Cucapá, la Paipai, la Cumiai, todas estas comunidades, es extraordinario el conocer y saber qué tipo de alimentación consumen. No quiero decir que es sencilla, porque para nada es sencilla. Ellos buscaron las temporalidades, ellos se trasladaban de un lugar a otro, que también ellos hoy en día siguen replicando esas prácticas ancestrales, y pues con todo el respeto a la naturaleza, a mí me encanta escucharlas porque siempre dicen, hay que preservarla, hay que cuidarla, no podemos depredar ni la bellota, ni el piñón, ni el pescado. Hay que haber un cuidado porque pues tenemos que dejar para las generaciones futuras, ¿no?
1: Gracias, Beatriz, y gracias a usted que nos acompaña a viajar a través de la radio, la música y la imaginación. Vamos a hacer una breve pausa, escuchar una canción más y volvemos enseguida a tu programa Amo México en Grupo Fórmula.

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1: Hong Kong, China. Hong Kong es una deslumbrante y densa metrópolis vertical donde la energía milenaria del sur de China choca de manera electrizante con la herencia colonial e institucional británica. Como uno de los centros financieros más dinámicos de Asia, su espectacular horizonte de rascacielos se eleva entre el mar y verdes montañas, creando un paisaje visualmente inolvidable. La ciudad funciona bajo el concepto de una doble identidad, donde los mercados tradicionales de medicina china y los templos aromáticos coexisten con centros comerciales de ultralujo y sedes bancarias internacionales. Su población flotante de expatriados y comerciantes de todas las nacionalidades interactúa diariamente en el puerto de Victoria, manteniendo a Hong Kong como un portal cosmopolita indispensable, vibrante, rápido y comercial para el comercio global actual.
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2: El estado de Alaska es el lugar de Estados Unidos donde hay más personas que caminan diariamente hacia su trabajo.
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3: Símbolo de fuerza y longevidad. El roble es esencial en los ecosistemas templados. Produce bellotas, un alimento clave para numerosas especies de fauna silvestre. Su madera, extremadamente dura y resistente, ha sido utilizada históricamente en la construcción naval y de barricas. Estos árboles pueden vivir cientos de años, convirtiéndose en pilares históricos y biológicos de los paisajes europeos y americanos.
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4: En la Eredivisie, Mateo Chávez puso dos asistencias de gol en el triunfo de AZ Alkmaar de 4-1 sobre el Utrecht como visitante. El mexicano fue titular y también recibió una amonestación al minuto 89. En el inicio de la Liga Española, Alavés derrotó 3-0 al Getafe en el Mendizorroza. Facundo Tenaglia marcó al 73, Mariano Díaz en el 90+1 y Mikel Rodríguez en el 90+4 para el triunfo de su equipo. Habrá que mencionar que el Getafe se quedó con uno menos después de la expulsión de Kiko Femenia. En la MLB, los Azulejos de Toronto pusieron a Vladimir Guerrero Jr. en la lista de lesionados, debido a que presentó síntomas de conmoción cerebral, después de un choque con un rival en la sexta entrada del juego del viernes ante los Yankees de Nueva York. Informó Alberto Campos. 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

0: Ya estamos de vuelta en tu programa Amo México en Grupo Fórmula. Gracias de corazón por acompañarnos a rendir un muy merecido homenaje al territorio que hoy amamos México. Hemos tenido un programa excepcional, nuestra emisión 323, hoy sábado 15 de agosto del 2026. Y continuamos conversando ahora en la sección Souvenir con Juan Escalona. Es el autor de Que Viva el Pulque, una obra publicada por la editorial Novo que busca desmitificar y reivindicar esta bebida milenaria. Y a través de su formación como biólogo, cocinero e investigador, Juan pues propone entender el pulque no como una reliquia nostálgica, sino como un sistema vivo y contemporáneo que vincula el territorio, la ciencia y la cultura mexicana.
1: Una gran experiencia materializada es un souvenir.
2: El pulque es una de esas bebidas que cargan demasiadas historias encima. Mitos, algunos prejuicios, romanticismos, incluso algunas mentiras que se han repetido durante décadas. Para algunas personas, como para mí, es algo cotidiano y delicioso, pero para otras personas puede ser algo lejano, extraño, incluso exótico. Pero la verdad es que el pulque es un fermento vivo que nace del maguey, pero sobre todo es un producto cultural muy importante para México y sobre todo es el ejemplo de una relación muy antigua que existe entre las personas y los microbios, llámense bacterias o levaduras, y sobre todo el territorio. Porque el pulque, además de ser una bebida, también significa el trabajo de campo, también significa la paciencia, el cuidado, la observación. Es una bebida que exige cercanía, que no puede viajar o puede viajar en distancias muy cortas porque está vivo. Es una bebida que está en movimiento constante, que cambia con las horas, con la temperatura y sobre todo que es muy vulnerable a la forma en la que se produce, quién lo produce y cómo lo trata. Y quizá por eso es que es una bebida tan especial. Y para hablar de todo esto, hoy invité a Origen a Juan Escalona Meléndez. Él es un cocinero y experto en pulque, originario de Zumpango de Ocampo, al norte del Estado de México, esta zona de magueyes, de laguna, de relatos incluso relacionados con sirenas y nahuales. Él, antes de dedicarse a la cocina, estudió ciencias genómicas en la UNAM y después estuvo incluso en uno de los mejores restaurantes del mundo, que es Noma, en donde surgió un movimiento internacional muy poderoso a partir de todos los fermentos que existen en el mundo. Así que Juan se dedicó al fermento que más lo toca personalmente, que es el pulque. Y ahora desde su trabajo cruza ciencia, territorio y este oficio de cocina desde este lugar muy particular y muy personal. Juan acaba de publicar este libro maravilloso que se llama Que Viva el Pulque con Editorial Novo, que por cierto es la primera editorial enfocada 100% en libros gastronómicos, y su libro cruza investigación científica, memoria familiar y práctica cotidiana. A partir de recuerdos personales, contados con un lenguaje muy cercano, con peras y manzanas, pero con mucho rigor científico, explica qué es el pulque, cómo se hace y por qué su fermentación sigue siendo un proceso único en el mundo. Además, su libro abre la conversación hacia la cocina. No solo la salsa borracha típica que todos conocemos, sino usos mucho más amplios como emplearlo en salmueras, en guisos diversos o incluso en preparaciones frescas como una especie de gazpacho con pulque y pico de gallo. En el fragmento que van a escuchar, Juan nos da claves muy claras para entender cómo reconocer un buen pulque, cómo se ve, cómo huele, cómo se siente e incluso cómo sabe. Vamos a escucharlo.
3: Para hacer pulque, tiene que estar vivo. Para estar vivo, pues lo tienes que alimentar y da señales de vida. Entonces, el pulque tiene que ser opaco. Si lo ves transparentoso, una o no es pulque y es una adulteración, o es un pulque que ya está vivo. Una señal de vida es que las levaduras y las bacterias están suspendidas en todo el líquido y no se han precipitado por completo. Esa es una señal, que sea opaco. Y si es opaco, lo más seguro es que va a tener una buena carga de espuma y de burbujas. Eso significa que hay actividad microbiana también, que se está produciendo CO2, que es uno de los principales subproductos de la fermentación. Entonces, si tiene una buena espuma, son dos cosas. Una, pues que es un agua miel de buena calidad, porque tiene fibra y puede formar espuma. Y dos, que pues hay CO2 que está diluido en el líquido. ese es otro. Ese, digamos, que uno de los principales visuales, que esté activo, que veas vida, que esté, que ahí sí estuvo, que tu botella se esté inflando cada rato porque está produciendo mucho CO2, que sea opaco, sí, porque pues, la vida está ahí como suspendida. Y en el sabor, en el aroma, pues tiene que oler bien, o sea, tiene que oler rico. Muchas veces es que huele feo y es un gusto adquirido. Pues un pulque vivo, en buen estado, y un buen pulque va a oler bien siempre. O sea, no uno va a ser que lo vas a oler y no va a oler feo. No, siempre lo tiene que oler. Si huele mal es porque o ya se echó a perder o no es pulque.
4: Claro.
3: Entonces, sí, no tiene que oler mal. No es un atributo del pulque. O sea, tiene que oler bien, tiene que oler rico. O sea, tiene que oler como lo que hablábamos un poco, a frutas.
4: A frutas, a cítrico.
3: A veces huele un poquito como a resistol. Cierto. Eso es también como una cuestión, como algún subproducto de la fermentación, que son como algunos acetonas y cosas así, que pues son normales, que están en casi todos los fermentos. Y si hueles una cerveza que está en proceso, huele un buen a resistol, en proceso.
4: A veces huele incluso a pan, ¿no? Como a
3: pan. Sí, a pan es muy normal que huela, sí. Por ejemplo, en México, una gran parte de la población en México cree que tiene un prejuicio con el pulque y dicen de entrada, dices, no lo pruebo, no lo tomo, no me gusta, ¿no? Pues la principal motivación para hacer este libro, además de que soy un ñoño y me gusta escribir y me gusta investigar y hablar de pulque, cuando platicaba con la editorial Novo, la principal motivación era combatir la desinformación que hay acerca del pulque. Hicimos un libro con el que el objetivo era poder comunicarlo, pero no como un artículo científico, no en un lenguaje en el que nadie lo entendiera, porque esa es la gran desventaja de la ciencia.
4: Y que nadie lo leyera.
3: Sí, que nadie lo leyera. Está hecho para que nadie la lea, para que la leas tú, tus colegas y ya está, ¿no? No, o sea, queríamos algo que pudiéramos divulgarlo de la manera más amplia posible. Y hicimos este libro para que, con un lenguaje en el que lo platico como si yo te estuve platicando ahorita sobre mi familia, hablo sobre esta anécdota en la que mi tío le reventó el pulque en el camión, y aprovecho, me agarro de esa anécdota para empezar a hablar sobre todos los procesos de microbiológicos y de fermentación que hay en el pulque. Entonces, creo que pues hicimos un buen trabajo en ese aspecto, en el que yo no me clavé en decir y la Simomonas mobilis tiene un peso molecular de tal. Así hablamos mucho de ciencia, pero mezclado con convivencias, hay recetas. Entonces también hay recetas para que puedas cocinar. Al final de cada capítulo hay una receta como para que puedas como maridar el conocimiento con esa receta, ¿no? Y son recetas como que son muy importantes de mi legado familiar. Está la receta de la barbacoa en casa, está la receta de un chambarete al pulque, el pico de gallo, que el pico de gallo de la gente siempre, para mí era muy normal, pero a la gente le sorprende mucho que le pongas pico de gallo a tu pulque. Entonces, es algo como se acostumbra mucho en el campo, como llevarte al campo un pico de gallo y con tu pulque y le pones, vuelves una botana a tu pulque. A mí siempre lo que me gusta terminar este tipo de conversaciones invitando a la gente a probar pulque, como entrar con curiosidad. En el libro hay una lista de lugares que yo recomiendo para ir a tomar buen pulque. Ahorita de entrada les puedo decir, vayan a la crema y nata de Don Julián, ahí cerca de Tacuba. Lo encuentran en Google muy fácil, o a Pulque Sanita. Y seguro me van a encontrar si van un día. Mis redes sociales son, bueno, está Laguna Seca Brasa, que es donde es mi proyecto de cocina. Mis redes como personales, es donde publico casi todo lo sobre el libro, es Juan Escalona ME. Soy Juan Escalona Meléndez, pero pues ya sería muy largo el nombre. Entonces, Juan Escalona ME. Ese es en Instagram, también en Facebook.
4: Bueno, acaban de escuchar a Juan Escalona Meléndez. Él es el autor de este nuevo libro que se llama Que vive el pulque, publicado por Editorial Novo. Es un libro que se lee como una conversación entre amigos y mezcla ciencia, historia, memoria personal, cocina, y funciona como una herramienta para desmontar mitos y volver a mirar al pulque con atención y respeto. Pueden conseguirlo directamente en la página de la editorial, que es novo.mx, y también próximamente va a estar en las librerías a las que siempre vamos. Y bueno, pues un dato importante para que lo anoten en su calendario es que el Día Nacional del Pulque se celebra el primer domingo de febrero y este 2026 por primera vez se va a celebrar el Día del Pulque en la Ciudad de México, el primero de febrero también. Así que es una excelente excusa para probar el pulque si es que nunca lo han probado, o para volver a acercarse a él si es que lo tienen por ahí olvidado, o simplemente para ir a comprar el libro, o para acercarse con curiosidad a conocer un poco más de él. Y bueno, si algo les queda de esta conversación, ojalá que sea esto: el pulque no pide fe ni solemnidad, pide cercanía y curiosidad. Beberlo es una forma de cuidar el territorio y de cuidar los oficios de las personas que lo hacen desde hace mucho, mucho tiempo.
0: Gracias, mi querido Juan. Hemos llegado al término de la segunda hora de tu programa Amo México en Grupo Fórmula, hoy sábado 15 de agosto del 2026. Muchas gracias a quienes se comunican a través del WhatsApp de esta producción, 5658-333717. Me encuentras también en Instagram como El Pata de Perro. Vamos a escuchar una canción más y volvemos enseguida. Tenemos todavía mucho por delante aquí en Amo México por Grupo Fórmula.

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1: Ofelia, ven. Guillermo del Toro regresó a la San Diego Comic-Con para celebrar el 20 aniversario del Laberinto del Fauno y presentar un adelanto de su reestreno en 4K, 3D y HDR.
2: He visto nada.
3: Pero mira cómo te has puesto los zapatos.
1: El director fue enfático al asegurar que la restauración se realizó completamente a mano, sin utilizar inteligencia artificial en ninguna etapa del proceso.
2: Mi nombre es Ofelia. ¿Quién eres tú?
4: Yo soy un fauno.
1: Del Toro reconoció que el trabajo fue más costoso, pero afirmó que preservar la belleza y el valor del arte justifica cada esfuerzo. Porque para Guillermo del Toro, algunas obras maestras solo pueden restaurarse con talento, paciencia y manos humanas.
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9: Singapur. Singapur es una ciudad-estado futurista que se ha consolidado como el puente financiero y tecnológico más limpio, verde y eficiente entre Oriente y Occidente. Destaca mundialmente por su exitosa convivencia multicultural, uniendo armónicamente a comunidades de origen chino, malayo, indio y una inmensa población de expatriados occidentales. Su arquitectura vanguardista desafía la gravedad de los icónicos invernaderos de Gardens by the Bay y el impresionante complejo Marina Bay Sands. La gastronomía singapurense es el reflejo fiel de su diversidad, combinando mercados callejeros galardonados con los restaurantes más sofisticados. Singapur es, en definitiva, el modelo global de una metrópolis sostenible, próspera y multicultural, orientada con paso firme hacia el desarrollo del mañana.
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10: El rugido de un león adulto puede escucharse hasta 8 kilómetros de distancia en una noche clara y despejada.
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11: Mi nombre es Pata de Perro, también me conocen como Alonso Vera y les doy la más cordial bienvenida a esta tercera hora de su programa Amo México en Grupo Fórmula. Hoy sábado 15 de agosto del 2026 continuamos celebrando nuestra emisión número 323. En nuestra primera hora platicamos con Cecilia Navarro sobre la denominación de origen del tiburón toro en Quintana Roo. También estuvo con nosotros Carlos Maclis de Norte Cervecería y por supuesto Federico Muñoz para platicarnos acerca de Abejedario, una empresa mexicana y organización sin fines de lucro enfocada en la apicultura sostenible y la conservación de las abejas. En Manos Mágicas conversamos con Beatriz Aros Farlow acerca del Rinconcito Quiligua, un taller y marca comercial enfocado en salvaguardar el patrimonio cultural yumano allá en Baja California, mientras que en Souvenir estuvo con nosotros Juan Escalona para platicarnos de la obra Que Viva el Pulque. Y ahora tenemos en esta tercera hora conversación con mi querido Jorge Larson, con Macarena Moreno y por supuesto el equipo de Altazor Intelligence. Junto con el doctor Claudio Flores Tomás nos traen una investigación muy interesante acerca de las vacaciones y los niños. Vamos a hacer una breve pausa a escuchar una canción más y volvemos a tu programa Amo México en Grupo Fórmula. Oh.

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1: Finalmente, después de 12 años, reconoció el gobierno de México que metales y materiales pesados como el arsénico aún se encuentran en la cuenca del río Sonora y el subsuelo de poblaciones alrededor, luego del desastroso derrame de Grupo México desde entonces. Después de reconocer, establecieron un plan de remediación que incluye un hospital en Ures, plantas potabilizadoras de agua y limpieza de la zona. Así lo confirmó a Radio Fórmula Sonora Alicia Bárcena, titular de Semarnat. Y sí, es histórico. Desde la administración de Peña Nieto, cuando ocurrieron los hechos, se desaparecieron todos sin resolver nada. Pero como dijeron los pobladores también en entrevista a Radio Fórmula, ahora toca ver y que cumplan su palabra para ahora sí poder decir en un futuro se hizo justicia en el río Sonora.
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7: Bacalar, Quintana Roo. Famoso por su espectacular laguna de siete colores, este pueblo mágico caribeño ofrece un descanso paradisiaco inigualable. Sus aguas cristalinas de variados tonos azulados, alimentadas por cenotes submarinos, son perfectas para nadar y relajarse. El histórico fuerte de San Felipe añade una dosis de mística pirata a este entorno natural virgen, ideal para los amantes de la tranquilidad.
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9: Ya estamos de vuelta en tu programa Amo México en Grupo Fórmula. Hoy sábado 15 de agosto del 2026, celebrando nuestra emisión número 323. Muchísimas gracias por acompañarnos a viajar a través de la radio, la música y la imaginación. Y ahora vamos a tener el gusto de platicar con mi querido Jorge Larson. Él es un biólogo, ecólogo y por supuesto un gran promotor de la conservación y por supuesto también una autoridad en cuanto a la reflexión en torno al turismo y la biodiversidad. Estamos hablando de que en el 2025 hubo más de 1.520 millones de turistas, 60 millones más que en el año 2024, y la proyección para el 2030 es que habremos 1.800 millones de turistas al año, comiendo, pisando, viajando, conociendo, visitando, intercambiando. Pues ahora sí que de una manera esperamos cada vez menos invasiva, más sensible y por supuesto considerable.

0: desde mediados de la carrera me fueron gustando las plantas, entonces soy ecólogo botánico. Y en mi vida profesional, muy tempranamente ingresé a la Conavio, y en la Conavio desarrollé una combinación entre poder estar en el campo con las comunidades y esto articularlo con la necesidad del desarrollo rural, es decir, tiene que haber desarrollo y conservación. Y he encontrado en temas como el etiquetado, la propiedad intelectual, una relación entre los derechos de los consumidores y los derechos de los productores, de las comunidades. Y en fechas recientes nos hemos estado concentrando en el tema de los suelos. Claramente el turismo tiene un componente industria masiva donde el empleado del turismo es un obrero, donde ya ni siquiera acceden a las propinas porque es todo pagado, ¿no? Y la otra es un turismo rural con sensibilidad a los espacios y que puede dejar una derrama muy importante en comunidades pequeñas. Y eso creo que es una vía que se tiene que profundizar, seguir explorando. Y la otra es, dentro de este escenario del turismo masivo, cómo poder vender a este turismo masivo algunos productos. Que cuando se llegan al aeropuerto de Cancún, se lleven una miel, un frasquito cada uno, pero ya con eso es 1 millón de frascos al año. Entonces, creo que son las dos dimensiones. El turista vaya a la comunidad y el otro es cómo las comunidades pueden colocar ciertos productos dentro del turismo de más volumen, ¿no? Si yo compro un mezcal y tengo que pagar el IEPS, en ese momento casi se duplicó el precio. Pero si yo voy a la comunidad y ahí compro, ya no tengo que pagar ese IEPS. Pero nos colocamos un poquito en la informalidad, no en la ilegalidad. Una fiscalización directa donde el impuesto que pagues cuando vas hasta el municipio, sepas que se va a quedar ahí ese impuesto. Yo creo que la modernización de las formas de fiscalizar a las comunidades rurales, al mismo tiempo que tengan un trato fiscal privilegiado, creo que es clave para que se formalice, pero que haya un retorno a la comunidad, al municipio, de esos impuestos. Un prestador de servicios que vive en un área protegida, pues no tiene idea de cuáles son los parámetros que espera el turista. Yo creo que una parte muy importante es el intercambio, es decir, que ellos puedan viajar y conocer un servicio ecoturístico en forma, verlo con sus propios ojos y luego lo pueden adaptar, fomentar y promover procesos de intercambio, de que vayan y vengan a otros sitios, a otros ecosistemas. Genera creatividad propia y la gente aprende muy bien. Por último, bueno, es algo que yo hago, es decir, ya que estableciste este diálogo y sabes lo que quieres, yo no veo lugar para regatear. Es decir, si ya decidiste que eso es lo que quieres y te dicen, bueno, pues te vas a salir de 1500, bueno, pues 1500. Es algo que es una confianza básica. El precio que te dicen es el precio. Entonces yo recomiendo no regatear. En efecto, para nosotros salen temas de los que es importante hablar y te agradezco mucho la invitación a nombre de la Conavio para estar y seguir dialogando con ustedes.
1: Gracias, mi querido Jorge, y gracias a usted que nos acompaña como cada fin de semana a rendir un muy merecido homenaje al territorio que hoy llamamos México y todo en voz de sus protagonistas. Vamos a escuchar una canción más y volvemos enseguida. Te recuerdo, me encuentras en Instagram como El Pata de Perro y también, por supuesto, el WhatsApp de esta producción 5658 3337 17.

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5: Massive Attack aseguró sentirse sorprendido y decepcionado tras ser investigado por las autoridades de Singapur por mostrar una bandera de Palestina durante un concierto. La banda afirmó que varios de sus integrantes fueron interrogados y que dos de ellos tienen prohibida la entrada al país. El caso reavivó el debate sobre la libertad de expresión en los espectáculos en vivo.
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9: Las lunas de Marte se llaman Phobos y Deimos, nombres que significan miedo y pánico en la mitología griega antigua clásica.
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9: El perfume original se diseñó para ocultar los malos olores corporales en épocas donde la higiene diaria no era común.
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11: Ya estamos de vuelta en tu programa Amo México en Grupo Fórmula. Hoy sábado 15 de agosto del 2026. Muchas gracias por acompañarnos a viajar a través de la radio, la música y la imaginación. Hoy sábado 15 de agosto del 2026 celebramos nuestra emisión número 323. Ha estado excepcional y continuamos ahora, si te parece bien, con la sección Travel Mexico with Kids, en donde nuestra querida Ana María Fernández nos lleva a Querétaro para platicar con Macarena Moreno acerca del campamento Cascunay.
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13: Estoy ahorita aquí en Hacienda Tovares, en el estado de Querétaro, en Cadereyta, con Macarena Moreno, una de las dueñas del campamento Cascunash, que su sede es aquí en esta hacienda que está espectacular. Hola Macarena, ¿cómo estás?
14: Hola, increíble, muy emocionada de poder platicar contigo. Me encanta todo lo que haces.
13: A ver, cuéntanos un poco del concepto de este campamento y cómo es un día en el campamento.
14: Pues mira, Cascunash significa magia en maya y justamente es algo que buscamos plasmar en el 100% de las experiencias que tenemos. Y justamente de ahí nace el que nosotros seamos un campamento concepto. Los niños llegan a Cascunash y automáticamente se sumergen en un mundo no vienen únicamente a hacer actividades, vienen a vivir una historia siendo los protagonistas y a cumplir objetivos dentro de ella. Entonces, ¿de qué se trata este mundo de Kaskunash? Es un mundo en donde todo gira alrededor de los cuatro elementos y estas cuatro tribus, y cada uno de estos elementos, o sea, el fuego, la tierra, el agua y el aire, representa un perfil diferente de personas y de niños. Entonces, por ejemplo, es agua, es el social, tierra es el físico, fuego es el artístico y aire es el intelectual. Entonces, lo que buscamos plasmar con esto a los niños es que las diferencias entre nosotros sean algo que nos haga mucho más fuertes y nos hagan querer trabajar en equipo mucho más que alejarnos, ¿no? Y enseñarles eso desde chiquitos, pues porque al final las diferencias son los que nos causan los problemas y los conflictos más grandes en la humanidad. Entonces, si les enseñamos desde chiquitos que es mucho mejor colaborar y trabajar juntos, pues creo que llegamos muchísimo más lejos.
15: Cuéntanos un poco de esta sede y cómo es un día, cómo viven los niños un día o una semana en casa.
14: Pues primero, la sede, la verdad es que somos demasiado afortunados de haber encontrado este espacio que es Hacienda Tobares. Más bien, Kaskunash nació a través de Hacienda Tobares y pues creo que es un espacio en donde tenemos un poquito de todo y eso nos permite tener los cuatro elementos dentro de la misma sede, que es súper especial. Y un día, creo que a mí personalmente mi día favorito es tierra, así que voy a contar un día de cómo se ve tierra. Y es despertar en las cabañas, arriba en la montaña que está dentro de la hacienda, que algo importante es que la hacienda pues mide 52 hectáreas, entonces nos da la oportunidad de tener todo esto dentro del mismo lugar. Y despertamos en las cabañas, salimos a caminar descalzos en el pasto, a meditar un poquito y a hacer un par de ejercicios para que vayan agarrando energía los niños. Y después de desayunar, nos dirigimos hacia la pista comando, que es una pista llena de obstáculos y de lodo que te saca de tu zona de confort y te obliga a trabajar en equipo sí o sí. Y pues además de que aprendes muchísimo, pues también la pasamos espectacular. Porque algo muy importante que no mencioné es que nosotros tenemos tres llaves que para que una actividad se pueda llevar a cabo en Kaskunash es necesario que las cumpla. La primera es la seguridad, que para nosotros la seguridad es lo más importante y lo primordial para que todo suceda. Por eso tenemos paramédico las 24 horas, todos estamos capacitados en primeros auxilios. Hay seguro de principio a fin de la experiencia y pues justamente pues es la base. De ahí es que sea épico, o sea, que tenga un fondo. Nosotros no tenemos actividades de relleno, sino que realmente los niños tienen un por qué y para qué a la hora de cursar una actividad. Y la otra es la diversión. Buscamos que en serio los niños, el 100% de los niños que vengan aquí la pasen bien, que no sea como excluyente para nadie.
15: ¿Qué fechas abre este campamento?
14: En verano vamos a tener del 29 de julio al 3 de agosto. Es únicamente una semana y la verdad es que hay, o sea, es de cupo limitado. No es de grupo grande porque sí buscamos que sea súper personalizado. O sea, además de todo el equipo directivo y de coordinación, tenemos a los líderes, que es el staff de Kaskunash, y hay un líder por cada 5 niños. Entonces sí buscamos que sea así muy, muy, muy, muy cuidado. Y pues, digo, ya para este año solamente nos queda esa semana de fechas.
15: ¿Y cómo pueden inscribirse? ¿Cuáles son las redes sociales?
14: Camp-Kaskunash. Si nos escriben un DM por ahí, segurísimo que les vamos a contestar felices y les daremos más información. Kaskunash es un poquito difícil de escribir, pero es K-A-S-K-U-N-A-J.
15: Muchísimas gracias, Maca. La Hacienda Tobares es una hacienda que se encuentra en Cadereyta, en el estado de Querétaro. Esto está a unos 76 kilómetros de la capital del estado. Hay muchas cosas que hacer alrededor, aparte de este increíble campamento. Puedes ir a la mina El Redentor, donde los niños pueden minar sus propias piedras. Puedes ir a visitar el pueblo de Peña de Bernal y escalar ahí, o subir la peña, o nada más pasear. Puedes visitar alguno de los viñedos también, o ir a la presa de Simapán para pasear en la presa o visitar el manantial del aguacate, que es donde brota agua termal de las paredes en uno de los brazos de la presa. Soy Ana María Fernández y me puedes encontrar en Instagram como @travelmexicowithkids. Nos vemos hasta la próxima.
11: Gracias, Macarena. Gracias, mi querida Ana María. Y gracias a usted, que nos acompaña como cada fin de semana a viajar a través de la radio, la música y la imaginación. Vamos a hacer una breve pausa, escuchar una canción más y volvemos enseguida a tu programa Amo México en Grupo Fórmula.

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1: Los perros tienen 3 párpados en cada ojo para proteger y mantener lubricada la superficie de su córnea constantemente.
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2: Cuando un niño hace un berrinche, no necesita un adulto que pierda el control junto a él, sino alguien que le transmita seguridad y calma. En esos momentos, su cerebro está desbordado por las emociones y razonar suele ser poco efectivo. Lo más importante es mantener la serenidad, evitar gritos o amenazas y sostener los límites con firmeza. No cedas únicamente para detener el llanto, pero tampoco respondas con enojo. Acompáñalo. Espera a que recupere la calma y después conversa sobre lo ocurrido. Ignora las miradas o los comentarios de otras personas. La prioridad es ayudar a tu hijo a aprender a regular sus emociones. Tu estabilidad emocional será el mejor ejemplo para que, con el tiempo, él también aprenda a manejar la frustración de una manera más saludable. Sígueme en todas mis redes sociales como Gina Ibarra-TV.
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3: La fiscal Ernestina Godoy informó que concluyó la asamblea plenaria del Consejo Nacional de Procuración de Justicia en Nayarit, donde fiscales y procuradores abordaron temas relacionados con la inteligencia artificial, estrategias de búsqueda de personas y la coordinación e intercambio de información interinstitucional. El Departamento de Seguridad Nacional de Estados Unidos publicó una lista de países con estatus de protección temporal terminado y advirtió a los ciudadanos de esas naciones que deben salir del territorio estadounidense voluntariamente o serán deportados. Entre 2009 y 2014 se localizaron 13 fosas clandestinas y 56 cuerpos en la Ciudad de México y el Estado de México. De acuerdo con el informe Violencia y Terror, hallazgos sobre fosas clandestinas en México, elaborado por la Universidad Iberoamericana. Informó Amy Arriaga. 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

0: Ya estamos de vuelta en tu programa Amo México en Grupo Fórmula, hoy sábado 15 de agosto del 2026. Muchas gracias a quienes se comunican a través de las redes sociales. Me encuentras en Instagram como El Pata de Perro, en Facebook como Alonso Pata de Perro Vera y por supuesto en el WhatsApp de esta producción 5658-3337-17. Vamos a nuestra sección En Contexto, en donde el día de hoy el doctor Claudio Flores Tomás y el equipo de Altasor Intelligence nos traen una investigación muy interesante acerca de las vacaciones y las infancias.
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2: Bienvenidos a su gustada sección En Contexto de Amo México por Radio Fórmula. Soy Alejandro Avendaño y tengo el gusto, pues, de encabezar esta cápsula, y siempre son especiales, pero en esta ocasión me es más especial porque tengo varios y varias invitadas que me van a ayudar a desarrollar un tema que muchos de nuestros radioescuchas se van a identificar, y es ¿qué hacemos con los niños en estas vacaciones de Semana Santa? Y para eso invitamos a Carlos, Karina y Yola. Hola, ¿cómo están, queridos amigos y compañeros?
3: Un gusto, pues aquí sufriendo y malabariando con el tema, ¿no?
4: Hola, ¿qué tal? Un gusto saludarlos de nuevo. Karina, ¿cómo estás?
5: Hola, bien, chicos. Pues aquí sufriendo ya un poco con el niño en casa. Son más labores, más todo, y pues aquí.
2: Como veremos, utilizamos un concepto que es sufrimiento, pero más que un espacio de desahogo, es una dinámica de diálogo en la cual pues vamos a tocar algunos temas, amigos, amigas, de lo que es pues tener este periodo en el cual pues hay una gran diferencia entre pues cómo lo viven, cómo se viven estas vacaciones por parte de nosotros y por parte de los niños, ¿no crees, Yola?
3: Totalmente, Alex, creo que ya lo decíamos tanto Cari, Carlos como tú, ¿no? Van pocos días y ya sentimos que ya no podemos más por las dinámicas que hay que aplicar para mantenerlos entretenidos. Y también que nos dejen chambear, ¿no? Por el otro lado, porque pues para nosotros no es tanto vacaciones.
2: Justo, finalmente este periodo de Semana Santa o vacacional, como se conoce, pues para nosotros son un par de días quizá, pero para ellos son dos semanas completas. Sin escuela, sin rutina y con toda la energía del mundo.
5: Pues sí, tomando en cuenta de que las vacaciones empezaron desde el jueves pasado, ya que, ya saben, el viernes fue no asistencia a clases y pues uno se tiene que inventar muchas cosas para mantener al niño, en este caso a mi hijo, pues ocupado y que me deje estar trabajando y realizando mis otras labores en casa, porque pues nosotros tenemos una rutina eventualmente con él en casa, pues todo cambia.
2: Así es. Y en tu caso, Carlos, ¿cómo vives estas vacaciones? ¿Realmente son vacaciones también para ti?
4: Yo creo que es una locura, amigos, porque precisamente Cari acaba de comentar algo que seguramente nos pasa a muchas y muchos de las personas que tenemos hijos, y es el hecho de que, si bien sabemos, en el papel estará dicho que las vacaciones son una conquista social, no un regalo, que tenemos derecho a la soberanía del tiempo y demás. Déjenme platicarles, vacaciones tiene un origen etimológico de vacatio, del latín, que significa estar vacío, y paradójicamente es cuando más llenamos de actividades o cuando más queremos saturar de ¿y ahora qué sigue? ¿Qué agenda tenemos? ¿A dónde vamos a ir? ¿Qué vamos a hacer? Quiero contarles sobre las vacaciones de niñas, niños, incluso adolescentes, que antes de la revolución industrial no había infancia, el niño era un adulto pequeño. Tenemos casos de niños que, si ustedes revisan el algún momento de ocio que tienen ahora que estamos de vacaciones, ¿no? Teníamos niños trabajando en minas de carbón, como desollinadores, en las textileras. Quiero platicar rápidamente que en el caso de nuestro país, en la Constitución de 1917, fue muy innovador en este sentido porque prohibió el trabajo infantil, e incluso a partir de la Convención de la ONU sobre los Derechos de Niños y Niñas de 1989 empieza esta noción de los niños y niñas no deberían estar trabajando, sino tener derecho, entre otras cosas, al ocio. Qué curioso, ¿no? Que es justamente ahora que estamos en un periodo de vacatio, de vacío, donde más llenamos de actividades, y eso es un gran reto para papás y mamás. Cuéntenme.
2: Y al respecto también surgen algunas interrogantes de cómo le hacemos para mantener estas dos semanas a los niños cubriendo sus necesidades de tiempo, de energía. ¿Realmente tenemos paciencia, Yola?
3: Pues yo creo que justo, Alex, tocas un tema súper crucial, que los niños ahora están en otra esfera, los vemos desde otra perspectiva, y si a esto le sumamos que, no sé, diferentes elementos, desde que son hijos, muchas veces son hijos solos, ¿no? O hijos únicos, la ausencia de redes o de comunidad también, entiéndase como vecinos, amigos, pero también elementos como la culpa, que no me dejarán mentir, que nos entra a veces por si pasan mucho tiempo en las pantallas o que queremos que jueguen más, me refiero físicamente. Entonces creo que hay muchos elementos que nos hacen replantearnos y que también al mismo tiempo nos meten más presurización como papás.
2: Sí, y es que comprendo plenamente esto que dices de la culpa. Yo lo vinculo, por ejemplo, a que me estoy notando que cada vez están más tiempo viendo Bluey o Spider-Man o cualquier cosa, y dices, no, eso está mal, pero pues finalmente es parte del ocio, ¿no? Porque finalmente recordemos que es del 27 de marzo al 13 de abril, un periodo muy, muy amplio en donde pues todas las familias lo que buscan es establecer juegos, salidas, ir al parque, ir a museos, a algunas actividades improvisadas. Quienes tienen pues la posibilidad de ir a algún viaje, pues quizá cambie la dinámica, pero pues sí, buscas diferentes alternativas. En tu caso, Cari, ¿cómo vives este periodo?
5: Es que justamente habla de posibilidades, porque pues no todos tenemos la posibilidad, o tal vez tampoco no nos gusta como salir en este periodo vacacional. Y pues la verdad es que aunque uno haga su plan de con antelación y decir, bueno, en Semana Santa, pues ya sabes, ¿no? Voy a ir. Por ejemplo, ahorita nosotros teníamos el plan de ir con el abuelo, poner la alberca, porque su casa es más grande, porque, vamos a estar en familia. Y con este clima, pues creo que ya nuestro plan se fue un poco a la basura. Y pues ahorita es como reinventarnos, pero pues finalmente no podemos como tener un plan todos los días, a todas horas, y los niños se aburren con una facilidad que de verdad está muy cañona. Entonces, lo que uno busca es como que tengan una experiencia mejor o una experiencia bonita en vacaciones, aunque luego uno o esté cansado o tenga que trabajar o tenga otras actividades, pero pues siempre busca que el niño pues la pase bien.
2: Y también esto implica, cualquier plan implica tiempo y también dinero.
4: Fíjense qué potente esto que comenta Karina sobre el tema del aburrimiento. Lo importante que puede llegar a ser esto que se conoce como el ocio negativo, ¿no? De darles oportunidad a nuestros hijos, hijas, de que se aburran, de que, digamos, no estén sobresaturados o sobresaturadas de estímulos todo el tiempo. Y esto es un gran desafío. Lo comento de manera personal también cuando tiene uno hijos un poquito más grandes en periodo de pubertad o de preadolescencia. También dices, bueno, la gran niñera, el gran recurso de emergencia siempre, bueno, ahí están los dispositivos conectados a internet, ahí está tu consola, ahí está incluso alguna computadora quizá, y entonces ya está ocupado, me permite trabajar, me permite hacer otras cosas o se está entreteniendo. Pero pues sabemos que esta sobresaturación, además de que implica otros riesgos en términos de la capacidad de prestar atención, la capacidad de aburrirse como un espacio para la creatividad, para el pensamiento, en fin, pues también tiene cuestiones de contenidos inapropiados para su edad, de fenómenos de adicción a los dispositivos conectados a internet, y esto sobre todo para quienes a lo mejor no vamos a salir en este periodo, o quienes incluso saliendo pues recurren o recurrimos a dispositivos como la niñera perfecta.
3: Pues sí, fíjense que yo también, retomando la parte de lo que decía Carlos al inicio, ¿no? De la etimología de vacación o de vacaciones, que tiene que ver con este vacío que tanto nos da miedo, que es el aburrimiento, y que ya lo mencionaba Carlos, y que me parece que en nuestros años, en nuestros tiempos de niños, pues ni quien nos pelara tanto, ¿no? Era como de aire, ocúpate y entretente. La realidad también es que no es tan fácil como decir abúrrete, porque los que estamos aquí estamos hablando precisamente de lo complejo que es trabajar, ¿no? Y realizar nuestras actividades laborales mientras ellos están. Entonces, por supuesto que es mucho más fácil soltarles una pantalla. Pero bueno, respondiendo a tu pregunta también, planes, yo la verdad es que he encontrado en los juegos de mesa una buena alternativa. me he hecho así de un armamento de juegos de mesa que va desde los más sencillos como palillos chinos, ¿no? Hasta ya más complejos, pero que lo entretengan y que también mitiguen mi culpa de no tenerlo todo el tiempo ante una consola o ante una tableta. Eso por un lado, y pues bueno, por otro, eso que yo decía en un inicio, ¿no? Juntarlo con otros niños, que me parece que es elemental, sobre todo hablando de niños o de hijos únicos. Me parece que el encontrar algún amigo, algún primo, algún lo que sea más cercano, vecino, etcétera, te hace una gran ayuda.
5: Buscar alternativas, en este caso, nosotros siempre cargamos con un amiguito de él, también es hijo único, entonces pues hay que ver la forma en la que él se entretenga, porque finalmente a veces juega con nosotros adultos, pero no es lo mismo que juegue con una persona de su edad. Nosotros pues lo que hacemos es salir a parques, llevarlo a las plazas.
2: Pues sí, finalmente las vacaciones de los niños pues también es para nosotros una prueba para pues organizarnos, tener paciencia y sobre todo ampliar la creatividad, ¿no crees, Carlos?
4: Así es, querido Alex. Yo les comentaría a nuestros queridos escuchas que el mejor plan para las vacaciones es desconectar conectando, es decir, dense la oportunidad de desconectar del trabajo, obligaciones y demás, pero también de volver a conectar con sus hijos, hijas, con sus seres queridos. Lo que más valoran es siempre que podamos darles un tiempo, digamos, de calidad, aunque suene cursi, aunque suene trillado, pero es muy importante. No importa lo que estamos haciendo, siempre y cuando les estemos brindando nuestra plena atención, que es lo que más valoran.
2: Definitivamente, y pues sí, la invitación es disfrutar de estos momentos a pesar del agotamiento, a pesar de las actividades que como adultos tenemos y que no podemos dejar de lado. Entonces, pues muchísimas gracias. Gracias, Yoli. Gracias, Cari, Carlos. Un estupendo tema que, pues bueno, nos sigue retando, nos sigue evidenciando que estos periodos nos exigen esto. Y pues bueno, gracias a los radioescuchas. Seguimos en Amo México por Radio Fórmula. Hasta luego.
0: Gracias, doctor Claudio Flores Tomás. Hemos llegado al término de nuestra emisión número 323. Muchísimas gracias en los controles a nuestro queridísimo Javier Mejía, en la producción al señor Enrique Gil, por supuesto nuestra querida Ivonne Córdoba Cerón, y a usted que nos acompaña como cada fin de semana a viajar a través de la radio, la música y la imaginación. Nos dejo con Fórmula Noticias con Juan Pablo Pérez Díaz y nos escuchamos el día de mañana también de 3 a 6 de la tarde aquí en tu programa Amo México en Grupo Fórmula. Mi nombre es Pata de Perro, también me conocen como Alonso Vera. Les deseo muy felices viajes y hasta la próxima.

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6: Casi 5 décadas después de que el público viera por primera vez a Luke Skywalker contemplar los 2 soles de Tatooine, los fans podrán descubrir los secretos detrás de la saga con la exposición Star Wars The Experience. A Journey Through the Galaxy, que abrirá el 13 de febrero de 2027 en The Franklin Institute. 70 objetos originales, entre ellos el traje de Darth Vader, modelos de R2-D2 y una speeder bike. Además de explorar la evolución de los efectos especiales y el trabajo de los artistas que dieron vida a la galaxia creada por Lucasfilm. Tras su paso por Filadelfia, la exposición iniciará una gira de 5 años por distintas ciudades de Norteamérica, porque algunas aventuras también se viven detrás de cámaras.
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